0: Como la puerta gira sobre sus bisagras, el perezoso da vueltas en la cama. Los perezosos toman la comida con la mano, pero ni siquiera se la llevan a la boca. Los perezosos se creen más listos que 7 consejeros sabios. Entrometerse en los pleitos ajenos es tan necio como jalarle las orejas a un perro. Tanto daña a un loco que dispara un arma mortal como el que miente a un amigo y luego le dice, solo estaba bromeando. El fuego se apaga cuando falta madera y las peleas se acaban cuando termina el chisme. Él busca pleitos, inicia disputas con tanta facilidad como las brasas calientes encienden el carbón o el fuego prende la madera. Los rumores son deliciosos bocaditos que penetran en lo profundo del corazón. Las palabras suaves pueden ocultar un corazón perverso, así como un barniz atractivo cubre una olla de barro. La gente podrá encubrir su odio con palabras agradables, pero te están engañando. Fingen ser amables, pero no les creas. Tienen el corazón lleno de muchas maldades. Aunque su odio esté encubierto por engaños, sus fechorías serán expuestas en público. Si tiendes una trampa para otros, tú mismo caerás en ella. Si echas a rodar una roca sobre otros, no los aplastará a ellos, sino a ti. La lengua mentirosa odia a sus víctimas. Y las palabras aduladoras llevan a la ruina.
1: El libro de Proverbios, capítulo 27.
0: No te jactes del mañana, ya que no sabes lo que el día traerá. Que te alabe otro y no tu propia boca. Que lo haga un desconocido. No tus propios labios. Una piedra es pesada y la arena también, pero el resentimiento causado por el necio es aún más pesado. El enojo es cruel y la ira es como una inundación, pero los celos son aún más peligrosos. Una reprensión franca es mejor que amar en secreto. Las heridas de un amigo sincero son mejores que muchos besos de un enemigo. El que tiene el estómago lleno rechaza la miel. Pero al hambriento, hasta la comida amarga le sabe dulce. El que se aleja de su hogar es como el ave que se aleja de su nido. El perfume y el incienso alegran el corazón y el dulce consejo de un amigo es mejor que la confianza propia. Nunca abandones a un amigo, sea tuyo o de tu padre. Cuando ocurra la calamidad, no tendrás que pedirle ayuda a tu hermano. Mejor es recurrir a un vecino que a un hermano que vive lejos. Sé sabio, hijo mío, y alegra mi corazón. Entonces podré responder a los que me critican. El prudente se anticipa al peligro y toma precauciones. El simplón sigue adelante a ciegas y sufre las consecuencias. Al que salga fiador por la deuda de un desconocido, pídele una garantía. Exígele un depósito como garantía si lo hace por extranjeros. Un saludo alegre y en voz alta temprano en la mañana será considerado una maldición. Una esposa que busca pleitos es tan molesta como una gotera continua en un día de lluvia. Poner fin a sus quejas es como tratar de detener el viento o de sostener algo con las manos llenas de grasa. Como el hierro se afila con hierro, así un amigo se afila con su amigo. Como a los que cuidan de la higuera se les permite comer del fruto,
2: así serán recompensados los empleados que protegen los intereses de su patrón. Así como el rostro se refleja en el agua, el corazón refleja a la persona tal como es. Así como la muerte y la destrucción nunca se sacian, el deseo del hombre nunca queda satisfecho. El fuego prueba la pureza del oro y de la plata, pero la persona es probada por las alabanzas que recibe. Es imposible separar al necio de su necedad, aunque lo muelas como al grano en un mortero. Mantente al tanto del estado de tus rebaños y entrégate de lleno al cuidado de tus ganados, porque las riquezas no duran para siempre, y tal vez la corona no pase a la próxima generación. Cuando se haya cosechado el heno, y aparezca la nueva cosecha, y se recojan las hierbas de los montes, tus ovejas proveerán la lana para vestirte, y tus cabras servirán para comprar un campo. Y tendrás suficiente leche de cabra para ti, para tu familia y para tus criadas.
1: El libro de Proverbios, capítulo 28.
2: Los perversos huyen, aun cuando nadie los persigue. Pero los justos son tan valientes como el león. Cuando hay corrupción moral en una nación, su gobierno se desmorona fácilmente. En cambio, con líderes sabios y entendidos, viene la estabilidad. El pobre que oprime a los pobres es como la lluvia torrencial que destruye la cosecha. Rechazar la ley es enaltecer a los perversos. Obedecer la ley es luchar contra ellos. Los malvados no comprenden la justicia, pero los que siguen al Señor la entienden a la perfección. Es mejor ser pobre y honesto que ser rico y deshonesto. Los jóvenes que obedecen la ley son sabios. Los que tienen amigos desenfrenados traen vergüenza a sus padres. Los ingresos que se obtienen por cobrar altos intereses terminarán en el bolsillo del que trata bien a los pobres. Dios detesta la oración del que no hace caso de la ley. El que lleva a la gente buena por mal camino caerá en su propia trampa, pero los honrados heredarán cosas buenas. Los ricos se creen sabios, pero no pueden engañar a un pobre que tiene discernimiento. Cuando los justos triunfan, todo el mundo se alegra. Cuando los perversos toman el control, todos se esconden. Los que encubren sus pecados no prosperarán, pero si los confiesan y los abandonan, recibirán misericordia. Benditos los que tienen temor de hacer lo malo, pero los tercos van directo a graves problemas. Para los pobres, un gobernante malvado es tan peligroso como un león rugiente o un oso a punto de atacar. Un gobernante sin entendimiento oprimirá a su pueblo, pero el que odia la corrupción tendrá una larga vida. La conciencia atormentada del asesino lo llevará a la tumba. ¡No lo protejas! Los intachables serán librados del peligro, pero los corruptos serán destruidos de repente. El que se esfuerza en su trabajo tiene comida en abundancia, pero el que persigue fantasías termina en la pobreza. La persona digna de confianza obtendrá gran recompensa, pero el que quiere enriquecerse de la noche a la mañana se meterá en problemas. Nunca es bueno mostrar parcialidad. Incluso algunos hacen lo malo por un simple pedazo de pan. Los avaros Tratan de hacerse ricos de la noche a la mañana, pero no se dan cuenta de que van directo a la pobreza. A fin de cuentas, la gente aprecia la crítica sincera mucho más que la adulación. El que roba a su padre y a su madre y dice, ¿qué tiene de malo? Es igual que un asesino. La avaricia provoca pleitos. Confiar en el Señor resulta en prosperidad. Los que confían en su propia inteligencia son necios, pero el que camina con sabiduría está a salvo. Al que ayuda al pobre no le faltará nada. En cambio, los que cierran sus ojos ante la pobreza serán maldecidos. Cuando los perversos toman el control, todos se esconden. Cuando los perversos caen en la calamidad, los justos prosperan.
1: La primera carta de Pablo a los Corintios, capítulo 16.
3: Ahora bien, consideremos la pregunta acerca del dinero que se está juntando para el pueblo de Dios en Jerusalén. Deberían seguir el mismo procedimiento que les di a las iglesias de Galacia. El primer día de cada semana, cada uno debería separar una parte del dinero que ha ganado. No esperen hasta que yo llegue para luego tratar de reunirlo todo de golpe. Cuando yo vaya, escribiré cartas de recomendación para los mensajeros que ustedes escojan como encargados de entregar su ofrenda en Jerusalén. Y si parece oportuno que yo también vaya, ellos pueden viajar conmigo. Los visitaré después de haber ido a Macedonia, pues estoy pensando pasar por Macedonia. Tal vez me quede un tiempo con ustedes, quizá todo el invierno, y después podrán enviarme a mi próximo destino. Esta vez no quiero hacerles una visita corta nada más y luego seguir mi viaje. Deseo ir y quedarme un tiempo si el Señor me lo permite. Mientras tanto seguiré aquí en Éfeso hasta el festival de Pentecostés. Se ha abierto una puerta de par en par para hacer un gran trabajo en este lugar, aunque muchos se me oponen. Cuando llegue Timoteo, no lo intimiden. Él hace la obra del Señor igual que yo. No permitan que nadie lo trate con desprecio. Despídanlo con su bendición cuando regrese para estar conmigo. Espero que venga junto con los demás creyentes. Ahora, en cuanto a nuestro hermano Apolos, yo le rogué que fuera a visitarlos en compañía de los otros creyentes, pero él no estaba dispuesto a ir por el momento. Los verá después, cuando tenga la oportunidad. Estén alerta, permanezcan firmes en la fe, sean valientes, sean fuertes y hagan todo con amor. Ustedes ya saben que Estéfanas y los de su casa fueron los primeros frutos de la cosecha de creyentes en Grecia. Y ellos tienen su vida puesta al servicio del pueblo de Dios. Les ruego, amados hermanos, que se sometan a ellos y a otros como ellos, que sirven con tanta devoción. Estoy muy contento de que Estéfanas, Fortunato y Acaico hayan llegado. Ellos me han dado la ayuda que ustedes no pudieron darme al no estar aquí. Ellos también han sido de mucho aliento para mí, como lo fueron para ustedes. Muéstrenles agradecimiento a todos los que sirven así de bien. Las iglesias de aquí, en la provincia de Asia, les mandan saludos en el Señor, igual que Aquila y Priscila y todos los demás que se congregan en la casa de ellos para las reuniones de la iglesia. Todos los hermanos de aquí les envían saludos. Salúdense unos a otros con un beso santo. Este es mi saludo de puño y letra. Pablo. Si alguien no ama al Señor, tal persona es maldita. Señor nuestro, ven. Que la gracia del Señor Jesús sea con ustedes. Mi amor a todos ustedes en Cristo Jesús.
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Estaba viendo en la televisión el aniversario del atentado en Oklahoma City y mi mente viajó de inmediato a la visita inolvidable que hice al lugar donde ocurrió aquella tragedia tan mortal. Mi guía en el monumento conmemorativo hizo que la visita fuera realmente especial y muy emotiva, porque es policía estatal. Fue uno de los rescatistas el día del atentado. Sus recuerdos de la alegría de los rescates y el dolor por las vidas perdidas son algo que jamás olvidaré. Por supuesto, ya no quedaron rastros de aquel edificio bombardeado. El lugar es ahora un hermoso césped con 168 sillas de piedra vacías que representan cada una de las víctimas. Lo que aquel día era la calle es ahora un estanque. No queda nada allí del día en el que el mundo se detuvo a las 9:02 de la mañana. Nada, excepto el árbol. En un terraplén frente a lo que fue el sitio donde estaba el edificio, se alza un gran árbol viejo, todavía parcialmente ennegrecido por la explosión. Allí nos quedamos mi amigo rescatador y yo, y oramos bajo aquellas ramas que de alguna manera habían sobrevivido a la explosión. Lo llaman el árbol sobreviviente. Hoy quiero tener una palabra contigo acerca del tema cómo sobrevivir cuando todo se derrumba. Un solo árbol indestructible, eso fue lo único que sobrevivió a la explosión más potente que esa ciudad jamás había conocido. Durante 2000 años, hombres y mujeres que se recuperan de desastres que parecen haber destruido todo en sus vidas han sobrevivido gracias a un árbol indestructible, el árbol sobreviviente, del que habla la Biblia cuando dice que Jesucristo llevó al madero nuestros pecados en 1 de Pedro 2:24. Por supuesto, ese árbol es la cruz donde tuvo lugar el mayor acto de amor de la historia. El Hijo único de Dios, muriendo en nuestro lugar, pagando por nuestros pecados, para que nosotros nunca tuviéramos que hacerlo. En esa cruz, con el amor inefable que ofrece, muchos han encontrado el ancla de la vida que nada puede arrebatarles. Todos pasamos por momentos en la vida en los que una explosión repentina acaba con todo a nuestro alrededor. Quizás estés pasando por uno de esos momentos ahora mismo. Tal vez te haya traicionado un amor que creías eterno. Quizás el matrimonio de tus padres se está desmoronando o has perdido a alguien que era un pilar fundamental en tu vida. A veces somos víctimas de la destrucción que proviene de nuestras propias malas decisiones, lo que nos deja devastados por la vergüenza de lo que hemos hecho. O tal vez no se trate de lo que has hecho, sino de las cosas malas que han hecho contra ti. La explosión que lo cambia todo puede ser financiera, médica, etc. En esos momentos, cuando buscamos algo a qué aferrarnos, algo que pueda resistir lo que ha sacudido nuestra vida, es en esos momentos cuando buscamos algo a qué aferrarnos, algo que pueda resistir lo que ha sacudido nuestra vida. Y es en momentos como esos cuando muchos de nosotros finalmente acudimos al árbol sobreviviente, la cruz donde Jesús murió por nosotros, donde podemos experimentar el amor eterno de Dios Todopoderoso. Ese es el día en el que descubres el milagro que se describe en nuestra palabra para hoy de la palabra de Dios en Efesios 2, 13 y 14. A ustedes que antes estaban lejos, Dios los ha acercado mediante la sangre de Cristo, porque Cristo es nuestra paz. Esa paz está a tu alcance hoy mismo. Jesús está ahora mismo con los brazos abiertos, esperando para perdonar cada pecado de tu vida, transformar tu lado oscuro y sanar lo que está quebrantado en tu interior como solo Él puede hacerlo. Jesús está esperando que le digas que te apartas del pecado que lo llevó a Él a la cruz y que depositas toda tu confianza en Él. Dile hoy, Señor Jesús, perdóname, soy tuyo. Una palabra contigo de Ran Hatchcraft.

0: El salmista exclama: esfuérzate y aliéntese tu corazón. Sí, espera a Jehová. 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Este es el versículo de la semana que se encuentra en Jeremías 29:12 y dice: me invocaréis y vendréis a rogarme, y yo os escucharé. Me buscaréis y me encontraréis, cuando me busquéis de todo vuestro corazón. Una vez más, Jeremías 29:12 dice: me invocaréis y vendréis a rogarme, y yo os escucharé. Me buscaréis y me encontraréis, cuando me busquéis de todo vuestro corazón.
1: ¿Cómo está usted? No todos están conscientes de que una guerra tiene lugar en cada corazón humano. Una guerra entre el bien y el mal. El hombre de esta historia supo de esa guerra desde temprana edad, la cual él presenció en batallas entre sus padres. Mientras crecía, él sirvió en un lado, sabiendo que pertenecía al otro. Incluso logró una especie de alto al fuego, pero no pudo conseguir la paz hasta que su corazón, mente y vida fueron desencadenados.

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1: ¡No me abandones, Jaime! ¡Por favor, yo no quise decir eso!
2: ¡Es demasiado tarde ahora!
1: ¿Y si el bebé viene? ¿Qué haré?
2: ¡Debiste haber pensado en eso antes!
1: ¡Tú no puedes abandonarnos! ¡Yo no te dejaré!
2: ¡Mujer, quítate de mi camino! ¡Toma! ¡Toma eso, mujer! ¡Toma eso! ¡Y no voy a regresar!
1: ¡Jaime, Jaime, por favor, regresa! Ven acá, hijo. Tu papá se ha ido. Tú tienes que ser el hombre de la casa ahora.
0: El hombre de nuestra historia nació en 1955 en las colinas occidentales de Kentucky. Él fue el cuarto hijo, pero el primer varón nacido de sus padres, siendo solo un niño de 6 o 7 años cuando su padre se marchó repentinamente de noche. Él estaba aprendiendo a conducirse en todos los modos, menos el correcto, y lo peor se hallaba delante. Esta es la verdadera historia de cómo Doug Thompson fue finalmente desencadenado.
3: Después de un par de meses de vida descontrolada en Michigan, papá regresó a casa y las cosas parecieron muy bien por un tiempo. Nuestra familia creció a 11 niños, así que nosotros teníamos labores que hacer antes y después de la escuela, labores que él inspeccionaba y que nosotros teníamos que rehacer, después de una paliza, si él no las aprobaba. El trabajo parecía ser la única palabra que papá conocía. Para ayudarse a mantener a la familia, él se metió en contrabando de licores, y yo fui testigo de muchas borracheras, peleas, malas palabras, incluso apuñalamientos en casa. También vi a muchos hombres de la ley.
4: ¡Eh, la policía!
2: ¡No, otra vez!
1: ¿Qué vamos a hacer, Jaime?
4: Haz tu lado, Thompson. Tenemos una orden de allanamiento. Sabemos que tú estás vendiendo licor aquí.
2: No sé de qué está hablando, comisario. Yo solo soy un pacífico padre de familia.
4: Este es un condado que prohíbe bebidas alcohólicas y tú lo sabes bien. Sepárense, hombres. Regístrense toda la casa.
2: Esa es la habitación de mi hijo. No hay nada allí que les interese.
4: Sí, ese es el hijo de Jaime. No pasará mucho tiempo y también tendremos que encerrar a este.
2: Le dije que yo no tengo ningún licor
4: aquí. Sin
2: duda,
4: esto no es leche. Pónganle las esposas.
1: No le lastime, comisario. Por favor, no le lastime.
3: Papá pagaba la multa, salía de la cárcel y volvía al negocio otra vez. Esas batidas con carros policiales del estado y reporteros invadiendo nuestra casa era un acontecimiento mensual hasta que él hizo un trato con el comisario.

0: ¿Aló?
1: Jaime.
0: Sí.
1: Ellos están yendo esta noche. Así que si quieres conservar tu licor,
0: ya,
1: mejor que lo escondas antes de que ellos lleguen allí.
0: Muy bien, chicos. Tenemos que esconder todo este licor ahora mismo. La policía está en ruta. ¡Vamos, empiecen! Duh, tú y Vicky, cojan la cerveza y carguen al granero del vecino. ¡Muévanse! ¡Muévanse, muévanse, vamos!
2: Yo conozco un buen escondite en esa casa vieja que estás arreglando al lado. Papá trató de enseñarnos que el arduo trabajo conseguía lo que uno quería, pero yo sabía mejor. Pude ver mediante el ejemplo que mentir, estafar y robar lograba más que el arduo trabajo. Empecé a robar chicles y dulces en la tienda local, luego dinero de la billetera de mi padre. A los 11 años de edad, yo estaba cogiendo licor de él y vendiéndole a los muchachos del vecindario. Yo también era un peleador, desafiando a quien sea que se cruzara en mi camino, incluyendo una de mis hermanas. Todos parecían pensar que yo sería igual que mi padre. Todos menos mi vecino.
3: Fue una pelea horrible en la que te metiste hoy, Duke.
2: Seguro. Peleamos por 2 horas enteras. Yo era un horror, todo lleno de sangre.
3: Esos muchachos eran mucho más grandes que tú también.
2: No era justo, ¿eh? Pero yo sabía que papá me castigaría peor si llegaba a casa llorando. Yo no soy ningún cobarde.
3: Sé que no eres, pero podrías conducir esa valentía en una dirección diferente.
2: ¿Y qué quieres decir?
3: Se necesita de mucho valor para defender lo que es correcto y volver la otra mejilla. Pero eso es lo que Dios quiere que hagas.
2: Esos muchachos habrían barrido el piso conmigo si yo hubiera hecho eso.
3: Podría sorprenderte. El amor es más fuerte que el odio, Duke. La Biblia dice así.
2: Considero que soy igual que mi padre.
3: ¿Recuerdas cómo el predicador nos contó la historia del hombre gadareno? Él fue atormentado por espíritus malos toda su vida, hasta que Jesús los expulsó y le hizo libre. Él hará lo mismo por ti, Duke.
4: Esa familia estaba llena de amor y alegría, dando las gracias en la mesa, cantando cánticos y llevándome a la iglesia con ellos el domingo en la mañana. Yo me sentía indeciso entre dos mundos, entre el deseo de hacer lo correcto y el mío de perderme algo. Pero el mundo finalmente ganó y yo me metí en las drogas. Cuando tuve casi 15 años y necesité algo de dinero en efectivo, recordé el dinero que mi vecino guardaba en la vitrina de su cocina. Esperé hasta que ellos estuvieran en la iglesia. Luego irrumpí por el sótano y tomé $300. 3 semanas después, irrumpí nuevamente y me arrastré por las escaleras hasta la cocina.
3: ¡Tú! ¡No, Duke! ¡Nunca pensé que serías tu hijo! ¡Oh, vaya! Es solo por la gracia de Dios que yo no jalé el gatillo de esta escopeta.
2: ¿Va a llamar a la policía?
3: Sí, también estoy llamando a tu madre.
5: Tengo que tomar tus huellas, muchacho. Quizás tendría que ponerte en la cárcel, aunque seas un menor de edad.
6: Hijo, dime que esto no es cierto. ¿Es así como conseguiste el dinero que me diste?
2: Sí.
6: ¿Qué hiciste con el resto del dinero? Ellos dijeron que tú cogiste $300.
2: Lo gasté, mamá.
6: No, hijo, no te vuelvas igual que tu padre.
5: Si usted quiere presentar cargos, señor Huddleston, yo lo encerraré.
2: Yo no lo volveré a hacer, lo prometo.
3: ¿Lo dices en serio, Duke?
2: Lo juro, saldré inmediatamente y me conseguiré un trabajo.
3: Está bien, te daré otra oportunidad.
4: Yo todavía estaba en el colegio, aunque yendo mal cuando le pregunté a mi abuelo si podía trabajar en su taller de chatarrería. Allí me mantuve alejado de los problemas, aprendiendo a sacar piezas de los carros y a usar un soplete cortador y un brazo de soporte. Cuando tuve 17 años, papá me consiguió un empleo de verano trabajando en un oleoducto que estaba siendo construido en Tennessee. El dinero era bueno, pero estando con hombres mayores, lejos de sus familias, yo aprendí a beber aún más y podría haber acabado muerto si no hubiera sido por Sherry. En mi último año de secundaria, yo la vi afuera del edificio comercial y me enamoré profundamente.
7: Hola, Doug. ¿Tuviste algún problema para encontrar mi casa?
4: No, conozco todas las colinas por aquí. Te recogí algunos lirios de Pascua a lo largo del camino. Oh. Sherry, pero ya se marchitaron.
7: Es realmente lindo de tu parte. Es una larga caminata hasta aquí, ¿eh?
4: 10 kilómetros no es nada. Yo caminaría 100 para estar contigo.
7: Oh, Doug.
4: Yo tuve un carro el año pasado. Yo mismo lo armé con repuestos, pero se arruinó en una tormenta.
7: Oh.
4: Aunque estoy ahorrando para comprar otro, entonces puedo llevarte a pasear.
7: Papá. papá es realmente estricto, Doug. Él no me dejaría ir contigo a ninguna parte. Pero puedes entrar y jugaremos con mi familia. Puedes dejar tus botas aquí junto a la puerta.
2: Tú vas a ser mi esposa algún día, Sher.
7: Tú estás loco, Douglas Thompson. Esta es solo la segunda vez que me has visto.
2: No me importa. Yo sé lo que quiero. La primera vez que puse los ojos en ti, sabía que tú eras para mí. Dos veces a la semana era todo lo que su padre me permitía visitar. Yo caminaba 10 kilómetros hasta su casa después del trabajo y a las 10 su hermano menor traía mis botas, la manera de su padre para decir que era tiempo de irme. Su familia no era nada como la mía. En 6 meses de noviazgo yo compré un carro y le pregunté a su padre si podía pedirle a Sherry que se casara conmigo. Planeamos casarnos después que ella se graduara. En vez de ello, nos fugamos en enero de su tercer año. Cuando ella se graduó 1 año y medio después, nuestra hija de 6 semanas de edad asistió a su graduación y yo era el hombre más feliz del mundo.
5: ¡Cariño! ¡Conseguí el trabajo!
7: ¿De veras?
5: Sí, sabía que ellos me contratarían si yo iba allí todos los días.
7: ¿Y cuándo empiezas?
5: Mañana.
7: Eso es estupendo, Doug.
5: Ahora sí podemos salir adelante, Sherry.
7: Sí.
5: Trabajar en la mina de carbón es el trabajo mejor pagado en el condado.
7: Debería hacerlo, es bastante peligroso.
5: Sí, el jefe dijo que el trabajo que yo estaría haciendo... que el hombre antes de mí acabó muerto.
7: Doug.
5: No te preocupes, puedo cuidarme.
7: ¡Mírate! Pareces un pedazo de carbón andante. ¡No te acerques a mí!
5: Quería que vieras cómo me veía una vez antes de lavarme bien. ¡Toma! Tengo un cheque de pago.
7: ¡Oh! Esto es excelente, Doug.
5: Estoy aprendiendo a manejar toda clase de maquinaria. Logré dominar la cortadora y el taladro. La próxima semana van a mostrarme cómo usar un atornillador de techo. Los hombres dicen que ese es el trabajo más peligroso de todos.
7: ¿Y hasta qué distancia bajas en todo caso?
5: Casi 2 kilómetros.
7: ¿Tanto? Suena aterrador.
5: Es otro mundo, cariño. Oscuro y frío.
7: Y sucio. A mí no me gustaría ni un poquito.
5: Te diré algo. La linterna del minero es muy tranquilizadora allá abajo.
7: ¿Y alguna vez te has asustado?
5: No. A veces cuando oyes sonidos chirriantes y cosas cayendo, se te pone la carne de gallina.
7: Ay.
5: Pero no puedes dejar que eso te afecte.
7: Y sin duda estoy orgullosa de ti, Doug. Ahora ve a lavarte bien.
2: Yo no lo admití delante de ella, pero algunas veces el miedo sí penetraba en mí allá abajo en la mina. En el verano que cumplí 21 años, yo estaba manejando un atornillador de techo, cuando el techo de la mina de carbón empezó a derrumbarse.

0: Ahora regresemos a la continuación de la historia real de Doug Thompson, aquí en Desencadenados.
1: Fui trasladado al hospital donde los doctores me dijeron que me había dislocado una vértebra en mi espalda y que tendrían que operar. Después de la operación, me colocaron un aparato de ortodoncia en la espalda y me dijeron que no me sentara durante un año, pero sí que me parara o acostara. Sin embargo, el día que llegué a casa del hospital, Sherry empezó con los dolores de parto con nuestra segunda hija y la llevé al hospital aun cuando yo todavía tenía bastante dolor y ella también. Lo siento, cariño. Estoy tratando de hacerte llegar lo más rápido que puedo.
2: El dolor está pasando ahora.
1: Oh, vaya. A mí me duele.
2: Tú no deberías estar manejando. Yo no... ¿sabes?
1: Yo no voy a dejar que pases por esto sola.
2: Eres tan terco, Doug. Y si lastimas tu espalda, peor.
1: Solucionaré eso cuando llegue. Primero tenemos que atenderte.
2: ¿Tomaste tu medicina para el dolor?
1: Sí, voy a tomar un poco más cuando lleguemos allí. Un año después, la compañía minera me declaró incapacitado y ofreció prepararme en una nueva carrera. Así que tanto Cherry como yo asistimos a un instituto de corte de cabello, graduándonos el mismo día con el mismo promedio de puntuación. Después que nos mudamos de regreso a nuestra ciudad natal, trabajamos para una peluquería local. Luego, instalamos nuestro propio salón. Por primera vez en la vida, yo estaba prosperando, pero los problemas se acercaban.
3: Lindo lugar, Du. Estás haciendo realmente bien.
1: Gracias. Estamos felices aquí. Tenemos la primera y única cabina de bronceado en la ciudad. Si estás interesado, Barry.
3: No creo que mi congregación apreciaría que yo me presente con un bronceado.
1: Escuché por una fuente bien informada que te volviste un predicador.
3: Es cierto. Fui salvo pocos años después de salir del colegio y ahora pastoreo una iglesia.
1: Recuerdo cuando tú eras un sacerdote satánico, Barry. ¡Qué cambio!
3: Sí, el Señor me libertó de esa esclavitud y Él hará lo mismo por ti. Jesús es maravilloso, Du. Él dijo, porque el Hijo del Hombre ha venido para salvar lo que se había perdido. Y si tú sigues al mundo, estás perdido.
1: Yo ya no estoy metido en esa vida descontrolada, Barry. Mi esposa y yo estamos muy involucrados en la comunidad. Contribuimos con el baile del colegio cada año y este año ayudamos incluso como jurado en el certamen de belleza de la ciudad central. Doctores y abogados y personas como tú vienen aquí.
3: Las buenas obras no te llevarán a ninguna parte, Duke. A menos que te arrepientas y creas el Evangelio del Señor Jesucristo. Tú eres un pecador perdido y tú sabes lo que Dios dice sobre eso.
1: Apuesto que estás a punto de contarme.
3: Hebreos capítulo 9, versículo 27 dice: y de la manera que está establecido para los hombres que mueran una sola vez y después de esto el juicio.
1: Creo que he terminado contigo, Barry. Toma, echa un vistazo a la parte de atrás.
3: Me parece bien, Duke. Ahora piensa en lo que dije. Dios echa un vistazo al corazón.
4: Un día muy ocupado.
1: Sí, ya casi no te veo. Trabajando en cabinas semiprivadas como esta.
4: Lo sé, pero nos va muy bien, cariño.
1: Esas exposiciones de cortes de cabello han hecho una diferencia. Especialmente la última en Las Vegas.
4: ¿No sería divertido arreglar el cabello de las estrellas de cine?
1: Me gustó trabajar con esas estrellas de la música country en ese viaje a Nashville.
4: Bien podría ser el próximo famoso entre los estilistas. La gente por aquí estaría realmente impresionada.
1: No todos ellos. ¿Viste a entrar a Barry hoy?
4: Sí, lo recuerdo del colegio.
1: Él empezó a predicarme mientras estaba cortándole el cabello. ¿Puedes creerlo?
4: Solo ignóralo, Doug. Estamos obligados a escuchar toda clase de cosas.
1: No me gusta que las personas me digan cómo vivir mi vida. Si Barry no era suficiente, otro pastor que había crecido con mi suegro empezó a venir a la peluquería y hablar del Señor. Él tenía toda su iglesia orando por Sherry y por mí, y cuanto más él me testificaba, menos me gustaba. Empecé a ser realmente malo con él, con la esperanza de que no regresara.
5: Duke, esa agua está un poco caliente.
1: Lo siento.
5: ¿Está bien si te leo de esta Biblia mientras me cortas el cabello?
1: Sí, seguro, hermano Ted. Adelante.
5: Esta tela está un poco ajustada. ¿Me la aflojas un poco, por favor? Veamos, me quedé en el versículo 11 del capítulo 20 en Apocalipsis, ¿verdad? Y vi a los muertos grandes y pequeños de pie ante Dios, y los libros fueron abiertos, y otro libro fue abierto, el cual es el libro de la vida, y fueron juzgados los muertos por las cosas que estaban escritas en los libros según sus obras. Estas son palabras graves, Doug. Y el que no se halló escrito en el libro de la vida fue lanzado al lago de fuego.
6: Mientras él leía, yo le echaba el cabello mojado que cortaba sobre su Biblia. Pero él solo lo soplaba y continuaba leyendo. Una vez corté su cabello demasiado corto en un lado a propósito, pensando que eso lo alejaría. Pero él seguía regresando y leyéndome esa Biblia. Yo estaba bajo tal convicción de pecado que me desquitaba con Sherry.
2: ¿A qué te refieres con que quieres salir por un tiempo?
6: Exactamente lo que dije. ¿Ah? Quiero salir por un tiempo. Necesito algún espacio.
2: Eso no es como tú, Doug.
6: Ah, acostúmbrate.
2: Doug, ¿qué te está pasando?
6: Quiero hacer lo que yo quiero a veces. Hemos estado casados 10 años, Sherry. Trabajamos juntos todos los días. Dame un poco de descanso.
2: Pensé que me amabas.
6: Ah, ya ni siquiera estoy seguro de eso. Apenas podía soportarme a mí mismo durante ese tiempo, queriendo abandonar a mi familia, queriendo quedarme con ellos, queriendo beber y salir a divertirme, pero esperando que mi esposa fuera fiel. Un fin de semana yo me quedé en la casa de mi madre, pero pasé la mayor parte de mi tiempo en las cantinas, tratando de escapar de la convicción que sentía. El lunes me reconcilié con Sherry.
2: Me asustaste, Doug, marchándote así.
6: Yo no sé qué me pasó por la cabeza, cariño.
2: Tal vez necesitamos alejarnos por un tiempo. Todo lo que hacemos es trabajar.
6: Buena idea. Voy a llamar y alquilar la suite matrimonial en ese gran hotel en Ovesworth.
2: Eso suena maravilloso.
6: Alguna vez, francamente, siento como que tiene que haber más en la vida que esto.
2: ¿Qué?
6: Que estar casados, criar hijos, incluso ser exitoso no es lo que yo pensé que sería.
2: Tal vez esos predicadores tienen razón, Doug. Tal vez Dios es la respuesta. He estado leyendo esos folletos que ellos dejan, y esto tiene mucho sentido. Dicen que Cristo murió por nuestros pecados, y si lo invitamos a entrar en nuestro corazón, Él vendrá a cambiarnos.
6: Tú suenas como uno de ellos.
2: Vamos a la iglesia el domingo, ¿de acuerdo? Eso no podría hacernos daño.
6: Ve si tú quieres, pero a mí déjame fuera de esto.
7: Cherry empezó a asistir a la iglesia con la niña. Alquilamos la suite matrimonial, pero no pude conseguir reservaciones para 2 semanas. Mientras tanto, mi comportamiento empeoró. Un momento llamaba a mi familia, al siguiente la rechazaba. El jueves fue día de Halloween, así que íbamos manejando lentamente en el carro, siguiendo a nuestras hijas a medida que ellas iban pidiendo caramelos. Otra vez estábamos peleando.
2: ¿Por qué estás siendo tan desagradable conmigo?
6: ¡Ya no te amo! ¡Esa es la razón!
2: ¡Ay, cómo puedes decir eso!
6: ¡Yo no te necesito ni a las niñas! ¡Me marcho! ¡Y esta vez nunca voy a regresar!
2: ¡Oh, Dios! ¡No puedo soportar más esto! ¡Señor, por favor, tome el control de mi vida!
6: ¡Tú también! ¡No quiero escuchar de este asunto del Señor!
7: Yo no sabía que Cherry fue a la iglesia ese domingo y que confesó su fe en Cristo, pero lo supe el lunes cuando regresé a casa. Su nuevo celo por Dios aumentó el tormento en mi corazón. El viernes yo empaqué mi ropa, tal como mi padre había hecho años atrás, y la tiré en el carro. Mi hija menor gritó y se agarró de mis piernas para impedir que me marchara, y tal como mi padre había hecho, yo la sujeté por el cabello y la tiré a un lado.
2: Abandones, Doug. Por favor, no te vayas.
6: Quiero que salgas de mi vida. No necesito a ninguna de ustedes.
2: No. Entren a la casa, niñas. Todo va a estar muy bien. Ya no lloren. El Señor va a cuidar de nosotras.
8: ¿Aló?
2: Hermano Barry, Doug acaba de empacar su ropa y marcharse.
8: Él está bajo fuerte convicción, Sherry. Tú empieza a orar bastante por él y yo también lo haré. Toda la iglesia está orando por él.
2: Él fue tan malvado, incluso con las niñas, él nunca fue así.
8: Satanás está tratando de impedir venir a Dios. Eso es todo. Mantente firme en tu fe ahora. ¿Me oyes? Recuerda que la fe es la certeza de lo que se espera, la convicción de lo que no se ve.
2: Estoy tratando, hermano Barry. Yo sé que Dios puede salvarle.
8: Mañana te llevaré alguna cinta para que escuches. Solo recuerda, nada es demasiado difícil para Dios.
7: Mm.
6: Al día siguiente, Sherry y nuestras hijas fueron a la suite matrimonial sin mí. Mientras yo estaba enfadado, sentado en el taburete de una cantina, ella escuchaba predicar de la Biblia. Mientras yo trataba de dormir en el sofá de mi madre, ella estaba de rodillas ante Dios orando por mi salvación. Yo era miserable, lleno de culpa y vergüenza. Llegó el domingo en la mañana y sonó el teléfono antes de las 8.
4: Doug, solo llamé para preguntar si quieres ir a la iglesia con las niñas y conmigo. Esta es la última vez que llamaré y te molestaré. Ahora soy salva y voy a servir al Señor con o sin ti. Soy diferente ahora. No podemos estar juntos hasta que cambie algo en tu vida. Así que, si quieres ir a la iglesia con nosotras o no, está bien. Haz como quieras.
9: Cariño.
4: Oh, sí.
9: Ven a recogerme a la casa de mamá. Algo está mal en mi vida y no sé qué es. Necesito ayuda ahora mismo. He hecho de mi vida un caos y ahora tengo miedo de perder a mi familia. Hermano, con toda seguridad voy a ir al infierno, hermano Barry.
3: No me cuentes, amigo. Ponte de rodillas ahí y cuéntale a mi amigo Jesús. Él sabe lo que estás pasando. Pídele que te perdone. Arrepiéntete de tus pecados y pídele que te salve. Yo me arrodillaré justo aquí.
9: Oh, Señor. Señor. Señor, soy un pecador terrible. Por favor, ayúdame. Sálvame. Jesús, sálvame.
6: El príncipe de paz escuchó mi oración esa mañana y me salvó, acabando con el tumulto en mi corazón. Unas semanas después, Dios me llamó a predicar. 6 meses después, fui al Instituto Bíblico y luego establecí y pastoreé una iglesia en Texas por 3 años. Este es mi 6º año como evangelista. Mi familia viaja conmigo desde Canadá hasta México a medida que comparto el Evangelio. Puedo testificar que Juan capítulo 3, versículo 17 es para usted. Porque no envió Dios a su Hijo al mundo para condenar al mundo, sino para que el mundo sea salvo por él.
0: Amigo, si usted cree en su corazón que Cristo murió por sus pecados, que Dios le levantó de entre los muertos para darle vida eterna, entonces hable con él ahora y pídale que le salve. 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

0: El mundo nos seduce con su propaganda diciendo que necesitamos más y más para ser felices. Sin embargo, la palabra de Dios dice lo opuesto. En 1 de Timoteo 6:8 leemos: "Así que si tenemos ropa y comida, contentémonos con eso. Seamos contentos con lo que el Señor nos ha dado." Un mensaje de sus amigos aquí en Radio Amistad. 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
1: Debemos tener unidad. El Espíritu Santo dice en Efesios 4:3 que debemos esforzarnos por mantener la unidad del Espíritu en el vínculo de la paz. No tenemos que crear la paz ni tenemos que crear la unidad, solo tenemos que mantener la obra del Espíritu y la devastamos con el pecado.
2: 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Como creyentes, somos llamados a no tener los ojos en nosotros, sino al servicio de Jesús, amando a la iglesia, sirviéndonos unos a otros, edificándonos mutuamente y animándonos en la verdad. Pero hay una pregunta importante que debemos hacer. ¿Cómo puede una iglesia protegerse de los ataques internos de Satanás y al mismo tiempo mantenerse fiel al plan de Dios? El día de hoy, el pastor John MacArthur, en la voz del pastor Luis Contreras, nos enseñará que la mayor amenaza para la iglesia no son las presiones externas, sino el declive espiritual interno. En la serie titulada ¿Cómo destruir a la iglesia, Grace? En gracia a vosotros.
1: La amenaza más grande que enfrenta la iglesia de Jesucristo en el mundo en la actualidad es la pérdida de integridad, es la pérdida de compromiso con la verdad bíblica, es la pérdida de la capacidad de aferrarnos tenazmente con firmeza a aquellas cosas que sabemos que son inexorablemente y eternamente verdaderas, tal como se revela en la palabra de Dios para la vida de la iglesia. Y entonces, con eso en mente, creo que Satanás puede destruir esta iglesia si abandonamos nuestro énfasis fuerte en el discipulado. Que Dios nos ayude si no lo hacemos, porque si no nace una segunda generación de esta generación, esta iglesia no puede durar más de 30 años. Tiene que haberla. Si todo se reduce a venir a escuchar a John MacArthur, entonces estamos en problemas serios, porque si Dios me aparta de esta situación y no fortalece el ministerio entre nosotros, no se edifica la iglesia desde lo profundo como debe ser, entonces el futuro es sombrío. Entonces debemos estar comprometidos con estas cosas. Otra cosa que hace un discipulador, al final del versículo 17, Pablo dice: enseño en todas partes, en todas las iglesias, y él se está refiriendo a la iglesia que él enseñaba lo mismo en todas partes. Un discipulador enseña la verdad de manera coherente. Si quiere reproducirse a sí mismo, usted tiene que enseñar, tiene que amar, y usted advierte, y usted da un ejemplo, y usted enseña, alimenta con la palabra de Dios. Otra cosa, tiene que disciplinar, tiene que dar un buen escarmiento, tiene que sacar su vara espiritual, y usted tiene que dar con la vara varias veces. Por eso dice en el versículo 21, si quieren, vendré con una vara, si así lo prefieren. Si su comportamiento no cambia, les voy a dar una buena paliza espiritual. Es como se crea un hijo, ¿no? Se engendra un hijo, se ama al hijo, se advierte al hijo, se le da ejemplo al hijo, se le enseña y se le castiga cuando es necesario. Y así es precisamente como se crea un hijo espiritual. Y cuando termina, puede ser lo que sucede en el versículo 17. Pablo dice: me preocupo tanto por ustedes que he enviado a Timoteo. Y mi primera reacción al leerlo fue: bueno, si te preocupas tanto, ¿por qué no vas tú mismo? La respuesta es: Timoteo es mi hijo amado, es fiel en el Señor, y él le recordará mis caminos. Escuche, usted ha creado un discípulo cuando en la situación más crucial imaginable puede enviarlo en su lugar sabiendo que él lo va a representar a usted. El desafío más grande de mi vida es duplicarme a mí mismo, no predicar un sermón. El desafío más grande de mi vida como cristiano es darle a la próxima generación, es darle a alguien que tenga lo que yo tengo y más. Siento que si mis hijos e hijas no son mejores que yo he fracasado, porque deberían tomar todo lo que tengo y todo lo que Dios puede dar más allá de lo que yo podría dar. Y yo creería en mi propio corazón que esta iglesia debería ser mejor cuando me vaya que cuando esté aquí, porque puede tomar todo lo que tengo y donde yo fallé puede suplir con lo que otros tienen que ofrecer. Si la iglesia sigue el patrón que Dios ha diseñado, eso es lo que debería suceder. La iglesia debería seguir creciendo. Sin embargo, ¿cuántas veces vemos grandes ministerios y de repente un líder se va o algo cambia y simplemente se desinflan como un globo? Vuelan sin rumbo fijo durante un tiempo hasta que finalmente se estrellan. ¿A quién está discipulando usted? ¿A quién rinde cuentas usted? ¿Quién rinde cuentas usted? Amados, con esto no me refiero solo a la amistad, ¿sabe? He visto relaciones que se desvían del camino correcto, que siguen y siguen y siguen, y se vuelven improductivas, y no tienen valor redentor. Simplemente siguen y se forma un pequeño grupo, y somos nosotros cuatro y nada más, y cierra la puerta, ya sabe. simplemente se encierra en este pequeño círculo cerrado y asumimos que eso es un grupo de discipulado. Escucha, después de eso, el Señor dice, adiós, me voy y volveré. Ya han pasado un par de miles de años. Y Pablo emprendió un viaje y se llevó a Silas por un tiempo. Luego tomó a Bernabé, y luego a Lucas y luego a Timoteo. Y él se movió de un lado a otro, invirtió su tiempo, pero tuvo un punto final y luego los dejó para que salieran. Así es también en la vida. ¿Sabe? Cuando sus hijos llegan a cierta edad, deberían irse. Si se quedan demasiado tiempo, es un poco deprimente. Se pregunta, ¿dónde falló usted? Cuando tienen 48 años y todavía les dice, sube y limpia tu habitación, Carlitos. Hay diseño en la vida humana para que haya un punto de término en el proceso de discipulado. Yo sé que en mi vida, como por mucho que uno valore las relaciones duraderas e interminables, llega un punto en el que hay que cortarlas y buscar a otra persona porque la necesidad es más grande, ¿lo ve? Además, uno solo tiene una cantidad limitada que dar y la vida no puede consistir simplemente de ir de un lado a otro según las conveniencias sociales. Debemos dedicarnos a la reproducción de la vida. La iglesia Grace puede ser destruida, no hay duda en mi mente, pero no será por legislación, y no será por intervención, y no será por persecución, pero será cuando no tengamos líderes piadosos que representan a Cristo, cuando no mantengamos un estándar alto y santo, cuando fracasemos a no mantener las metas espirituales continuamente, o cuando no nos comprometemos personalmente con el proceso de discipular para que las personas se parezcan a Cristo. ¿En qué está invirtiendo realmente? Esa es la pregunta. En quinto lugar, yo creo que Satanás nos ataca en otro punto. Él nos ataca en el punto de una congregación que está ministrando activamente. Si abandonamos esto, estaremos en problemas serios. Cuando llegué por primera vez a la iglesia Grace, dos pastores habían fallecido de un ataque al corazón. Y durante el tiempo que no tuvieron pastor, la iglesia de hecho creció espiritualmente y en algunos casos numéricamente. Porque la gente tenía un corazón por la obra. Y si recuerdan lo que les acabo de leer en Efesios 4, recordarán que dice

No era así. La iglesia Grace había crecido y yo solo llegué a predicar un domingo en el púlpito. Alguien me preguntó, ¿te interesaría volverte el pastor aquí? Entonces empecé a pensar en eso, hablamos de eso un poco. Recuerdo uno de los ancianos me dijo, ¿sabes? Tenemos un grupo de gente que quiere trabajar, solo necesitamos que alguien nos diga qué hacer. Francamente es como decirle a un perro rabioso, adelante. Uno simplemente ora para que algo sí suceda. Esta iglesia siempre tuvo un compromiso con eso, el de estar involucrados. He conocido personas que se han ido de aquí y he ido a otras ciudades que dicen, hemos ido a otras iglesias, pero nunca hemos encontrado una donde la gente fuera tan cercana y se preocupara tanto como aquí. Confío en que eso sea cierto en su vida. Sé que lo es en la vida de muchos, pero debemos dedicarnos al trabajo del ministerio. Y creo que durante muchos años la iglesia ni siquiera se dio cuenta de eso. Simplemente venía, se sentaban en lugares y veían la rutina que se desarrollaba al frente. Eso era todo. Solo estaban allí para pasar la lista y la falta de involucramiento era característica. Y entonces, gracias a Dios, comenzamos a redescubrir el concepto de los dones espirituales. La gente comenzó a abrir Efesios capítulo 4 y encontró que al principio en ese capítulo, versículos 7 y 8, se habla de que el Espíritu da dones. Luego comenzamos a estudiar Romanos capítulo 12, donde Dios ha dado a cada uno la medida de la fe a cada hombre. Algunos el don de profecía, otros el don de dar y otros el don de administrar. Luego llegamos a 1 Corintios 12 y descubrimos que habían otros dones. Habían dones de ayuda y dones de misericordia y muchas otras cosas que Dios había capacitado a la iglesia para hacer conforme Él había derramado su amor y dones sobre cada creyente. Lo llevamos a 1 Pedro capítulo 4, versículos 10 y 11, donde Pedro nos llama, si tenemos ese don, a usar ese don para la gloria de Dios. Si es el don de servicio, para servir para la gloria de Dios. Si es un don de hablar, para proclamar los oráculos de Dios. De tal manera que somos dotados por el Espíritu Santo de Dios, con la capacidad de ministrar. Somos como un canal por el cual fluye el Espíritu. Nada es más refrescante en la iglesia que ver a la gente usar sus dones. Nada es más maravilloso que ir al hospital y encontrar a alguien con el don de misericordia, mostrando esa misericordia a quien necesita esa misericordia. Nada es más maravilloso que ver a la gente ocupada usando el don de ayuda para colaborar en áreas más necesitadas. Nada es más emocionante que ver a alguien con el don de enseñanza expresándolo. Por el contrario, nada es tan trágico como ver a un don que se atrofia por su falta de uso. Pero dice, cada uno, según el don que ha recibido, artículo definido. Y entonces la gente ha preguntado, bueno, ¿qué quieres decir con el don? Yo creo, y no voy a entrar en todo el estudio del tema, solo en esto, pero yo creo que el don identifica la singularidad de todo don individual. Podemos discutir si hay 11, 12, 13 o 14 dones espirituales. Yo no creo que ninguno de ellos sea correcto. Creo que hay tantos dones espirituales como hay cristianos. Y yo creo que lo que cada uno de nosotros es como un copo de nieve espiritual, que es una combinación de todas las categorías de dones fusionadas para formar ese don único moldeado en nuestra personalidad. Así que para ustedes, amados, entiendan esto, no hay sustituto. ¿Entendió eso? No hay una segunda opción para usted. Ninguna. Tenemos que jugar el juego de otra manera si usted no está involucrado. Porque usted es un copo de nieve único, tan único para Dios como lo es cada persona. Y Él lo ha dotado usted para servir en la iglesia de Él. Usted necesita tener una manera de expresarlo. Satanás podría literalmente destruir a la iglesia simplemente con la pereza de la carne. Simplemente indolencia. Simplemente no usar su don dado por el Espíritu. ¿Qué cosa tan trágica es esa? Oh, es tan trágico. No solo la iglesia pierde el uso del don. Y nosotros cojeamos porque usted no lo está haciendo y la gente a su alrededor no lo está recibiendo. Pero ¿sabe lo que sucede? Afecta su manera de pensar. He notado algo en mi carrera deportiva que está llegando a su fin, por cierto, podría añadir. Pero he notado algo en los años que llevo involucrado en ello. Y es esto, que los que se quedan siempre en la banca se convierten en críticos de primera categoría. Usted se sienta en la banca un rato y enseguida comienza a criticar a la gente que está jugando en lugar de usted. Hombre, yo podría hacer eso mejor. Vese, hombre. Hombre, eso es patético. Y lo siguiente es, según el entrenador es un torpe, si no se dio cuenta de que yo debería estar ahí, y entonces comienza a criticar a todo mundo en el equipo, luego comienza a criticar al entrenador, y poco después se está animando al equipo contrario. Usted espera perder. Así les va a enseñar. Ponme en la banca y perdemos. Y lo viví muy de cerca cuando estaba en la universidad. Fuimos a jugar un partido contra la prisión de chino de los hombres. Quiero dejar claro que no éramos otra prisión. Pero en aquellos tiempos, chino tenía un equipo de fútbol americano y jugaban partidos de práctica contra los Rams y algunas universidades los incluían en su calendario de entrenamientos.
Fuimos a jugar contra ellos una vez. Y lo realmente asombroso fue que nos dimos cuenta, fue el primer año

0: que hicimos esto, de que tenían un hombre en la primera o segunda jugada, se rompió la pierna y se lastimó, recuerdo, lo sacaron en camilla. Y el público aplaudió, les encantó. Ahora, la única multitud allí eran los reclusos, eso era todo. Las gradas estaban llenas de prisioneros, les encantaba. Digo, el hombre se lastimó. Y nos pareció extraño, recuerdo que les hablamos de eso en el ahí, en círculo, era realmente raro. Claro, para empezar no había nadie ahí para animarlos, para animarnos, pensamos que iba a ser difícil. ¿Sabe que durante todo el partido nos animaron? Sin importar lo que hiciera el otro equipo, sus propios compañeros, nunca los animaron. Los abucharon, gritaron y chillaron cuando anotamos un touchdown. La desgracia busca compañía. A los perdedores no les gusta que otros triunfen. Y si me das un montón de suplentes, gente indolente y perezosa que se quede al margen, le voy a mostrar un montón de críticos inevitables que van a juzgar todo porque no están involucrados. No saben cuál es la batalla verdadera. Mucha gente me ha dicho, dije muchas cosas, pero en realidad no entendía los problemas. ¿No le ha pasado a usted? A mí sí. A veces me he apresurado a criticar a alguien sin estar involucrado en lo que está involucrada la persona. Yo creo que si no tenemos una congregación activa dedicada al ministerio de Dios a través de su pueblo, terminaremos con mucha gente sentada juzgando a los demás. Hay algo que inspira empatía en estar ahí dentro y recibir todos los golpes y las críticas. Y cuando necesito un poco de empatía, acudo a alguien que sabe lo que es hacer lo que yo hago. ¿Se ha dado cuenta de eso? Alguien que entiende. La gente inactiva se vuelve crítica. Y un temor que tengo en esta iglesia es que tengamos grupos de personas inactivas que no están ministrando, que no están usando sus dones, que no están compartiendo sus vidas, que de repente se vuelven los críticos y la fuente de disensión y división en la iglesia. Un sexto que se relaciona o que se conecta con los dos que les di. Yo creo que Satanás nos puede destruir si no discipulamos, si no estamos activamente ministrándonos unos a otros, en visitas, satisfacer necesidades, lo que sea, y en tercer lugar, o en sexto lugar, en general creo que Satanás nos puede destruir si no manifestamos un amor bíblico. Un amor bíblico. Y yo he predicado sobre esto tantas veces que no voy a subestimar su inteligencia al repasar todas estas cosas. Es suficiente decir que el amor bíblico es un servicio abnegado que se presta a alguien que lo necesita. No es una emoción, sino que es un acto de servicio que se sacrifica a sí mismo y sirve. Y si algo que puede asfixiar a una iglesia es que la gente se siente aislada en sus asientos, entrando y saliendo como si nadie tuviera necesidades. Y nunca tocando la vida de nadie más. Eso es trágico. ¿Sabe? Somos un cuerpo, ¿no es cierto? Y yo creo que una de las razones por las que el Señor instituyó la Cena del Señor es para llamarnos a la unidad, para llamarnos juntos al pie de la cruz. En el Nuevo Testamento, simplemente continuamente a martilla que dependemos unos de otros y que debemos amarnos unos a otros y que debemos cuidar unos de otros. Pero lo que hacemos es criticarnos unos a otros, nos quejamos unos de otros, nos comportamos como pequeños dioses de hojalata que gobiernan sobre todos, que decidimos todos, chismorreamos sobre esto y aquello, que Dios calle nuestra boca, que podamos experimentar la unidad que nace del amor verdadero. ¿Saben? El Señor quería que su pueblo fuera uno. Él oró por sus discípulos para que fueran uno en Juan 17. Él clamó a todos nosotros en Juan 13, amarnos unos a otros como Él nos amó, para que el mundo supiera que éramos sus discípulos. Debemos tener unidad en la gente. Debemos. Y lo que usted nunca ve, y usted nunca ve el final de la discordia, y siempre no es algo serio en esta iglesia para nada. Nunca hemos tenido ninguna discordia seria. Y creo que es porque siempre hemos tratado de lidiar con lo menos importante. Pero incesantemente solo hay críticas, reproches, dudas, intentos de socavar y hacer esto y aquello, hablar mal de alguien y todo eso. Y usted simplemente se cansa de oírlo. ¿De qué habla usted cuando se reúnen? ¿Es algo edificante? ¿Fortalece o es solo destructor y devasta y aniquila? Si realmente nos amáramos, nos centraríamos en lo positivo, ¿no es así? Dice usted, sí, pero no sabe lo que ella hizo. Ni siquiera me importa. Simplemente perdona infinitamente, como dijo Jesús 70 veces 7. Y si es lo que va a afectar el cuerpo pecaminosamente, entonces cumpla los pasos de la disciplina, actúa en amor y luego acompaña a alguien y sigue el proceso. Pero solo criticar y solo reprender verbalmente y solo hablar mal de alguien, solo dividir y crear facciones, simplemente no está bien. Eso es lo que Pablo intentaba decir en la carta a los Corintios. está devastando su testimonio y es solo un síntoma de una corrupción más grande que se extiende a toda área de su vida. ¿Qué dice usted? Dice usted, ¿qué quiere decir, John, con amarnos unos a otros? Bueno, déjeme darle una idea básica. Creo que significa simplemente cumplir los unos a los otros del Nuevo Testamento. Confesados vuestras faltas unos a otros, perdonad los unos a los otros, sobrellevad los unos las cargas de los otros. Si algo le pasa a alguien, no lo haga público. Muestra empatía y ora al respecto. Reprendeos los unos a los otros si es necesario. Confortaos los unos a los otros, exhortaos unos a otros, estimulaos unos a otros al amor y a las buenas obras, edificad los unos a los otros, amonestad los unos a los otros, orad unos por otros, amaos los unos a los otros, sed benignos unos para con otros, consolaos unos a otros, enseñaos unos a otros, y así, sigue. Tiene una responsabilidad los unos con los otros. Lo más triste es que nos encerremos en nuestra propia torre de marfil y pensemos, si la gente no cumple con nuestros estándares, están fuera. Deberíamos estar fuera de esa torre de marfil y abrir nuestros brazos para la gente. El Espíritu Santo dice en Efesios 4:3 que debemos esforzarnos por mantener la unidad del Espíritu en el vínculo de la paz. No tenemos que crear la paz ni tenemos que crear la unidad, solo tenemos que mantener la obra del Espíritu y la devastamos con el pecado. Me acompañaría brevemente para una palabra de conclusión a Filipenses 2. Filipenses 2. En Filipenses 2, y solo quiero ver brevemente los versículos 2 y en adelante, Pablo dice, completad mi gozo sintiendo lo mismo. Al final del versículo, de un mismo sentido y de un mismo propósito, escúcheme, la iglesia debe ser de una mente, de un acuerdo. Y en 1 Corintios 1, 10 y atrás dice que debemos pensar las mismas cosas, incluso debemos hablar las mismas cosas. Imagínense, una iglesia donde todo pensara lo mismo y dijera lo mismo, eso es lo que dice. Que debemos tener este tipo de unidad en la iglesia. Oh, Dios, danos esta solidaridad. Dios, danos este tipo de unidad. ¿Sabe? Tenemos muchos críticos en el mundo. No todos están fuera de la iglesia. Hay otras iglesias que nos critican. No sé por qué, celoso o lo que sea, no lo sé. O quizás hemos sido infieles a ellos y poco amorosos de alguna manera. Pero tenemos todo tipo de críticos. Realmente creo que la médula de silenciar a los críticos es asegurarnos de que todos estemos unidos en uno. De manera que el testimonio de Cristo sea tan claro y tan fuerte y tan puro que realmente no haya ninguna crítica legítima. Debe haber unidad. Debemos estar comprometidos los unos con los otros. ¿Cómo sucede eso? Versículo 2. Deben tener el mismo amor. Deben amar a todos por igual. Con esto no quiere decir que le cae bien todos a usted por igual, ni que sienta la misma atracción física o emocional, sino que esté dispuesto a hacer el sacrificio necesario para satisfacer las necesidades de otros, sin importar quién sea. Sea quien sea su prójimo, incluso si es un judío maltratado y abatido, y usted es un samaritano, no importa quién sea. Si usted ama a todos por igual, en otras palabras, si está comprometido con servir a todo mundo, sin importar quién sea o qué piense o cómo sea. Yo creo que la razón por la que la gente hoy se siente tan cómoda en las iglesias televisadas es porque no tiene ninguna responsabilidad con personas con las que no querrían tener contacto. Pero en la iglesia viva, la iglesia real, no la iglesia de fantasía. Debemos tener unidad, y esa unidad nace de un mismo amor. Donde usted ama a la gente por igual. Usted dice, bueno, ¿cómo haces eso? Versículo 3. Nada hagáis por contienda o por vanagloria, antes bien con humildad, considerando a los demás como superiores a uno mismo, no mirando cada uno por lo suyo propio, sino cada cual también por lo de los otros. ¿Quiero oír algo? Usted nunca habrá unidad sin amor, y no habrá amor sin humildad, jamás. Las únicas personas que aman son las personas humildes. Las soberbias están buscando que otros las amen. Las únicas personas que realmente aman son las humildes. Son los que tienen una mente humilde, que se entregan a los demás constantemente. Son aquellos que no están buscando lo suyo propio, no están buscando su beneficio. Usted no puede tener unidad en un vacío. Nace el amor. Y usted no puede tener amor en un vacío. Nace de la humildad. Dice usted, ajá, pero la humildad es tan esquiva como el amor y la unidad. ¿De dónde obtiene eso? Entonces va al versículo 5. ¿Quién es la ilustración más grande de la humildad? Haya pues en vosotros este mismo sentir que hubo también en Cristo Jesús, el cual siendo en forma de Dios no estimó el ser igual a Dios como cosa que aferrarse, sino que se despojó a sí mismo tomando forma de siervo, hecho semejante a los hombres y estando en la condición de hombre se humilló a sí mismo, haciéndose obediente hasta la muerte y muerte de cruz. Escuchen, la humildad es ganada al enfocarse en la humillación de Cristo. Hace muchos años atrás, cuando llegué a Grace por primera vez, durante 2 años completos con 96 sermones, y más de 2,000 horas de estudio, me dediqué al Evangelio de Juan y en cada página veía la majestad de Jesucristo en su humillación terrenal. Fue la experiencia más humillante de mi vida ver a Cristo. Y cuando lo vi humillado como el Dios mismo de dioses, y comprendí quién era yo y me di cuenta de lo desesperadamente que necesitaba yo la humildad. La humildad, amados, nace del conocimiento profundo de Cristo. El conocimiento profundo de Cristo engendra la humildad, y la humildad hace posible el amor, y el amor produce la unidad. Oh, amados, si no tenemos ese espíritu intenso de amor y cuidado que trae la unidad, Satanás nos destruirá. ¿Y sabe quién sufre? Es el cuerpo de Cristo, que es el que se fractura. Hablé con algunas personas que me dijeron, bueno, nos vamos de la iglesia Grace. Y me dieron algunas razones que no me parecieron válidas y dijeron cosas muy, muy malas contra los ancianos y demás. Y dijeron, y hay mucha gente que se va con nosotros. Yo les dije, ¿saben una cosa? Ustedes no pueden herirme a mí. Ustedes no pueden herirme a mí con eso. Y les dije, en realidad no pueden hacer daño a los ancianos con eso porque solo somos humanos y no somos el problema. Pero lo que van a hacer es añadir otra herida al cuerpo de Cristo. Cristo se entristecerá. Ese es el problema. Amados, Satanás puede destruir la iglesia Grace. No hay duda al respecto. No por el comunismo, ni por la legislación, no por jueces injustos, ni por el fisco, sino por una falta de líderes piadosos, por no vivir según un estándar santo, por una falta de metas espirituales que nos motiven, por no discipular a la imagen de Cristo, por no usar nuestros dones, y por una pérdida de un espíritu amoroso, compasivo y perdonador. Inclinémonos juntos en oración. Padre, acabamos de hablar de la mitad de estas cosas, sin embargo, son tan vitales. Te agradezco porque no nos acecha ninguna gran calamidad. Te agradezco, Señor, también porque nos llamas a ser advertidos mientras que las cosas son aún pequeñas, antes de que el enemigo irrumpa por la puerta. Señor, ayúdanos a saber que son las zorras pequeñas las que echan a perder las viñas y a poner nuestro rostro firme como pedernal para obedecerte. Te agradezco porque esta es una iglesia ministerio vivo. Manténla así, oh Padre. Concede gran sabiduría a todos nosotros para que podamos ver el cumplimiento de tu voluntad para esta pequeña congregación de personas que te aman. Y bendice a tu iglesia amada en todo el mundo, donde quiera que se reúna. Purifícala y que sea verdaderamente Cristo en el mundo, atrayendo a los hombres hacia sí mismo. Te agradecemos en su nombre bendito. Amén.
1: Y de esta manera se nos ha recordado que los creyentes deben mantenerse fieles al discipulado, al ministerio activo, al amor bíblico y al plan de Dios para la iglesia en la serie ¿Cómo destruir la iglesia Grace? 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

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Este es el versículo de la semana que se encuentra en Jeremías 29:12 y dice: me invocaréis y vendréis a rogarme, y yo os escucharé. Me buscaréis y me encontraréis, cuando me busquéis de todo vuestro corazón. Una vez más, Jeremías 29:12 dice: me invocaréis y vendréis a rogarme, y yo os escucharé. Me buscaréis y me encontraréis, cuando me busquéis de todo vuestro corazón.

Durante casi 1000 años, los chinos practicaron algo llamado atadura de los pies. Saludos, Dolly Martín con el reporte misionero. Así comienza el blog titulado Cuando Dios abre puertas inesperadas. Este es uno de los artículos en el comunicador de septiembre. El artículo continúa hablando de el trabajo de la misionera Gladys Aylward, donde el Señor la llevó a China y la usó de una manera milagrosa. Era la única sin pies atados. En ese tiempo, todas las niñas tenían pies deformados debido a que se les ataba los pies desde recién nacidos y le deformaba el pie. Pero ahora habían decretado que no iba a ser más ley, o sea, era ley no atar los pies, y ella fue asignada a visitar a todas las aldeas del distrito para desatar los pies, inspectora de pies. Qué precioso trabajo el Señor le dio, no solo inspeccionando pies, sino compartiendo el evangelio pagada por el gobierno, porque a ellos no les interesaba de que estuviera compartiendo el evangelio con tal de que inspeccionara los pies. Así que cuando nosotros hacemos el trabajo de día a día y a la vez compartimos nuestra fe, somos misioneros. Todo el boletín de septiembre trata con la obra misionera, incluye fotos de la nueva afiliada Radio La Paz en Tolé, Panamá. Ahí tenemos fotos del mapa de Panamá, el edificio de donde transmiten, la foto de los fundadores del ministerio que empezó la radio, Evan y Elizabeth Redman, y mucho más. También Miguel Ángel Jacinto ha escrito un artículo, un blog, Alcanzando a un mundo que necesita conocer a Dios. 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Les saluda atentamente Dolly Martín. 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

0: 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Mateo capítulo 5, versículos 14 al 16 dice: Vosotros sois la luz del mundo. Una ciudad asentada sobre un monte no se puede esconder, ni se enciende una luz y se pone debajo de un almol, sino sobre el candelero, y alumbra a todos los que están en casa. Así alumbren vuestra luz delante de los hombres, para que vean vuestras buenas obras y glorifiquen a vuestro Padre que está en los cielos.
1: El concepto de Dios y la Biblia abre esta presentación de la Academia Cristiana del Aire para hoy con el Dr. Abelardo Limón. 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
2: Al leer algunas porciones de la Escritura, como Génesis 1:1, Salmo 14:1, Job 1:25, Primera de Juan 5:20 y Segunda de Timoteo 1:12, nos damos cuenta que la Biblia nunca se ha dedicado a demostrar la existencia de Dios. Más bien, ya considera que Dios existe por hecho. En el primer libro de la Biblia, que fue escrito, que es el libro de Job, leemos lo siguiente. Job dice: Yo sé que mi Redentor vive. Y en la última carta del apóstol Pablo, Pablo dice: Yo sé a quién he creído. Mientras que sabemos que Juan, cuando él escribió hacia el final de su vida, escribió lo siguiente: Pero sabemos que el Hijo de Dios ha venido y nos ha dado entendimiento para conocer al que es verdadero, y estamos en el verdadero, en su Hijo Jesucristo. Este es el verdadero Dios y la vida eterna. Es interesante notar de todo esto que, aunque las Sagradas Escrituras son la fuente de la salvación para dirigirnos a Jesucristo y a Dios, las Sagradas Escrituras nunca se han dedicado a demostrar la existencia de Dios. Más bien, las Sagradas Escrituras se dedican a declarar las verdades acerca de Dios, esto es, la verdad que Dios vive. También las Sagradas Escrituras se dedican a la necesidad que tiene el hombre, usted y yo, amable oyente, de ser instruido en la palabra. ¿Para qué? Para conocerle mejor. Sabemos que la misma naturaleza nos enseña a cada uno de nosotros que hay un creador y que es irrazonable adorar a una cosa creada o formada por las manos del hombre. Así que podemos decir con confianza que en la Biblia Dios se dirige al hombre como a alguien que ya sabe que él existe y que tiene una idea, aunque vaga, de quién es él. Razón por la cual, amable oyente, necesita el hombre una revelación más concisa sobre quién es Dios que se encuentra en la Biblia. En Lucas, en el capítulo 16, del verso 19 hasta el verso 31, encontramos que el Señor Jesucristo pone de manifiesto el lugar único y con suficiente autoridad que tiene la revelación escrita. En la Biblia encontramos un concepto de Dios que es imposible de superar. En la Biblia se muestra al ser humano en toda su cruda realidad, luego que él se separó de Dios a causa del pecado. Además, la Biblia presenta la revelación del amor divino más allá de la posibilidad de lo que la mente humana podría concebir. Se aprecia la justicia de Dios con sus demandas inescapables, pero a su vez se aprecia también la gracia infinita encarnada en Cristo Jesús, el cual satisfizo la justicia divina, justificando al pecador que cree en él. Pasemos ahora a considerar la lección número 4. También esta lección toca el tema de la existencia de Dios. En esta lección vamos a ver cómo es que la naturaleza le hablaba al mismo Señor Jesucristo acerca de Dios. En este aspecto vamos a considerar dos argumentos. El argumento conocido como el argumento cosmológico y el argumento teleológico. Al considerar cómo Jesús veía la naturaleza, podemos decir que sabemos que Jesucristo conocía perfectamente el mundo, la naturaleza y sus leyes, y al hombre también. Lo conocía con todo y sus problemas físicos, mentales y espirituales. Jesús habló a menudo de las plantas y de la siembra y de la cosecha, aplicándolas a lecciones espirituales. Con toda naturalidad, Jesús se refirió a los lirios, se refirió a la hierba del campo, a las aves del cielo, a las ovejas, a las zorras y a sus cuevas, a los lobos, a los árboles y a sus frutos. Él comprendía el cuidado necesario para una viña. Él entendía también los diferentes tipos de tierra que hay para sembrar y conocía a los hombres en todas sus expresiones de gozo, dolor, trabajo y preocupación. Sin embargo, debemos decir que la fe o la confianza en Dios no se consigue simplemente contemplando sus obras en la naturaleza y en la providencia, sino que viene por la palabra de Dios, la cual el Señor Jesús trajo de la manera más perfecta. En esta porción de nuestra lección número 4, vamos a seguir con la consideración, amable oyente, acerca de la verdad de la existencia de Dios.

inconscientemente en nuestras mentes esta dicha creencia en cuanto a la existencia de Dios. Todas estas verdades son convergentes y acumulativas. Cada una se presenta independientemente como una conclusión probable, y al considerarlas todas juntas, si acaso no son concluyentes, por lo menos exponen la gran verdad de Dios. En el análisis que vamos ahora a presentar, queremos presentar argumentos que razonan sencillamente en la relación causa-efecto o viceversa, concluyendo que ha sido necesaria tanto la revelación a través de la naturaleza como de la palabra escrita. El primer argumento es el argumento que hemos titulado el argumento cosmológico, es decir, el argumento en cuanto a la existencia del mundo. Dice Isaías 40, verso 12. ¿Quién midió las aguas con el hueco de su mano y los cielos con su palmo? Con tres dedos juntó el polvo de la tierra y pesó los montes con balanza y con pesas los collados. Dice el Salmo 19, verso 1. Los cielos cuentan la gloria de Dios y el firmamento anuncia la obra de sus manos. Dice el Salmo 8, verso 3. Cuando veo tus cielos, obra de tus dedos, la luna y las estrellas que tú formaste. Dice Génesis 1:1. En el principio creó Dios los cielos y la tierra. Dice Isaías 45, verso 18. Porque así dijo Jehová, que creó los cielos. Él es Dios, el que formó la tierra, el que la hizo y la compuso. No la creó en vano, para que fuese habitada la creó. Yo Jehová, y no hay otro. Dice Romanos 1, del 19 al 20. Porque lo que de Dios se conoce, les es manifiesto, pues Dios se lo manifestó. Porque las cosas invisibles de Él, su eterno poder y deidad, se hacen claramente visibles desde la creación del mundo, siendo entendidas por medio de las cosas hechas, de modo que no tienen excusa. La palabra cosmos, amable oyente, viene del griego. Esta palabra significa mundo. Hace referencia al conjunto ordenado de todas las cosas creadas. En esta palabra se puede incluir también a todo el universo con sus soles, planetas y lunas. El argumento que estamos ahora tratando, el argumento cosmológico para creer en la existencia de Dios, se basa en el reconocimiento de las cosas existentes, las cuales apuntan hacia un ser creador. Se dice que toda cosa existente tiene que haber tenido un origen o una causa. Se puede decir entonces que la existencia del universo demanda la existencia de un creador, quien es la causa previa y eficiente. Por otro lado, cada efecto debe tener una causa adecuada. Y puesto que la idea de una cadena infinita de causas que no tengan un punto fijo en ningún extremo no es aceptable por nuestras mentes, se llega entonces a la conclusión de que hay una causa inicial de todo lo que existe. Aceptando esto entonces, que la existencia del mundo nos lleva a entender que hay una causa anterior y adecuada, la pregunta entonces que ahora nos tenemos que hacer es: ¿cómo podemos entonces saber acerca de aquella causa? Sabemos que el argumento cosmológico no prueba la existencia de un Dios infinito con todos sus atributos, pero sin embargo, amable oyente, da a entender que debe haber habido una causa previa, la cual tiene que haber sido algo real, por cuanto es imposible que la nada produzca algo más que la nada. El escritor a los Hebreos, capítulo 11, verso 3, escribió así: Por la fe, entendemos haber sido constituido el universo por la palabra de Dios, de modo que lo que se ve fue hecho de lo que no se veía. Esto nos hace saber, amable oyente, que es obvio que esto se refiere a que Dios mismo es el origen y la causa primera de todo lo visible. Nos preguntamos entonces, ¿puede la razón humana llegar a la misma conclusión independientemente de la revelación escrita? Contestamos que no completamente, porque es por la fe
que entendemos las obras de Dios.

0: Sin embargo, aún aceptando la afirmación de que la causa del universo fue anterior a su creación, es otra cosa el que la mente acepte que es eterna. No importa si se alega que lo creado no demanda más que una causa creadora, la cual a su vez pudo haber sido un efecto, pero cuya serie de causas no sigue hasta el infinito, por cuanto entonces tendría que llegar finalmente a algo que se hizo a sí mismo, lo cual nuestra mente no puede aceptar. Si rechazamos tal cadena interminable, creemos entonces en una causa que siempre ha existido, la cual es eterna y que no tuvo principio. Por otro lado, el ateo lógicamente tiene que creer en que la materia es eterna, aunque la ciencia nos demuestra que la materia se dirige de un origen dinámico a un fin estático y que por lo tanto indica un principio causal. Al haber inventado ya la bomba atómica, el hombre mismo ha aprendido a liberar y a desperdiciar la energía de la materia, aunque no sabe cómo ni pretende ser capaz de renovar dicha energía. Por ejemplo, el doctor Robert S. Richardson, del Observatorio del Monte Wilson, nos dice que el Sol pierde por la irradiación la cantidad de más o menos 4.6 millones de toneladas de materia cada segundo. De esto deducimos que la materia no es eterna, sino que existió una causa eterna, la cual creó todo el universo. Dicha causa primera es existente por sí misma y para nuestro concepto es todopoderosa. Creemos también que esta causa primera debe tener voluntad, por cuanto decidió hacer el universo. Y si tiene voluntad, por lo tanto tiene personalidad y naturalmente le atribuimos todas las características que una persona como nosotros poseemos, pero por supuesto que en un grado elevadísimo.
1: El orden científico del universo abre nuestra mente al reconocimiento del Dios único que creó con su infinita sabiduría y poder todo lo que vemos. Nuestro corazón no puede hacer otra cosa que alabarle. 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
1: Este es el versículo de la semana que se encuentra en Jeremías 29:12 y dice: Me invocaréis y vendréis a rogarme, y yo os escucharé. Me buscaréis y me encontraréis, cuando me busquéis de todo vuestro corazón. Una vez más, Jeremías 29:12 dice: Me invocaréis y vendréis a rogarme, y yo os escucharé. Me buscaréis y me encontraréis, cuando me busquéis de todo vuestro corazón.
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3: Alfredo Valle Llanes creció en Puerto Rico, en un barrio no muy bueno. Entonces, él buscó la violencia. Él se desarrolló en el boxeo. Y hasta que el Señor lo rescató de las calles de Puerto Rico. Él va a contarnos más de su testimonio y cómo el Señor después, ahora, lo tiene dirigiendo un gran ministerio que abastece a siervos de Dios en todo el mundo. Es un gran honor y privilegio para mí tener el fundador y director del ministerio que provee no solo Biblia, sino Nuevo Testamento, Evangelios y tratados a personas, a plantadores de iglesias. Él está con nosotros aquí en Fundación Mies. Bienvenido, señor Alfredo Valle Llanes, y bienvenido a Temas Vitales.
4: Qué privilegio, qué honor, Dolly, estar compartiendo contigo en esta hora. Un saludo para todas las personas que nos escuchan. Y bueno, espero que este tiempo sea un tiempo de mucha bendición para todos, sobre todo el tema de los principios de una vida cristiana, que para mí es fundamental en lo que es el desarrollo en la fe cristiana.
3: Okay. Bueno, yo di un poquito de su testimonio, pero háblenos de crecer sin papá, madre soltera, y todo eso, lo que eso le implicó y cómo eso... aunque su mamá cristiana, las mamás que están escuchando, pongan atención, porque sí hay esperanza. El Señor sí escucha oraciones. Así que cuéntenos un poquito de su testimonio, señor.
4: Mira, primero afirmar eso que acabas de compartir con la audiencia, el valor de la oración de una madre delante del Señor, como aquella viuda que insistió ante aquel juez injusto, una parábola que Jesús compartió. El juez no tenía temor ni de Dios ni respetaba a los hombres. Era un juez que no hacía las cosas como debía ser. Pero aquella viuda fue donde él, vez tras vez, pidiéndole que le hiciera justicia. Y bueno, la historia bíblica dice que él al final razonó y dijo: Yo no temo a Dios ni temo a los hombres. Él sabía dónde él estaba. Pero con esta viuda, déjame mejor atenderla y hacerle justicia para quitármela de encima. Es que en esa oración de una madre, obviamente Dios no es el juez malo y no, que no hace justicia, todo lo contrario. Pero cuando nosotros oramos, como ora una madre, y va delante de Dios, aunque no vea nada sucediendo, pero la oración ayuda a que uno pueda clarificar sus pensamientos, pueda entrar a un proceso que quien se beneficia de ese proceso es uno mismo, cuando se da cuenta que hay muchas cosas que uno no controla, que el corazón de otro lo puede cambiar solo Dios, que el pensamiento de otra persona es solo Dios, nosotros no podemos entrar. Entonces mi madre, Carmen Beltrán Vázquez, Dios la bendiga porque todavía vive, pues veía a este muchacho que aunque había sido llevado a la iglesia cuando niño, pero a los 13 años salió de la iglesia. Bueno, porque la iglesia como que no respondía en ese momento a las cosas del muchacho, y a los 13 años entonces yo comencé a vivir una vida que resumida es, hermana Dolly, de los 13 a los 16, todo lo que pueda hacer un muchacho en lo más malo, ahí estaba yo. Wow. Pero mientras yo hacía esas cosas, había una madre que no había perdido las esperanzas de que aunque me veía a mí en haciendo todas esas cosas que muchas la avergonzaban, ella seguía confiando en Dios y en la semilla que había sembrado en mi mente y en mi corazón.
3: ¿Usted llegó al punto en ese tiempo de los 13 a 16 años a pensar de que ni siquiera existiera Dios, no es cierto? ¿O llegó a ser como un ateo, no?
4: Sí, porque en la sociedad hay una guerra de ideologías, hay muchas ideas que se apoderan de la sociedad y la gente no lo sabe. Y una de esas ideas es justamente que Dios no existe. Pero lo cómico es que Dios no existe para yo buscarlo, pero cuando le pasa algo malo a la gente, entonces sí, Dios existe, pero existe solo para culparlo por lo malo que me pasa. Entonces yo digo que hay ahí como que una contradicción, porque sí, si uno dice que Dios no existe, pues si le pasa algo malo, pues no busca a Dios, entonces no hace que Dios aparezca para decirle, tú eres el culpable. Entonces viste que en esas ideas que contradictorias caen muchas personas. Entonces, otra idea de que, por ejemplo, que los jóvenes pues no deben ir a una iglesia, menos si son varones. Yo pensaba que la iglesia era como para personas ancianas, después que habían vivido toda la vida, y bueno, y entonces ya no tengan más nada que hacer, pues se refugiaba en una iglesia, o para niñas, pero para un hombre o para un joven, sobre todo, como tú has descrito, perteneciente a un grupo social donde tú tienes que pelear, el más fuerte sobrevive. O sea, ahí está pelea de poder, de autoridad, de control en la que nos envolvemos. Y bueno, eso había hecho que en mi pensamiento se borrara la posibilidad de que existiera un Dios amoroso, creador, un Dios que se ha revelado al mundo, y un Dios que sobre todas las cosas está abierto para establecer una relación con todos los seres humanos, por el bien del ser humano.
3: Usted desde una edad chiquita, su papá no figuraba, no tenía contacto con él. ¿Eso influyó en su ida, o sea, escapatoria y buscar en el boxeo la respuesta a sus incógnitas?
4: Sí, mi madre era una mujer humilde que vivía en el interior de mi país y se muda a la ciudad cuando nosotros éramos muy pequeños. Entonces ese cambio de una vida agraria, agricultura, campo, animales, vamos a la ciudad, niños pequeños, la ciudad siempre... Bueno, yo recuerdo que el primer día que yo fui a la escuela en primaria, el primer grado, allí vinieron tres muchachos y me cayeron encima. Eso del bullying, ya eso existía en cantidades industriales, por lo menos en mi barrio y en mi país. Y bueno, ahí en ese tiempo éramos cuatro hijos, todos pequeños, que estábamos en la escuela sin padre. Definitivamente la figura del padre, por mejor que hagan el trabajo, como fue el caso de mi madre, que hizo un trabajo extraordinario supliendo las necesidades, supliendo las disciplinas que se requerían para cuando éramos niños, pero ya cuando llega esa etapa de la adolescencia, el desafío, pues definitivamente el tener un padre en la casa que nos acompañara en la formación del carácter, de los nuevos hábitos, pues no estaba. Y mi madre no pudo suplirlos, y ahí es donde la calle, las ideas que permeaban, como mencionaste, donde el más fuerte sobrevivía, es que empiezo entonces a participar de ese mundo donde tenía que estar constantemente haciéndome sentir. En la escuela, por ejemplo, era muy común que formáramos gangas para empezar a pelear o competir con otras gangas, y se metían otras cosas que nos iban marcando, que iban poniendo en el corazón ya otros valores y otras ideas, porque la violencia no es la alternativa, la violencia trae violencia. Y eso me llevó a que desde los 9 años ya empezara a buscar en el boxeo un escape, un refugio para contener esa violencia.
3: ¿Usted es el mayor de los 4 hermanos cómo afectó eso a los otros? ¿Ellos también siguieron su ejemplo o buscaron más al Señor? ¿Qué efecto tuvo?
4: Soy el segundo de mayor a menor. Tengo un hermano mayor que fue policía y 2 hermanas menores que, bueno, ellas, las 2 hermanas menores eran todo lo contrario, tremendas niñas. Ellas permanecieron en la iglesia, siempre amando al Señor, dando un testimonio alentador de lo que es vida cristiana junto a mi madre. Y bueno, esa parte...
3: Usted fue la oveja negra, entonces.
4: Sí, un poquito.
3: Bueno, solo por esos 3 años, de 13 a 16, entonces, fueron 3 años que le sacó canas, me imagino, a su querida mamita, hasta que el Señor le... Bueno, y ahora, tal vez, no sé si quiere volver ahora a qué pasó a los 16, o quiere hablar un poquito más de las mamás que ahorita están viendo sus hijos, no quieren ir a la iglesia, su mamá no le obligó. ¿Cómo lidió su mamá con usted durante ese tiempo?
4: Mira, a las madres que nos escuchan en esta hora, yo quiero decirles en el nombre del Señor, y tomen esto como algo muy serio. Yo, cuando miro hacia atrás y veo el testimonio de mi madre, lo que ella hizo, cómo ella se mantuvo orando, y hoy lo evalúo, digo, verdaderamente era una mujer de fe, una mujer que no perdió la perseverancia, que confió aunque no estaba viendo resultados. Y cuando a veces llegaba, ya me había ido de la escuela, empecé a probar cosas, drogas y ese tipo de cosas, llegaba a las 2, a las 3 de la mañana borracho, 15 años, con auto, ya a los 15 años, que no tenía ni licencia de conducir ni nada, ya yo tenía auto, ya yo tenía dinero para poderme valer en la carretera. Había ganado ya cierta reputación como una persona que hacía actividades delictivas, pero cuando llegaba a las 2 y 3 de la madrugada a mi casa, en esas condiciones, el cuadro que me encontraba era mi madre de rodillas en la sala de mi casa sin ir a dormir.
3: Wow.
4: Y eso ahora yo lo cuento y tengo que resistirme para que las lágrimas no salgan.
3: Wow.
4: Pero en ese momento, en ese momento yo no lo veía así.
3: Ah, no.
4: En ese momento eso me producía a mí mucho coraje, irritación, y entonces yo empezaba a reclamarle y a pelearle de por qué hacía eso. Ella no tenía que estar esperándome, ni mucho menos en esa condición. En la madrugada ella tenía que estar durmiendo. Yo era grande, yo me sabía defender y yo sabía cómo defenderme en la calle, pero lo que yo no entendía era que las situaciones de las que yo me había librado en la calle, muchas situaciones, en otro momento detallo, pero situaciones de peligro, de accidentes, de peleas, de armas, de disparos, de armas, peleas con puñaladas, con tubos, de todas esas situaciones yo salía ileso. Y entonces yo pensaba que era por mí, por mi osadía, porque yo era la última Coca-Cola en el desierto, decimos en mi país, pero en realidad la clave era esa, era una mujer orando por su hijo, y cuando llegaba, ella se levantaba y lo único que me decía era: le he dicho al Señor que no me levantaré de aquí hasta que tú llegues. Quiero decirle a las madres que me escuchan, y a los padres, y a las abuelas, y a las tías, y a las personas que tienen algún familiar, un ser querido que está lejos de los caminos del Señor, que están en situaciones donde ustedes a lo mejor dicen: esa persona no va a regresar, esa persona no va a venir. Eso no es verdad. Las promesas del Señor son promesas bellas, promesas de que cuando le sirves al Señor y vas en oración, es la oración que tú haces, madre, padre, hermano, hermana, esposo, esposa, esa oración es la salvación para ese familiar. Probablemente nadie va a orar por él como tú estás orando. Por lo tanto, permanece firme, aunque no veas, no estés viendo el resultado. Wow. Pero Dios, a su debido tiempo, va a responderte. Y mientras la oración, como hacía con esta viuda y como hace con todos los que derramamos el corazón delante del Señor, la oración nos beneficia, porque nos va desarmando. Amén. Nos va dejando saber que solamente Dios es quien puede cambiar el corazón y la conducta de las personas.
3: Muy bien, vamos a continuar escuchando más de este fascinante testimonio de Alfredo Vallellanes. Él es fundador del Ministerio Fundación Mies. Vamos a escuchar más mañana de la Fundación Mies. Hoy, más que nada, queremos que usted conozca quién es él y más acerca de cómo Dios le transformó y cómo Dios hizo el milagro en su vida. Así que siga con nosotros. Si tiene preguntas para él o comentarios, llámenos 713-520-7900. 713-520-7900. ¿Está usted en sintonía de Radio Amistad?

0: Solo un minuto.
1: ¿Cuáles son los beneficios de buscar la sabiduría de Dios? O dicho en otras palabras, ¿por qué debemos obedecer lo que nos dice la Biblia? Primero, al buscar la sabiduría de Dios, lo entendemos mejor. Y a medida que los principios bíblicos impregnan nuestra mente, ellos influyen en la manera en que reaccionamos ante los desafíos de la vida. Segundo, Dios promete guiarnos y protegernos cuando nos movemos con sabiduría. Nada fuera de su voluntad puede penetrar el escudo de protección que rodea a quienes desean obedecerlo. Cuando dejamos que su sabiduría llene nuestro corazón, la discreción nos impide involucrarnos en relaciones que nos alejarían de él. La sabiduría divina no se adquiere solo con anhelarla. Sus bendiciones se deben buscar.
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3: Gracias por acompañarnos aquí en Temas Vitales. El tema hoy es cómo Dios transforma corazones. El corazón más duro, el corazón que no lo acepta a Él, Dios lo transforma. Y Dios lo puede hacer a través de una madre, un padre, un tío, una tía, un abuelo, una abuela. Alguien que está orando, aún un vecino que está orando, alguien que está orando, Dios hace el milagro de cambiar el corazón. Nadie puede cambiar corazones, solo Dios. Pero Dios lo hizo en el corazón de Alfredo Vallellanes. Ya nos contó de la partida de la iglesia, él dejó la escuela, fue a la calle, las pandillas, el box, todo lo que involucra las drogas, el alcohol. Pero ahora, a los 16 años, saltamos a ese punto en su vida. ¿Algo sucedió? ¿Qué sucedió en ese momento de su vida?
4: Ya me había dado cuenta que debía haber algún propósito mayor en mi vida. La existencia hasta los 16, casi llegando a los 17, me había permitido probar prácticamente de todo, muchas cosas, buenas y malas. Y tratando yo por mí mismo de encontrarle sentido a mi vida haciendo cosas que socialmente parecían que eran las correctas, como por ejemplo decidí volver a la escuela por mí mismo. Por mí mismo decidí dejar los vicios, por mí mismo traté de salir de mi barrio y me mudé entonces con mi padre, que vivía en otro pueblo, para tratar de que bajo la influencia de mi padre me pudiera ir mejor. Debo decir que aunque no tenía mucho éxito con las muchachas, pero en esta escuela nueva, pues me conseguí una novia muy bonita y que estaba en mi buen momento. Me dediqué 100% al museo y estaba celebrando varias peleas en aficionados y me estaba preparando para unas competencias. Las Junior Olympics son las Olimpiadas, pero para los menores de 16 años o 16 o menos, ¿okay? Entonces yo tenía 16 años, podía competir por mi país en esas Olimpiadas. Y mientras estaba en mi mejor momento, en donde por mí mismo trataba de enderezar mi vida y analizaba lo que estaba dentro de mí con mucha franqueza, mi pensamiento, sobre todo mis áreas emocionales, me daba cuenta que me faltaba algo grande dentro de mi ser. Por supuesto, Dios estaba fuera de la ecuación. Pero fue allí, en ese análisis, y quiero destacar, hermana Dolly, en tu programa, que el analizar la vida, la existencia, es de sabios.
3: Y no dudo que su mamá, la oración de su mamá era Dios, que estaba cambiando la manera de pensar de usted, ¿no es cierto?
4: Cuando le hablaba a mi mamá, las cosas que le decía, luego ella me confiesa más adelante, que era la respuesta a sus oraciones.
3: Oh, wow.
4: Por ejemplo, el día que yo le dije, madre, yo me voy de aquí, me voy a vivir con mi padre, así que ya no me vas a ver acá, me voy para allá. Ella por dentro daba gracias al Señor porque esa era la respuesta a sus oraciones. Yo las estaba acatando, pero no lo sabía. Entonces, Dios usando cada circunstancia para llevarme a mí a ese momento de una decisión importante en mi vida. Y yo quiero decirte a ti, a los que nos escuchan, a las personas que por medio de este lindo programa, Temas Vitales, que si estás en el momento donde estás y estás escuchando este programa, no es casualidad. Dios va a usar todo lo que Él tiene en sus manos, a su alcance, para llevarte a ti un mensaje. Y en ese momento, cuando yo estaba en mi mejor momento, en una montaña, en el pueblo de Corozal, en mi país natal, yo estaba haciendo una asignación para la escuela porque quería ser un estudiante aplicado, me doy cuenta que mi corazón no estaba completo, que debía haber un propósito mayor. Y cuando estaba escribiendo, porque me gustaba escribir, me di cuenta que necesitaba algo más de lo que yo tenía.
3: Ahora, en ese tiempo no venía los recuerdos de ir a la iglesia de niño, todavía no. Ok, no, siga, adelante.
4: No llegaba. Fue justamente una noche, mientras estaba haciendo esas tareas que me desvié de las materias de la escuela y empecé a escribía poemas, historias, me gusta la literatura, y empiezo a escribir y empiezo a abrir mi corazón. Mientras escribía, sucedió algo que fue vital, y fue que frente a la montaña donde yo me encontraba en esa experiencia existencial, se estaban celebrando un servicio al aire libre.
3: Oh, wow.
4: Unas personas que ellos no saben lo que pasó con su servicio esa noche. Yo no sé quiénes son. Ellos no saben que en la montaña había un muchacho que estaba en ese dilema. Solo que el audio, los baffles o bocinas subían y le daban una acústica perfecta, porque a pesar de la distancia, yo podía escuchar sus canciones, y una de sus canciones claramente decía: yo soy feliz porque Cristo me salvó.
3: Wow.
4: Ahora canto alegre. Y cuando yo escuché esa lírica, esa declaración, hermana Dolly, ahí fue que vino la película de todo cuanto yo había escuchado cuando niño. La persona de Cristo comenzó a brillar.
3: Wow.
4: Ahí entendí claramente que me habían hablado de un Salvador cuando yo era niño, y que yo había, por las ideas y por las cosas de la calle, pues había perdido la inocencia y el brillo. Pero en ese momento solamente era pensamiento. Así que escribo y hago una declaración. Yo no sé si Cristo es real, pero si es real, Él es el único que podría hacer algo en mí. Y ahí cierro. Ahora yo entiendo, mirando hacia atrás, que esa fue la declaración que inició el proceso en el que Dios me alcanzó cuando muchacho, porque 2 semanas después de ese momento está sucediendo otra instancia transformadora. Yo estoy en una iglesia en la ciudad de Bayamón, de regreso a la casa de mi madre, dándole o tomando la decisión de yo servir al Señor.
3: Ah.
4: No estaba entre el primer evento al segundo evento, ni remotamente la posibilidad de que eso ocurriese. Pero ahora yo entiendo que el Señor utilizó todas las circunstancias, aún unas situaciones familiares duras y difíciles que hacen que yo retorne con mi madre. Y ese 25 de mayo de 1980 era viernes, no lo puedo olvidar jamás, el día más importante de mi vida. Yo estoy ahora en una iglesia tomando una decisión trascendental que, por supuesto, hace 42 años han marcado mi vida.
3: Wow, estamos escuchando cómo Dios, ay, parece como que fue rápido, pero no, es que su mamá estaba orando y llegó al clímax, digamos, ese día. Pero no, hombre, esos 3 años que su mamá estaba con las rodillas puestas en el suelo, clamando por usted, Dios, ella no veía. Bueno, tal vez veía el hecho de que usted se fue con su papá, ella fue respuesta a algo, ella oraba específicamente y Dios le contestaba. Y bueno, ay, gracias a Dios que solo fueron 3 años, ¿no? Y no fueron 25 años de que usted estaba lejos del Señor. Pero ahí, una vez que usted entregó su corazón al Señor, ahí fue sumergido, ahí entró del todo 100% los dos pies para adentro y empezó a seguir al Señor.
4: Sí, recuerdo que fue el día, el servicio anterior a ese viernes. Ese fue el servicio miércoles que yo decidí ir a una iglesia que estaba en mi barrio, plantada por el barbero de mi comunidad.
3: ¿Y usted conocía al barbero? ¿Usted iba a ese barbero?
4: Sí, claro que sí, que conocía al barbero. Mire, quiero hablarle ahora a las personas que me escuchan, que son barberos, plomeros, mecánicos, ojalateros, personas de oficio, porque a veces pensamos que las iglesias las tienen que plantar figuras así profesionales, pero no. Había un barbero que recuerdo que daba los recortes, no sé, en mi país le llaman fiado, es decir, a préstamo, porque a veces no teníamos dinero para pagarle, pero igual, él 25 centavos, 30 centavos, eran los tiempos. Pero ese barbero, llamado Leonardo Castro, luego le llamábamos Don Lolo Castro, pues plantó una iglesia en mi barriada. Esa iglesia, luego él se hizo un hombre de negocio muy profesional, él y toda su familia, prosperó en abundancia y el Señor se lo, luego terminó, partió con el Señor cuando sus negocios estaban muy robustos. El hermano Lolo plantó esa iglesia y el día que mi madre me invita para que fuera a la iglesia, yo le dije que no, pero me quedé pensando que si volvía a las esquinas iba a ir a lo mismo. Entonces dije, déjame ir a la iglesia a mirar. Como muchacho de 16 años, pues tenía, no necesariamente estaba mirando al Señor, quería mirar todo lo que había en la iglesia y fui con ese interés, pero allí oí el Evangelio. Y quiero decirte que ese, el pastor, que no era en ese entonces Don Lolo, estaba el copastor predicando, predicó de Juan 3:16. Ese mensaje, ese verso sencillísimo, y explicó el plan de salvación. Porque de tal manera amó Dios al mundo que dio a su Hijo unigénito para que todo aquel que en él cree no se pierda, mas tenga vida eterna. Y él comenzó a explicar el plan de salvación. Wow. El plan sencillo.
3: Vamos a tomar una pausa ahí y en el siguiente segmento nos va a dar más detalle acerca de ese plan de salvación que le dio el copastor ahí en esa iglesia ese miércoles. Siga con nosotros, estamos a mitad del programa con Alfredo Vallellanes de la Fundación Mies y él va a continuar contándonos la segunda mitad de su vida y cómo Dios ahora lo transformó y lo está usando grandemente para alcanzar a muchos como evangelista en muchos lugares. Así que le animo a seguir y si tiene preguntas, llámenos 713-520-7900. 713-520-7900.

0: movió la piedra. Yo me acuerdo que cuando era niño y me contaron la historia de la resurrección de Jesús, yo estaba asombrado con el poder de Dios y con la facilidad con la que Él movió la piedra de la tumba donde habían enterrado a Jesús. Pero fue hasta hace algunos cuantos años que me di cuenta de las diferentes excusas y explicaciones que los escépticos en el tiempo de Jesús daban para justificar la resurrección. Se preguntaban, ¿quién movió la piedra? Y las respuestas variaban. Algunos decían, no, Él lo resucitó. Ese momento es el momento más importante de la historia. ¿Quién movió la piedra? Fue Dios nuestro Señor, el Padre de nuestro Salvador. ¡Aleluya!
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3: Muy bien, continuamos con usted en la segunda mitad de Temas Vitales y aquí estamos con Alfredo Vallellanes. Él nos estaba a punto de contar de ese mensaje que Dios usó al copastor predicando el versículo más conocido de la Biblia, Juan 3:16. Pero tenemos tres comentarios, o cuatro creo. A ver, nuestro productor Kevin Díaz, ¿cuáles son, por favor?
4: Okay, los primeros vienen siendo de Facebook, en Facebook Live. La primera es Gracie Herrera, dice amén, así es. Y después de allí, Marilu nos comenta, esta es una hermosa historia de redención. A mí personalmente me da mucha esperanza porque llevo orando muchos años por mi hijo Javier. Él se ha perdido en las calles, sigo creyendo en Cristo como nuestro Redentor. Y después de allí, Sara de YouTube Live nos dice, Dios me los bendiga, hermanos, qué hermoso testimonio, me ayuda a asegurar confiando en Dios. Gracias por siempre tener temas tan buenos. Bendiciones. Y finalmente Erika, aquí también en YouTube, dice, wow, perfecto, en vivo. A veces mi aplicación no funciona, así que esto está súper. Bendiciones.
3: Ok, muchas gracias, Gracie, Marilu, Sara y Erika, por esos comentarios. Sí, las mamacitas, como dice Marilu, necesitamos no tirar la toalla, no perder la esperanza. Dios sí tiene la última palabra y a veces, bueno, como dije, en el caso de Alfredo eran 3 años, otros son 20 años o 25, pero no desista, Dios puede transformar el corazón de su hijo. Muy bien, Juan 3:16, estaba usted hablándonos de ese mensaje que escuchó, el versículo más citado de toda la Biblia, pero tiene poder para transformar corazones. ¿Sí estamos bien con...? Ok, adelante, hermano.
5: Sí, gracias. Quiero destacar también, antes de Juan 3:16, decirle a la audiencia que afirmar cada caso es único. Uh-huh. El Señor va a trabajar de distintas formas, de distintas maneras, pero el Señor siempre va a trabajar. Amén. Sí. Puede tener la completa seguridad, sea en 3, sea en 5, aún en el último minuto de vida de alguien por quien usted está orando, el Señor va a trabajar. Lo importante es no deje de orar, no deje de clamar, no deje de derramar su vida por esas personas con las que usted vive y que usted está encomendando al Señor. Ese día en el servicio, pues fue claro y el llamado fue a aceptar al Señor Jesús. Y bueno, ya yo estaba convencido y había entendido que el plan de salvación, el sacrificio de nuestro Señor

para hacer esto, mira dónde tú estás, sal de aquí corriendo, si tú pasas al frente te vas a meter a eso, qué vas a pasar con tus amigos, es verdad, tú no estás haciendo cosas malas, pero si te metes aquí no puedes bailar, de vez en cuando si te vas a tomar una cerveza, no puedes hacerlo, todo eso estaba allí y yo oía la voz misma del enemigo de que no debía tomar esa decisión. Entonces, pues me fui ese miércoles y regresé. Pero entonces el siguiente servicio era el viernes. Ese viernes eran los pesajes de las peleas que se celebraban sábado. Y yo había peleado ese mes 3 semanas porque era boxeador aficionado, que a veces las peleas son todas las semanas. Ese mes había tenido tres peleas de boxeo, 3 semanas. Entonces me tocaba ir al pesaje el viernes, pero como me habían dado, decimos en mi país, un buen cascarazo en la pelea anterior, tenía todavía la cara con golpes, pues dije, mejor descanso esta semana y vuelvo la semana que viene. Entonces no me fui al pesaje. Yo peleaba en 147 libras, los que saben un poquito de boxeo y se van a preguntar, pues no puede ser el peso welter. Entonces, y ahora estoy en casa, ¿y qué hago? Ya había, ni me acordaba de la iglesia, no me acordaba nada, pero nuevamente, cuando digo qué voy a hacer, pues entonces me acordé que había servicio en la iglesia y decidí ir a la iglesia, pero esta vez decidí ir por las razones más correctas. Me había gustado las canciones, la había pasado bien, entonces me había gustado el ambiente y fui. Y nuevamente el pastor trajo la predicación. Hermanos predicadores, quiero darle un consejo de lo más profundo de mi corazón. Ya yo soy una persona de 20 años en el servicio pastoral, más 42 años predicando el Evangelio. Quiero decirles desde lo profundo de mi corazón que esos 30 minutos, esos 45 minutos, esa hora que usted tiene para predicar los domingos o los días del servicio, por favor, úsela para predicar la palabra de Dios, el Evangelio. Sé que fácilmente uno se puede desviar para decir otras cosas, historias, y estar comentando, diciendo, por favor, aproveche por las vidas y las personas que están ahí queriendo oír la palabra de Dios. Predique el Evangelio, predique el Evangelio. Gracias al Señor, el pastor ese día predicó nuevamente el Evangelio, el plan de salvación, lo entendí, pero más claramente, y ahí tomé ese día esa decisión, pero tomé esa decisión más por mí. Pasé al altar, muy avergonzado, y recuerdo que hice probablemente la oración del ateo. Ahí en el altar, cuando decidí hacer algo por mí, olvidarme de mis amigos, del qué dirán social, de cómo yo iba a explicarle a todo el mundo, a mis amistades afuera, la decisión que estaba cometiendo, a mi entrenador, a mi novia, a todo el mundo, a mis amistades, porque yo no cuadraba, mi imagen en la calle no cuadraba con una imagen ahora de una persona religiosa o un muchacho que ahora iba a la iglesia, eso no mezclaba. Entonces, allí en la oración le dije a nuestro Padre, le dije, mira, lo primero que voy a decir aquí es que yo no sé si existe un Dios, así que vamos a hablar con claridad. Yo no sé. Lo que yo pienso de estos que están detrás de mí, los hermanitos que estaban sentados, es que están hasta un poquito loquitos de la cabeza. Pero estoy aquí. Si existiera en algún lugar del universo, en alguna estrella, en algún sitio, un ser que sea Dios, que se llame Dios, que es como dice este predicador que ha creado el mundo, yo quiero que ese ser me escuche. Aquí está Alfredo. A mí me decían Freddy. Aquí está Freddy.
y es mejor que aproveches esta oportunidad.

0: oportunidad, porque dos no van a ver, porque esto es mucha vergüenza para mí. Yo me sentía que todo el mundo me estaba mirando, me sentía avergonzado frente a mi mamá, me sentí un muchacho de 16 para 17 años, sometido, que finalmente estoy allí, que tengo que hacer lo que mi mamá me decía que hiciera, todo eso. Pero qué bueno, hermana Dolis, qué bueno del amor de Dios, qué bueno de su ternura, qué bueno que Dios condesciende para conocer nuestra fragilidad, nuestras dudas. Qué bueno que entre los discípulos de Jesús el Señor no descartó a Tomás, ni a Pedro, ni a tantos de nosotros que le fallamos y que no confiamos en Él cuando debemos confiar. Y el Señor escuchó la oración, salí de la iglesia, oraron por mí, me dijeron que ahora era amigo de Dios, que ahora podía hablar con Él y que podía leer la Biblia, y me fui para casa. Y recuerdo cuando me tocó que llegué a casa, yo quería hacer todas las cosas bien de lo que me habían dicho, porque si esto fallaba, no iba a ser por causa mía, porque yo hice las cosas mal, no hice la tarea, y después vengan a decir que, ah, fuiste tú, que no. No, no, no, no. Si fallaba esto, no iba a ser por causa de mí, yo iba a hacer mi asignación, iba a ser por causa de que todo eso que dicen los cristianos es falso y no existe, y Dios, todo eso es un cuento de camino. Y bueno, llegué a mi casa esa noche, me había dado cuenta de algo, el único cambio. Yo, como digo, ni vi cielos abiertos en la iglesia, yo no vi nada, yo salí, compré solamente esa oración. Pero cuando iba camino a mi casa y yo miré, tú dijiste que viví en un barrio de mucha violencia, y bueno, en estos barrios hay mucha gente que bebe bebidas alcohólicas y está fumando, y bueno, en mi cuadra habían dos o tres de esos negocios, y yo había ido a la iglesia y los había visto a esas personas bebiendo, fumando, y era normal. Pero ahora cuando yo salgo de la iglesia para ir a casa y los miro, los vi diferentes.
1: Oh, wow.
0: Y sentí compasión por ellos. Yo dije, por lo menos yo estoy haciendo algo diferente para salir de eso. Mire que bebiendo y fumando, si ya yo pasé por ahí y eso no lleva a ningún lado, eso no da felicidad. Yo por lo menos estoy yendo a la iglesia a ver si encuentro algo diferente. Y dije, ellos deberían irse para la iglesia, si está cerquita ahí, que se vayan a la iglesia a ver si hay algo diferente. Ahora yo entiendo que ya esa chispa misionera, ese deseo de que otros conocieran, aún lo poquito que yo había experimentado. De hecho, cuando empecé a predicarles a ellos, pero dos semanas después de mi conversión, ya yo me paraba en las esquinas. El sermón que yo les predicaba, ¿sabe cuál? Yo me río.
1: Espéreme, no nos diga. Vamos a tomar la última pausa y nos va a dar ese último detalle en el último segmento del programa. ¿Cómo les predicaba a esos que eran, bueno, eran sus tal vez buddies antes, y con quienes usted tomaba y hacía las cosas parandero? Vamos a ir a la pausa y después seguimos con el último segmento. De paso, quiero dar el número telefónico de el Ministerio Fundación Mies, por si usted quiere llamar y hacer preguntas al señor Alfredo Vallellanes. Es el 787-269-3155. Si no tiene papel y lápiz, recógelo, y al regresar de la pausa voy a volver a dar ese número, 787-269-3155. Siga con nosotros para el último segmento de Temas Vitales.

0: Hola, soy Johnny Erickson Tada. A veces me pongo a pensar sobre qué pensarían los personajes históricos si supieran el impacto que sus invenciones han tenido en nuestra sociedad. Por ejemplo, ¿qué pensaría Alexander Graham Bell sobre el iPhone? ¿O Magellan sobre los cruceros? ¿Qué tal Galileo mirando a través del telescopio Hubble? ¿O Henry Ford conduciendo un automóvil que se estaciona solo? Nunca hubiesen imaginado cómo sus humildes contribuciones darían forma a nuestro mundo moderno. Lo mismo es cierto para nosotros. Amigo, amiga, no te desanimes pensando que tus contribuciones no tienen impacto en el reino de Cristo. Pues como el capítulo 12 de Daniel dice, debido a esos esfuerzos, un día tú brillarás como las estrellas para siempre. Tú estás dejando un legado en el reino de Dios.
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2: Bien, estamos en la recta final del testimonio de Alfredo Vallellanes, pero le aviso desde ahora, mañana él va a volver para parte 2. Mañana entonces vamos a enfocarnos en toda la Fundación Mies que él fundó y todo lo que ellos hacen alrededor del mundo. Así que no se pierda la segunda mitad. Pero estamos terminando de escuchar cómo Dios transformó su vida. Y a los 16 años, después de 3 años de estar en las calles, en las pandillas, en las drogas, el alcohol, Dios le rescató. Y ahora, 2 semanas después de cuando se dio cuenta que realmente había habido un cambio en su vida, ahí en esas 2 semanas, ¿o cómo fue?
3: Me avergonzaba de que me vieran yendo a la iglesia, entonces había que llevar la Biblia y le daba la Biblia a mis hermanas para que me la llevaran a la iglesia y después yo iba, estaba con mis amigos en la esquina un ratito y después me iba para la iglesia. Otras veces se la daba a mi madre. Y bueno, a la iglesia había que ir bien vestido. Entonces, pues, cuando me paraba en la esquina a hacer ese teatro, me preguntaban, ¿pero para dónde tú vas? Yo no podía decir que iba para la iglesia. Decía que iba para el cine o a ver cosas. Pero bueno, pero en esas 2 semanas, y que iba a la iglesia, después me daban, mi hermana y mi mamá me daban la Biblia en la iglesia y allí yo me gozaba, leía la Biblia. Pero recuerdo que un día, preparándome para el servicio y preparando el plan para que ellas tampoco se dieran cuenta, yo le daba a cada una de ellas un día la Biblia y a mi mamá, y no quería que se dieran cuenta que yo me avergonzaba. Bueno, pero un día estaba leyendo la Biblia antes de ir al servicio y me encontré con ese pasaje donde Jesús le dice a sus discípulos: el que se avergonzare de mí en la tierra delante de los hombres, yo me avergonzaré de él delante de mi Padre y delante de los ángeles en el cielo. Y eso fue como una garra de un león, de algo que me apretó por aquí: ¿qué tú estás haciendo? Pero luego la promesa del pasaje que dice: pero el que me confesare delante de los hombres, yo le confesaré un día delante de mi Padre y delante de los ángeles en el cielo. Y yo dije: bueno, Señor, yo no quiero que tú te avergonces, sino todo lo contrario, que tú me hables delante de mí, hables bien. Entonces no me voy a avergonzar más. Ese día busqué la Biblia más grande que había en mi casa y salí a la calle y empecé a decirle a las personas: ahora yo soy cristiano, ahora yo le sirvo al Señor y ahora yo estoy yendo a la iglesia. Y bueno, algunos al principio pensaban que yo estaba bromeando y no me creían, pero yo les decía que sí, que era en serio. Otros me decían: ahora te metiste tú a eso. Y yo le dije: bueno, en realidad no me metí a eso, fue que eso se metió dentro de mí y está cambiando mi forma de pensar, mi forma de vida. Y bueno, y empecé, cuando ya me declaré cristiano y empecé a hablarles, entonces me paraba en las esquinas allí solo o con mi madre, que me acompañaba. Éramos los cristianos y otros se iban reuniendo poco a poco y venían a dar testimonio, pero lo que yo les predicaba no sabía mucho del Evangelio, era que el primer sermón fue: es verdad lo que dicen los cristianos de la iglesia de la esquina. Entonces yo mandaba a la gente a la iglesia y les decía: mira, yo creía que la iglesia era para personas mayores, era para niñas, para mujeres, que la iglesia no era, lo que decían en la iglesia no era para jóvenes, pero yo estaba equivocado. Los cristianos evangélicos tienen razón, entonces vayan a la iglesia. Y era: es verdad, lo que ellos dicen es verdad. No te, y le decía como, bueno, ustedes me conocen a mí, que yo era el peleón, yo era el boxeador, yo era... Y ahí le decía: ¿usted te acuerda que yo peleé con fulano? Que yo, pues ya yo no quiero seguir haciendo más eso. Ahora yo tengo un compromiso con el Evangelio y con decirles a ustedes que el Señor está conmigo. Y bueno, tuve oportunidad ahí de personas que vinieron a seguir con violencia hacia mí en ciertas instancias, pero la manera en que yo les respondía ahora no era con golpes, sino le respondía de la manera cristiana, y eso sirvió como testimonio, porque ya las personas no creían por lo que yo les decía, sino creían por lo que yo hacía, y muchos me decían, me empezaron a decir: sí, creemos que Dios te cambió porque nosotros te conocíamos, y si eso te hubiese pasado a ti antes, tú estuvieses llamándonos a nosotros para pelear y siendo gangas para pelear, y tú estás completamente diferente. Wow. Y bueno, ahí empezó la experiencia de la misión en todas las esquinas de mi barriada, luego en todos los puntos de mi ciudad, y el Señor nos dio la oportunidad posteriormente me dio la oportunidad de conocer una hermosa chica en la iglesia. Mi esposa se llama Yolanda Cawthorn, de padres norteamericanos que vivían en Bayamón, Puerto Rico. Ah. Iban a la iglesia, ahí nos conocimos, nos enamoramos, nos casamos. Yo seguí proseguí los estudios, me fui a la universidad, hice una carrera como periodista, comencé a ejercer el periodismo en mi país como periodista y luego como jefe de redacción de periódicos regionales. Mi esposa, maestra de inglés. Y bueno, formamos una linda familia que le diría, cuando tenía ya 27 años, salimos al campo misionero, al Cono Sur, Paraguay, el norte de Argentina, como misioneros a plantar iglesias, y con el compromiso de que más personas en todo el mundo escuchen las buenas nuevas de salvación. Ese mensaje que ahora se los puedo resumir con Marcos capítulo 14, perdón, Marcos capítulo 1, versículo 14, la manera más bella y más hermosa para resumir lo que es el Evangelio y el plan de Dios está ahí. Y permítame leérselo.
2: Ajá, y con esto terminamos. Sí, adelante.
3: Después que Juan fue encarcelado, Jesús vino a Galilea predicando el Evangelio del reino de Dios, diciendo: el tiempo se ha cumplido y el reino de Dios se ha acercado. Arrepentíos y creed en el Evangelio.
2: Amén. Eso es lo que todos necesitamos. Ese es el punto de comienzo para nuestra vida, el arrepentimiento y confesar al Señor Jesús. ¡Qué precioso testimonio! Muchas gracias, hermano Alfredo Vallellanes, por compartir con nosotros lo que Dios hizo en su vida y dándole ánimo a las mamás que están esperando de que ese punto llegue en la vida de sus hijos. No se desesperen, el Señor está escuchando. Muy bien. El Señor le ayudó no solo a ser evangelista y fundador de iglesias, pero ahora con esta, mañana nos va a contar de Fundación Mies, todo de lo que el Señor está haciendo a través de Fundación Mies. Así que, hermano Alfredo, gracias, y mañana volvemos a conectarnos, ¿ok?
3: Gracias.
2: 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Hasta mañana entonces, que Dios le bendiga ricamente.

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1: Este es el versículo de la semana que se encuentra en Jeremías 29:12 y dice: Me invocaréis y vendréis a rogarme, y yo os escucharé. Me buscaréis y me encontraréis, cuando me busquéis de todo vuestro corazón. Una vez más, Jeremías 29:12 dice: Me invocaréis y vendréis a rogarme, y yo os escucharé. Me buscaréis y me encontraréis, cuando me busquéis de todo vuestro corazón.

0: Imagine que usted es una madre agotada, con dos niños pequeños y un recién nacido. Tras muchas noches sin dormir, despierta en una casa desordenada y llena de ropa sucia. Sus días pasan en un cansancio constante mientras cuida a sus hijos lo mejor que puede. Un día, su esposo llega y la cena no está lista. Los niños lloran y usted está al borde de las lágrimas. Él no acepta excusas, solo mira resultados y le grita, señalando sus errores y todo aquello en lo que, según él, usted ha fallado. Esto es Pautas para Vivir. Es una situación dolorosa, ¿verdad? Sin embargo, muchas personas imaginan que Dios actúa así, como alguien que solo observa fallas y responde con dureza. Pero esa no es la imagen que Jesús nos muestra. La Biblia revela que Jesús vino a ofrecernos misericordia y gracia. Su amor es como el de un esposo que llega, ve el cansancio y responde con ternura. Gracias por todo lo que has hecho. Eres valiosa. Déjame ayudarte. Descansa ahora. Él no ignora la necesidad, pero su primera respuesta es amor. Dios es justo, pero también es abundante en gracia. Su gracia es mayor que nuestro pecado y nos ofrece restauración y vida nueva por medio de Jesucristo. Hoy, usted puede dejar de esforzarse por ganar el favor de Dios. Puede acercarse a Él tal como está y recibir su perdón, su descanso y su amor inagotable que transforma su corazón para siempre.
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0: Gracias por estar en sintonía de la red de Radio Amistad. Escuche lo que dice la palabra de Dios en el Salmo 13, versos 5 y 6. Pero yo confío en tu gran amor. Mi corazón se alegra en tu salvación. Canto salmos al Señor. El Señor ha sido bueno conmigo. Hermosas palabras que debemos apropiar cada uno de nosotros. Confiar en el amor de Dios. Alegrarnos en su salvación y cantar salmos al Señor.
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2: Agosto 26. El Salvador paciente. Entonces lo despertaron y le dijeron: Maestro, ¿no te importa que perezcamos? Jesús se levantó, reprendió al viento y dijo al mar: Cálmate, sosiégate. Y el viento cesó, y sobrevino una gran calma. Entonces les dijo: ¿Por qué están atemorizados? ¿Cómo no tienen fe? Marcos 4, versos 38 al 40. Cuando la tormenta arreciaba y los discípulos temían, Jesús mostró no solo paz, sino también paciencia en su respuesta a ellos. Le habían acusado de no preocuparse de que estuvieran pereciendo. Sin embargo, su reprensión no fue para ellos, sino para el viento y las olas. Esto es extraordinario. Ningún maestro ha tenido nunca unos alumnos tan lentos como los que tenía Jesús en estos personajes, pero tampoco ningún otro alumno ha tenido un maestro tan paciente y perdonador. Aunque la paciencia de Jesús se puso de manifiesto en este episodio, no fue en absoluto exclusivo allí. A lo largo de su ministerio, él mostró paciencia constantemente en respuesta a los sentimientos y fracasos de sus discípulos. En Marcos 6, después de que Jesús alimentara a 5,000 personas con 5 panes y 2 peces, los discípulos dudaron de él cuando le vieron caminar sobre el agua, pero él les respondió con cariño: Tengan ánimo, soy yo, no teman. Marcos 6, verso 50. Más tarde, Jesús les instruyó repetidamente sobre la necesidad y el propósito de su muerte, a pesar de su falta de humildad y comprensión. Una vez resucitado, ni siquiera reprendió a los discípulos por sorprenderse de la resurrección que había predicho. Por el contrario, con alegría y tranquilidad, les hizo preguntas que invitaban a la reflexión y les reveló su verdadera identidad. Vemos nuestra propia fe frágil reflejada en los discípulos. Si hubiéramos estado con ellos, probablemente también nos habríamos movido con miedo y habríamos expresado nuestras dudas y acusaciones a Jesús. Sin embargo, todavía hoy, Cristo nos muestra paciencia a través de nuestros miedos y dudas. No nos rechaza por un momento de incredulidad. No nos rechaza por cobardía. No hay maestro como Él. Por lo tanto, como receptores de la amorosa paciencia de Cristo, devolvamos esa paciencia a los demás. Si eres padre, entrenador, gerente, líder ministerial, profesor o amigo, recuerda el ejemplo de Jesús. Si queremos que Dios sea paciente con nuestra fe vacilante, también debemos intentar demostrar su paciencia a los demás y a nosotros mismos. Pero sobre todo, no estamos llamados a seguir el ejemplo de Jesús, sino a disfrutar de sus perfecciones. Su paciencia no fallará. Él nunca descuida ni abandona a los que están bajo su cuidado. Tus pecados y tus luchas no pueden llevarte más allá de los límites de su paciencia. Él será paciente contigo hoy. Él es tu Salvador, tu Redentor, tu Maestro siempre paciente, tu Jesús.
1: Que Dios nos ayude a vivir a la luz de esta verdad. 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
1: Este es el versículo de la semana que se encuentra en Jeremías 29:12 y dice: Me invocaréis y vendréis a rogarme, y yo os escucharé. Me buscaréis y me encontraréis, cuando me busquéis de todo vuestro corazón. Una vez más, Jeremías 29:12 dice: Me invocaréis y vendréis a rogarme, y yo os escucharé. Me buscaréis y me encontraréis, cuando me busquéis de todo vuestro corazón.

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Jesús, el Hijo de Dios. En el capítulo 2 del libro de Juan, el Evangelio, se relatan las primeras dos señales de Jesús cuando es convidado a las bodas de Caná de Galilea, así como la purificación del templo. En este pasaje nos muestra que la gente, al ver las señales que hacía, comenzaban a creer en él. Sin embargo, en los versos 24 y 25 se indica que Jesús no les creía porque los conocía a todos. La creencia de estas personas estaba centrada en los hechos que hacía, en las necesidades físicas que cubría en aquel momento, como fue la alimentación de los 5.000. Puesto que el ser humano coloca su atención en aquello que respondía a sus sentidos, pues solo lo seguían por lo que era observable, tangible, y en lo que era el innegable reconocer de sus milagros, pero no en la persona de Jesús como el Mesías. Lo que él significa, el Hijo de Dios, quien bajó del cielo para hacer la voluntad de su Padre, para dar vida eterna a todo que crea en él, no como un mero proveedor de las necesidades físicas, sino que con un corazón sincero le reconozcan como el camino, la verdad y la vida. Gran diferencia, ¿verdad? El corazón de quienes solo lo seguían para satisfacer sus necesidades físicas aún incluso prevalece en muchas personas actualmente. Hoy mismo, Jesús busca verdaderos adoradores que lo adoren en espíritu y en verdad. ¿Cuáles son tus verdaderos motivos de seguir a Cristo? Meditación escrita por Diana Campillo, México.

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0: ¿Necesita usted un abogado? ¿Un defensor? El Salmo 20 dice, Jehová te oiga en el día de conflicto. El nombre del Dios de Jacob te defienda. Te envíe ayuda desde el santuario y desde Sion te sostenga. Haga memoria de todas tus ofrendas y acepte tu holocausto. Te dé conforme al deseo de tu corazón. Busque al mejor defensor, al mejor abogado, el Señor Jesucristo. Él es su ayudador. 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
2: Bienvenido a través de la Biblia, el programa donde conocemos a Dios en su palabra. Soy su anfitrión, Heiel Ortiz. Con gran gusto y placer, les doy la bienvenida a otro encuentro con la Palabra de Dios, la Biblia. Hoy estamos en el libro de Hechos de los Apóstoles, y el autobús bíblico nos ha traído al capítulo 14, versículo 8. Este será nuestro punto de partida en el estudio de hoy. Oremos para iniciar. Padre Celestial, mientras avanzamos en nuestro recorrido de Hechos, te pedimos que traigas convicción a nuestras vidas, que podamos ser motivados a vivir en misión en un mundo que necesita escuchar tu voz y que necesita de nosotros, tus hijos, que hablemos de tus maravillas. En el nombre de Jesús te lo pedimos y oramos. Amén. Con nosotros, nuestro maestro Samuel Montoya, guiándonos y dirigiéndonos en el estudio bíblico de hoy.
3: Continuamos hoy estudiando el capítulo 14 de los Hechos de los Apóstoles, y consideraremos hoy los eventos en Listra. Leamos los versículos 8 al 11 de este capítulo 14. Y cierto hombre de Listra estaba sentado, imposibilitado de los pies, cojo de nacimiento, que jamás había andado. Este oyó hablar a Pablo, el cual, fijando en él sus ojos y viendo que tenía fe para ser sanado, dijo a gran voz, «Levántate derecho sobre tus pies». Y él saltó y anduvo. Entonces la gente, visto lo que Pablo había hecho, alzó la voz, diciendo en lengua licaónica, «Dioses bajo la semejanza de hombre han descendido a nosotros». Pablo y Bernabé tenían los dones de un apóstol, es decir, dones con señales. Entraban en estos lugares sin tener en la mano el Nuevo Testamento. Llevaban el mensaje del Evangelio. Ahora Dios sabía que tendrían dificultad en lograr que su mensaje fuera recibido. Por tanto, Dios les concedió dones junto con señales, porque los necesitaban, les eran necesarios. Hoy en día, amigo oyente, es la palabra de Dios la que los hombres necesitan. Tenemos la Biblia entera, y lo que los hombres necesitan hoy es estudiar esta Biblia y aprender lo que tiene que decir. Ah, si solo pudiéramos lograr que los hombres hicieran eso. En cierta ocasión, un pastor conversaba con un hombre muy amable, generoso y magnánimo, pero que no era salvo. Este hombre decía con toda franqueza que él vivía en pecado. Algunos amigos del pastor le habían pedido que conversara con él. El pastor trató de hablarle acerca del Evangelio y descubrió que él conocía muy bien los hechos del Evangelio. ¿Y sabe otra cosa? Los creía. Dijo que creía que Jesús murió y que creía que si uno ponía su confianza en Jesús, Jesús le salvaría. El pastor entonces le preguntó por qué él mismo no hacía esto. Y este hombre empezó a mencionar unos nombres, nombres de ciertos hombres, cuyas vidas simplemente no estaban de acuerdo a la profesión de fe que habían hecho. El pastor le contestó, «Quita los ojos de los hombres». En el primer siglo, los apóstoles hacían milagros y los hombres ponían los ojos en los apóstoles. Pero ellos tenían que quitar sus ojos de los apóstoles y ponerlos en las Escrituras y en el Señor Jesucristo. Lo que usted necesita es poner sus ojos en la palabra de Dios y aprender lo que Dios dice hoy. La Biblia nos dice que lo importante es nuestra relación personal con Dios por medio de Jesucristo. Todas esas personas que usted mencionó, le dijo el pastor, ni aún figurarán en el asunto cuando usted se presente algún día ante el Señor Jesús. El único asunto que tendrá importancia entonces será su relación personal con Jesucristo, como está revelado en la palabra de Dios. Ponga sus ojos en Cristo y en su palabra. Y amigo oyente, esto es verdad para cada uno de nosotros. Debemos quitar nuestros ojos de otros cristianos, pues todos somos humanos. Debemos poner nuestros ojos solamente en Jesús. Esto es lo mismo que aconseja el escritor a los hebreos allá en el capítulo 12 de su carta, versículos 1 y 2, después de presentar a los héroes de la fe allá en el capítulo 11. Leamos este capítulo 12 de la carta a los hebreos, versículos 1 y 2. Dice, «Por tanto, nosotros también, teniendo en derredor nuestro tan grande nube de testigos, despojémonos de todo peso y del pecado que nos asedia, y corramos con paciencia la carrera que tenemos por delante, puesto los ojos en Jesús, el autor y consumador de la fe, el cual por el gozo puesto delante de él, sufrió la cruz, menospreciando el oprobio, y se sentó a la diestra del trono de Dios». Bien, los hombres de Listra miraban a Pablo y a Bernabé. El hombre tenía una verdadera fe para ser sanado, y cuando Pablo le dijo que se levantara derecho sobre sus pies, saltó y anduvo. Los otros hombres en la región eran paganos. Cuando vieron lo que había hecho Pablo, empezaron a dar voces exclamando que los dioses habían bajado hasta ellos en figura de hombres. Sus ojos estaban puestos sobre Bernabé y Pablo. En realidad, estaban muy excitados. Continuemos con los versículos 12 y 13 de este capítulo 14 de los Hechos. Y a Bernabé llamaban Júpiter y a Pablo Mercurio, porque este era el que llevaba la palabra. Y el sacerdote de Júpiter, cuyo templo estaba frente a la ciudad, trajo toros y guirnaldas delante de las puertas y juntamente con la muchedumbre quería ofrecer sacrificios. Ahora note usted que Pablo es el líder del conjunto. Es el principal vocero. Y vemos aquí que los habitantes de esta región querían hacerles dioses. Trajeron guirnaldas y sacrificios y estaban listos a adorarles. Todo esto nos demuestra que eran hombres muy volubles. Pero, ¿no le hace pensar esto en otros? En todo el mundo pasa lo mismo hoy en día. Adoran a un jugador de béisbol un año, luego a un político, después a un héroe de fútbol y luego a un artista o cantante. Entonces, en el año siguiente, ocurre que todos estos son olvidados y adoran a otras nuevas estrellas. Es lo mismo con los predicadores. Uno puede predicar la palabra de Dios y todos dicen que es un predicador tan maravilloso. Pero luego, al otro día, ocurre que muchas de estas mismas personas están listas a crucificar al predicador. Bien, continuemos con los versículos 14 al 16 de este capítulo 14 de los Hechos. Cuando lo oyeron los apóstoles Bernabé y Pablo, rasgaron sus ropas y se lanzaron entre la multitud dando voces y diciendo, «Varones, ¿por qué hacéis esto? Nosotros también somos hombres semejantes a vosotros, que os anunciamos que de estas vanidades os convirtáis al Dios vivo que hizo el cielo y la tierra, el mar y todo lo que en ellos hay. En las edades pasadas, Él ha dejado a todas las gentes andar en sus propios caminos». Pablo y Bernabé no quieren ser objeto de semejante atención. No solamente están asombrados y admirados de que estos hombres les quieren adorar, sino que se quedan completamente escandalizados.

que quieren que los hombres hagan eso. Lamentablemente, aún en la obra cristiana, hallamos a quienes quieren que otros se les arrodillen. ¡Cuán trágico es eso! Continuemos ahora con los versículos 17 y 18, pero leamos una vez más el 16. En las edades pasadas, Él ha dejado a todas las gentes andar en sus propios caminos, si bien no se dejó a sí mismo sin testimonio, haciendo bien, dándonos lluvias del cielo y tiempos fructíferos, llenando de sustento y de alegría nuestros corazones. Y diciendo estas cosas, difícilmente lograron impedir que la multitud les ofreciese sacrificio. Note usted que ahora Pablo y Bernabé dirigen la atención de estas personas hacia el Dios vivo que es el Creador. Quieren disuadirlos de sus ídolos paganos y de la mitología de los griegos. Pero observe usted lo que ocurre aquí en el versículo 19. Entonces vinieron unos judíos de Antioquía y de Iconio que persuadieron a la multitud y habiendo apedreado a Pablo, le arrastraron fuera de la ciudad pensando que estaba muerto. ¡Cuán asombroso es esto, amigo oyente! ¡Qué hombres tan volubles! Un día están dispuestos para adorar a Pablo y a Bernabé como dioses y al otro día quieren matar a pedradas a Pablo. Amigo oyente, en el mundo de hoy en día abundan quienes son como estos. Lo único que persiguen son las novedades. Un día es la minifalda y luego al día siguiente la maxi y otro día más tarde es otra cosa. Siempre siguen una novedad tras otra. Pues bien, estos hombres apedrearon a Pablo y le arrastraron fuera de la ciudad creyendo que había muerto. ¿Cómo le parece? Permítanos decirle lo que creemos nosotros. Creemos que Pablo en realidad murió. Pablo nos cuenta lo siguiente en cuanto a esta experiencia en su segunda carta a los Corintios, capítulo 12, versículos 2 al 4, donde dice: Conozco a un hombre en Cristo que hace 14 años, si en el cuerpo no lo sé, si fuera del cuerpo no lo sé, Dios lo sabe, fue arrebatado hasta el tercer cielo. Y conozco al tal hombre, si en el cuerpo o fuera del cuerpo no lo sé, Dios lo sabe, que fue arrebatado al paraíso, donde oyó palabras inefables que no le es dado al hombre expresar. Ahora, ¿quién fue ese hombre? Creemos que fue Pablo mismo. Y continúa diciendo en ese mismo pasaje, en el versículo 7, «Y para que la grandeza de las revelaciones no me exaltase desmedidamente, me fue dado un aguijón en mi carne, un mensajero de Satanás que me abofetee para que no me enaltezca sobremanera». Amigo oyente, creemos que Pablo estaba muerto. No creemos que la multitud lo dejara allí solo medio muerto. Creemos que lo dejó por muerto. Y creemos que Dios entonces lo levantó de los muertos. Ahora, en su carta a los Gálatas, capítulo 6, versículo 7, el apóstol Pablo dice, «No os engañéis, Dios no puede ser burlado, pues todo lo que el hombre sembrare, eso también segará». Y Pablo segó lo que sembró. Se había parado allí cuando apedreaban a Esteban. Ahora, quizá alguien ponga objeción diciendo que ahora él era un hombre convertido. Pero todavía es cierto, amigo oyente, que segaremos lo que sembremos. Esta es una ley de la naturaleza, tanto como es una ley que opera en nuestras vidas. Segaremos lo que sembremos. Saulo participó en el apedreamiento de Esteban, y años después, lo mismo le sucedió a él. Leamos ahora el versículo 20 de este capítulo 14 de los Hechos. Pero rodeándole los discípulos, se levantó y entró en la ciudad, y al día siguiente salió con Bernabé para Derbe. Ahora esto en verdad es milagroso. Un hombre que había sido apedreado normalmente sufriría graves quebraduras de huesos y severa desfiguración. Sin embargo, vemos aquí que Pablo se levantó y al día siguiente le fue posible viajar. Esto es un milagro. Y por eso repetimos que Pablo fue levantado de los muertos. Leamos ahora los versículos 21 y 22 de Hechos 14. Y después de anunciar el Evangelio a aquella ciudad y de hacer muchos discípulos, volvieron a Listra, a Iconio y a Antioquía, confirmando los ánimos de los discípulos, exhortándoles a que permaneciesen en la fe y diciéndoles, es necesario que a través de muchas tribulaciones entremos en el reino de Dios. Si usted está siguiendo este viaje en su mapa, amigo oyente, notará que Derbe es un punto céntrico. Y ahora veremos que Pablo y Bernabé se vuelven por el mismo camino, pasando nuevamente por Listra, Iconio y Antioquía. Ahora los versículos 23 al 25 dicen, «Y constituyeron ancianos en cada iglesia, y habiendo orado con ayunos, los encomendaron al Señor en quien habían creído. Pasando luego por Pisidia, vinieron a Panfilia, y habiendo predicado la palabra en Perge, descendieron a Atalia».

0: Si volvemos nuevamente nuestra mirada al mapa, veremos que pasaron por Pisidia y Panfilia y predicaron nuevamente en Perge. Luego fueron a Atalia y navegaron desde aquel puerto hasta Antioquía. En los versículos finales de este capítulo 14 de los Hechos, versículos 26 al 28, dicen: «De allí navegaron a Antioquía, desde donde habían sido encomendados a la gracia de Dios para la obra que habían cumplido. Y habiendo llegado y reunido a la iglesia, refirieron cuán grandes cosas había hecho Dios con ellos y cómo había abierto la puerta de la fe a los gentiles. Y se quedaron allí mucho tiempo con los discípulos». En otras palabras, cuando Pablo y Bernabé regresaron a Antioquía, presentaron allí un informe sobre su viaje y sobre el avance de la obra. No olvidemos que esta era la misma iglesia que les había enviado. Y en su informe revelaron que Dios ahora había abierto la puerta del Evangelio a los gentiles y que las iglesias que estaban estableciendo no eran ya integradas solamente por judíos, sino por gentiles también. Hasta aquí las iglesias habían sido integradas exclusivamente por los judíos, pero desde ese entonces las iglesias que estaban en Asia Menor se integraban mayormente de gentiles. Ahora es posible que hubiera algunos judíos en estas iglesias. Sin embargo, parece que en la mayoría de los lugares fueron precisamente los judíos los que rechazaron el Evangelio y los gentiles los que lo recibieron. Y ahora se presenta un gran problema en la iglesia. Aparecieron los judaizantes, quienes insistieron en que los gentiles debieran estar bajo la ley. Más tarde veremos que Pablo tuvo que escribir una epístola a los hermanos de Galacia precisamente porque estos judaizantes habían ido a su país. Pero, como lo veremos en el capítulo siguiente, primero es necesario tener un gran concilio en Jerusalén para tratar este asunto. Aquel concilio fue sumamente importante, pues su decisión influye en la vida cristiana aún en nuestros días. Leeremos acerca de esta decisión en el próximo capítulo. Llegamos entonces al capítulo 15 de los Hechos. Y en este capítulo tenemos el concilio en Jerusalén. El primer viaje misionero de Pablo y de Bernabé ha terminado ya. Habían viajado a través de la provincia de Galacia. Las iglesias que fundaron allí fueron establecidas mayormente entre los gentiles. Pero ahora vemos que la iglesia enfrenta una gran crisis. Entre los creyentes judíos había muchos sacerdotes. Ellos creían que no podían abandonar la ley mosaica. Creían que era necesario guardar todos los ritos de la ley. Ellos exigían que se cumpliera con los ritos de la circuncisión, el guardar el día de reposo, los ayunos, ciertos votos y todo eso. Continuaban asistiendo al templo. Es posible que continuaran con los sacrificios, pero al parecer no lo hicieron. Además, estos sacerdotes que eran creyentes en Cristo creían que los gentiles debían entrar en la iglesia por medio del sistema mosaico. Creían que era necesaria una especie de iniciación para ellos por medio de la circuncisión. Luego creían que un creyente gentil también debía guardar la ley mosaica y seguirla, lo que realmente significaría que no podrían ser salvos sin guardar la ley. En otras palabras, creían que era necesario guardar la ley para poder ser salvo. En Jerusalén entonces los apóstoles tuvieron que enfrentar el problema de qué hacer en cuanto a esto. De modo que un concilio de la iglesia fue convocado en Jerusalén. Ahora es interesante notar que a través de toda su historia, la iglesia ha convocado grandes concilios para resolver ciertos problemas básicos. Cuando surgió una pregunta en cuanto a la validez y la infalibilidad de las escrituras, se reunieron en un concilio para tratarlo. Hubo un concilio con respecto a la deidad de Cristo, y ha habido otros concilios cuando se han presentado ciertas diferencias en la iglesia. Algunos creen que nosotros también debiéramos convocar a un concilio ahora en nuestros tiempos. Por cierto que lo necesitamos. Sin embargo, tememos que nunca se pueda llegar a ningún acuerdo. Hay demasiadas iglesias hoy en día que niegan la verdad bíblica en cuanto a la persona de Jesucristo. La persona del Señor Jesucristo debe ser el centro mismo de la iglesia. El punto principal no es el de ritos, ni de membresía, ni ceremonias. El punto central, amigo oyente, es el de la relación personal de cada creyente con Jesucristo. Lamentablemente, los hombres que se han alejado personalmente de Cristo y que no gozan de una comunión con Él son los que más quieren discutir en cuanto a los ritos. Jesucristo debe ocupar el centro mismo de nuestras vidas y de nuestra atención. La cuestión no es solamente llevar bajo el brazo una Biblia grande los domingos y cantar fuertemente en la iglesia y luego dejar que el Señor Jesús esté muy alejado de nosotros el lunes y los demás días de la semana. Debemos pensar en Él constantemente. Debemos alabarle por cada puesta de sol y por cualquier cosa de belleza que veamos. Él es el creador de todo, en todas las situaciones de la vida, aún con sus tensiones y ansiedades. Él debe ser una parte integral de nuestro vivir diario. Enfoquemos ahora nuestra atención en este concilio en Jerusalén. Notemos que es un grupo sobresaliente que se ha juntado aquí. Se ha convocado para considerar este gran punto, la ley contra la gracia o la ley contra la libertad. Leamos el primer versículo de este capítulo 15 de los Hechos. Entonces algunos que venían de Judea enseñaban a los hermanos, si no circuncidáis conforme al rito de Moisés, no podéis ser salvos. Aquí tiene usted lo esencial del asunto. No se trata simplemente de si uno debe ser circuncidado o no, ni si uno debe comer carne o no. El asunto que aquí se trata es el de si es necesario o no hacer estas cosas para poder ser salvo. Ahora seguiremos y entraremos con más profundidad en este problema. Leamos el versículo 2 de este capítulo 15 de los Hechos. Como Pablo y Bernabé tuviesen una discusión y contienda no pequeña con ellos, se dispuso que subiesen Pablo y Bernabé a Jerusalén y algunos otros de ellos a los apóstoles y a los ancianos para tratar esta cuestión. Permítanos nuevamente, amigo oyente, dirigir su atención al uso del diminutivo aquí. Dice el doctor Lucas, una discusión y contienda no pequeña. Y esto quiere decir que tuvieron una discusión bastante grande. Es seguro que tuvieron una discusión bastante acalorada y vehemente. Tenemos que darnos cuenta que en realidad era el Evangelio lo que estaba en cuestión en este concilio. Es necesario leer la Epístola a los Gálatas para recibir una explicación más completa sobre este concilio. Y llegaremos a esta epístola más tarde y pasaremos mucho tiempo en nuestro estudio de esta epístola de Pablo a los Gálatas. Pero ahora, permítanos notar que la palabra Evangelio se usa en dos sentidos. En primer lugar, hay los hechos del Evangelio. Estos son categóricamente fundamentales y esenciales. El apóstol Pablo da estos hechos en los primeros 5 versículos de su primera carta a los Corintios, capítulo 15. Son la muerte, la sepultura y la resurrección del Señor Jesucristo. Ese es el Evangelio, nada menos y nada más que eso. Y el apóstol Pablo expone esto con suma claridad. El Evangelio está centrado alrededor de la persona de Jesucristo. Dice el apóstol Pablo en su primera carta a los Corintios, capítulo 15, versículo 1 al 5, «Además os declaro, hermanos, el Evangelio que os he predicado, el cual también recibisteis, en el cual también perseveráis, por el cual asimismo, si retenéis la palabra que os he predicado, sois salvos si no creísteis en vano. Porque primeramente os he enseñado lo que asimismo recibí, que Cristo murió por nuestros pecados conforme a las Escrituras, y que fue sepultado y que resucitó al tercer día conforme a las Escrituras, y que apareció a Cefas y después a los 12». Estos, amigo oyente, son los hechos del Evangelio y todos tienen que ver directamente con la persona de Cristo. Ahora, en los versículos 15 al 17 de este capítulo 15 de 1 Corintios, dice el apóstol Pablo, «Y somos hallados falsos testigos de Dios, porque hemos testificado de Dios que Él resucitó a Cristo, al cual no resucitó, si en verdad los muertos no resucitan. Porque si los muertos no resucitan, tampoco Cristo resucitó. Y si Cristo no resucitó, vuestra fe es vana, aún estáis en vuestros pecados». Hay que enfrentarlo, amigo oyente. Si Cristo no fue levantado de los muertos, entonces no hay ningún evangelio tampoco. Pero gracias a Dios, como lo dice el versículo 20, mas ahora Cristo ha resucitado de los muertos, primicias de los que durmieron es hecho. Estos son los hechos del evangelio, amigo oyente. Ahora, el segundo sentido de la palabra evangelio tiene que ver con la interpretación de los hechos. Esta interpretación es la verdad fundamental tratada en la Epístola a los Gálatas. Y esto fue también lo esencial en este primer concilio en Jerusalén. Por eso, el Evangelio también depende de este hecho que el apóstol Pablo declara en su carta a los Gálatas, capítulo 3, versículo 22, donde leemos, «Mas la Escritura lo encerró todo bajo pecado, para que la promesa que es por la fe en Jesucristo fuese dada a los creyentes». Ahora, ¿qué debe uno hacer? Pues nada más y nada menos que creer, amigo oyente. Y otra vez, en la misma carta a los Gálatas, capítulo 2, versículos 15 y 16, dice el apóstol Pablo, «Nosotros, judíos de nacimiento y no pecadores de entre los gentiles, sabiendo que el hombre no es justificado por las obras de la ley, sino por la fe de Jesucristo, nosotros también hemos creído en Jesucristo para ser justificados por la fe de Cristo y no por las obras de la ley, por cuanto por las obras de la ley nadie será justificado». Y aquí vamos a dejar por hoy, amigo oyente, porque nuestro tiempo ya ha concluido. Que las bendiciones del Señor le acompañen ahora y siempre.
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0: La Biblia dice, nuestra alma espera a Jehová. Nuestra ayuda y nuestro escudo es Él. 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
1: Este es el versículo de la semana que se encuentra en Jeremías 29:12 y dice: Me invocaréis y vendréis a rogarme, y yo os escucharé. Me buscaréis y me encontraréis, cuando me busquéis de todo vuestro corazón. Una vez más, Jeremías 29:12 dice: Me invocaréis y vendréis a rogarme, y yo os escucharé. Me buscaréis y me encontraréis, cuando me busquéis de todo vuestro corazón.

¿Cuánto ansiamos ese día, Señor? ¿Cuánto anhelamos ese precioso momento? Cuando ya no te veremos más con los ojos de nuestro corazón solamente, sino te veremos con nuestros ojos físicos también.

0: te amamos, Jesús. Cuánto te amamos, Cordero Santo.
1: ¿Qué puedes hacer para eliminar de tu vida a los inquilinos indeseados? ¿Cómo ayuda a someterse a Dios? El pensamiento de hoy está escrito por Mervyn Williams. Mervyn escribe: en 2018, un hombre reservó una habitación de hotel en Nueva York por una noche. Sorprendentemente, se quedó 5 años más sin pagar, aprovechando las confusas leyes de alquiler. Sin embargo, terminó con una posible pena de prisión. Como un inquilino inoportuno que se queda más de la cuenta, Santiago nos advierte que el diablo permanece en nuestras vidas si no se lo controla. Resistid al diablo, escribe, y huirá de vosotros. El apóstol subraya que nuestras luchas a menudo proceden de nuestros malos deseos y malas intenciones, cosas como el orgullo, lealtades divididas y pensamientos impuros. Para contrarrestar esa tentación, Santiago indica: someteos a Dios y resistid al diablo. Someterse significa entregar cada parte de nuestra vida a Dios. Resistir al diablo exige oración, cuidado y la sabiduría de las Escrituras. Como un casero que desaloja a un inquilino ilegal, con la fuerza de Dios podemos negarnos a que nos venza la tentación del diablo. Si lo resistimos, huirá de nosotros. Cuando desalojamos el pecado y la influencia del diablo y nos acercamos a Dios, permitimos que su paz, gozo y propósito habite en nosotros. El enemigo no puede permanecer donde reina Dios. Oremos: Señor, ayúdame a mantenerme firme contra las artimañas del enemigo. En el nombre de Jesús. Amén. El pensamiento de hoy fue traído a ustedes de parte de Ministerios Nuestro Pan Diario.

0: Hebreos capítulo 1, versículos 10 al 12 dice, Tú, oh Señor, en el principio fundaste la tierra, y los cielos son obra de tus manos. Ellos perecerán, mas tú permaneces, y todos ellos se envejecerán como una vestidura, y como un vestido los envolverás, y serán mudados. Pero tú eres el mismo, y tus años no acabarán. 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
1: ¿Alguna vez has pensado algo como esto? Tenemos que hacer las cosas como siempre se han hecho. Mientras voy envejeciendo, estoy pensando acerca de nuestro ministerio y de qué tan fácilmente puedo empezar a pensar que la manera en que siempre se han hecho las cosas es la manera en que se tienen que seguir haciendo, tanto en nuestro ministerio como en la iglesia. Yo soy muy tradicionalista, y si hay algo que me saca de mi zona de confort, y lo que es tradicional para mí en muchos aspectos, me incomodo muy fácilmente. Estás escuchando Aviva Nuestros Corazones, con Nancy de Moss Wolgemuth en la voz de Patricia de Saladín. Hoy, 27 de agosto de 2026. A lo largo de las últimas semanas, Nancy nos ha estado guiando en la serie titulada Recordando a Miriam. Miriam fue la hermana mayor de Moisés, quien lo protegió cuando él era un bebé. Luego ella guió a los hijos de Israel en alabanza en el desierto. Y más adelante experimentó un tiempo oscuro de rebeldía. Puedes ponerte al día con cualquier episodio que te hayas perdido a través de nuestro sitio web avivanuestroscorazones.com. El día de hoy, algunas mujeres reflexionan sobre esta serie junto a Nancy.
2: Bueno, después de esta serie sobre Miriam, muchas de nosotras sentimos que no queremos decir mucho porque estamos siendo más cuidadosas y estamos midiendo nuestras palabras, dándonos cuenta de cómo Dios las evalúa. Y hemos tomado algo de tiempo con mis amigas Holly Elif y Kim Wagner, nada más para reflexionar sobre lo que hemos estado hablando en esta porción de la vida de Miriam y cómo nos ha hablado a todas nosotras. Kim, yo sé que cuando nos sentamos aquí para lo que llamamos nuestra sobremesa, tú dijiste, Miriam fue de tanta convicción. ¿Qué cosa en particular te hizo responder así?
3: Nancy, al tú estar enseñando sobre Miriam, el Señor simplemente me recordó un incidente que ocurrió hace varios años. Experimenté, supongo, lo que yo llamaría la rebelión de Kim. Es como un espejo, realmente, de lo que Miriam pasó. Mi esposo es pastor, y es un muy buen pastor, y siento que demuestra un carácter de siervo más que cualquier líder que yo jamás he visto. Y claro, yo he podido verlo muy de cerca. Para ese tiempo estábamos en una iglesia que estaba creciendo rápido y necesitábamos tomar una decisión. De unir uno de nuestros edificios a nuestro santuario para expandirlo o tener dos servicios. El equipo de ministerio, los hombres del liderazgo de nuestra iglesia, estaban orando al respecto y buscando la voluntad de Dios acerca de cuál dirección seguir. Ellos regresaron después de un fin de semana solas con Dios, buscando la guía del Señor y sintiendo fuertemente que debíamos dividirnos en dos servicios. Al mi esposo compartir esto conmigo...
2: Yo me imagino que tú tenías una opinión.
3: Sí, yo tenía una opinión.
2: ¿Y la compartiste con él?
3: Compartí mi opinión muy fuertemente. Ahora, creo que inicialmente lo estaba haciendo bíblicamente. Solamente estaba compartiendo con él mi corazón y mis pensamientos sobre esto. Entonces... El liderazgo comenzó a presentar la visión de tener dos servicios a la iglesia, y entre más miembros le escuchaban, más compartían sus preocupaciones. No podemos dividir la iglesia de esta manera, era lo que se escuchaba decir. Venían a mí y me preguntaban que qué pensaba yo de esto. Para este tiempo, yo enseñaba en el estudio bíblico de mujeres, y ellas me veían como una líder. Me preguntaban... Y yo compartía. Bueno, esta es la manera que el liderazgo cree que debemos ir, pero yo personalmente creo, y dejaba salir mi opinión. Estoy convencida, tan convencida de que eso estaba tan mal al momento. Pero yo ni siquiera me di cuenta de qué tanto yo estaba socavando el liderazgo de mi esposo. El equipo de liderazgo permitió que la iglesia orara por un tiempo y buscara al Señor sobre esto. Pero ahora, mirando hacia atrás, creo que si ellos hubieran tomado las cosas de otra manera, no sé realmente por qué dejaron que pasara tanto tiempo después que creían que la decisión que habían tomado era de parte de Dios. Realmente yo no sé cuál es la decisión correcta, si era tener dos servicios, juntarnos en el gimnasio o qué.
2: A veces eso realmente no es lo que importa. No se trata de cuáles son las diferencias, sino más bien de cómo las manejamos.
3: Así es. ¿Cómo respondemos a lo que vemos? Como, bueno, esta no es la manera en que yo pienso que debemos ir. Porque mira, Nancy, lo que todavía estoy aprendiendo es que cuando respondemos bíblicamente y podemos ir a la autoridad de una manera humilde y amable, en una forma respetuosa, y expresamos nuestras preocupaciones o compartimos nuestro punto de vista, podemos ofrecer nuestras ideas, entonces lo dejamos delante de Dios y confiamos en que es Dios quien puede mover el corazón del líder en cualquier dirección que él desee.
2: Así es. Miriam realmente pudo haber hecho eso con Moisés si hubiera tenido lo que ella consideraba que era una preocupación legítima acerca de su esposa. Pudo haber ido directamente donde él, pero el pasaje empieza diciendo que ella y Aarón hablaron en contra de Moisés. Yo creo que ahí es donde ves que todo estuvo mal concebido desde el principio. No era que tenía una preocupación genuina, que fuera humilde y mansa y que se lo presentara a él y luego esperara a que Dios cambiara su corazón, si estaba mal. Sencillamente, ella se dispuso a lanzar un ataque en contra de él. Y ahí es donde se evidencia lo mal que estaba su corazón. Y el resultado fue desastroso.
3: Bueno, yo no me vi a mí misma como atacando contra el liderazgo de mi esposo o el liderazgo de la iglesia, pero en realidad yo estaba socavando el respeto a su autoridad, porque había mucha gente que me tenía en alta estima y me respetaba, y veían mi caminar con el Señor, o decían, ¿no me habla el Señor también a través de Kim? No me di cuenta en ese momento de que eso era lo que estaba pasando. Y Dios, así como lo hizo con Miriam, me apartó a mí también físicamente.
2: Wow.
3: Nancy, durante ese tiempo, tuve un accidente y me caí y tuve varias hernias en algunos de los discos del cuello que me hicieron perder la sensación en mis brazos y en mis dedos. Y realmente estuve en cama por un periodo de tiempo. Y ni siquiera estuve allí durante los últimos servicios antes de que se hizo la votación. Hoy yo le puedo dar gracias a Dios de que físicamente no pude y no pude estar ahí y sentarme en esta reunión. Y aún hoy reflexiono y pienso en que realmente fue la mano de Dios tratando conmigo, no solamente protegiéndome de estar ahí en lo que yo hubiera dicho

0: le pasó al corazón de Miriam que la llevó del pandero
1: a hacer un címbalo ruidoso?
0: A una conversación en alguna tienda donde estaba socavando a Moisés o cuestionando su autoridad. Al estar pensando acerca de eso, regresé por las escrituras, nada más para ver si había algo más ahí, que diera alguna pista sobre eso, y realmente no hay nada en la escritura. Es como un argumento de silencio. Pero simplemente te tienes que preguntar, aunque no tenemos un evento catastrófico escrito, si no hubo nada más que una serie de pequeños eventos. Entonces, a diferencia de ti, Kim, viendo hacia atrás ese evento grande, ahora que el Señor te ha traído a la mente, tengo que preguntarme si no fue simplemente una serie de pequeños momentos en la vida de Miriam, donde el Señor vino a ella con convicción, o instrucción, o reproche. Y ella dijo, no, una y otra vez en esos pequeñitos momentos. A través del año, un montón de pequeños no al Señor terminaron en un momento catastrófico en su vida.
1: Y así es como sucede regularmente. Es una pequeña fuga en lugar de una explosión.
0: No fue un paso grande intencional de su parte. Yo creo que tienes que preguntarte si aún en esa conversación con Aarón, ella no se dio cuenta de qué tan lejos había caído de donde Dios la quería. Por su corazón, en todos esos pequeños momentos de rebelión, o por insistir en sus derechos, o por querer algo que Dios no hizo, sino que empezó a tomar decisiones que alejaron su corazón de la voluntad de Dios.
2: Sí, yo creo que ella pensaba que lo que estaba haciendo era lo correcto. Pienso que siempre en esos instantes, la mayoría de la gente cree que eso es lo que está haciendo. La gente piensa, estoy defendiendo lo correcto, estoy diciendo lo correcto, y creo que es ahí donde nos metemos en problemas.
1: Así es.
2: Tal vez aún es lo correcto, pero ¿lo estamos haciendo de la manera adecuada? ¿Estamos siguiendo la guía de las Escrituras? ¿Estamos honrando a Dios? ¿Estamos teniendo control de nosotras mismas, dominio propio?
0: Miriam pudo haber sido una mujer de verdadera justicia. Se sentía muy...
1: ¿Conoces tú a alguien así, Holly?
0: Sí, Nancy, conozco unas pocas personas así.
1: Yo he oído a tu esposo decir eso acerca de ti.
0: Así es que él se refiere de mí. Entonces, no tengo ni una duda que se sintió justificada, tal vez en lo que estaba diciendo. Pudo haber algunas cosas legítimas acerca de lo que estaba diciendo, pero eso no cambia el hecho de que a través del curso de los años, su corazón se había alejado suficiente de Dios para no tener el discernimiento para saber la diferencia. Entonces, lo que salió de su boca, aun si había algunas raíces legítimas, la forma en la que habló o el corazón con el que habló le trajo deshonra al Señor y al líder que el Señor había puesto.
1: Yo creo que hay dos factores que casi siempre están presentes en una situación así, y son la amargura y el orgullo. Dolor que se vuelve amargura. Y tal vez por esta nueva esposa, tal vez Moisés iba más a ella que a Miriam. No sabemos, pero lo digo al ver nuestra propia progresión. Cuando nos hemos convertido en voces estridentes y antagonistas, para cuando esto salió a la luz, era una acción intensa. Se había convertido en una gritona. Bueno, y ella no empezó de esa forma, pero a menudo es el dolor que se vuelve amargura y luego el orgullo que me ciega a lo que estoy haciendo, al impacto que tienen mis acciones, a la deslealtad. Si le hubieras preguntado, ¿tú crees que estás socavando la autoridad de Dios y la autoridad de Moisés? Ella probablemente, como la mayoría de nosotras, habría dicho, no, tienes que entender que él está mal. Alguien tiene que hablar con él y que tratar con él.
2: Lo estoy ayudando.
1: Sí, lo estoy ayudando porque el orgullo causa que nos ceguemos a qué tan inaceptable es nuestro comportamiento y al hecho de que quizás estamos tratando con un asunto legítimo, pero no estamos tratando con él en una forma legítima.
2: Así es. Yo creo también que Miriam había sido confrontada con tantos momentos importantes donde Dios estaba guiando. Ella sabía que Dios había llamado a Moisés como líder. Estaba leyendo en Deuteronomio y en el capítulo 1 del versículo

0: 31 al 33. Dice, ¿has visto cómo el Señor tu Dios te llevó, como un hombre lleva a su hijo, por todo el camino que habéis andado hasta llegar a este lugar? Pero con todo esto no confiasteis en el Señor vuestro Dios, que iba delante de vosotros en el camino para buscaros un lugar donde acampar, con fuego de noche y nube de día, para mostraros el camino por donde debíais andar. Ella había sido guiada por el Señor, y ella sabía muy bien que había sido guiada por Dios.
1: Ella lo había visto por más tiempo que la mayoría de los israelitas, porque estuvo ahí cuando Moisés era un bebé y vio que Dios mandó a la hija de Faraón, y también había visto la mano de Dios por décadas.
2: Así es. No tenía ninguna duda del hecho de que Dios los había estado guiando. Pero el enemigo es tan insidioso en la forma que viene a nosotras las mujeres. Yo creo que en el caso de Miriam, ella simplemente se cegó al hecho de que Dios había estado guiando y todavía estaba guiando. Hay momentos en nuestra vida donde si no tenemos cuidado, el enemigo viene a nosotras, así como lo hizo en el jardín, y dice, ¿estás segura de que lo que Dios está haciendo es bueno? ¿Estás segura de que Él todavía está guiando? Si no tenemos cuidado, podemos alejarnos tanto por causa de ese pensamiento que nos olvidamos de lo que Dios ha hecho, dónde ha estado, del hecho de que nos ha estado guiando, y nos convencemos de que o Dios está haciendo un error o la gente que ha puesto a nuestro alrededor para guiarnos está cometiendo errores.
1: Yo creo que esa es una percepción muy importante, porque se trata de la soberanía de Dios. Es confiar en la soberanía de Dios. En algún punto, ella sí tuvo que haber perdido la confianza. Y no solamente la confianza en Moisés, sino la confianza en Dios. Y no es eso lo que nos pasa a nosotras. Porque hay circunstancias, y no decimos que hemos perdido la confianza en Dios, pero la verdad es que sí, porque no estamos seguras de que Él realmente está causando que todas las cosas obren de la manera que deben. Entonces sentimos que tenemos que tomar las cosas en nuestras propias manos y hacer algo.
0: Como tomar el control. Yo creo que lo que tú mencionaste antes acerca del orgullo va con esto. Es un gran peligro en cualquiera de nosotros que somos usados a nivel del ministerio, ya sea que seamos maestras de escuela dominical o que sirvamos en cuna o incluso hasta en los pastores o en los ministros itinerantes, en quien sea, porque te llenas de una mentalidad territorial, como lo que tú estabas hablando. Y si alguien se acerca demasiado a lo que tú consideras tu territorio o tiene otra idea u otra sugerencia o empieza a guiar en una dirección diferente, tú te sientes que tu área está siendo infringida o violada y te resistes.
1: Todavía no soy tan mayor, pero al ir envejeciendo me estoy dando cuenta de que cada día soy más resistente a los cambios que Dios u otros quisieran hacer. Y estoy pensando en una conversación.
2: Tuvimos una conversación acerca de eso el otro día.
1: Sí, Holly, esa misma. Tuvimos una conversación acerca de esto recientemente. Y nada más me vino a la mente porque estoy pensando acerca de Miriam alrededor de sus 90 años. Para ese entonces ella había caminado con el Señor mucho tiempo. Había visto a Dios hacer muchas cosas. Había visto muchas cosas que mucha gente que estaba a su alrededor no había tenido la oportunidad de ver. Al envejecer, estoy pensando acerca de nuestro ministerio. ¿Y qué tan fácilmente puedo pensar que la forma en que siempre hemos hecho las cosas es la forma en que se tienen que seguir haciendo, tanto en nuestro ministerio como en las iglesias? Porque yo soy básicamente una persona tradicionalista. Y si cualquier cosa desafía mi zona de confort y lo que es tradicional para mí en muchos aspectos, entonces me incomodo muy fácilmente. Ahora, hay algunas cosas que nunca deberían cambiar y debemos aferrarnos a la verdad y a la verdad de la palabra de Dios. Pero hay otras cosas que necesitan cambiar. Hay algunas cosas que hemos estado haciendo por mucho tiempo, todo el tiempo que cualquiera de nosotros ha estado haciendo vida de iglesia, que realmente necesitan cambiar si queremos ver un avivamiento. De hecho, podemos ser un estorbo para lo que Dios quisiera estar haciendo con la nueva generación. Y me encanta hablar con Bonnet Bright, la viuda de Bill Bright, de Cruzada Estudiantil. Ella está en sus 80 años y hay una chispa de vida y de gozo y de libertad en ella como mujer mayor que realmente abraza lo que Dios está haciendo a través de la gente más joven, de lo que Dios está haciendo en otros ministerios. Y hay un entusiasmo de recibir cualquier cosa que Dios está haciendo por medio de su pueblo. Y a veces la veo y pienso, ay, yo soy tan rutinaria e inflexible y tanto más joven que ella. Tiendo a ser mucho más controladora, más miedosa, queriendo que todo sea exactamente de la manera que yo siempre he pensado que debería ser. Aquí hay una mujer que está en sus 80 ahora y está disfrutando realmente las bendiciones de Dios en ministerios alrededor de ella por su disposición para abrazar que las cosas podrían ser diferentes. Y me pregunto si Miriam no lo hizo. En realidad nosotras no sabemos. Solamente estoy suponiendo, pero ¿habrá algo en particular en ser mayor que nos puede hacer más vulnerables a quedarnos estancadas en un patrón específico o en nuestro orgullo o forma de pensar o alguna otra cosa? Tengo el derecho de expresar mi opinión acerca de esto porque soy una persona mayor. Vemos en Miriam que no hay edad que nos dé el derecho de ser desafiantes, de ser resistentes, de colocarnos en contra de la autoridad, de violar las escrituras, de ser desleales, de sembrar disensión. Dios odia cuando sembramos disensión a cualquier edad.
3: Así es. Y sabes, no tienes que ser mayor en edad. Porque estoy pensando en maestras de escuela dominical que son jóvenes de edad, pero si tú les pides que cambien de salón, no quieren soltar su salón de clases para hacer cambios para el crecimiento.
2: Y no solamente en la iglesia. En el último par de años me he encontrado con algunas circunstancias muy desafiantes que el Señor nos ha permitido pasar a mí y a mi familia, producto de cambios en mi rol hacia mis padres. Y cuando mi papá se fue a estar con el Señor, hubo una temporada donde yo realmente pensé que Dios tuvo que haber cometido un error, porque se veía tan oscuro y tan difícil. Yo no podía creer que el Señor me podría poner en esa posición cuando yo tenía otros planes.
1: No era como tú hubieras escrito esa temporada de tu vida.
2: No, para nada. Yo no habría escrito esa historia. Hubo un momento cuando yo me estaba quejando con el Señor por eso. Recuerdo que estaba en un parque sentada en una mesa junto a un lago y diciéndole al Señor sobre eso. El Señor dijo, aquí es donde estás. Tan seguro como les pedí a los discípulos que se metieran al barco y los llevé a una tormenta, yo te he puesto aquí. Entonces tienes dos opciones, o cambias o mueres. Un par de semanas después, hablé acerca de eso con algunas de las muchachas a las que les enseño en la iglesia. Hablamos acerca del hecho de que cuando Dios trae cosas a tu vida que no puedes cambiar, puedes elegir o mueres a ti misma o mueres a lo que crees que es la voluntad perfecta y acepta lo que Dios ha puesto en tu vida. No pude más que pensar en mi papá, que a los 50 años le dijeron que cambiara algunas cosas para que se mantuviera sano. Lo vi por 20 años escoger no cambiar. Fue estar con el Señor a los 76. Y yo creo que hubiera vivido mucho más tiempo si en sus 50 no hubiera estado tan determinado en buscar su propia voluntad. Entonces, aún al pensar en Miriam, tengo que hacer la pregunta, ¿cuáles fueron las cosas que Dios tal vez le dijo? Quiero esta pequeña cosa, pero quiero que esto cambie, o quiero que aquello cambie, o quiero que dejes de hacer esto, o quiero que empieces a hacer esto. ¿Cuántas veces le dijo al Señor, no lo voy a hacer? Tiene una aplicación actual a mi vida, en cualquier momento. ¿Le estoy diciendo al Señor, no voy a hacer eso o no voy a cambiar aquello? ¿O no voy a escuchar cuando das las instrucciones? Creo que es muy costoso, como fue para Miriam, el decirle al Señor, no voy a cambiar.
1: Y aún así, también creo que es muy dulce que aunque tenía alrededor de 90 años de edad y tuvo esa caída mayor, esa mancha mayor en su historia, que Dios en su misericordia y en su gracia estuvo dispuesto a tratar con ella a su edad de 90 años y no simplemente la echó a un lado. La amonestación de Dios es una expresión de su amor y de su gracia. Uh-huh. Y aún así a su edad, Dios no dijo, tú tienes 90, te vas a morir como empezaste. Él le manda lepra como una expresión de su deseo de restaurarla, de traerla al arrepentimiento. ¿Y no tiene Dios un gran corazón que a cualquier edad que tengas, dice, voy a tratar contigo si tú pecas, pero también voy a tratar contigo con gracia?
2: También me encanta que ves a Moisés intercediendo por Miriam, uh-huh, diciendo, Dios, no tomes su vida. Dios dice, bueno, sí voy a librar su vida, pero va a tener un periodo de tiempo allí para realmente pensar en estas cosas. Imagínatela, sentada en una tienda fuera del campamento, cubierta con lepra.
1: Esa fue quizás la semana más larga en la vida de Miriam.
2: Miriam realmente tuvo tiempo de luchar con el Señor acerca de dónde había estado y qué necesitaba cambiar, Nancy.
3: Como ella actuó de forma orgullosa por ser la líder de las mujeres, cuando regresó al campamento, su cabeza estaba ahora rapada, sus cejas se las había quitado y estaba en completa humillación física y en vergüenza ante ellos. Entonces no eran ya nada más esos 7 días, aunque solo estuvo fuera del campamento por 7 días. Pero las consecuencias de esta disciplina duraron mucho más tiempo.
1: ¿Qué tan amoroso es que Dios aún hiciera eso? Me refiero a la humillación, porque la humillación es la medicina para el orgullo. La medicina es dolorosa, pero no tan dolorosa ni tan mortal como la enfermedad que está tratando de sanar. Uh-huh.
2: Tienes que preguntarte si después de ese periodo de tiempo Miriam no se volvió más accesible. Después de ser totalmente inaccesible, tal vez primero por su orgullo, luego por la lepra. Ahora Miriam realmente es accesible por causa de su corazón humilde. Claro que mucho de esto es suposición, porque no está en la Escritura. No creo que puedas estar en esas circunstancias y permitir que el Señor te restaure sin tal vez ser una mujer que camina de manera diferente en términos de la humildad.
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3: Este es el versículo de la semana que se encuentra en Jeremías 29:12 y dice: Me invocaréis y vendréis a rogarme, y yo os escucharé. Me buscaréis y me encontraréis, cuando me busquéis de todo vuestro corazón. Una vez más, Jeremías 29:12 dice: Me invocaréis y vendréis a rogarme, y yo os escucharé. Me buscaréis y me encontraréis, cuando me busquéis de todo vuestro corazón.

Nuestra hija siente obsesión por los faros. Gracias a que su familia alimenta esa pasión en Navidad y en su cumpleaños. Tiene faros por toda la casa. Tiene papelería, alfombras y libros con motivos de faros. Lamentablemente, incluso un faro en la tapa de su sanitario. En muchos lugares, los faros reales son principalmente un recordatorio del pasado marítimo, cuando la vida dependía de ver la luz que señalaba la costa y las rocas. A veces, la vida todavía depende de ellos, como en el caso del ferry griego Express Amina. Aquella tarde de septiembre, 540 pasajeros viajaban a bordo de un ferry que zarpó de Atenas hacia una isla del Egeo. Una hora después de la salida, el viento arreció y la temperatura descendió bruscamente. Tras 5 horas de viaje, los pasajeros notaron que los motores del ferry se aceleraban y la mayoría supuso que se acercaban a su destino. Se equivocaron. La tripulación intentaba desesperadamente evitar una pequeña isla rocosa a 2 millas de su destino. Trágicamente, el ferry se estrelló contra las rocas. Tardó solo 38 minutos en hundirse. Los barcos de rescate llegaron rápidamente, pero 80 personas murieron aquella noche. Y la verdad es que ese desastre no tenía por qué haber ocurrido. Había un faro en funcionamiento sobre la roca que alertaba a los barcos. Se podía ver varias millas a la redonda. Por alguna razón, el ferry siguió directo hacia las rocas. Hoy quiero tener una palabra contigo acerca del tema, la luz que tienes justamente delante de ti. ¿Es posible tener la luz justamente delante y no verla? Lo que trae consecuencias trágicas. Esto les ha estado ocurriendo a personas en la iglesia desde hace mucho tiempo. Si eres una persona que forma parte de la iglesia, eso podría sucederte a ti. Hay muchas cosas maravillosas que se dan al crecer en un ambiente cristiano o al formar parte de una iglesia donde se habla mucho de Jesús. Pero también hay peligros, como no ver la luz que tienes justamente delante de ti. Jesús tuvo palabras aleccionadoras para algunas de las personas más religiosas de su tiempo. Esas palabras siguen siendo aleccionadoras para quienes nos dedicamos a la Biblia y a la iglesia. Estas son las palabras de Jesús en Juan 5, 39 al 40. Nuestra palabra para hoy de la palabra de Dios. Ustedes estudian con diligencia las Escrituras porque piensan que en ellas hallan la vida eterna. Y son ellas las que dan testimonio en mi favor. Sin embargo, ustedes no quieren venir a mí para tener esa vida. Puedes tener la luz de la Biblia y del Evangelio frente a ti toda tu vida y aún así podrías pasar por alto a Jesús. Cuando lo haces, pierdes a Dios y el cielo. Jesús dejó claro que muchas personas que han vivido durante años con el faro a la vista perderán el destino del cielo y se estrellarán contra las rocas del castigo eterno por causa de sus pecados. La Biblia describe la vida eterna como el regalo de Dios en Romanos 6:23. Puedes saber todo sobre un regalo, apreciarlo e incluso tenerlo frente a ti y aún así perderlo porque nunca lo tomaste para ti. Ese podrías ser tú. Quizás nunca ha habido un momento en el que realmente te has acercado a Cristo y lo has aceptado personalmente en tu vida. Puede ser que no lo conozcas. Puede ser que a pesar de todo lo que has vivido, nunca lo hayas experimentado. ¿No te gustaría experimentarlo? Dios, en su gran amor que siente por ti, puso esto en mi corazón para que tuvieras la oportunidad de conocerlo de verdad. Así que justamente desde donde estás, dile, Señor Jesús, nunca he confiado en ti para que seas mi Salvador, pero hoy te pido perdón, confío en ti, y a partir de este momento, Jesús, te entrego mi vida, soy tuyo. Has visto el faro, pero tal vez nunca has cambiado de rumbo. Esta vez, vuélvete a Jesús mientras aún hay tiempo. Tu comentario puede marcar la diferencia. Contáctanos en unapalabracontigo@transmundial.org.

El cielo es un regalo que usted y yo no merecemos de Dios, y esta emisora está al aire para hablarle de ese maravilloso regalo que se habla en Juan 3:16, porque de tal manera amó Dios al mundo que ha dado a su Hijo unigénito, para que todo aquel que en Él cree no se pierda, mas tenga vida eterna. 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

0: Los nombres dados a los argumentos, aun cuando parezcan raros, tienen su lugar en el estudio ordenado de la existencia de Dios. Le animamos a que los memorice y va a ver más adelante su aplicación académica. Con nosotros ahora, el Dr. Abelardo Limón.
1: Continuamos con más de nuestro tema, la existencia de Dios. La naturaleza le hablaba a Jesucristo acerca de Dios, pero la naturaleza también nos da argumentos, dos precisamente, en cuanto a la existencia de Dios. El primer argumento es el que ya hemos mencionado, el argumento cosmológico. Este argumento dice que la existencia del mundo comprueba que hay una causa primera que es existente por sí misma y que es todopoderosa. La materia, es decir, el mundo, no es eterna, sino que existió una causa eterna, la cual creó todo el universo. Pasemos ahora al segundo argumento, el argumento acerca del orden y designio de la creación, llamado el argumento teleológico. Consideremos lo que dice la Biblia en algunas porciones seleccionadas. Proverbios 3:19 dice así: Jehová, con sabiduría, fundó la tierra, afirmó los cielos con inteligencia. Dice el Salmo 104, verso 24: ¿Cuán innumerables son tus obras, oh Jehová? Hiciste todas ellas con sabiduría. La tierra está llena de tus beneficios. Jeremías 10, del 12 al 13, dice lo siguiente: El que hizo la tierra con su poder, el que puso en orden el mundo con su saber y extendió los cielos con su sabiduría, a su voz se produce muchedumbre de aguas en el cielo y hace subir las nubes de lo postrero de la tierra, hace los relámpagos con la lluvia y saca el viento de su depósito. El Salmo 94, verso 9 y verso 10 también dicen lo siguiente: El que hizo el oído, ¿no oirá? El que formó el ojo, ¿no verá? El que castiga a las naciones, ¿no reprenderá? ¿No sabrá el que enseña al hombre la ciencia? Este argumento, el argumento teleológico, amable oyente, se presenta de la siguiente manera. Permítame darle una ilustración para este fin. Si un hombre que está atravesando un campo se encontrara un reloj y al examinarlo dijera: ¡Qué coincidencia! Un vidrio, un poco de metal y unas piezas se juntaron por casualidad y con tan buena suerte que se convirtieron en un marcador de tiempo, en un reloj, el cual corre coordinadamente con el sol. Bien, consideraríamos, amable oyente, algo irracional el pensamiento de este hombre, porque el hecho lógico es que alguien inteligente y hábil tuvo que haber diseñado dicho reloj con el fin de señalar la hora exacta. Esto nos ilustra la verdad primaria de que un conjunto de varias piezas o de partes hechas y combinadas de tal modo que, cooperando juntas, cumplan con un fin o con un designio, prueba que es resultado de un ser inteligente, con voluntad y con poder. En la naturaleza hay muchas leyes y delicados ajustes que, tenemos que decir, gobiernan la existencia de las diversas materias orgánicas e inorgánicas, de masas pequeñas y grandes, de plantas, de animales y de seres humanos, de modo que todos coexisten y cada parte cumple con su razón de ser. Es evidente la estructura sabia de que lo inorgánico sirve a lo orgánico y todo sirve al ser humano. La tierra produce los alimentos para las plantas y las plantas son el sustento para la vida animal. La atmósfera, el sol y la luna, el calor del verano y el frío del invierno, la luz y la oscuridad de la noche, la lluvia, la nieve y la sequía, todos, absolutamente todos cooperan eficazmente para mantener la vida en este hermoso planeta. La primera parte del argumento, entonces, nos expresa que si no hay mente en el universo, entonces tampoco hay mente en nosotros. Esto quiere decir que si un ser pensante originó este mundo, y si las leyes que lo gobiernan hoy no fueron dictadas con inteligencia y un propósito sabio, ¿cómo es posible entonces que nuestras mentes tengan la capacidad de escudriñar, de descubrir y de comprender dichas leyes? El hecho es, amable oyente, que El mundo exterior, esto es, la naturaleza existente fuera de nosotros, corresponde al mundo interior o el orden que hay dentro de nosotros. Un Dios no hizo la naturaleza y otro Dios nos hizo a nosotros, no. La armonía en nuestro modo de pensar y las leyes de la naturaleza apuntan hacia una causa inteligente y dirigente. El orden que está en el mundo y el que está en nuestra mente concuerdan. ¿Por qué? Porque así fueron creadas por el Dios sabio. Las pruebas del designio y del orden existente de las cosas son tantas que no dejan lugar para que la suerte o la feliz casualidad sea la explicación posible de todo, como algunos evolucionistas tratan de afirmar. El hombre inhala el aire al respirar y luego cambia el oxígeno a dióxido de carbono, que las hojas de las plantas toman para respirar también, cambiando, a su vez, el dióxido de carbono en oxígeno nuevamente. La hierba alimenta a los animales con los productos químicos que saca de la tierra, y luego ellos abonan nuevamente la tierra. Un agricultor dijo en una ocasión que solo el estiércol de los animales era suficiente prueba para creer en un Dios sabio. ¿Por qué? Porque si no sirviera para abonar la tierra, entonces, ¿para qué serviría? Habría tanto, y si no se pudiera esparcir sobre la tierra para abonarla, pronto saturaría el espacio necesario para vivir. Si hablamos del ojo, vemos que el ojo es una compleja combinación que permite que se reciban impresiones y objetos por la luz exterior, comunicando estas imágenes al cerebro para su interpretación. Así, podríamos hablar de todas las maravillas que Dios ha creado con un propósito definido, tal como las partes del cuerpo, o el propósito de los ríos, las estaciones del año y la variedad de fauna y de flora, entre muchas otras. En Job, amable oyente, capítulo 37, verso 16, leemos lo siguiente. ¿Comprendes tú los equilibrios de las nubes, las obras de aquel que es perfecto en saber? El aire consiste, en su mayor parte, de oxígeno con hidrógeno, de modo que una molécula de vapor de agua pesa más que un átomo de oxígeno o de nitrógeno. Es una ley de la física que el peso de un metro cúbico de cualquier gas está siempre en proporción al peso de los átomos de las moléculas que lo componen. Parece entonces, a primera vista, que el vapor de agua no debe flotar en el aire, pero se ha descubierto que las moléculas de nitrógeno y de oxígeno que están en el aire, como todo gas en estado libre, no contiene átomos sencillos, sino siempre dobles, esto es, en pares. Por esta razón, el aire pesa el doble de lo que pesaría si sus moléculas estuvieran compuestas de átomos sencillos, dando como resultado que el vapor de agua pese solo el 62% del peso del aire. Todo el sistema de evaporación del agua de los mares por la acción del sol se convierte en nubes, que los vientos empujan nuevamente sobre la tierra. ¿Con el fin de qué? Con el fin de regarlo con las lluvias, lo cual depende de este pequeño arreglo de átomos que ha sido hecho por un gran creador.

0: no es sino solo una teoría que habla del método del desarrollo que ha tenido la materia en este universo, para así explicar el estado presente de las cosas. Esta teoría no pretende explicar el origen o la primera causa. Empieza por lo primitivo, con una neblina, tal vez candente como el principio del universo entero, dando a entender que siempre existió. Decir que la materia es eterna significa que una cosa tuvo su propio origen en sí mismo, lo cual no admite prueba. Más razonable es creer que la causa de todo es un ser inteligente y no que la misma materia es su propio creador. Algunas personas alegan que uno puede creer en la Biblia y a la vez creer en la evolución al mismo tiempo. Si aplicamos el principio de interpretación enseñado en nuestro curso preliminar, que dice que hay que interpretar cada versículo o pasaje en el sentido común de las palabras, a menos que haya una razón clara para darle otro significado, resultará difícil entonces creer ambas cosas a la vez. Por cierto, que uno puede creer que Dios creó al mundo y que lo dotó de la capacidad de evolucionar o de desarrollarse, pero sin embargo, la evolución misma no admite la intervención de Dios, por lo menos de un Dios personal. Decimos nuevamente entonces que la evolución es una teoría no comprobada, la cual alega que el universo comenzó con la materia en una forma muy simple, y de la cual surgió la vida, primero en forma de una célula, que por su propia cuenta se fue desarrollando hasta formar la vida compleja del ser humano. No es posible creer en la evolución y en el acto creacional de un Dios todopoderoso. De hecho, se requiere más fe para creer en una teoría que para creer en hechos que pueden ser comprobados aún científicamente. Los partidarios de la teoría de la evolución han presentado lo que ellos llaman la ley de la selección natural como origen de la evolución ascendente. Se ha comparado a un agricultor que selecciona lo mejor de su cosecha de granos para sembrar el próximo año, con la mira de mejorar el producto. Pero sin embargo, la teoría de la evolución niega la presencia de tal agente y atribuye dicha sabiduría a la materia. Preguntamos entonces a los evolucionistas, si la evolución ha estado operando desde el origen, ¿cómo es que hoy no existen todos los pasos o estados dentro de la serie evolutiva? ¿Cuándo y cómo se hizo la transición del mono al hombre pensante? Si esta evolución solamente sirvió durante los milenios pasados, ¿cuándo y por qué dejó de funcionar? ¿Por qué no existen hoy en día ejemplos de materia, de plantas o de animales en diferentes grados de progreso, evidenciando así cada paso de la evolución desde la simple materia hasta el hombre? Apreciable oyente, solo cuando los evolucionistas logren contestar a estas preguntas satisfactoriamente, podremos los cristianos considerar su opinión respecto a la manera en que Dios creó todo.
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Salmo 148 dice: Aleluya, alabado sea el Señor. Alaben al Señor desde los cielos, alábenlo desde las alturas, alábenlo todos sus ángeles, alábenlo todos sus ejércitos, alábenlo sol y luna, alábenlo estrellas luminosas, alábenlo ustedes, altísimos cielos, ustedes, las aguas que están sobre los cielos. Sea alabado el nombre del Señor, porque Él dio una orden y todo fue creado, todo quedó afirmado para siempre, emitió un decreto y no será abolido. Alaben al Señor desde la tierra, los monstruos marinos y las profundidades del mar, el relámpago y el granizo, la nieve y la neblina, el viento tempestuoso que cumple su mandato, los montes y las colinas, los árboles frutales y todos los cedros, los animales salvajes y los domésticos, los reptiles y las aves, los reyes de la tierra y todas las naciones, los príncipes y los gobernantes de la tierra, los jóvenes y las jóvenes, los ancianos y los niños. Alaben el nombre del Señor, porque solo su nombre es excelso.

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1: Este es el versículo de la semana que se encuentra en Jeremías 29:12 y dice, «Me invocaréis y vendréis a rogarme, y yo os escucharé. Me buscaréis y me encontraréis, cuando me busquéis de todo vuestro corazón». Una vez más, Jeremías 29:12 dice, «Me invocaréis y vendréis a rogarme, y yo os escucharé. Me buscaréis y me encontraréis, cuando me busquéis de todo vuestro corazón».
0: ¿Hay algún consejero con quien pueda hablar? Necesito un consejo. Saludos, Dolly Martín con el reporte misionero. Esa es la pregunta que nos hizo esta amiga en WhatsApp. Nosotros con gusto hemos contestado por medio de WhatsApp, pero también comparto la respuesta aquí en este reporte misionero, por si acaso usted también está queriendo hablar con un consejero. Nuestra recepcionista Marlady Reyes, junto con su esposo, son líderes en su iglesia. Ella es una guerrera de oración, no es consejera. Pero si usted necesita oración, puede llamarnos y ella puede orar por usted. También puede poner su petición en el muro de oración. Pero en cuanto a un consejero profesional, recomendamos los consejeros que yo entrevisto en temas vitales. Tenemos una lista de ellos en la página de Radio Amistad junto con sus números de teléfono. Aquí hemos puesto el enlace a la página para esta amiga que nos ha hecho esta pregunta. Allí mismo en WhatsApp tiene el enlace. Además, le hemos puesto otro enlace y este es para el Ministerio Enfoque a la Familia. Ellos ofrecen consulta gratis por teléfono. A diferencia de los consejeros que encuentra en la página de Radio Amistad, que son consejeros profesionales que tienen sus clínicas, su consulta, ellos sí cobran. Pero Focus on the Family tiene un ministerio donde usted puede llamar y por unos 15 minutos puede hablar con un consejero profesional. Puede marcar al número 1-800-232-6459. Si no tiene papel y lápiz para anotar el número de Enfoque a la Familia, nos puede llamar y con mucho, mucho gusto le podemos dar ese número telefónico. O si nos escribe por WhatsApp, podemos poner ahí directamente el enlace para que usted vea todo la información del ministerio, Enfoque a la Familia y el número telefónico. Llámenos o escríbenos en WhatsApp. Nos puede llamar a nuestra oficina donde Marlady Reyes va a contestar su llamada. 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Este es el reporte financiero para este día. 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Añadiendo a lo ya recibido, el total de ofrendas hasta el 25 han sido $6,733. Restando del presupuesto de $30,000, aún hace falta $23,266. Hasta la próxima vez en que conversemos juntos. Atentamente les saluda Dolly Martín.

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1: Mientras yo leía el libro de Efesios, me di cuenta que el apóstol Pablo comienza este epístolo señalando el plan que Dios había establecido para sus hijos, los que son creyentes en Cristo como su Salvador y Señor. Y esto lo hizo aún antes de haber fundado el mundo en que vivimos. Más adelante, sí, Pablo comparte su propio compromiso de interceder por todos los que pertenecen a Dios, para que ellos puedan experimentar lo que Dios ha planificado para cada una de sus vidas. El capítulo 2 de Efesios comienza describiendo la experiencia personal de lo que significa pertenecer a Dios, y luego muestra cómo los que han experimentado su gracia llegan a formar parte de su iglesia, el cuerpo de Cristo. Y en el capítulo 3 de Efesios, Pablo señala que para muchas personas lo que se describe aquí es un misterio, añadiéndose unos versos 10 adelante, que lo que Dios está haciendo individualmente en cada creyente, como también en su iglesia, es tan importante que es observado por, él dice aquí, principados y potestades en los lugares celestiales. Y al final del capítulo 3 de Efesios, Pablo ora otra vez pidiendo que el poder y el amor de Dios sea comprendido claramente y también ha experimentado ese amor por los que confían en Dios. En la segunda parte de esta epístola a Efesios, el apóstol Pablo explica en qué manera aquellos que experimentaron la gracia de Dios y se unen a una iglesia deben ordenar sus vidas, tanto en relación con la iglesia como también su relación con el mundo y en su círculo familiar. Además, presenta cómo los creyentes en Cristo podemos triunfar en la guerra espiritual que se está llevando a cabo en este mundo invisible. Yo creo que todo creyente en Cristo debe integrar las enseñanzas de Efesios a su vida diaria, para así no olvidarnos todo lo que Dios tiene en mente para que experimentemos y que también entonces podamos compartir con otros para que lleguen a conocer el amor y la paz que viene de nuestro Padre Celestial. Si usted tiene quizás alguna consulta, pregunta o comentario, o simplemente desea desearnos una nota que nos está escuchando, le invito a enviarnos un correo electrónico. Mencione, sí, por favor, dónde nos escucha y en cuál emisora. 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

0: Dice el Salmo 91, versos 1 y 2. El que habita al abrigo del Altísimo se acoge a la sombra del Todopoderoso. Yo le digo al Señor, tú eres mi refugio, mi fortaleza, el Dios en quien confío. Podemos decirle a Dios, tú eres mi refugio, mi fortaleza y el Dios en el que confío hoy. Este es el mensaje de la palabra de Dios y de sus amigos en la red de Radio Amistad.
1: Satanás y sus demonios no son producto de Hollywood, ni son personajes imaginarios. Debemos prepararnos y preparar a nuestras familias para no caer en sus trampas.
2: Nunca subestime a Satanás. Nunca diga que el diablo no existe o que es un producto de la imaginación o que es una metáfora. Satanás siempre ha querido cubrir con un velo de oscuridad todo lo relacionado a su reino. Ahora vivimos en una época sofisticada y a lo mejor nos reímos de la idea de Satanás y sus demonios, pero viendo lo que sucede en la actualidad, ya hemos dejado de reír. Verá, si no hay enemigo, si no reconocemos que Satanás está detrás de la pornografía, entonces no vamos a prepararnos. O cuando luchamos, a lo mejor lo hacemos en el lugar equivocado. Ahora, si usted no se ha encontrado de frente con Satanás, probablemente es porque usted y el diablo caminan juntos en la misma dirección.
1: Hola, les habla Andrés García Vigil. 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La pornografía es una de las trampas más efectivas de Satanás. ¿Por qué? Porque combate el amor, destruye el respeto hacia otros, su relación con Dios y su familia. ¿Cómo combatirla? 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
2: Abra su Biblia en Epístola a los Efesios capítulo 5. Continuamos con el tema cómo proteger su corazón y cómo proteger su hogar. He hablado de cómo hacer una decisión sabia, de cómo Moisés escogió porque tuvo discernimiento y rechazó las cosas del diablo y escogió las cosas de Dios. También he hablado de cómo tener pensamientos puros y limpios, como un hábito permanente en nuestra vida diaria. Hoy quiero enfatizar que el principal pornógrafo es Satanás, porque es un pervertido y está detrás de toda la industria pornográfica mundial. Pablo dijo a los Efesios, porque no tenemos lucha contra carne y sangre, sino contra principados, contra potestades, contra los gobernadores de las tinieblas en este siglo, contra huestes espirituales de maldad en las regiones celestes. Y es eso exactamente contra lo que Pablo luchaba en Éfeso. Le diré que Éfeso y Corinto eran ciudades gemelas. Eran la letrina del primer siglo. En Éfeso, la inmoralidad era sin paralelo y sin barreras. Esta ciudad era el pozo de podredumbre del primer siglo, y sin embargo Dios levantó una colonia celestial ahí, un puesto de avanzada del reino de Dios. Y el apóstol Pablo tuvo algunas maravillosas experiencias con los santos, llenos del Espíritu, que conocieron al Señor Jesucristo y vivieron en victoria. Así que no me diga usted que no puede vivir una vida victoriosa. Y si no da resultado ahora, tampoco dio resultado entonces. Si no le sirve a usted, no habrá servido a nadie. Si no resuelve su situación, no habrá resuelto la situación de nadie. Hay victoria para usted y para mí. Y cuando nacimos de nuevo, nacimos para ganar. Veamos lo que dice Pablo al empezar el capítulo 5 de su carta a los Efesios. Sed pues imitadores de Dios como hijos amados y andad en amor, como también Cristo nos amó y se entregó a sí mismo por nosotros, ofrenda y sacrificio a Dios con olor fragante. ¿Qué es lo que está diciendo el apóstol? Caminen en amor porque Dios les ama mucho. Lo peor de la pornografía es que combate al amor, es lo opuesto al amor. Es devastadora para el amor, debilita y destruye el amor. Lujuria y amor están en dirección opuesta. una persona metida en pornografía ha desmenuzado su habilidad de amar a Dios, de amar a su cónyuge, de amar a sus hijos, de amar a sus padres, de amar a otras personas. La pornografía erosiona al amor. Por eso Pablo dice, caminen en amor. En contraste a esto, mire lo que dice en el verso 3. Pero fornicación y toda inmundicia o avaricia, ni aun se nombre entre vosotros como conviene a santos, ni palabras deshonestas, ni necedades, ni truhanerías que no convienen, sino antes bien acciones de gracias. Porque, ¿sabéis esto? Que ningún fornicario o inmundo o avaro que es idólatra tiene herencia en el reino de Cristo y de Dios. Nadie os engañe con palabras vanas, porque por estas cosas viene la ira de Dios sobre los hijos de desobediencia. No seáis pues partícipes con ellos. Ahora, si así es su estilo de vida, o usted es un apóstata o jamás ha sido salvo, entonces veamos lo que dice el verso 11. Y no participéis de las obras infructuosas de las tinieblas, sino más bien reprendedlas. Pero enseguida ponga atención a lo que Pablo dice en el verso 12. Porque vergonzoso es aún hablar de lo que ellos hacen en secreto. Da vergüenza hablar de estas cosas. A mí me da vergüenza el solo mencionar la palabra pornografía en estos mensajes. Pablo dice que es una vergüenza el hablar de las cosas que se hacen en secreto. Sin embargo, voy a hacer lo que Pablo hizo, advertirles. En el capítulo 6 de Efesios, Pablo habla acerca de la familia, porque la pornografía batalla contra el amor y la familia, y la familia es la única parte del huerto del Edén que nos queda. No cambiaré por nada la habilidad de amar y tener una familia, donde puedo amar y ser amado. Y la guerra de Satanás es contra la familia. Efesios capítulo 6, comenzando en el verso 10, es el núcleo de mi mensaje de hoy. Pablo nos va a decir cómo vencer al principal pornógrafo, Satanás. Ahora, recuerde que tener una mente pura es maravilloso. Y saber tomar decisiones correctas es estupendo. Pero a menos que usted aprenda algo sobre la guerra espiritual, usted perderá su lucha contra la pornografía. Pablo dice, por lo demás, hermanos míos, fortaleceos en el Señor y en el poder de su fuerza. Vestíos de toda la armadura de Dios, para que podáis estar firmes contra las acechanzas del diablo. Porque no tenemos lucha contra carne y sangre, sino contra principados, contra potestades, contra los gobernadores de las tinieblas de este siglo, contra huestes espirituales de maldad en las regiones celestes. Por tanto, tomad toda la armadura de Dios para que podáis resistir en el día malo. Y habiendo acabado todo, estad firmes. Estad pues firmes, ceñidos vuestros lomos con la verdad, y vestidos con la coraza de justicia, y calzados los pies con el apresto del Evangelio de paz. Sobre todo, tomad el escudo de la fe, con que podáis apagar todos los dardos de fuego del maligno, y tomad el yelmo de la salvación y la espada del Espíritu, que es la palabra de Dios, orando en todo tiempo con toda oración y súplica en el Espíritu, y velad en ello con toda perseverancia y súplica por todos los santos. Mi amigo, es una guerra de guerrillas la que Satanás tiene contra nosotros. Y una de sus armas principales, que de ninguna manera es la única, es la pornografía. Necesitamos contraatacar bajo la dirección del Señor Jesucristo. Es una batalla entre la luz y la oscuridad, el bien y el mal, el cielo y el infierno, entre el Salvador y Satanás. En cierta forma, nosotros somos peones en este juego de ajedrez cósmico. Y quiero llamarle a usted a la batalla, por su familia. Yo estoy y siempre estaré listo a luchar por mi familia, esposa, hijos, nietos. Deseo que ustedes, que son padres, aprendan a proteger su corazón y a proteger su familia. Por eso quiero que note algunas cosas. Primero, el cristiano y su adversario. Debemos conocer

ya hemos dejado de reír. Verá, si no hay enemigos, si no reconocemos que Satanás está detrás de la pornografía, entonces no vamos a prepararnos. O cuando luchamos, a lo mejor lo hacemos en el lugar equivocado. Ahora, si usted no se ha encontrado de frente con Satanás, probablemente es porque usted y el diablo caminan juntos en la misma dirección. Mi amigo Satanás es muy sistemático en su trabajo. Veamos nuevamente el verso 11. Vestíos de toda la armadura de Dios para que podáis estar firmes contra las acechanzas del diablo. La palabra acechanzas se deriva de la palabra griega metodeia y habla de los métodos de Satanás, quien metódicamente seduce a nuestros hijos. Es muy sistemático, muy listo. Está detrás de lo que se produce en Hollywood, de lo que se ve en la televisión. Si no en todos los programas, sí en el 90% de ellos. Además, Satanás trabaja en forma estratégica. Por eso Pablo nos dice que no debemos ignorar las estrategias del diablo. De inmediato no faltará alguien que me diga, oh no, pastor, Satanás no es espiritual. Por favor, mire el verso 12. Porque no tenemos lucha contra sangre y carne, sino contra principados, contra potestades, contra los gobernadores de las tinieblas de este siglo, contra huestes espirituales de maldad en las regiones celestes. Por lo tanto, no crea que nuestra verdadera batalla es contra los pornógrafos, ni contra Hollywood, ni contra los productores de tanta basura. Nuestra batalla es contra ese siniestro enemigo llamado Satanás. Y él es espiritual, o sea, invisible. Y si usted cree que va a pelear contra carne y sangre, le puedo asegurar que no ganará esa batalla. Veamos rápidamente lo que Pablo dice en 2 Corintios 10:4. Porque las armas de nuestra milicia no son carnales, sino poderosas en Dios para la destrucción de fortalezas. Las buenas intenciones son armas carnales. La filosofía, la psicología, las resoluciones son armas carnales. Todas estas cosas las puede hacer una persona no salva. Pero nosotros no vamos a ganar la batalla espiritual con armas carnales. Satanás es una fuerza destructiva y, como tal, él es espiritual y sistemático. Pablo deja muy en claro que nuestra batalla es contra los poderes de las tinieblas. Pero debemos reconocer que nosotros no tenemos lo que se requiere para ganar esa batalla, sin que importe quiénes seamos. Usted podrá decir, bueno, a mí no me interesa en absoluto la pornografía. Pues me alegra que así sea. Pero Satanás lo atrapará de alguna otra manera. Si usted trata de enfrentar al diablo, él sabe cuáles son sus debilidades. Si usted falla en vivir para Dios o trata de vivir para Dios sin depender del Santo Espíritu de Dios, va a fracasar, porque Satanás es mucho más poderoso que usted. Pero Juan nos asegura, mayor es el que está en vosotros que el que está en el mundo. Y si somos salvos, ¿quién está en nosotros? El Señor Jesús, por medio de su Espíritu Santo. Así que Satanás es sistemático, es espiritual y es fuerte, pero además es muy siniestro. El apóstol está hablando de maldad espiritual, de oscuridad. Satanás controla este mundo en forma tiránica y no tiene ninguna misericordia de nuestras familias o de nuestros ministerios. Si él tuviera una pizca de misericordia, no sería Satanás, ¿no le parece? Ahora, vean lo que dice el verso 10. Por lo demás, hermanos míos, fortaleceos en el Señor y en el poder de su fuerza. Escúcheme, la espalda de Satanás fue quebrada en el Calvario, y muy pronto su cabeza será quebrantada cuando Jesús regrese. En 1 Juan 4:4 leemos, hijitos, vosotros sois de Dios, y los habéis vencido, porque mayor es el que está en vosotros que el que está en el mundo. Satanás quisiera que usted nunca sepa

0: que él es un enemigo ya vencido. Segundo, el guerrero cristiano y su armadura. Cuando usted va a la batalla, necesita ponerse toda la armadura de Dios. ¿Cuál es la armadura que se va a poner para enfrentar a este enemigo? Primero, se ciñe con la verdad. En Efesios 6:13, Pablo dice, por tanto, tomad toda la armadura de Dios para que podáis resistir en el día malo, y habiendo acabado todo, estar firmes. Ahora note cuidadosamente lo que el apóstol dice al comenzar el verso 14. Estad pues firmes, ceñidos vuestros lomos con la verdad. La primera pieza que usted tiene que ponerse es el cinturón de la verdad, y eso habla de integridad. La única cosa que quiero en la vida, la única cosa que necesito en mi vida y que nunca la dejaré guardada en casa, es integridad. Usted habrá visto a los motociclistas, muchos de ellos usan un cinturón ancho como soporte para su espalda y su pecho debido a las irregularidades en el camino. Los levantadores de pesas usan un cinturón de cuero muy ancho y fuerte para proteger su cintura y plexo solar. Los antiguos guerreros usaban un cinturón bastante ajustado en el cual sujetaban sus armas. Dios dice que la verdad es como ese cinturón. Si está flojo, todo se caerá al suelo. Es en ese cinturón que uno lleva las armas. Ese cinturón representa la verdad, no solo un conocimiento de la verdad, sino integridad. La verdad como verdad en el interior de una persona. Le pregunto, ¿tiene usted integridad? Quiero decir, si yo pudiera ver su corazón y leer su mente como lo hace Dios, quedaría desilusionado. Si usted pudiera ver mi interior, si conociera al verdadero Adrian Rogers, quedaría desilusionado. Si tengo integridad, usted no quedará desilusionado, porque soy un hombre de integridad. Soy una persona que practica la verdad. ¿Tiene usted puesto su cinturón de la verdad? Los de Éfeso fueron capaces de ir a la guerra y ganarla porque tenían puesto el cinturón de la verdad. Pero esa es solo una pieza de la armadura. Usted no solo necesita integridad, sino que también necesita estar revestido con la coraza de la justicia, que es la pureza del creyente. El verso 14 dice, estad pues firmes, ceñidos vuestros lomos con la verdad y vestidos con la coraza de justicia. En esos días, los soldados tenían placas metálicas o chalecos de cadenas que les cubrían todo el pecho hasta la cintura para proteger sus órganos vitales. ¿Por qué tendrían que enfrentar espadas, lanzas, flechas sin protección? Así que el corazón y los otros órganos debían estar protegidos. Y si había una fisura en la coraza o no la llevaban puesta, el enemigo tenía una gran ventaja. ¿Quiere usted ganar esta guerra? Sea vestido con la coraza de la justicia. Tiene usted no solo integridad, sino también pureza. ¿Hay en su corazón ahora mismo algún pecado no confesado y no arrepentido? Y si usted me dice, por favor, pastor, ¿espera que yo renuncie a todo? Le pregunto, ¿no renunciaría a la suciedad por diamantes? ¿No dejaría de tomar hiel para saborear la miel? Usted no va a ganar la guerra contra la pornografía si todo lo que hace es pelear contra la pornografía. ¿Qué de la deshonestidad? ¿Qué del orgullo? ¿Qué del egoísmo? Y si usted me pregunta, pastor, ¿quiere decir que usted no tiene ningún problema luchando contra el diablo? Debo confesar que peleo contra el diablo siempre. Pastor, ¿y nunca fracasa? Pues claro que fracaso. No soy un hombre perfecto y Dios lo sabe. Y mi esposa también. Pero le digo que no hay razón para que los hombres, las mujeres, los hijos e hijas que me están escuchando no sean puros y limpios como la nieve de las montañas. Si confesamos nuestros pecados, Él es fiel y justo para perdonar nuestros pecados y limpiarnos de toda maldad. ¿Por qué voy a querer andar arrastrando mis pecados? ¿Por qué voy a querer empezar el día con la suciedad de mis pecados cuando puedo estar limpio? Y es tan sencillo el hacerlo. Si confesamos nuestros pecados, Él es fiel y justo para perdonar nuestros pecados y limpiarnos de toda maldad. Notó eso. Él perdona todos nuestros pecados, no solo algunos, sino todos. Y usted dice, bueno, un pequeño pecadito no es tan malo. Escuche, alguien golpea fuertemente a la puerta de su corazón y usted pregunta, ¿quién es? Oh, soy un pequeño y solitario pecadito. Y usted abre la puerta y todo el infierno entra en su casa. ¿Ha dejado usted que todo el infierno entre en su corazón? ¿No preferiría más bien dejar que Jesús entre a su vida? Lo puede hacer ahora mismo, orando de la siguiente manera. Señor Jesús, tú derramaste tu sangre para perdonarme de mis pecados y proporcionarme vida eterna. Tú has prometido librarme de toda maldad si confío en ti. En este mismo momento, con toda la fe de la que soy capaz, te recibo en mi corazón como mi Salvador y mi Señor. Perdóname, límpiame. Haz de mi vida un instrumento de bendición de tus preciosas manos. Lo pido en tu santo nombre. Amén.
1: Gracias a Dios por los aliados, la armadura y el armamento que podemos usar para derrotar al enemigo y proclamar la victoria en el nombre de Jesús.
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1: Gloria a Dios. 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
1: Este es el versículo de la semana que se encuentra en Jeremías 29:12 y dice: Me invocaréis y vendréis a rogarme, y yo os escucharé. Me buscaréis y me encontraréis, cuando me busquéis de todo vuestro corazón. Una vez más, Jeremías 29:12 dice: Me invocaréis y vendréis a rogarme, y yo os escucharé. Me buscaréis y me encontraréis, cuando me busquéis de todo vuestro corazón.
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4: Estad quietos y conoced que yo soy Dios. Seré exaltado entre las naciones, enaltecido seré en la tierra. Salmo 46:10. Pueblos todos, batid las manos, aclamad a Dios con voz de júbilo, porque Jehová el Altísimo es temible, Rey grande sobre toda la tierra. Salmo 47:1-2. Grande es Jehová y digno de ser en gran manera alabado en la ciudad de nuestro Dios, en su monte santo. Hermosa provincia, el gozo de toda la tierra es el monte de Sion, a los lados del norte, la ciudad del gran rey. En sus palacios, Dios es conocido por refugio. Salmo 48:1-3. Porque este Dios es Dios nuestro eternamente y para siempre. Él nos guiará aún más allá de la muerte. Salmo 48:14. Exaltado seas sobre los cielos, oh Dios, sobre toda la tierra sea tu gloria. Te alabaré entre los pueblos, oh Señor, cantaré de ti entre las naciones, porque grande es hasta los cielos tu misericordia y hasta las nubes tu verdad. Exaltado seas sobre los cielos, oh Dios, sobre toda la tierra sea tu gloria. Salmo 57:5-9-11. Pero yo cantaré de tu poder y alabaré de mañana tu misericordia, porque has sido mi amparo y refugio en el día de mi angustia. Salmo 59:16. Aclamad a Dios con alegría toda la tierra. Cantad la gloria de su nombre. Poned gloria en su alabanza. Decid a Dios: cuán asombrosas son tus obras. Por la grandeza de tu poder se someterán a ti tus enemigos. Toda la tierra te adorará y cantará a ti, cantarán a tu nombre. Bendecid pueblos a nuestro Dios y haced oír la voz de su alabanza. Él es quien preservó la vida a nuestra alma y no permitió que nuestros pies resbalasen. Salmo 66, 1 al 4, 8 y 9. Cantad a Dios, cantad salmos a su nombre, exaltad al que cabalga sobre los cielos. Jehová es su nombre, alegraos delante de él. Salmo 68, 4. Alabaré yo el nombre de Dios con cántico, lo exaltaré con alabanza, y agradará a Jehová más que sacrificio de buey o becerro que tiene cuernos y pezuñas. Lo verán los oprimidos y se gozarán. Buscad a Dios y vivirá vuestro corazón, porque Jehová oye a los menesterosos y no menosprecia a sus prisioneros. Salmo 69, 30 al 33. Gócense y alégrense en ti todos los que te buscan, y digan siempre los que aman tu salvación: engrandecido sea Dios. Salmo 74. Asimismo, yo te alabaré con instrumento de salterio, Dios mío. Tu lealtad cantaré a ti en el arpa, Santo de Israel. Mis labios se alegrarán cuando cante para ti y mi alma, la cual redimiste. Mi lengua hablará también de tu justicia todo el día. Salmo 71, 22 al 24.

0: Hola, le habla Todd Nettleton y esta es La Voz de los Mártires. En una pequeña nación de la península arábiga, los cristianos recién convertidos enfrentan una creciente presión después de que uno de sus líderes fue deportado por su fe. En esta región, una gran parte de la comunidad cristiana no solo es joven en la fe, sino también en edad. Debido a su juventud y a su limitada experiencia con la persecución, la comunidad había caído en cierta autocomplacencia y la repentina expulsión de su líder los tomó por sorpresa. Ore por resiliencia para estos nuevos seguidores de Cristo en las pequeñas naciones a lo largo del Golfo Arábigo. Ore para que estos jóvenes creyentes permanezcan firmes y no se dejen intimidar por los temores que los amenazan.
1: No permitiré que mis hermanos y hermanas sufran en silencio, ni dejaré que sirvan solos. Para acompañarme en oración por los cristianos perseguidos, visite bonradio.net.

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2: Gracias y bienvenidos a Momento Decisivo. Y antes que todo, en nuestro programa de hoy, quiero invitarles a buscar el libro de Nehemías en el Antiguo Testamento para nuestro mensaje de hoy. Y veremos lo que sucedió cuando un grupo de personas regresó a la Biblia después de haber estado alejados de ella por mucho tiempo. Este es uno de los grandes capítulos en el Antiguo Testamento que trata de la importancia de la Biblia para cada uno de nosotros. Hoy vamos a ir al libro de Nehemías para ver lo que sucedió cuando el pueblo regresó a la palabra de Dios. Y también tuvimos dos días hablando de la espada de dos filos. Mañana terminaremos el mensaje en Nehemías y el próximo lunes estudiaremos la Carta a los Hebreos en mi serie titulada Supremacía y Suficiencia de Cristo, Estudio de Hebreos. Bien, veamos ahora lo que dice el capítulo 8 de Nehemías sobre volviendo a la Biblia.

En 1742, Juan Alberto Bengal observó que las escrituras son el cimiento de la iglesia y la iglesia es la guardiana de las escrituras. Cuando la iglesia es fuerte y saludable, la luz de las escrituras brilla con esplendor. Cuando la iglesia está enferma, las escrituras se corroen por el descuido. Y así sucede que la forma externa de las escrituras y de la iglesia, por lo general, parece exhibir simultáneamente, bien sea salud o enfermedad. Como regla general, la manera en que se trata a la Biblia está en exacta correspondencia con la condición de la iglesia. Después de más de 2 siglos, podemos afirmar la validez de la advertencia de Bengal. La iglesia y las escrituras marchan juntas. La iglesia o bien se nutre y fortalece por la intrépida proclamación del texto bíblico, o su salud se verá seriamente menoscabada. No es ningún secreto, como puede verlo hoy por todas partes, que la iglesia de Cristo no se halla con buena salud en muchos lugares del mundo. Ha estado languideciendo porque se ha alimentado, si se puede usar el término, con comida de plástico o comida basura. Se le ha servido toda clase de preservativos y sustitutos no naturales. Como resultado, la malnutrición teológica y bíblica aflige a la misma generación que ha dado pasos tan gigantescos para asegurarse de que la salud física no sufra por el uso de alimentos y productos que son carcinógenos o que pueden causar daño al cuerpo físico. Simultáneamente, una hambruna mundial resultando de la ausencia de la proclamación genuina de la palabra de Dios sigue haciendo su agosto y casi sin tregua en muchas partes del mundo, por lo que he observado del Ministerio de Enseñanza de la Palabra de Dios. El triste hecho es que la renovación espiritual está inseparablemente ligada a la palabra de Dios. El gran despertamiento espiritual durante el tiempo de Nehemías estaba en peligro cuando el pueblo se reunió como un solo hombre en la plaza, frente a la puerta de las aguas, y le pidieron al escriba Esdras que trajera el libro de la ley de Moisés que Jehová el Señor le había ordenado a Israel. La razón para la centralidad de la palabra de Dios en todo despertamiento espiritual debería ser obvia para todos nosotros. Las terribles condiciones en que nos hallamos en nuestro mundo son resultado de haber descuidado este libro sagrado. Es solo en la medida en que la Biblia sea restaurada en las vidas del pueblo que podrá empezar un despertamiento espiritual. En los primeros 7 capítulos de Nehemías, el pueblo está muy ocupado construyendo los muros. Han estado reconstruyendo los muros de la ciudad que se hallaban en ruinas. Pero el hecho de terminar el proyecto de construcción no resolvía el problema que había en sus corazones. El problema que tenían en sus corazones era que estaban espiritualmente lejos de Dios. Y la única respuesta para la recuperación y renovación de esa relación se halla en la misma palabra de Dios. Un hombre que ha estudiado los despertamientos espirituales y ha escrito mucho sobre el tema, dice lo siguiente: recordemos que toda la maldad, toda la corrupción y confusión, toda la vergüenza y el deshonor, todo el reproche y blasfemia, tiene sus orígenes en el descuido de la palabra de Dios. Siempre ha sido el designio de Satanás alejar de las Escrituras al pueblo de Dios. Usará todo lo que pueda con tal de lograr ese propósito. La tradición, la iglesia, lo que se considera conveniente, la razón humana, la opinión popular, reputación e influencia, el carácter, posición, y usará todo eso para alejar el corazón y la conciencia de aquella frase de oro, ese lema divino, escrito está. Nunca olvidaré una conferencia a la que asistí hace unos años, en la que se le pidió al doctor Juan Whitcomb, bajo quien yo había estudiado en el seminario Dallas, que hablara. Dijo 2 o 3 frases en medio de su mensaje que captaron mi atención de modo que no pude olvidarlas. Hablaba del advenimiento del movimiento carismático moderno y del impacto que había ejercido en nuestra cultura en este país. Haciendo un repaso histórico, dijo algo como esto. Dijo que en las generaciones antes de la nuestra, la teología liberal, con todas sus insidiosas discusiones y despedazamiento de la palabra de Dios y su integridad, trató de alejar de nosotros la palabra de Dios.
no logró hacerlo porque hubieron gigantes que se levantaron en defensa de la palabra de Dios y demostraron que la palabra de Dios estaba, en efecto, bajo el control del Espíritu, apoderada por el Espíritu, inspirada por Dios. Pero también dijo que no debemos tener en menos a Satanás. Si Satanás no logra alejar de nosotros la palabra de Dios, volverá a la carga. Y en su segundo intento, tratará de alejarnos a nosotros de la palabra de Dios. Dijo el conferenciante que, en su opinión, eso es lo que había ocurrido en nuestra cultura moderna. Mediante la religión centrada en la experiencia, mediante el continuo advenimiento del emocionalismo, que mucha gente está alejándose de la palabra de Dios. En lugar de la palabra de Dios, están usando la emoción y todo lo que va envuelto en tanto de ese movimiento moderno. La palabra de Dios ha sido dejada a un lado. Así que si Satanás no pudo quitarnos la palabra de Dios, ha triunfado en alejar de la palabra de Dios a mucha gente. Nunca olvidaré la conversación que tuve con una mujer joven que vino a verme un día respecto a una confusión que tenía en cuanto a la doctrina del Espíritu Santo. Le dije, pues bien, ¿por qué no trata simplemente de ver lo que Dios dice en su palabra? Ah, pastor, me contestó, no me interesa eso. Lo hice por mucho tiempo. Lo que quiero es hablar de mi experiencia y de lo que eso significa para mí. Amigo y amiga mía, cuando usted reemplaza la palabra de Dios con alguna otra cosa, usted se ha alejado del propósito de Dios para su vida. Dios nos ha dado su palabra escrita para guiarnos en nuestras vidas. Y nunca debemos olvidar que la centralidad de la palabra de Dios en la renovación espiritual es absolutamente esencial. Las palabras del profeta Amós describen apropiadamente lo que ocurre en nuestra tierra hoy y en muchas partes del mundo. Permítanme leerles Amós capítulo 8, versículos 11 y 12. Presten mucha atención. Vienen días, declara el Señor Dios, en que enviaré hambre sobre la tierra, no hambre de pan ni sed de agua, sino de oír las palabras del Señor. La gente vagará de mar a mar y del norte hasta el oriente. Andarán de aquí para allá en busca de la palabra del Señor, pero no la encontrarán. A mi modo de ver las cosas, mucha de esta profecía se está cumpliendo en nuestra generación. Personas muy creyentes, gente que conozco y aprecio, que se han mudado y viven en otras ciudades, vuelven y me dicen, ¿sabe una cosa, pastor? No podemos hallar en nuestra comunidad una iglesia en donde se enseñe la palabra de Dios. Un hombre con quien

Palabra de Dios, pero amigos y amigas, ese es nuestro compromiso. Parece que al mirar a nuestro mundo, hoy vemos conciertos de toda la noche y entretenimiento evangélico y funciones de títeres, números especiales coreografiados con todo cuidado y extravagancias con múltiples medios de comunicación y foros y exposiciones, seminarios y películas, diálogos, pero parece que no hay mucha predicación teniendo lugar. Cuando estoy con mis colegas predicadores me preguntan, ¿cómo te va los domingos por la noche en tu iglesia? Les digo, ¿saben una cosa? Estamos teniendo momentos maravillosos los domingos por la noche. La gente viene. Pues, ¿y qué estás haciendo? Pues, simplemente enseño la Biblia. ¿Eso es todo? Pues, eso es todo lo que sé. O sea, no conozco ningún truco de magia o cosa parecida. Simplemente predico la Biblia. ¿Quieres decir que la gente viene los domingos por la noche para oír la Biblia? Así es. Y estoy convencido de que cualquier iglesia que honre la palabra de Dios y enseñe su verdad, tendrá público para oír la palabra de Dios. Ahora, el libro que estamos estudiando es un libro que trata sobre la reconstrucción de los muros. Hasta el capítulo 7 nos habla de ese asunto. Hay un personaje que se halla bajo los reflectores, es Nehemías. Cuando se llega al capítulo 8, otro personaje toma el centro del escenario. Se trata de Esdras. Nehemías era el constructor, Esdras era el sacerdote. De repente, sin fanfarria ni presentación, Esdras va a tomar el centro del escenario. Al final del capítulo 7, la gente está de regreso en sus ciudades. Están construyendo sus casas, pero algo anda muy mal. La adoración a Dios y la lectura de su palabra está en declinación. Muy a menudo oigo a pastores decir, ¿sabes una cosa? Pensábamos que si construíamos este edificio, esto resolvería todos nuestros problemas. Levantamos el edificio, pero lo que necesitamos es un avivamiento. No conozco nada mejor para probar la espiritualidad de una congregación que un programa de construcción. Muchas iglesias necesitan un avivamiento después de que terminan de levantar su edificio. Así eran las cosas para Nehemías. La gente se hallaba de nuevo en su ciudad amurallada, pero algo andaba mal en sus corazones. Así que Esdras entra en escena en lugar de Nehemías. Es interesante notar que Esdras había estado allí ya 13 años, pero no se lee nada de él en la primera parte del libro. Había estado esperando el momento apropiado hasta que la motivación del pueblo era la precisa. Ahora va a aparecer al frente en las vidas de los pobladores de Jerusalén. Ahora bien, la Biblia nos dice muchas cosas respecto a este momento en particular en la vida de esa nación. Nos dice cómo se alistaron y cuál fue su actitud. Aquí tenemos un ejemplo para seguir. Ya les he mencionado antes que a veces mal entendemos el proceso. Una mujer de otra iglesia vino a verme una vez y me dijo al salir la primera vez, «Pastor, usted está predicando mejor que nunca antes». Pensé, «¡Qué bien!». Me sentí bien. No pensaba que estuviera haciendo nada diferente de lo que estaba haciendo antes. Pero ella volvió. Pensé que iba a recibir el mismo cumplido dos veces el mismo día. «Está bien». Así que ella volvió y me dijo, «¿Sabe una cosa? Quiero corregirme. Yo he estado escuchando mejor que nunca antes». ¿Saben? La manera en que escuchamos la palabra de Dios, la actitud que tenemos cuando asistimos a los cultos es vital. Antes de hablarles de cómo Esdras trató a la palabra de Dios, quiero mostrarles cómo vino ese pueblo para oír la palabra de Dios. Noten las frases descriptivas que nos hablan de ese pueblo. En el versículo 1 se nos dice que vino todo el pueblo, todos los pobladores de la ciudad, estaban unidos alrededor del deseo de oír la palabra de Dios. El versículo 2 indica que eran hombres y mujeres. El versículo 4 nos dice que junto con todo el pueblo, hombres y mujeres, también se hallaban allí sus dirigentes. Luego dice que todos los que comprendían estaban allí. Todos los niños que podían captar algún sentido de lo que sucedía estaban allí presentes. No estoy seguro de que hagamos lo mejor al compartimentalizar las familias, de modo que nuestros niños y muchas veces nuestros jóvenes nunca están en el ministerio de enseñanza de la palabra de Dios. Eso es una tragedia. ¿Saben lo que ocurre en nuestra cultura? En nuestra iglesia tenemos muchas familias de un solo culto. Vienen al culto,
los padres van al santuario y los hijos e hijas a otros salones.

0: Tan pronto como el culto se acaba, sin poder aguantar más de 2 horas, se van. Así muchas veces los jóvenes y los niños nunca oyen a su pastor predicar, sino cuando se gradúan de toda otra clase que tenemos. Y finalmente yo soy lo único que queda. Pues bien, ese día, todas las personas de esa comunidad y que podían entender estaban allí. Se las podía ver como familias, reunidas, habían venido como un solo grupo. Ahora tenían una actitud muy significativa al venir a oír la palabra de Dios. En primer lugar, es interesante notar que fueron ellos los que iniciaron la reunión. Fueron ellos los que pidieron a Esdras que viniera. Dice en el versículo 1, todo el pueblo se reunió como un solo hombre en la plaza que estaba delante de la puerta de las aguas y pidieron al escriba Esdras que trajera el libro de la ley de Moisés que el Señor había dado a Israel. Ni siquiera puedo imaginarme a la congregación pidiendo la reunión. Eso solo ocurre en los campos misioneros, se lo aseguro. Vayan a Rumania y se quedarán todo el día y toda la noche para oírle predicar. Cuando usted termine y se halle totalmente cansado, ellos le preguntarán si podría quedarse unos minutos más. Hay hambre en el campo misionero, en donde la palabra de Dios no está tan disponible como lo está en nuestra cultura. Esta gente tenía hambre espiritual. Vinieron, dijeron, busquen a Esdras, traigan el libro, queremos oírlo. Les digo algo, su actitud cuando vienen para oír la enseñanza de la palabra de Dios es de mucha importancia. ¿Cuánto realmente quiere oírla? La Biblia dice que estaban como un solo hombre. Lo que esto quiere decir es que estaban unidos, estaban comprometidos como un cuerpo a la importancia y centralidad de la palabra de Dios. Noten luego en el versículo 3 que dice que Esdras y leyó en el libro frente a la plaza que estaba delante de la puerta de las aguas desde el amanecer hasta el mediodía. La mejor evidencia que puedo encontrar aquí es que se trató de un culto de 3 horas y media o 4 horas. Noten que el versículo dice, y leyó en el libro frente a la plaza que estaba delante de la puerta de las aguas desde el amanecer hasta el mediodía en presencia de hombres y mujeres y de los que podían entender. Y los oídos de todo el pueblo estaban atentos al libro de la ley. Todos prestaron atención. Bebían cada palabra. Es más, el versículo 5 dice, Esdras abrió el libro a la vista de todo el pueblo, pues él estaba en un lugar más alto que todo el pueblo. Y cuando lo abrió, todo el pueblo se puso en pie. Muéstrenme en dónde dice que se sentaron. Nunca tomaron asiento. Estuvieron de pie al principio de la reunión, empezaron a leer el libro y la gente estaba de pie. La gente estuvo de pie por 3 horas. ¿Pueden imaginarse lo que sería estar de pie frente a un grupo de personas que tienen hambre de esa naturaleza? Así que pidieron la palabra de Dios. Se reunieron como un solo hombre. No les importó estar de pie por 3 horas. Se quedaron de pie durante toda la reunión. La Biblia dice que además prestaron atención a lo que se decía. Quiero hacer un alto para decir que su espíritu y su actitud al venir a los cultos en la iglesia es el secreto de lo que usted saca del culto. Me encanta ver a la gente tomando notas. Eso quiere decir que están captando lo que se está diciendo y están tratando de anotarlo. Si usted no viene con la actitud debida, por bueno que sea el predicador, no puede ayudarle. Si viene con la actitud correcta, por malo que sea el predicador, usted puede sacar algún beneficio. Recuerdo que cuando estaba en el seminario y visitábamos iglesias, a veces nos desanimábamos. No sé cómo decirlo, pero los seminaristas lo comprenderán. El seminario arruina a muchos predicadores para uno. Uno va al seminario y asiste a clases y estudia todo el tiempo. Hace exégesis. A veces asiste a algunas iglesias en donde tal vez no hagan las cosas como es debido y tal vez el predicador no ha tenido la oportunidad de estudiar. Uno se sienta allí y si no tiene cuidado, realmente uno adopta una actitud académica al escuchar. Uno luego se va a casa con el corazón helado. Recuerdo una vez durante nuestros estudios en el seminario que Donna y yo nos fuimos juntos. Y nos dimos cuenta de que hay algo realmente por qué entusiasmarse en todos los cultos si uno asiste con el espíritu apropiado. Sin que importe de qué se hable o lo bien o mal que se diga, si la actitud es correcta, uno recibirá bendición y estímulo. A veces ponemos mucho sobre el predicador. El predicador puede hacer solo tanto. Es su espíritu y actitud. Solíamos tener en nuestra cultura lo que llamábamos la preparación del sábado por la noche. Era la ocasión de poner las cosas en su lugar. Se ponía el corazón en su lugar. Se trataba de dejar a un lado las preocupaciones del mundo. Era una pequeña ventana entre las preocupaciones del mundo. Pero ahora vamos a los gimnasios y gritamos a pleno pulmón y nos enojamos contra los árbitros. Nos lleva toda la noche para recuperarnos, para poder asistir a la iglesia al día siguiente. Lo sé, pero ¿saben? De alguna manera, levantándose temprano por la mañana, alistando el corazón, viniendo a la iglesia, orando antes de venir, Dios, necesito oír de ti hoy. Ayúdame a sacar de mi mente las cosas que me impidan comprender. Quiero desesperadamente oír de Dios hoy. Si usted viene con ese espíritu, le prometo que Dios le vendrá al encuentro. Esa es su parte en todo este proceso. Leamos los versículos 4 al 8 y notemos cómo se presenta la palabra de Dios. En el versículo 4 leemos que el escriba Esdras estaba sobre un estrado de madera que habían hecho para esta ocasión. Dice que estaba sobre el púlpito. Esto siempre me ha dado una imagen mental muy interesante. Sin embargo, lo que dice es que había tanta gente que necesitaba oír la palabra de Dios que construyeron una plataforma y elevaron a Esdras para que, al leer, todos pudieran verle y oírle. Así que Esdras lo leyó desde ese púlpito. Ese es el único lugar en la Biblia en donde se halla la palabra púlpito. Me encanta cuando dice que Esdras estaba sobre un estrado de madera que habían hecho para esta ocasión. La gente estaba a su derecha y a su izquierda. Esdras está en el centro. Estaba leyendo la palabra de Dios. Allí es donde debe estar la palabra de Dios. En nuestras iglesias el púlpito se halla al centro, no solo para que todos puedan verlo, sino porque es un cuadro visual de la centralidad e importancia de la palabra de Dios en nuestros cultos. Que siempre sea así. La Biblia dice que Esdras presentó la palabra de Dios desde el púlpito. Luego, quiero que noten lo que él hizo a vista de todo el pueblo. En esos días no tenía Biblia como las tenemos hoy. Esdras no se puso de pie y dijo, «Ahora, todos abran sus Biblias de Scofield en el Antiguo Testamento». No tenían ejemplares de las Escrituras, tenían una sola copia. Esdras la tenía. Ellos tenían que oírle leer. Ellos escucharon y el escriba les leyó del libro. Esdras abrió el libro a la vista de todo el pueblo, pues él estaba en un lugar más alto que todo el pueblo. Y cuando lo abrió, todo el pueblo se puso en pie. Ahora bien, Esdras lo leyó de una manera especial. Observen con atención. Dice que leyó de modo de que ellos pudieran verle. Les leyó de modo que pudieran oírle. Les leyó distintivamente. Esto es algo muy importante para que hagamos cuando leemos la palabra de Dios. Les leyó para que pudieran verle, para que pudieran oírle, pero también distintivamente, como para que pudieran comprender lo que él decía. El versículo 8 es el más importante en todo este pasaje, porque nos dice el proceso que Esdras usó al enseñar la palabra de Dios. Y leyeron en el libro de la ley de Dios, interpretándolo y dándole el sentido para que entendieran la lectura. Lo que entiendo en este pasaje es que Esdras abrió el libro y lo leyó. Leía unas pocas líneas y se detenía y hacía sus comentarios de interpretación. Me resultó interesante leer esta semana pasada que Carlos Haddon Spurgeon, cuando pastoreaba en Londres, era famoso por sus comentarios e interpretaciones durante la lectura bíblica. Decían que en realidad a menudo predicaba dos sermones. Intervenía en la primera parte del culto y se paraba para leer las Escrituras. Al leerla de cuando en cuando, se detenía y daba sus comentarios e interpretaciones. Algunos decían que un comentario explicativo del pasaje con frecuencia transformaba todo el culto. Así que, al leer las Escrituras y luego explicar algún término, Spurgeon predicaba un mini sermón que preparaba los corazones de la gente para el mensaje que daría sobre ese pasaje más tarde en el culto. A veces nos olvidamos de que podemos hacer esto. Podemos detenernos y decir una palabra. Allá en la Edad Media, cuando la gente no podía conseguir Biblias, había un ejemplar encadenado en algunas iglesias en Inglaterra. Allí, junto a una columna, uno leía mientras los demás oían. Ahora tenemos tantos ejemplares de la Biblia y es tan común entre nosotros que hemos perdido el sentido de dignidad de la lectura de la palabra de Dios. Es casi imposible leer al unísono. En nuestra iglesia lo tratamos de hacer de cuando en cuando, pero en realidad es toda una experiencia. Hay tantas versiones diferentes que la gente trae. En los días de Nehemías, cuando Esdras dirigía la enseñanza de la palabra de Dios, se puso de pie, leyó la palabra y la interpretó distintivamente. Ahora, noten lo que hizo. Le puso sentido. ¿Qué es lo que se supone que debe hacer el predicador? Se supone que debe ponerle sentido al texto. ¿Saben? No es un mal capítulo en el Antiguo Testamento para aquellos de nosotros que predicamos y enseñamos la palabra de Dios. Esta fue una gran experiencia de la restauración de la prioridad de la palabra de Dios para el pueblo de Dios. Hablaremos más de esto cuando nos reunamos nuevamente mañana. Como siempre, muchas gracias por su participación hoy y hasta mañana.
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3: Este es el versículo de la semana que se encuentra en Jeremías 29:12 y dice: Me invocaréis y vendréis a rogarme, y yo os escucharé. Me buscaréis y me encontraréis, cuando me busquéis de todo vuestro corazón. Una vez más, Jeremías 29:12 dice: Me invocaréis y vendréis a rogarme, y yo os escucharé. Me buscaréis y me encontraréis, cuando me busquéis de todo vuestro corazón.

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1: Yo tenía un matrimonio feliz, sin problemas económicos, 3 hijos sanos en la escuela y recién nos habíamos mudado a una casa recién construida en 1993, cuando entré en profunda depresión. A pesar de la terapia, mi estado emocional empeoró, hasta que decidí acabar con mi vida. Fui hospitalizada 8 veces durante los próximos 2 años y medio. Recibía tratamientos por electroshock 2 veces a la semana durante 3 meses hasta que ya no había memoria. Pero mi profunda depresión continuó. El medicamento no ayudó. Nuestro seguro médico se agotó y caímos en deuda, especialmente después que tuve problemas médicos, además de los emocionales, úlceras, cálculos renales y un tobillo roto. Una vecina trató de leerme la Biblia, pero nada tenía sentido. Mi esposo era tan fiel. Él trabajaba, administraba la casa y cuidaba de los niños y de mí. Pero yo estaba totalmente ciega a todos menos a mi propio dolor interior e intenté el suicidio otra vez, tomando una botella entera de antideprimentes. Cuando me recuperé, abandoné a mi familia, ocultándome con una amiga hasta que mi extraño comportamiento me traicionó y acabé en el hospital estatal. Allí yo sufrí un derrame cerebral, incapaz de alimentarme o vestirme, rehusaba comer, decidida a morir de hambre. 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

0: Que se alegren todos los que en ti buscan refugio. Que canten siempre jubilosos. Extiéndeles tu protección y que en ti se regocijen todos los que aman tu nombre. Porque tú, Señor, bendices a los justos, cual escudo los rodeas con tu buena voluntad. Salmo 5, versos 11 y 12. En Dios nos podemos alegrar y regocijarnos. Cantemos jubilosos a Dios, porque Él extiende su protección sobre nosotros. 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
1: Amable oyente, seguimos con nuestra serie acerca de la Iglesia y el título del mensaje de hoy es La Iglesia y su ímpetu misionero. Todos conocemos lo que dice el pasaje del Evangelio de Mateo en el capítulo 28 acerca de la gran comisión que nuestro Señor nos dio para que comuniquemos el Evangelio por todo el mundo. Mateo capítulo 28, versículos 19 y 20. Dice así: Por tanto, id y haced discípulos a todas las naciones, bautizándolos en el nombre del Padre, y del Hijo, y del Espíritu Santo, enseñándoles que guarden todas las cosas que os he mandado. Y he aquí, yo estoy con vosotros todos los días, hasta el fin del mundo. Nos resultaría difícil leer estos pasajes si no comprendiéramos lo que sabemos acerca de la Biblia. Que Dios llama a cierto grupo de personas a ser misioneros, pero no impone esa obligación a todos. Sin embargo, la verdad de la Escritura es que Dios le dio a la Iglesia del Nuevo Testamento una comisión. No se la dio simplemente a 12 hombres o a 11, sino a toda la Iglesia. Vayamos por favor al Evangelio de Marcos, capítulo 16, versículo 15. Dice así: Y les dijo, Id por todo el mundo y predicad el Evangelio a toda criatura. Esa es la comisión, pero no les dijo que la transmitieran a las generaciones futuras. Les dijo, ustedes deben ir. Y esa comisión, amable oyente, nunca ha sido revocada. Sigue vigente hoy. Sigue siendo, en el presente, la obligación, la comisión y la responsabilidad de la Iglesia del Nuevo Testamento. Nunca ha sido revocada y nunca será revocada porque Dios ha elegido evangelizar el mundo enviando misioneros, enviando creyentes, como queramos llamarlos, para que cara a cara, corazón a corazón, voz a voz, la gente pueda oír el único mensaje jamás declarado que puede hacer que la eternidad de una persona sea diferente de cómo habría sido si no hubiera conocido a Jesucristo como su Salvador. Eso es una obligación. Eso es una responsabilidad. Quisiera que en esta ocasión veamos dos o tres cosas en estos pasajes. En primer lugar, tenemos un compromiso personal de cumplir con nuestra responsabilidad como iglesia. Amable oyente, Dios no me obligará a hacer algo que sabe que Él no puede hacer por medio de mí, ni obligará a una iglesia a hacer algo que Él sabe que no puede hacer sin su ayuda, su dirección divina y sus recursos. Por lo tanto, cuando dijo que hemos de predicar el Evangelio a todo el mundo, también se produjo una reafirmación de que él sabía que la Iglesia lo necesitaría. Y es que no es algo que debamos hacer alejados de él, sino algo que hemos de hacer en él, con él, por él y a través de él. Entonces, podemos plantear la siguiente pregunta. ¿Cuál es el ímpetu y el alcance de la Iglesia del Nuevo Testamento? El alcance de cada iglesia del Nuevo Testamento son los confines de la tierra. Eso significa que las iglesias que están en Brasil o en Corea tienen igualmente una obligación misionera. Dios no les dio la gran comisión a las iglesias de un solo país. Él ha dado la gran comisión a cada iglesia existente y requiere que las congregaciones de su pueblo en todo el mundo cumplan con esa obligación mundial, con base en lo que son capaces de hacer en Jesucristo cuando reconocen al Dios Todopoderoso como su fuente. Por lo tanto, la comisión es la misma, ya sea para una iglesia de 50 miembros o de 10.000 miembros. La obligación es la misma en proporción a lo que pueden hacer. Ahora bien, un segundo punto que creo que es importante en este pasaje es la exigencia. No es simplemente enviar a alguien con un puñado de tratados evangelísticos ni enviar libros a algún lugar. Cuando dice que hagamos discípulos a todas las naciones, ¿a qué se refiere? Está diciendo que nuestra responsabilidad es llevar la verdad del mensaje y después edificar a los creyentes con el fin de que el Cristo que habita en nosotros y habitará en ellos pueda actuar por medio de todos para multiplicarse en las vidas de los creyentes. El Evangelio se dio para ser comunicado y la vida para ser multiplicada. No es simplemente añadir sumas a la iglesia, sino multiplicar las vidas de los creyentes. Ese es el plan de Dios. Tenemos una responsabilidad que no podemos eludir. No hay forma de hacerlo si llamamos a Jesucristo Señor y Maestro de nuestra vida. Nuestro ímpetu y alcance llegan a todos los rincones de la tierra, y nuestra responsabilidad es darles a las personas la oportunidad de crecer en el Señor Jesucristo como hemos hecho nosotros. Por eso, Él dijo que hiciéramos discípulos a todas las naciones. Y es interesante lo que dijo aquí, que Él estaría con nosotros hasta el fin del mundo. Esa es la seguridad que tenemos al ir a todos los rincones de la tierra y cuando aceptamos la responsabilidad de equipar a quienes han confiado en Jesucristo como su Salvador. Él dijo que iría con nosotros. Ahora bien, cuando no comunicamos el Evangelio de Jesucristo y aceptamos una responsabilidad personal por el mundo, pareciera que creemos que Él no es capaz de equiparnos o que no cumplirá su palabra de ir con nosotros. ¿O cuál es nuestra excusa? Tenemos una obligación, y la verdad, no hemos cumplido la gran comisión. Podemos tener a varios miles de misioneros en el mundo, pero ¿qué es eso? Fíjese que las puertas de la misión pueden abrirse un día y cerrarse al día siguiente. Por lo tanto, debemos volver a considerar cómo realizaremos el trabajo misionero del Señor en todo el mundo. Dijimos antes que, en primer lugar, debemos comprometernos a asumir la responsabilidad de evangelizar al mundo. Y Dios no pide a todos que hagan lo mismo, sino que nos pide a cada uno de nosotros que hagamos lo que podamos por la gracia, la fortaleza y los recursos de Dios. Entonces, cuando alguien dice, «Es que yo no puedo hacer eso», Dios no le pedirá que haga algo que Él no esté dispuesto a hacer a través de esa persona. La pregunta es la siguiente. ¿Qué quiere Dios que hagamos en este momento de nuestra vida, en la vida de nuestro país, en la vida del tiempo, en la eternidad? ¿Qué está pidiendo Dios de nosotros? Alguien podría pensar, voy a dar mi dinero. Pero esa no es la cuestión. Eso es lo más fácil que una iglesia puede hacer por las misiones, dar dinero. Lo crucial no es el dinero. El problema no es el dinero. Cuando Dios nos tenga a nosotros, tendrá todo lo que necesita. Amable oyente. Permítame hacerle una pregunta. ¿Cuál cree usted que es el reto más importante que tenemos hoy en el área de las misiones? No es el dinero. El primer reto es, ¿estoy dispuesto a ir? ¿Estoy dispuesto a librarme de todo lo que tengo y de lo que puedo pensar que es importante y a decir, Dios, heme aquí, envíame a mí? Usted puede vivir su vida de varias formas. Puede vivirla solo para usted mismo o puede entregar el resto de sus años de vida para la gloria de Dios en algún lugar, comunicando el Evangelio de Jesucristo a quienes no saben nada acerca de Él. ¿Puede decirme una mejor forma de retirarse y terminar su vida que en el servicio al Señor Jesucristo, comunicando su palabra en algún lugar a personas que nunca la han oído? Eso es mucho mejor que consumirse por apatía y complacencia sin hacer otra cosa que existir. Dios nunca creó a los cristianos simplemente para que existieran. Él nos creó y nos renovó para que vivamos la vida de Jesucristo, una vida dinámica, poderosa y resucitada en la vida de otra persona hasta nuestro último aliento. Él desea que entreguemos nuestras vidas hasta su regreso, que no nos quedemos sentados sin hacer nada cuando tenemos mucho para dar. El problema no es si hemos sido comisionados o no. El problema es si estamos comprometidos o no. Y estar comprometido significa que estoy dispuesto a entregar mi vida y me responsabilizo personalmente si digo, me entrego a ti, Dios. Lo que usted querrá, amable oyente, es estar en el centro de la voluntad de Dios, saber cuál es la voluntad de Dios para su vida. Y fíjese que ha llegado el momento en el que no se hace esa pregunta cuando llega a los 25 años de edad. Se plantea esa pregunta hasta el día en que Jesucristo le llame a estar con él. Y quisiera que pudiéramos comprender que la vida cristiana no consiste en aplacarnos y acostumbrarnos. La vida cristiana significa estar en medio del río de Dios y quedarnos ahí, entregando nuestra vida y dando de nosotros mismos sin importar lo que nos cueste. Y no creo que jamás podremos establecer raíces tan profundas en algún lugar que nos esté permitido decir, «Señor, si me hubieras llamado hace 2 años, habría estado listo». No podemos hacer eso.

Le diré que el apóstol Pablo era un apóstol, no hay duda al respecto. Pero Jesucristo nos ha llamado a cada uno de nosotros a vivir la vida cristiana. ¿Por cuánto tiempo? Hasta que nos llegue la muerte, o pasemos de esta vida a la siguiente. Esa es la mejor forma de expresarlo. El otro día estaba leyendo un libro que alguien me había dado sobre la crianza de los hijos. El autor decía que a todos nos gusta hablar de cómo guiar a nuestros hijos en su camino para que cuando sean mayores no se aparten de él. Sencillamente citamos un versículo de Proverbios y decimos, «Gloria a Dios». Yo quiero instruir bien a mis hijos. Y además, hacía la siguiente pregunta. ¿Instruirlos para qué? ¿Instruirlos para qué mundo? ¿Este mundo o el mundo venidero? ¿Instruirlos para qué? ¿Para dejar huella en la sociedad o para obedecer a Dios? Escúchenme, mamá y papá. Si no instruimos a nuestros hijos en Jesucristo, habremos fallado en instruirlos como Dios quería que lo hiciéramos. Eso no significa que Dios llame a todos a ser predicadores y misioneros. Lo que significa es lo siguiente. Creo que los padres deberían entregar a sus hijos a Dios antes de que vengan a este mundo. Deberían decir, «Señor, aquí está mi hijo, aquí está mi hija, es tuyo o tuya, y me comprometo a instruirlo o instruirla para ti». Amable oyente, debemos poner la vida cristiana en perspectiva. ¿Y cuál es esa perspectiva? Una de ellas es la cruz. Yo muero. Debo morir a mi familia. Debo morir a mis hijos, a mi esposa, a mis posesiones, a mi esto y a mi aquello, a mi todo lo demás, porque en la cruz no existe tal cosa como lo mío. La cruz elimina esas palabras de mi vocabulario. No hay nada nuestro cuando llegamos a la cruz. Y fíjese que Dios no busca que demos dinero. Dios quiere que nos entreguemos a nosotros mismos y digamos, «Señor, aquí estoy». Y alguna que otra vez hay alguien que dice, «Quiero que mi vida cuente para Dios». Entonces le preguntaré, «¿Cuánto quiere que cuente?». Si responde que quiere que cuente hasta el punto de la conveniencia y de algunas otras cosas, ninguna de ellas está en la categoría del vocabulario de la vida crucificada. Fíjese que esta vida no conoce nada al respecto. Todo se resume en mi compromiso. Ahora bien, ¿cuál debe ser mi motivación? En primer lugar, debe estar basada en una sensación de obligación, en un deber nacido de una sensación de deuda con el mundo. ¿Recuerda lo que dijo el apóstol Pablo? Él dijo, «No me avergüenzo del Evangelio de Jesucristo». Dijo que es poder de Dios y salvación para todo aquel que cree, ya sea judío, griego, llámelo como quiera. Dijo que se sentía en deuda con el mundo. ¿Por qué supone usted que Pablo se sentía así? Porque tenía la luz y la verdad que habían transformado su vida y una sensación de deuda con el mundo. Por eso Pablo dijo que tenía con el mundo la deuda de comunicar el Evangelio. Esa es mi primera motivación. Puede que no esté en este orden para usted, y no creo que deba ser su primera motivación, pero es la primera que me gustaría mencionar. Estar en deuda con el mundo. La segunda, que considero muy evidente y tal vez debería ser la primera, es mi dedicación a Jesucristo. Recordemos lo que Él les dijo a sus discípulos cuando estaban en el aposento alto antes de partir. Vayamos por favor a Juan, capítulo 14, versículo 15. Dice así, «Si me amáis, guardad mis mandamientos». No dice que si usted le ama, lo considerará. No dice que sea una posibilidad. Dice, «Si me amáis, guardad mis mandamientos». ¿Y cuál es uno de sus mandamientos? Es lo que leímos en Mateo, capítulo 28, versículo 19. «Por tanto, id y haced discípulos a todas las naciones, bautizándolos en el nombre del Padre, y del Hijo, y del Espíritu Santo». Es un mandamiento. «Y me seréis testigos en Jerusalén, en toda Judea, en Samaria y hasta lo último de la tierra», como leemos en Hechos, capítulo 1, versículo 8. Cuando Él dice, «Si me amáis, guardad mis mandamientos», es un mandamiento. Entonces, le diré que Jesucristo es Señor de su vida solamente cuando usted ha ido a la cruz y ha dicho, «Ya no vivo yo. Ahora Jesucristo vive en mí, y todo lo que tenía, todo lo que yo era y todo lo que esperaba ser, está en sus manos». Jesucristo es Señor de mi vida.

0: Solamente cuando acudo a él, incluso antes de saber lo que está diciendo, y le digo, sí, Señor, sí, Señor, sí, Señor. ¿Qué quieres que haga? Eso es señorío. No es decir, Señor, acudo a ti para considerar lo que tienes que ofrecer. Eso no es señorío. Eso está muy lejos de que Jesucristo sea Señor. Fíjese que lo que hacemos es lo siguiente. Nos acercamos sigilosamente a Dios y decimos, Señor, vengo a ti en oración y quiero saber lo que tienes en mente. Quiero comprobarlo antes de tomar una decisión. En ese caso, no es señorío. Pero es exactamente lo que hacemos. Nos acercamos a Dios para considerar lo que haremos. Sin embargo, Él dice que vayamos a la cruz y eso significa muerte. No cuenta para nada lo que Él demande de nosotros, pues deberíamos decir, sí, sí, sí, Señor. ¿Qué quieres que haga? Esa es la única clase de respuesta cuando Jesucristo es verdaderamente el Señor y Maestro de mi vida. Dios nos ayude a no emplear nuestra vida en hacer dinero y acumular. No estoy diciendo que haya algo malo en eso, mientras ese no sea nuestro único propósito. Si Dios escoge bendecirnos, gloria al Señor. Pero no permitamos que ese sea nuestro propósito, nuestra motivación y nuestra prioridad. Dios bendecirá de esa forma a algunas personas que le sirven, pero no a otras. No tiene nada que ver con el amor de Dios, no tiene nada que ver con nada de eso. Sencillamente, Dios escoge formas distintas de bendecir a personas distintas. Pero ese no es el asunto. El asunto no es cuánto tenemos. El asunto es cuál es nuestra motivación para vivir. ¿Cuál es el criterio supremo en nuestra vida? ¿Qué estamos intentando lograr? ¿Hacia dónde nos dirigimos? Amable oyente, si sigue viviendo como lo hace y llega a los 65 o 75 años, ¿qué habrá hecho con su vida? Y quisiera decirle que usted no querrá llegar a los 65 o 75 años sin haber invertido nunca su vida en la vida de otra persona. Eso es lo que significa la vida cristiana. Morir para vivir, morir para que otros puedan vivir. Eso es lo que significa. Y si eso no está en su vida, le falta algo. Si Jesucristo es Señor de mi vida, yo no tengo derecho a decirle qué haré conmigo o con mis hijos, pues renuncié a ese derecho el día que acudí a la cruz. Y quisiera hacerle esta pregunta. ¿Qué va a hacer con usted mismo? ¿Está dispuesto a responder a esta sencilla pregunta? Espero que pueda decir, Señor, en este momento de mi camino, ¿cómo quieres que invierta el resto de mi vida? Ahora bien, puede que Él no le responda en 24 horas. Permítame preguntarle, ¿está usted dispuesto a hacerle a Dios esa pregunta? ¿Está dispuesto a decirle, Señor, en este momento de mi vida estoy dispuesto a que tú me dirijas, cambia mi dirección, cambia en mi vida cualquier cosa que tú quieras cambiar, pero Señor, ¿cómo quieres que invierta el resto de mi vida? Dios hará cualquier cosa que usted le diga. Lo que Él busca es un compromiso basado en su señorío, en el cual Jesucristo sea Señor de su vida. Amable oyente, quisiera hacerle una pequeña advertencia. No le diga a Dios lo que usted no puede hacer, lo que no está capacitado para hacer, donde no puede ir, lo que usted no tiene y lo que no sabe. Esa no es la cuestión. La cuestión es decirle, Señor, dime cómo quieres que invierta en el resto de mi vida, empezando desde ahora, desde este momento, y obedeceré lo que tú me digas, Señor.
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5: Mire, no va a desarrollar una relación íntima con Dios ni va a pasar tiempo a solas con Él al conducir por la autopista. Se necesita tiempo realmente a solas con Dios, porque no importa lo que pueda estar pensando acerca de Dios mientras conduce, ya que tiene que estar atento al tráfico a su alrededor y su mente está dividida. Y lo que Dios quiere es tiempo solo entre usted y Él. Amable oyente, cuando reserva tiempo con Dios, lo que está diciéndole a Dios es: tú eres la prioridad de mi vida. Más importante que cualquier otra cosa en mi vida ahora mismo es escucharte, contarte lo que pienso y cómo me siento, contarte las cosas que tengo que afrontar y que son difíciles para mí. Es un tiempo a solas con Él. Y puedo decirle que no importa lo que haga, si no dedica un tiempo a solas con Dios, lo que está diciendo es que eso no es una prioridad. Amable oyente, dedicar un tiempo para estar a solas con nuestro Padre Celestial es una disciplina donde apagamos todo lo demás que nos rodea y conversamos con Él. Mire, si hace esto, le aseguro que su vida será transformada.
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1: Y ahora, el pronóstico del tiempo para Houston en Radio Amistad. Se reporta 82 grados y mayormente nublado. Algunas lluvias hoy con una temperatura máxima cerca de 98 grados. Esta noche, parcialmente nublado con una temperatura mínima cerca de 82 grados. Después mañana, tormentas eléctricas con una temperatura máxima cerca de 95 grados. Mañana por la noche despejado con una temperatura mínima cerca de 78 grados. El pronóstico del tiempo en Radio Amistad.
0: Este es el versículo de la semana que se encuentra en Jeremías 29:12 y dice: Me invocaréis y vendréis a rogarme, y yo os escucharé. Me buscaréis y me encontraréis, cuando me busquéis de todo vuestro corazón. Una vez más, Jeremías 29:12 dice: Me invocaréis y vendréis a rogarme, y yo os escucharé. Me buscaréis y me encontraréis, cuando me busquéis de todo vuestro corazón.
2: Estas son RRA Noticias, el Somar Suárez reportando desde Houston para Radio Amistad. Un petrolero fue alcanzado por un proyectil frente a las costas de Omán, en el Estrecho de Hormuz. Según un informe publicado el martes que puso de relieve los peligros constantes para las compañías navieras que intentan utilizar esta vía marítima mientras Irán ejerce un férreo control sobre ella. El ataque se produjo en momentos en que una delegación de alto nivel de Pakistán, país que ha actuado como principal mediador entre Estados Unidos e Irán, concluía en Teherán una serie de reuniones con el objetivo de lograr una solución negociada a un conflicto que dura ya casi 6 meses. La organización de ayuda humanitaria World Central Kitchen informó del hallazgo de cientos de gramos de estupefacientes ocultos en un cargamento de pimientos enlatados enviados a la Franja de Gaza como parte de una entrega mayor de alimentos y otros suministros humanitarios. Según el coordinador de actividades gubernamentales en los territorios de Israel, los trabajadores de World Central Kitchen descubrieron varias bolsas que contenían aproximadamente 600 gramos de hachís dentro del cargamento. También hallaron otra bolsa con cerca de 160 gramos de otras sustancias ilegales. La Corte Suprema permitió este lunes que la orden ejecutiva del presidente Donald Trump, destinada a endurecer las restricciones sobre el voto por correo, siga adelante. El fallo autoriza al Departamento de Seguridad Nacional a comenzar a elaborar listas específicas por estado de las personas que determinen que son elegibles para votar. La medida se aplica a los estados que impugnaron la orden de Trump, todos ellos gobernados por demócratas. A pesar de esto, aún no está del todo claro hasta qué punto podrá implementarse la medida antes de las próximas elecciones de medio término. El Somar Suárez reportando desde Houston para RRA Noticias con permiso de Voz Media y World News Group.
1: Muy buenos días, 6:02 a.m. aquí en Radio Amistad. ¿Cómo está usted? Ya llegamos al jueves y créalo o no, sí hay un 50% posibilidad de lluvias hoy, según dice el servicio meteorológico. Esto es para Houston, mayormente después de las 2 de la tarde. 60% para Huntsville, Galveston 40% para la noche. En Seadrift, lamento decirle que hasta mañana hay un 30% posibilidad de lluvias en Seadrift, Port Lavaca. Esta tarde, Kerrville también con una posibilidad. Uvalde, Texarkana, no. Solo soleados cielos, 95, con siempre bastante calor, hasta 105 el índice de calor. En Hot Springs, lo mismo que Texarkana, 95 con índice de calor 99. 30% en San Angelo y también en La Mesa. Mirando Allentown, temperatura, está tormentas ahorita, tormenta y lluvia con 67 grados, lluvia todo el día, un aviso de posible inundación, lluvia fuerte todo el día hasta las 5 de la tarde, dice el servicio meteorológico, viento también bastante recio y ya para esta noche aplacándose esa lluvia. Palm Coast con esta noche o esta tarde después de las 2, un 50% posibilidad de lluvias, 93 máxima, lo mismo en Georgia y Carolina del Sur igual. Temperatura de paso para Houston con esa lluvia 99, o sea, no va a estar nada fresco, pero por lo menos lluvia y el índice de calor 109 aquí en Houston. Muy bien, a quien sea la gloria, a Dios sea la gloria. Queremos que Él reciba nuestra alabanza, nuestra gloria a través de nuestros labios. Vamos ahora a invocar su nombre. Padre, gracias. A ti sea la gloria. A ti y solo a ti sea toda la gloria. Gracias por darnos la oportunidad de glorificarte con nuestras palabras, con nuestras acciones, con nuestros pensamientos. Gracias por el mensaje anoche en la iglesia, recordándonos que hemos sido comprados por sangre, por precio, y ya no somos nuestros, hemos sido comprados para glorificarte a ti. Señor, gracias por ese recordatorio que necesitamos entre semana para ayudarnos a vivir para ti y no siempre pensar en nuestros propios deseos. Ayúdanos a ya no vivir para nosotros mismos, sino vivir para ti, quien te entregaste, y por nosotros mismos. Pedimos que en este día todo lo que digamos y pensemos sea de gloria y honor a ti. Pedimos en el nombre del Señor Jesucristo. Amén. Música del cuarteto vocal Sabbath. Toda gloria. 6:06 a.m.

0: Damaris Carba, recordando nuestra alma, bendecir al Señor, igual que el rey David, siempre le hablaba a su alma y le daba instrucciones a su alma. Y él tenía razón, tenemos que manejar nuestra alma, no dejar que nuestras emociones nos manejen a nosotros. ¿Por qué te abates, oh alma mía?, le decía el rey David. ¿Por qué te turbas dentro de mí? Espera en Dios, porque aún he de alabarle, salvación mía y Dios mío. Continuamos ahora con Johnny y una reflexión para nosotros.
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0: algún consejero con quien pueda hablar? Necesito un consejo. Saludos, Dolly Martín con el reporte misionero. Esa es la pregunta que nos hizo esta amiga en WhatsApp. Nosotros con gusto hemos contestado por medio de WhatsApp, pero también comparto la respuesta aquí en este reporte misionero por si acaso usted también está queriendo hablar con un consejero. Nuestra recepcionista Marlady Reyes junto con su esposo son líderes en su iglesia. Ella es una guerrera de oración, no es consejera. Pero si usted necesita oración, puede llamarnos y ella puede orar por usted. También puede poner su petición en el muro de oración. Pero en cuanto a un consejero profesional, recomendamos los consejeros que yo entrevisto en temas vitales. Tenemos una lista de ellos en la página de Radio Amistad junto con sus números de teléfono. Aquí hemos puesto el enlace a la página para esta amiga que nos ha hecho esta pregunta. Allí mismo en WhatsApp tiene el enlace. Además, le hemos puesto otro enlace y este es para el Ministerio Enfoque a la Familia. Ellos ofrecen consulta gratis por teléfono. A diferencia de los consejeros que encuentra en la página de Radio Amistad, que son consejeros profesionales que tienen sus clínicas, su consulta, ellos sí cobran. Pero Focus on the Family tiene un ministerio donde usted puede llamar y por unos 15 minutos puede hablar con un consejero profesional. Puede marcar al número 1-800-232-6459. Si no tiene papel y lápiz para anotar el número de Enfoque a la Familia, nos puede llamar y con mucho gusto le podemos dar ese número telefónico. O si nos escribe por WhatsApp, podemos poner ahí directamente el enlace para que usted vea todo la información del ministerio, Enfoque a la Familia y el número telefónico. Llámenos o escríbenos en WhatsApp. Nos puede llamar a nuestra oficina donde Marlady Reyes va a contestar su llamada. 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Este es el reporte financiero para este día. 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Añadiendo a lo ya recibido, el total de ofrendas hasta el 25 han sido $6,733. Restando del presupuesto de $30,000, aún hace falta $23,266. Hasta la próxima vez en que conversemos juntos. Atentamente les saluda Dolly Martín. 6:30 de la mañana, hora centro, y a continuación la lectura pública de la Biblia. Hoy terminamos el libro de Proverbios, Salmos 99, Proverbios 29, 30 y 31, y empezamos en el Nuevo Testamento, 2 de Corintios, capítulo 1. 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Gracias por ser parte del ministerio.
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3: El libro de Salmos, Salmo 99, versículos 6 al 9.
4: Moisés y Aarón estaban entre sus sacerdotes. Samuel también invocó su nombre. Clamaron al Señor por ayuda, y Él les respondió. Habló a Israel desde la columna de nube, y los israelitas siguieron las leyes y los decretos que les dio. Oh Señor nuestro Dios, tú les respondiste. Para ellos fuiste Dios perdonador, pero los castigaste cuando se desviaron. Exalten al Señor nuestro Dios y adoren en su monte santo en Jerusalén, porque el Señor nuestro Dios es santo.
3: El libro de Proverbios, capítulo 29.
5: Quien se niega tercamente a aceptar la crítica será destruido de repente sin poder recuperarse. Cuando los justos gobiernan, el pueblo se alegra. Pero cuando los perversos están en el poder, el pueblo gime. El hombre que ama la sabiduría hace feliz a su padre, pero si anda con prostitutas, desperdicia su fortuna. El rey que hace justicia da estabilidad a su nación, pero uno que exige sobornos la destruye. Adular a un amigo, extenderle una trampa para los pies. La gente malvada queda atrapada por el pecado, pero los justos escapan con gritos de alegría. Los justos se preocupan por los derechos del pobre, al perverso no le importa en absoluto. Los burlones pueden alborotar a toda una ciudad, pero los sabios calman los ánimos. Si un sabio lleva a un necio a juicio, habrá alboroto y burlas, pero no se solucionará nada. Los sanguinarios odian a las personas intachables, pero los honrados procuran ayudarlas. Los necios dan rienda suelta a su enojo, pero los sabios calladamente lo controlan. Si un gobernante presta atención a los mentirosos, todos sus consejeros serán perversos. El pobre y el opresor tienen esto en común. El Señor les da la vista a ambos. Si un rey juzga al pobre con justicia, su trono perdurará para siempre. Disciplinar a un niño produce sabiduría, pero un hijo sin disciplina avergüenza a su madre. Cuando los perversos están en autoridad, el pecado abunda. Pero los justos vivirán para verlos caer. Disciplina a tus hijos y te darán tranquilidad de espíritu y alegrarán tu corazón. Cuando la gente no acepta la dirección divina, se desenfrena. Pero el que obedece la ley es alegre. No solo con palabras se disciplina a un sirviente. Podrá entender las palabras, pero no hará caso. Hay más esperanzas para un necio que para la persona que habla sin pensar. El sirviente mimado desde pequeño se volverá un rebelde. La persona enojada comienza pleitos. El que pierde los estribos con facilidad comete todo tipo de pecados. El orgullo termina en humillación, mientras que la humildad trae honra. Si ayudas a un ladrón, solo te perjudicas a ti mismo. Juras decir la verdad, pero no testificarás. Temer a la gente es una trampa peligrosa, pero confiar en el Señor significa seguridad. Muchos buscan el favor del gobernante, pero la justicia proviene del Señor. Los justos desprecian a los injustos. Los perversos desprecian a los justos.
3: El libro de Proverbios, capítulo 30.
5: Los dichos de Agur, hijo de Jaque, contienen el siguiente mensaje.
6: Cansado estoy, oh Dios. Cansado, oh Dios, y agotado. Soy demasiado torpe para ser humano y me falta el sentido común. No he dominado la sabiduría humana ni conozco al santo. ¿Quién sino Dios sube a los cielos y desciende de ellos? ¿Quién retiene el viento en sus puños? ¿Quién envuelve los océanos en su manto? ¿Quién ha creado el mundo entero? ¿Cuál es su nombre? ¿Y el nombre de su hijo? Dime si lo sabes. Toda palabra de Dios demuestra ser verdadera. Él es un escudo para todos los que buscan su protección. No agregues nada a sus palabras, o podría reprenderte y ponerte al descubierto como un mentiroso. Oh Dios, te ruego dos favores. Concédemelos antes de que muera. Primero, ayúdame a no mentir jamás. Segundo, no me des pobreza ni riqueza. Dame solo lo suficiente para satisfacer mis necesidades. Pues si me hago rico, podría negarte y decir, ¿quién es el Señor? Y si soy demasiado pobre, podría robar y así ofender el santo nombre de Dios. Nunca difames al empleado ante su patrón, porque te maldecirá y sufrirás las consecuencias. Algunas personas maldicen a su padre y no son agradecidas con su madre. Se consideran puras en su propia opinión, pero están sucias y no se han lavado. Contemplan a su alrededor con soberbia y miran a otros con desdén. Tienen los dientes como espadas y los colmillos como cuchillos. Devoran al pobre de la tierra y a los necesitados de entre la humanidad. La sanguijuela tiene dos bocas que chupan y gritan, ¡más! ¡Más! Hay tres cosas que nunca se sacian. No, son cuatro las que nunca dicen basta. La tumba, la matriz estéril, el desierto árido y el fuego abrasador. El ojo que se burla de su padre y desprecia las instrucciones de su madre será arrancado por los cuervos del valle y devorado por los buitres. Hay tres cosas que me asombran. No, son cuatro las que no comprendo. ¿Cómo planea el águila por el cielo? ¿Cómo se desliza la serpiente sobre la roca? ¿Cómo navega el barco en el océano? ¿Y cómo ama el hombre a la mujer? La mujer adúltera devora al hombre, luego se limpia la boca y dice, ¿qué hice de malo? Hay tres cosas que hacen temblar la tierra. No, son cuatro las que no puede soportar. Al esclavo que llega a ser rey, al necio autoritario que prospera, a la mujer amargada que finalmente encuentra marido, y a la criada que toma el lugar de su señora. Hay cuatro cosas sobre la tierra que son pequeñas, pero extraordinariamente sabias. Las hormigas no son fuertes, pero almacenan su alimento todo el verano. Los damanes no son poderosos, pero construyen su hogar entre las rocas. Las langostas no tienen rey, pero marchan en fila. Las lagartijas son fáciles de atrapar, pero se encuentran hasta en los palacios reales. Hay tres cosas que caminan con paso firme y majestuoso.

0: El libro de Proverbios, capítulo 31.
1: Los dichos del rey Lemuel contienen el siguiente mensaje que le enseñó su madre.
2: Oh, hijo mío. Oh, hijo de mi vientre. Oh, hijo de mis votos. No desperdicies tu vigor con mujeres, esas que arruinan a los reyes. No es para los reyes, oh Lemuel, beber mucho vino. Los gobernantes no deberían ansiar bebidas alcohólicas, pues si beben, podrían olvidarse de la ley y no harían justicia a los oprimidos. Las bebidas alcohólicas son para los que se están muriendo, y el vino para los que sufren angustias amargas. Que beban para olvidar su pobreza y nunca más se acuerden de sus problemas. Habla a favor de los que no pueden hablar por sí mismos. Garantiza justicia para todos los abatidos. Sí, habla a favor de los pobres e indefensos y asegúrate de que se les haga justicia. ¿Quién podrá encontrar una esposa virtuosa y capaz? Es más preciosa que los rubíes. Su marido puede confiar en ella, y ella le enriquecerá en gran manera la vida. Esa mujer le hace bien y no mal todos los días de su vida. Ella encuentra lana y lino y laboriosamente los hila con sus manos. Es como un barco mercante que trae su alimento de lejos. Se levanta de madrugada y prepara el desayuno para su familia y planifica las labores de sus criadas. Va a inspeccionar un campo y lo compra. Con sus ganancias planta un viñedo. Ella es fuerte y llena de energía y es muy trabajadora. Se asegura de que sus negocios tengan ganancias. Su lámpara está encendida hasta altas horas de la noche. Tiene sus manos ocupadas en el hilado. Con sus dedos tuerce el hilo. Tiende la mano al pobre y abre sus brazos al necesitado. Cuando llega el invierno, no teme por su familia, porque todos tienen ropas abrigadas. Ella hace sus propias colchas. Se viste con túnicas de lino de alta calidad y vestiduras de color púrpura. Su esposo es bien conocido en las puertas de la ciudad, donde se sienta junto con los otros líderes del pueblo. Confecciona vestimentas de lino con cintos y fajas para vender a los comerciantes. Está vestida de fortaleza y dignidad, y se ríe sin temor al futuro. Cuando habla, sus palabras son sabias y da órdenes con bondad. Está atenta a todo lo que ocurre en su hogar y no sufre las consecuencias de la pereza. Sus hijos se levantan y la bendicen. Su marido la alaba. Hay muchas mujeres virtuosas y capaces en el mundo, pero tú las superas a todas. El encanto es engañoso y la belleza no perdura. Pero la mujer que teme al Señor será sumamente alabada. Recompénsenla por todo lo que ha hecho. Que sus obras declaren en público su alabanza.
0: La segunda carta de Pablo a los Corintios, capítulo 1, versículos 1 al 11.
3: Yo, Pablo, elegido por la voluntad de Dios para ser un apóstol de Cristo Jesús, escribo esta carta junto con nuestro hermano Timoteo. Va dirigida a la iglesia de Dios en Corinto y a todo su pueblo santo que está en toda Grecia.

0: Dios nuestro Padre y el Señor Jesucristo les den gracia y paz. Toda la alabanza sea para Dios, el Padre de nuestro Señor Jesucristo. Dios es nuestro Padre misericordioso y la fuente de todo consuelo. Él nos consuela en todas nuestras dificultades, para que nosotros podamos consolar a otros. Cuando otros pasen por dificultades, podremos ofrecerles el mismo consuelo que Dios nos ha dado a nosotros. Pues cuanto más sufrimos por Cristo, tanto más Dios nos colmará de su consuelo por medio de Cristo. Aun cuando estamos abrumados por dificultades, es para el consuelo y la salvación de ustedes. Pues cuando nosotros somos consolados, ciertamente los consolaremos a ustedes. Entonces podrán soportar con paciencia los mismos sufrimientos que nosotros. Tenemos la plena confianza de que al participar ustedes de nuestros sufrimientos, también tendrán parte del consuelo que Dios nos da. Amados hermanos, pensamos que tienen que estar al tanto de las dificultades que hemos atravesado en la provincia de Asia. Fuimos oprimidos y agobiados más allá de nuestra capacidad de aguantar. Y hasta pensamos que no saldríamos con vida. De hecho, esperábamos morir. Pero como resultado, dejamos de confiar en nosotros mismos y aprendimos a confiar solo en Dios, quien resucita a los muertos. Efectivamente, Él nos rescató del peligro mortal y nos rescatará de nuevo. Hemos depositado nuestra confianza en Dios y Él seguirá rescatándonos. Y ustedes están ayudándonos al orar por nosotros. Entonces mucha gente dará gracias porque Dios contestó bondadosamente tantas oraciones por nuestra seguridad.
1: 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Esperamos que la palabra de Dios haya cobrado vida en tu corazón.
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1: Y ahora, el pronóstico del tiempo para Houston en Radio Amistad. Se reporta 82 grados y mayormente nublado. Algunas lluvias hoy con una temperatura máxima cerca de 98 grados. Esta noche, parcialmente nublado con una temperatura mínima cerca de 82 grados. Después mañana, tormentas eléctricas con una temperatura máxima cerca de 95 grados. Mañana por la noche despejado, con una temperatura mínima cerca de 78 grados. El pronóstico del tiempo en Radio Amistad.
2: Este es el versículo de la semana que se encuentra en Jeremías 29:12 y dice: Me invocaréis y vendréis a rogarme, y yo os escucharé. Me buscaréis y me encontraréis, cuando me busquéis de todo vuestro corazón. Una vez más, Jeremías 29:12 dice: Me invocaréis y vendréis a rogarme, y yo os escucharé, me buscaréis y me encontraréis, cuando me busquéis de todo vuestro corazón.
1: Estas son RRA Noticias. Dolly Martín reportando desde Houston para Radio Amistad. Los equipos de rescate continuaban este jueves la búsqueda de más de 1,300 personas desaparecidas tras las inundaciones y deslizamientos de tierra que golpearon la frontera entre Nepal y la región china del Tíbet. La catástrofe ha dejado al menos 273 muertos. En Nepal, la policía recuperó 270 cuerpos, mientras que otras 823 personas permanecen desaparecidas, entre ellas 579 turistas nepalíes y extranjeros. Del lado tibetano, la prensa estatal china informó de 3 fallecidos y 558 desaparecidos, incluidos 260 ciudadanos extranjeros. La Oficina del Inspector General de la Agencia de Estados Unidos para el Desarrollo Internacional anunció este miércoles que ha remitido al Departamento de Estado los casos de más de 100 empleados actuales o antiguos de una agencia de ayuda de las Naciones Unidas por su participación en los atentados terroristas del 7 de octubre en Israel. Entre los casos remitidos figuran 3 personas, respecto a las que sugirieron que el departamento les inhabilitara, entre ellas un antiguo profesor de la Agencia de las Naciones Unidas para los Refugiados Palestinos y miembro de Hamas, que presuntamente recibió y retuvo a rehenes civiles a partir del 7 de octubre. 2023. Bill Gates, el multimillonario cofundador de Microsoft, publicó el martes un extenso ensayo en el que exponía propuestas políticas para prepararse ante lo que describió como la era de la inteligencia artificial. El mundo no estaba preparado para el rápido crecimiento de las nuevas tecnologías y capacidades de la IA, señaló. Gates afirmó que prevé que la IA y los robots sean capaces de asumir la mayoría de los empleos en unos pocos años. Los gobiernos deberían promulgar leyes de manera preventiva para preservar ciertos tipos de puestos de trabajo o cuotas de empleo para los seres humanos, añadió. Dolly Martín reportando desde Houston para RRA Noticias, con permiso de Voz Media y World News Group. 7:03 a.m. Buenos días. Vamos a continuar glorificando al Señor. Como dice Isaías, den gloria a Jehová y anuncien sus loores en las costas. Bueno, estamos cerca de la costa. Los que están en Galveston realmente están al lado de la costa. Y también los que están en Sea Drift, Port Lavaca, donde están cerca de lo que la naturaleza. Pero el Señor quiere que nosotros en nuestro diario vivir demos gloria a Él con nuestra actitud, nuestras palabras, nuestras acciones. Cuarteto Legado nos ayuda a hacerlo con nuestras palabras para gloria de Dios. Y en unos 10 minutos, Pastor Lutzer trae más de su serie Jesús, amante del alma de la mujer, en su programa Correr para Ganar.

0: cantando con fervor para dar gloria y alabanza a nuestro Dios. Sigan sintonía, tenemos para usted Erwin Lutzer con Correr para Ganar. Y él sigue hablándonos de Jesús, amante del alma de la mujer. Muy bien, vamos a tener ahora al Pastor Lutzer, siga con nosotros en Radio Amistad. Y vamos a también el día de hoy tener el programa de Encuentro. El programa Encuentro, estamos viendo a Heriberto Ayala. Él va a estar compartiendo con nosotros el tema qué está pasando con el ministerio, y vamos a escuchar lo que pasó con Ernesto Pinto y mucho más acerca del ministerio. Así que no se pierda el programa en el día de hoy. Gracias por estar en sintonía.
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4: Cuando Jesús sanó a la gente, ellos tenían que querer ser sanados. Lo mismo es cierto para aquellos que buscaron el perdón. Ellos tenían que desearlo. La mujer que secó sus lágrimas a los pies de Jesús sabía que este hombre podía restaurar su dignidad y perdonar sus pecados morales. ¿Cuán desesperadamente queremos ser restaurados a la comunión con Dios? Desde la Iglesia Moody en Chicago, esto es Correr para Ganar con el Dr. Erwin Lutzer, cuya enseñanza clara nos ayudará a cruzar la línea de llegada. Hoy continúa la serie titulada Jesús, amante del alma de la mujer. Busca con nosotros el capítulo 7 de Lucas en el Nuevo Testamento, mientras el pastor nos habla sobre Jesús, el perdón y tú, y sobre 5 elementos clave acerca del regreso de una mujer a la dignidad.
5: El primer paso o elemento clave está relacionado con el hecho de que ella fue honesta y abierta. Y puedes decir, bueno, ¿cómo lo sabes? Básicamente lo vemos porque efectivamente ella estaba dispuesta a ir a esa fiesta. Ella sabía que todos los que estaban en la fiesta, todos esos fariseos, la verían con desprecio y burla. Sabía que provocaría ese tipo de respuesta, pero su deseo de conocer a Jesús era más poderoso que el desprecio, la reprimenda y el juicio público. Todo lo que le importaba era llegar hasta donde estaba Jesús, así que salió de las sombras del patio y se acercó a él. Los insultos en la calle no eran nada en comparación con lo que ella recibiría en la casa del fariseo, esos fanáticos santurrones que no veían su propio pecado. Y entonces esa querida mujer, bendita sea, superó su deseo natural de ocultar su vergüenza. Y hay algunos de ustedes que son adictos, y estaremos hablando de eso en otro mensaje, pero hay algunos de ustedes que practican un estilo de vida representado con un comportamiento pecaminoso repetido. Y lo que necesito decirte hoy es que la gracia de Dios no entra en una puerta cerrada. Y lo que ella tuvo que hacer es lo que muchos han tenido que hacer: morir a la inclinación natural de vivir en una mentira y llegar a la presencia de Jesús. Y los invito a que hagan eso hoy. Aquellos de ustedes que han sido abusados, tal vez ese no sea tu pecado, sino el pecado de otros, tú también tienes que venir a Jesús, porque la misma gracia que experimentó esa mujer, la gracia del perdón, la santidad y la dignidad, es lo que todos necesitamos a lo largo de nuestra peregrinación en esta vida. Muy bien, puedes preguntarte, bueno, Pastor Lutzer, ¿no puedo hacer esto por mi propia cuenta? Sí, tú puedes ser perdonado en la presencia de Dios por tu propia cuenta, pero no puedes ser restaurado. Tu dignidad no puede ser restituida tal como lo veremos, excepto saliendo de las sombras, viniendo a la presencia de Jesús y sin que te importe quién te está mirando o quién sabe de ti. Dios bendiga a esa mujer. En primer lugar, ella fue abierta y honesta. Como segundo paso, tenemos que ella enfrentó su dolor y puedes preguntar, bueno, ¿dónde está eso en el texto? En el versículo 38, Lucas 7:38, cuando dice que estaba llorando y enjugando los pies de Jesús con su cabello y los besaba mientras sus lágrimas se mezclaban con el perfume. En el texto griego está en tiempo presente, lo que significa que ella se mantuvo llorando, ella se mantuvo ungiendo, ella se mantuvo limpiando. Y la razón por la cual sé que se enfrentó a su dolor fue porque estaba llorando. ¿Por qué estaba llorando? Bueno, por supuesto, lo sabemos. Estaba llorando porque pensaba en todos los hombres que la traicionaron, todos los hombres que le dijeron esas cosas maravillosas, hermosas y seductoras, y luego cuando obtuvieron lo que querían, la botaron como se bota la concha de una naranja. Ella también pensó en las relaciones quebrantadas. Quizás alguna vez tuvo una familia, tal vez inclusive sus familiares y amigos la despreciaron. ¿Quién sabe? Quizás fue despreciada por sus propios hijos. No conocemos esa historia. No sabemos todas las cosas que sucedieron para que llegara a esa condición. Pero de cualquier manera, el simple hecho es que allí había una mujer que estaba tan llena de autorrepulsión, tan llena de vergüenza y de la degradante sensación de ser utilizada. Pero allí estaba ella en presencia de Jesús y estaba llorando. Ella lloró. Hoy quiero que sepas que las lágrimas son muy importantes. No es necesario llorar para ser perdonado, pero muchos de ustedes necesitan llorar para ser restaurados. Y les diré por qué. Ella podría haber actuado de manera diferente. Ella podría haber elegido no llorar. Ella podría haber dicho a sí misma, «Sabes, si estos fariseos santurrones me van a tratar de esa manera y me van a despreciar, se los voy a demostrar». Tomaré todos mis sentimientos y mi dolor y guardaré esos sentimientos en mi alma. Soldaré mi alma para que nadie jamás llegue a mí. Y entonces ella habría sido dura, ella se habría enojado, ella habría sido indiferente, habría sido desafiante y no habría sido sanada. Quiero que sepas que Dios nos dio conductos lagrimales para que podamos llorar y algunos de ustedes que están en negación deberían darse el privilegio de llorar. Tal vez inclusive hoy quieras llorar mientras me estás escuchando. Quiero que sepas que si lloras y si hay una persona a tu lado que tiene dificultades para aceptarlo, esa persona posiblemente necesita más ayuda que tú. Ella fue libre para llorar en presencia de Jesús. Eso fue lo que hizo esa mujer. Y nuevamente me refiero a los niños maltratados. Quizás recuerdas que escribí un libro con Dorie Van Stone titulado Dorie, la niña a quien nadie amaba. Luego escribí un segundo libro que fue titulado Ningún lugar para llorar. ¿Por qué lo titulamos así? Lo titulamos así porque a menudo uno de los problemas con los niños abusados es que esos sentimientos están guardados con gran esfuerzo en sus almas y no tienen un lugar donde puedan llorar. Algunos de ustedes, Dios los bendiga, harían bien en llorar. Las lágrimas frecuentemente suelen ser un barómetro del alma, y esa mujer en presencia de Jesús lloró. Ella no ocultó su dolor. En su tercer paso, ella aceptó el perdón de Jesucristo. Ahora bien, hay un intercambio muy interesante que tuvo lugar aquí, comenzando en el versículo 41. Simón, por supuesto, estaba muy indignado de que Jesús permitiera que una prostituta lo tocara y entonces Jesús, sabiendo esto, le dijo a Simón, «Tengo algo que decirte». Y Simón dijo, «Di, maestro». Y Jesús dijo en el versículo 41, cierto prestamista tenía dos deudores, uno le debía 500 denarios y el otro 50, y no teniendo ellos con qué pagar, perdonó generosamente a los dos. ¿Cuál de ellos entonces le amará más? Simón respondió y dijo, supongo que aquel a quien le perdonó más. Y Jesús le dijo, ¿has juzgado correctamente? Y volviéndose hacia la mujer, le dijo a Simón, ¿ves esta mujer? Yo entré a tu casa y no me diste agua para los pies, pero ella ha regado mis pies con sus lágrimas y los ha secado con sus cabellos. No me diste beso, pero ella desde que entré no ha cesado de besar mis pies. No ungiste mi cabeza con aceite, pero ella ungió mis pies con perfume. Por lo cual te digo que sus pecados, que son muchos, han sido perdonados, porque amó mucho. Pero a quien poco se le perdona, poco ama. Y a ella le dijo, tus pecados han sido perdonados. Espero que algún día en el cielo veamos un video de este incidente. Lo que Jesús estaba diciendo era que aquellos a los que se les perdona más, aman más. Y el grado de nuestro amor a menudo depende del alcance de nuestro perdón y de lo que se nos ha perdonado. Recuerdo a una mujer en la iglesia Moody que dijo, Pastor Lutzer, yo soy la mujer del pozo. Soy la mujer que cometió adulterio. Yo soy la mujer, todas esas mujeres en todo el Nuevo Testamento. Y luego dijo, yo soy todas ellas envuelta en una sola. En otras palabras, yo soy todas esas mujeres. Y sin embargo, esa mujer tenía tal brillo en su rostro y tal amor por Jesús que era algo abrumador, porque el que le ha sido perdonado mucho, ama mucho. Ahora bien, Jesús no estaba diciendo, bueno, tú sabes, Simón, no puedes amarme mucho porque no tienes mucho que yo tenga que perdonarte. Hoy quiero que sepas que Simón tenía una necesidad mucho mayor que esa mujer. Gracias a Dios que al menos ella pudo ver su pecado. Simón no podía ver el suyo mientras miraba con un desprecio crítico más santo que el de los demás. Él no podía ver que necesitaba la gracia de Dios, pero lo que me gusta es esto. Jesucristo tenía razón en presencia de ese fariseo intolerante y sus amigos. Y justo en medio de esa gente, Jesús le dijo a esa mujer estas palabras amorosas que quizás no habían escuchado por años de parte de un hombre. Jesús le dijo con ternura, «Tus pecados te son perdonados». No es solamente una restauración del perdón, sino que le fue restaurada su dignidad, porque ella estaba en presencia del único que la limpiaría por medio de su palabra. Y si el hombre que está en el centro del universo, Jesucristo, no hubiera hablado y limpiado, ¿y si Jesús hubiera sido un fariseo? ¿Y si Jesús hubiera dicho, bueno, ya sabes, no me toques, señora? ¿No comprendes que soy el Hijo de Dios? ¿No entiendes lo santo que soy? Vuelve a las calles a las que perteneces. Tú ni siquiera perteneces a este lugar. ¿Qué habría hecho esa amada dama ante esas expresiones? Lo único en lo que tal vez podría haber pensado sería en suicidarse, porque si estás en la presencia del Dios Santísimo y Él es el único capaz de limpiarte por medio de su palabra, y entonces, si se da el caso de que te condena, ¿qué vas a hacer a partir de ese momento? No hay otro lugar donde ir. Pero hoy quiero que sepas que hay esperanza en la presencia de Jesús. Una noche llamé a mi madre por teléfono y ella estaba hablando de un hombre de 35 años en Canadá que se había suicidado en medio de la desesperación, el desaliento y la desesperanza. Y les digo hoy que en la presencia de Jesús nadie tiene que hacer eso. Porque en la presencia de Jesús, Él puede hablar y tú puedes ser limpio por el Dios del universo. Escucha esto con atención. Aquellos de ustedes que no pueden perdonarse a sí mismos, si Jesús ha hablado y te ha limpiado por medio de su palabra, ¿quién está allí en el universo que pueda decir que eres culpable? ¿Quién acusará a los escogidos de Dios? Dios es el que justifica. ¿Quién es el que condena? Cristo Jesús es el que murió. Sí, más aún el que resucitó, el que además está a la diestra de Dios. Y esa querida dama aceptó el perdón de Dios. Sí, esa querida dama aceptó el perdón de Dios y ese es un modelo para todos nosotros acerca de la clase de humildad que debemos tener en la presencia de Jesús. También debemos reconocer nuestra necesidad, porque la gracia de Dios nos llega en la profundidad de nuestra necesidad. ¿Recuerdas la parábola que contó Jesús sobre los dos hombres que entraron en el templo? estaba el hombre moralista que oró: Dios, te doy gracias porque no soy como los demás hombres. Y luego enumeró todos sus logros. Pero el otro, el publicano, ni siquiera miró al cielo, pero se golpeó el pecho y dijo: Dios, ten piedad de mí, pecador. Y Jesús dijo que ese fue el hombre que se fue a casa justificado. ¿Te fijas cómo la actitud juega un papel en nuestra curación y en nuestro perdón? Si venimos a Cristo olvidándonos de ser humildes, es posible que salgamos sin ser ayudados. Hoy vamos a Él con toda humildad.
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7:33. Gracias por acompañarnos aquí en Radio Amistad. Vamos a continuar alabando, glorificando al Señor con nuestra voz. Y después tenemos también una reflexión del Pastor Santiago en Manantial de Vida. Gloria a Dios en las alturas y en la tierra paz. Es el mensaje que Dios nos ha dado desde el nacimiento de Jesús y sigue hasta el día de hoy. Lluvia en el pronóstico hoy, dice el Servicio Meteorológico, después del mediodía.

no teman, porque he aquí les doy nuevas de gran gozo que serán para todo el pueblo, que les ha nacido hoy en la ciudad de David un Salvador que es Cristo el Señor. Alábenle todas las huestes celestiales, alábenle los cielos y la tierra,

Porque un niño nos es nacido, hijo nos es dado, y el principado sobre su hombro. Y se llamará su nombre admirable, consejero, Dios fuerte, Padre eterno, príncipe de paz. Lo dilatado de su imperio y la paz no tendrán límite, porque irá delante de la presencia del Señor para preparar sus caminos, para dar conocimiento de salvación a su pueblo, para perdón de sus pecados, por la entrañable misericordia de nuestro Dios, para dar luz a los que habitan en tinieblas, para encaminar nuestros pies por camino de paz.

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1: Al estar hablando acerca del comportamiento de los hijos, cómo deben de comportarse dentro de la familia y en su relación con sus padres, con el papá y la mamá, es de suma importancia poner en alto lo que nuestro Dios nos dice. Porque en la palabra de Dios tenemos bastantes ejemplos de hijos que no honraron a sus padres, que no pusieron atención al consejo sabio que estaban recibiendo, y los hijos, simplemente por desobedecer y por querer hacer lo que ellos quieren, no hicieron caso y no honraron a Dios. Y ahora a Pablo nos está escribiendo y nos está diciendo cómo debe de ser el comportamiento como hijos. Tenemos que obedecer en el Señor porque esto es justo. Esto es lo que es correcto, que honra y glorifica el precioso nombre de nuestro Dios. También tenemos que honrar a nuestro papá y a nuestra mamá, y la palabra de Dios nos dice, es el primer mandamiento con promesa. Hay una promesa detrás de obedecer a nuestros padres. Y Pablo continúa diciendo, para que te vaya bien y seas de larga vida sobre la tierra. Tenemos que demostrar ese respeto que le tenemos a Dios, esa admiración que tenemos a su nombre, obedeciendo a nuestros padres. Muchas veces no entendemos todavía por qué nos están diciendo algo. Y simplemente, como hijos, tenemos que recordar que mientras nosotros vamos, nuestros padres ya han regresado de ese camino. Y por eso es de que nos están diciendo, mira, hijo, no lo hagas, porque si lo haces, vas a tener problemas y vas a tener que confrontarte con el Señor. Y después en Colosenses, Pablo continúa hablando acerca de obedecer a nuestros padres. Y en Colosenses, Pablo va a aumentar una palabra. En Efesios nos dice, hijos, obedeced en el Señor a vuestros padres, porque esto es justo. Ahora, en Colosenses va a decir, obedeced a vuestros padres en todo. En todo. No nada más lo que nos gusta a nosotros, sino en todo tenemos que honrarles. Ahora, ya habíamos hablado en el programa pasado acerca de qué pasa si lo que nuestros padres nos están dando como una orden es algo que va abiertamente en contra de lo que el Señor nos enseña en su palabra. Y ahí tenemos que ser sabios nosotros como hijos y establecer esa comunicación con nuestros padres y hablar y enseñarle respetuosamente en la palabra de Dios lo que dice. Podemos decirle, mira papá, yo te amo, te obedezco y tú lo sabes, pero esto que me estás pidiendo, mira, aquí en la palabra de Dios, si podemos marcarle el versículo o el libro, me dice que no debo de hacer ese tipo de cosas. Entonces, respetuosamente, te estoy diciendo, no lo voy a hacer, porque va en contra de la voluntad de nuestro Dios. Y, por supuesto, muchas veces nuestros padres van a reaccionar en la carne, se van a molestar.

0: y van a decir, bueno, estás castigado ahora. Pero es mucho mejor que estemos castigados y no que estemos haciendo algo que deshonra el precioso nombre de nuestro Señor. Y al hacerlo, vamos entonces a poder honrar a nuestros padres, poder obedecerles en lo que el Señor nos dice en su palabra. Y como hijos, muchas veces es lo peor que tener esa confrontación con nuestros padres. Yo me recuerdo que mi papá siempre me decía, me confrontaba con el Señor. Dice, antes de que tú me pidas permiso a mí, tú pídele permiso al Señor. Y yo sabía que lo que yo iba a hacer estaba mal y ahora me está confrontando con esa realidad enfrente del Señor y tuve que confesarle y decir, mira, perdóname, pero lo que yo te estaba pidiendo estaba yo equivocado y gracias por haberme hecho confrontar al Señor y decirle a Él si estaba bien o estaba mal. Y se dan cuenta, establecer esa comunicación es muy, muy importante porque abre el camino a poder tener esa comunión y con libertad podemos ir y preguntarle a nuestros padres para que el Señor los guíe y nos puedan guiar en los caminos del Señor.
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2: Dele gracias, dele gracias. Levante su mano lo más alto que pueda. 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

5 minutos falta para la hora. Aquí en Radio Amistad vamos a continuar con el programa del pastor Carlos Azueta. Él sigue enseñándonos acerca de la cómo hacer una diferencia en el mundo. Hoy el tema: un monje, una puerta, una guerra, un himno. Ayer creo que empezó con Martín Lutero. Siga con nosotros aquí en Radio Amistad. No se olvide, hoy en Temas Vitales vamos a escuchar de Heriberto Ayala acerca del Ministerio Encuentro, su testimonio también acerca de Ernesto Pinto y mucho más en el programa a las 11. Gracias por hacer de Radio Amistad su emisora amiga.

0: 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Y ahora, el pronóstico del tiempo para Houston en Radio Amistad. Se reporta 81 grados y parcialmente nublado. Algunas lluvias hoy con una temperatura máxima cerca de 98 grados. Esta noche, parcialmente nublado con una temperatura mínima cerca de 82 grados. Después mañana, tormentas eléctricas con una temperatura máxima cerca de 95 grados. Mañana por la noche despejado, con una temperatura mínima cerca de 78 grados. El pronóstico del tiempo en Radio Amistad.
1: Este es el versículo de la semana que se encuentra en Jeremías 29:12 y dice: Me invocaréis y vendréis a rogarme, y yo os escucharé. Me buscaréis y me encontraréis, cuando me busquéis de todo vuestro corazón. Una vez más, Jeremías 29:12 dice: Me invocaréis y vendréis a rogarme, y yo os escucharé, me buscaréis y me encontraréis, cuando me busquéis de todo vuestro corazón.
2: Estas son RRA Noticias, el Somar Suárez reportando desde Houston para Radio Amistad. Un colaborador del ministerio se encuentra huido en Pakistán tras una incursión de la inteligencia militar. Las fuerzas de seguridad confiscaron equipos de estudio durante la redada realizada la semana pasada en un estudio de grabación clandestino gestionado por FMI. No se trata de un simple contratiempo ministerial, explica un colaborador de FMI. El creyente que operaba el estudio y coordinaba proyectos para FMI ha desaparecido. Escuchar medios cristianos no es ilegal en Pakistán, un país de mayoría musulmana. Sin embargo, los productores de contenidos cristianos suelen ser blancos de agresiones gubernamentales, incluso cuando la producción se lleva a cabo en secreto. La crisis económica en Irán está llegando a un punto crítico, y los ciudadanos iraníes de a pie están pagando las consecuencias. El rial iraní se ha desplomado hasta alcanzar un mínimo histórico, mientras que la inflación se sitúa en el 87%. La agencia Associated Press publicó fotografías de automóviles y motocicletas haciendo fila para repostar gasolina en la capital. Emily Schrader, analista especializada en Oriente Medio, considera que los iraníes están dispuestos a resistir frente a la República Islámica, incluso sin contar con las armas que necesitan. Yair Netanyahu, hijo del primer ministro israelí Benjamin Netanyahu, fue el objetivo de un presunto complot de asesinato iraní en Miami, Florida, a finales del año pasado. Citando fuentes de las fuerzas del orden de Estados Unidos, Newsmax informó que agentes iraníes habían estado vigilando la residencia y los movimientos de Yair y estaban a punto de perpetrar un ataque cuando se descubrió el complot. Posteriormente fue trasladado de regreso a Israel, donde ha permanecido desde entonces. El Somar Suárez reportando desde Houston para RRA Noticias, con permiso de Mission Network News, CBN News y All Israel News.
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4: Lutero encontró valor en la lectura de Romanos 8:31 cuando se sintió solo. Leyó lo que dice: ¿Qué podemos decir acerca de cosas tan maravillosas como estas? Si Dios está a favor de nosotros, ¿quién podrá ponerse en nuestra contra? Y escribió en uno de sus diarios su frase famosa: Dios y yo somos mayoría.

0: La Biblia dice que cielo y tierra pasarán, pero las palabras de Dios permanecerán para siempre. En la actualidad contamos con muchas versiones de la Biblia y es un gran privilegio tenerlas. No obstante, en el siglo XVI, esto no era así. Hoy, en Visión para Vivir, el pastor Carlos A. Zazueta contesta la pregunta: ¿quiénes contribuyeron para que la Biblia sea impresa y distribuida a otros idiomas? Uno de ellos, sin duda, es Martín Lutero. Y para conocer más acerca de su vida, le invito a escuchar este mensaje: Un monje, una puerta, una guerra, un himno.
1: Vamos a comenzar todos juntos a abrir la Biblia en la carta a los Hebreos. Es una de las cartas al final del Nuevo Testamento, casi al último. ¿Ya todos están ahí? ¿Por qué no me ayudan a hacer algo importante? Un pequeño ejercicio. En la carta a los Hebreos, capítulo 11, póngala enfrente de usted. Ahora le voy a pedir que le dé la vuelta, la ponga al revés. ¿Sí? ¿Ya lo hizo? ¿Ya la tiene al revés? Ahora le voy a pedir que lea ese pasaje. ¿Por qué se ríe? Es un poquito confuso tratar de leerlo al revés, ¿verdad? Bueno, ahora póngala al derecho, pues. Y mientras la tiene abierta ahí, déjenme decirles por qué les puse a hacer ese pequeño ejercicio. ¿Sabía usted que durante siglos la gente de la iglesia no había tenido el privilegio de poder leer las escrituras en su propio idioma? Estaba escrita en un idioma que era el idioma común, que se hablaba en todos lados, sobre todo en el idioma que tenía que ver con todo lo sagrado, que era el latín. Y muchas personas en muchos países tenían que limitarse a aquellos que conocían un poco de latín o lo habían memorizado para poder entender así de pasada lo que pudiera decir la escritura. Usted y yo tenemos en nuestras manos una Biblia en nuestro idioma. Un privilegio que muchas veces pasamos por alto, pero por muchos años personas tenían que limitarse a escuchar las Sagradas Escrituras de personas que tenían que leerlas por ellos y lo hacían en un idioma que no conocían. Esta Biblia que nosotros tenemos realmente está manchada en sangre, porque muchas vidas hicieron la diferencia en el mundo antiguo para que esta Biblia pudiera ser traducida en el idioma vernáculo de las personas de muchos países y muchas culturas. Usted y yo tenemos ese fruto del trabajo de estas personas. Es por eso que yo hago un énfasis muy grande en decirle a usted que no se confíe tanto en la Biblia electrónica que tiene en su teléfono o en el iPad. Está bien, pero no hay como tener ese libro por el cual muchas personas dieron su vida para que estuviera en su propio idioma. Personas que trabajaron arduamente para estudiar los idiomas originales en que fue escrita, que fue el hebreo, el griego. Y así fue siendo traducida de alguna otra manera en los idiomas que eran comunes. La Biblia del Antiguo Testamento se escribió en hebreo, con partes en arameo, el Nuevo Testamento en griego. Después, como la mayoría de la gente hablaba griego, la tradujeron toda al griego, el Antiguo Testamento, y se le llamó la Septuaginta. 70 personas contribuyeron para traducirla al griego. Después del griego, el Imperio Romano llegó y el idioma que ellos estipularon fue el latín. Entonces, toda la Biblia la tradujo San Jerónimo al latín, conocida como la Vulgata Latina. Si usted tiene una versión en su Biblia que dice en el canto o en la portada Reina Valera, déjeme decirle que usted tiene una versión de la primera traducción que existió de la Biblia completa. La Biblia al castellano fue realizada por Casiodoro de Reina en 1569 y revisada más adelante por Cipriano de Valera en 1602. Ambos monjes católicos romanos, españoles de origen, vivían en la ciudad de Sevilla. Ambos estaban en un monasterio que todavía existe en nuestra actualidad, que es en el monasterio de San Isidoro del Campo, en las afueras de Sevilla. Estos monjes eran jerónimos. El fundador de esta orden era San Jerónimo, el que tradujo la Biblia, y él también transmitió una pasión para estos monjes en este monasterio, para que estudiaran fielmente la Escritura, y fue su estudio de la Escritura lo que los motivó y los inspiró a querer traducirla en el castellano, el idioma vernáculo de ese país allí en España. Estos monjes trabajaron mucho en poder entender los contextos originales y poder estudiarlos. Sin embargo, cuando la Inquisición se enteró de que ellos estaban traduciendo la Biblia en un idioma vernáculo, en el español en este caso, se molestaron muchísimo porque eso era inconcebible. El idioma sagrado era el latín en ese tiempo. Así es que estos hombres tuvieron que huir cuando en 1517 se enteraron de que la Santa Inquisición había mandado un séquito de personas para arrestar y castigar severamente a estos monjes, que muchos de ellos ya habían sido influenciados por los principios de la Reforma Protestante de ese mismo tiempo, en la Reforma en la cual hablamos la vez pasada, que ocurrió en Alemania. Finalmente huyeron, se fueron con ellos varios de los monjes, varios de los frailes que estaban ahí, que también simpatizaban con los principios bíblicos de la Reforma. Y Casiodoro de Reina huyó primeramente a Inglaterra y allí continuó su trabajo. Inglaterra en ese tiempo ya era protestante, entonces estuvo bajo el apoyo del mismo gobierno, o del mismo reino, ahí en Inglaterra. Cipriano de Valera huyó en otro sentido, no querían ver que los vieran juntos para evitar que ambos pudieran ser encontrados más fácilmente. Y Casiodoro de Reina estuvo en varios lugares, estuvo ahí, después se fue a Alemania, finalmente terminó en Suiza, en una ciudad llamada Basilea. Ahí terminó de traducir e imprimir la Biblia por primera vez, completa. Y se imprimió en el castellano, conocida como la Biblia del Oso. La Biblia del Oso, por el grabado que tenía en su tapa, un oso pintado. Entonces, podemos ver de alguna otra manera que mientras la Biblia estaba siendo impresa por primera vez ahí, más adelante, en Ámsterdam, Holanda, en 1602, Cipriano Valera revisó el trabajo de Casiodoro de Reina y finalmente se pudo tener la Biblia ya revisada en una segunda versión en ese tiempo. Ha habido otras versiones que han surgido, como la que ustedes me han escuchado predicar en los últimos meses, que es la nueva traducción viviente de la Biblia, y me gusta utilizarla porque es fácil su lenguaje, porque aparte de eso ha sido cuidadosamente traducida con un español contemporáneo, a la misma vez que ha sido fácil de leer y comprender, pero también comunica con precisión el significado del contenido de los textos originales. No hay una preferencia. ¿Sabe usted cuál es la mejor versión de la Biblia? La que usted realmente está leyendo. Esa es la mejor. Lea la que usted lea y compréndala en su propio idioma, y eso es. Y dicho sea de paso, en el capítulo 11 de Hebreos, quisiera leer para ustedes el versículo 32, que considero fundamental para este mensaje. El versículo 32 de Hebreos, capítulo 11, dice de la siguiente manera: ¿cuánto más les tengo que decir? Se necesitaría demasiado tiempo para contarles acerca de la fe de Gedeón, Barak, Sansón, Jefté, David, Samuel y todos los profetas. Me gusta este pasaje porque está hablando de estos héroes de la fe. Todo el capítulo 11 es como si fuera un museo que tiene una galería de arte con pinturas de todos aquellos hombres y mujeres que realmente se distinguieron en las páginas de la Escritura, no por sus dotes de liderazgo, sino por la fe tan valiente que tuvieron en Dios. Y lo que me gusta de este pasaje es que no termina ahí, sino que deja puntos suspensivos para que sigamos añadiéndole otros nombres de personas que realmente han servido como piezas claves para que la palabra del Señor sea llevada por todos los rincones del mundo. La Biblia sigue siendo el libro más impreso, o puedo decir imprimido en la historia, sigue siendo el número uno en impresión y sigue siendo el más vendido todavía. El Señor lo dijo claramente: el cielo y la tierra pasarán, mas mi palabra no pasará. Aunque en el tiempo de la reforma de Martín Lutero, del cual vamos a hablar en un rato más, se trató de desaparecer completamente cualquier otra versión de la Escritura que hubiese sido traducida en un idioma distinto en este aspecto. Entonces, quiero que ahondemos un tiempo, que pasemos un tiempo analizando a este héroe de la reforma protestante en Alemania. Ya lo mencionamos brevemente en el mensaje anterior, lo mencionamos junto con otros dos grandes hombres de la reforma, ¿verdad?, en ese tiempo, pero vamos a pasar más tiempo en este que considero es una de las personas que más influyó en que la Biblia la pudiéramos tener nosotros en nuestro idioma. Realmente, Martín Lutero fue sorprendente por su fe valiente y audaz, y es un hombre que literalmente reformó la manera de leer las Escrituras. El mensaje de esta mañana lo vamos a dividir en cuatro partes, y ese es el título del mensaje. Curiosamente, fácilmente lo van a seguir. Lo vamos a llamar un monje, una puerta, una guerra y un himno. Facilito. Vamos a iniciar hablando de este hombre. ¿Sabían ustedes que Juan Hus, cuando él fue prisionero, cuando estaba siendo condenado a morir en la hoguera, antes de que prendieran las brasas, antes de que prendieran las ramas en sus pies de esa hoguera, dijo las siguientes palabras: puede que quemen al ganso, en su lengua natal, ganso, Hus, eso es lo que significa, pero dentro de 100 años, dice él, aparecerá un cisne que no podrán quemar. Y ese cantará un canto que nadie podrá callar. ¿Sabe usted que 102 años más tarde nació el 10 de noviembre de 1483 ese cisne que fue bautizado con el nombre de Martín Lutero? Los padres de Lutero tuvieron que trabajar incansablemente para poder vestir, para poder alimentar a sus 7 hijos. El padre trabajaba en las minas de esa localidad, mientras que la madre acarreaba leña desde el bosque al pueblo, aparte de hacer sus quehaceres domésticos, simplemente para poder sobrevivir. Un historiador llamado Philip Schaff escribió acerca de Lutero lo siguiente, escuche, dice: Lutero tuvo una juventud difícil. Sin embargo, él no recuerda días soleados y días de juegos. Fue criado bajo la disciplina severa. En una ocasión, su madre lo castigó por haberse robado una insignificante nuez y lo castigó tan severamente que hasta sangre le sacó en las pompas. Su padre una vez lo azotó tan severamente que él huyó de la casa y sintió rencor temporal. Después regresó. Entendió que ellos trataban, a como podían, de la mejor manera ayudarlo y educarlo. En su casa se le enseñó a rezarle a Dios, a las imágenes de los santos, a reverenciar a la iglesia y a los sacerdotes. De niño se le contaban historias tan terribles de acerca de demonios y de brujas que eso lo traumatizó, y toda su vida tenía miedo a la oscuridad, al mismo tiempo que tenía miedo de acercarse ante la presencia del Señor porque se consideraba él un indigno pecador. Él recordaba que en una ocasión lo habían castigado también en la escuela, no menos de 15 veces. Así es que en la casa, en la escuela y también en la iglesia, mucho era la disciplina para este joven Martín Lutero. La religión constituía otro tributario más a esa disciplina. En una ocasión en su parroquia, donde él estaba aprendiendo acerca de teología, acerca de la Biblia, acerca de Dios, había un vitral muy grande donde se miraba a Jesucristo sentado sobre un arco iris con una mirada penetrante y el ceño fruncido, con una espada levantada anunciando el juicio venidero. Esa era la imagen que él tenía de Jesús. Ese era el Jesús que él conocía en toda su niñez, en toda su adolescencia, y cuando llegó él a aprender más acerca de las cosas de Dios en un monasterio. Un día fue confrontado con sus temores hacia los demonios y también hacia Dios, cuando de camino a un lugar junto con unos amigos empezó una tormenta muy fuerte. Los rayos, los truenos eran tan fuertes que él se asustó, cayó un rayo cerca y fulminó a uno de sus compañeros. Y él en la desesperación comenzó a gritar fuertemente a una de sus imágenes que tanto le rezaba, que era Santa Ana, y le decía: Santa Ana bendita, si tú me libras yo me convierto en monje. Y esa fue la razón por la que él entró al ministerio, porque salió ileso, no murió en esa tormenta. Pero su vida de tormenta interior continuó, porque él consideraba que había mucha culpa guardada dentro de sí mismo, y él continuaba de alguna u otra manera pensando que era tan malo que Dios no podía perdonarlo. Entonces, ¿cómo fue que un hombre tan miedoso como era Martín Lutero, un hombre con un trasfondo tan pobre, emergiría a la superficie como un cisne que cantara ese canto de la Reforma por el que es muy conocido en todo el mundo? ¿Cómo es posible que escribiera esos grandes himnos y le diera a la gente la Biblia en el idioma de ellos para que aprendieran a conocer más de Dios? ¿Sabe usted por qué? Por la fe valiente que tenía y que fue dada cuando, al estudiar la Biblia, descubrió una verdad que le transformó por completo. Sin embargo, ¿por qué hablaba de esta manera? ¿Qué le motivó a él a levantar esa antorcha de la verdad en un tiempo de oscuridad religiosa, de oscuridad espiritual como la que vivían en los años 1500? Tres cosas. Una, la hipocresía y el libertinaje que se vivía en la iglesia en ese tiempo. Hoy día, un caso o dos de inmoralidad dentro del clero o dentro de los ministros ocupa las páginas de los medios de comunicación. Se hace escándalo. Pero en este tiempo no era un caso o dos, sino completamente, constantemente, la mayoría de los clérigos estaba sumido en la indecencia, en el libertinaje y en la hipocresía. Erasmo, uno de los sacerdotes en ese tiempo, contemporáneo de Lutero, escribió acerca de la deplorable situación que vivían los curas en ese tiempo, y dijo, hablando de sus contemporáneos, de sus colegas, dice: hay una vasta cantidad de sacerdotes, montones de ellos, que viven de forma mundana, y es notorio que muy pocos de ellos son castos. Una gran proporción de ellos ha caído en la lujuria, el incesto y el despilfarro. ¿Usted cree que estas situaciones son de nuestro tiempo? No, aquí en el siglo XVI ya estaba ocurriendo todo esto. La segunda razón era el analfabetismo bíblico en la iglesia, entre la gente. La gente común tenía muy poco acceso a las Sagradas Escrituras. Acuérdense que el idioma en el que se hacían todos los servicios religiosos era latín. La gente no hablaba latín, sobre todo acá en esta Alemania de Lutero. Escuche de nuevo la opinión de Erasmo para que vea cómo aún aquellos que se supone debían traducir la Escritura, lo que estaban haciendo era mancillarla, porque ni ellos mismos entendían lo que estaban tratando de enseñar. Dice, acusando ferozmente a los teólogos de su época: yo venero a la teología y siempre lo haré, pero jamás a los teólogos de nuestro tiempo, que tienen los cerebros más podridos, los intelectos más embotados, las doctrinas más torcidas, los modales más brutales, las vidas más repugnantes, el lenguaje más malicioso y los corazones más ennegrecidos que he encontrado en el mundo. ¡Ay! Tenía convicciones firmes don Erasmo, ¿verdad? Lutero detestaba a esa clase de hipocresía en la que había caído la iglesia. Él sabía que no era correcto que hubiese ese tipo de ignorancia tampoco de las Escrituras. ¿Cómo la gente iba a aprender a caminar bien con Dios cuando no sabía lo que su palabra decía de cómo caminar bien con Dios? Había analfabetismo y eso le preocupaba mucho, así que decidió actuar. La tercera razón por la que decidió actuar era por el materialismo, por la codicia en la que había caído la iglesia. Usted pensaría que eso solamente se ve en estos tiempos, pero déjeme explicarles en este siglo también. Los sacerdotes de aquel tiempo desvivían sus vidas por ganar dinero. Un historiador español del siglo XVI escribió lo siguiente, dice: veo que escasamente podemos obtener algo de los clérigos de Cristo, excepto que sea por dinero. Para un bautizo, dinero. Para una boda, dinero. Para una confesión, dinero. No hay extrema unción sin dinero. No doblan las campanas sin dinero. Tal parece que el paraíso se ha cerrado para los que no tienen dinero. Siguió diciendo más adelante, los ricos son enterrados dentro de los templos, mientras que los pobres en el patio donde nadie los vea. Los ricos pueden casarse con un pariente cercano, pero no los pobres. Los ricos pueden comer carne en la cuaresma, pero los pobres solamente pescado y pan. El hombre rico podrá obtener grandes indulgencias, pero el pobre ninguna, porque no tiene dinero para pagar por ellas. ¿Se imagina? Esto fue la gota que derramó el vaso para Lutero. Él odiaba tanta codicia en que había caído la iglesia y que se engañara a la gente de esta manera. Ahora, Lutero seguía siendo católico romano, no se extrañe, no piense mal de él, no piense tampoco bien como un héroe. Él seguía orando a la Virgen María, él seguía arrodillándose delante de imágenes. Lutero no estaba rebelándose en contra de la iglesia, sino que anhelaba reformar las cosas que estaban haciendo para que volvieran a la Biblia. Hasta donde él le constaba, la iglesia todavía estaba enseñando el camino de la salvación, aunque por méritos, por obras. Él estaba determinado a seguir por ese camino hasta que un día entrara a las puertas del cielo. Un comentarista bíblico dijo, Lutero se convirtió en la personificación de la piedad monástica. Se flagelaba cada vez que venían malos pensamientos, se imponía penitencia tras penitencia, se confesaba y buscaba la absolución del más pequeño de los pecados que él mismo consideraba pecado, aunque otros dijeran, no hay ningún problema. Es más, dejaba de confesarse porque le prohibieron que se confesara, a menos que tuviera una razón real de que confesarse. Sin embargo, más adelante, en 1518, escribió en uno de sus diarios, ninguna pluma puede describir mi tortura mental ante lo pecador que soy. Este era Lutero. No lograba tener paz ni descanso con tanta penitencia, con tantas situaciones, con tantos ejercicios espirituales. No lograba tener ni recibir ni sentir el perdón de Dios en ninguna manera. No se consideraba digno de presentarse delante de su presencia. Venían a su mente pensamientos, a veces trataba de pelear con el diablo, con esas voces que llegaban a su mente, lo acusaron de esquizofrénico en ocasiones, pero de alguna otra manera era la forma en cómo había sido creado, con los temores, con las historias, con los castigos y todo lo demás, que no se consideraba el digno de ser un hijo de Dios. Es más, lo escuchaban a veces cuando pasaban por su celda ahí en el monasterio, que decía, oh, mi pecado, mi pecado, mi pecado, mi pecado. Hasta que un día su amigo y sacerdote confesor, Johannes von Staupitz, le dijo lo siguiente. Le aventó un salvavidas porque este hombre había caído en el legalismo, que para qué les cuento. Le dio un consejo que lo sacó de ese lugar. Le dijo, Martín, no seas tonto. Dios no está enojado contigo, tú estás enojado con Dios. Cambia tu atención de tu pecado a los méritos de Cristo, de la ley a la cruz de Cristo, de las obras a la fe en Cristo, de la erudición al estudio de la palabra de Cristo. Y fue precisamente lo que hizo Martín Lutero después de ese consejo. Particularmente estudió la carta de Pablo a los romanos. Lo que Dios utilizó con esta carta fue lo que sacó a Martín Lutero del pozo, del abismo, de la autocondenación y del legalismo. Cuando llegó al Romanos 1, 16 y 17, fue como si a él se le hubiera abierto los cielos, literalmente. Escuche lo que dice la palabra de Dios en Romanos 1, 16 al 17. Pues no me avergüenzo de la buena noticia acerca de Cristo, porque el Evangelio es poder de Dios en acción para salvar a todos los que creen, a todos los judíos primero y también a los gentiles. Es buena noticia que nos revela cómo Dios nos hace justos ante sus ojos, lo cual se logra del principio al fin por medio de la fe en Cristo. Como dicen las Escrituras, es por medio de la fe que el justo tiene vida. La frase típica de Martín Lutero que repetía por todos lados, mas el justo por la fe vivirá. Lutero meditaba de día a noche en esa frase, en ese pasaje de la Escritura. Quería entender qué es la justicia, porque toda su vida, como muchos de los que han leído estos pasajes de la Escritura, han creído que la justicia de Dios era precisamente la pena o el castigo por el pecado del hombre. Pero aquí estaba hablando de todo menos de castigo. Aquí no hablaba de castigo, aquí hablaba de liberación. La justicia de Dios ha sido revelada por medio del Evangelio. Pero lo que él leyó aquí en el versículo 17 era que la justicia era libertad, liberación.
0: Para la justicia de Dios, Cristo murió por nuestros pecados y ahora somos libres de condenación. 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El mensaje de hoy se titula Un monje, una puerta, una guerra, un himno. 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Mañana tiene usted una nueva cita con el pastor Carlos y la segunda parte del mensaje, Un monje, una puerta, una guerra, un himno.

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ha estado en una situación donde le rechazaron. Hoy vamos a escuchar el testimonio de Heriberto Ayala, cómo fue rechazado de niño y de joven, pero Dios transformó ese corazón herido. Vamos a escuchar cómo Dios lo hizo y usted puede disfrutar del testimonio a las 11 de la mañana en el programa Temas Vitales, aquí en Radio Amistad. Heriberto Ayala, del programa Encuentro, tomando el lugar como director después de Ernesto Pinto. Tenemos nueva música, Gilberto Daza, Olas del Mar. Nueva música aquí en Radio Amistad. El Space City Weather dice que viene, y el servicio meteorológico también, que viene la lluvia hoy después de las 2 de la tarde. Gozándonos, no todos van a ver la lluvia, pero sí hay una muy buena posibilidad.

0: Esa fue música de Evan Craft. Tu amor me inunda. El amor de Dios inunda, transforma, hace nuevo, restaura el corazón herido. Siga con nosotros para escuchar más de eso, especialmente hoy en Temas Vitales. Siga con nosotros también ahora para escuchar a Pautas para Vivir.
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2: Somos curiosos por naturaleza. Pregúntele al padre de cualquier niño de 2 años cuántas veces escucha la pregunta ¿por qué? En un solo día. Esa curiosidad no desaparece al crecer. Aún en la edad adulta seguimos preguntando ¿por qué estoy aquí? ¿Hay algo más en la vida? Estas preguntas revelan un anhelo profundo de propósito, de amor y de algo que dé sentido verdadero a nuestra existencia. Esto es Pautas para Vivir. Dos jóvenes que vivían en el Medio Oriente sentían ese mismo vacío. Lo que habían aprendido acerca de Dios no satisfacía sus corazones. Entonces, comenzaron a escribir cartas a Dios y las dejaban en la azotea, esperando, de alguna manera, ser escuchadas. Semanas después, conocieron a un cristiano que les habló del amor de Dios. Al escuchar quién es Jesús y lo que hizo, encontraron respuestas. Comprendieron que Dios las había creado con propósito y que el anhelo que sentían era una señal que las dirigía hacia Él. La Biblia nos enseña que nuestro amor es respuesta al amor de Dios. Él es quien pone en nosotros el deseo de buscarlo y conocerlo. ¿Siente usted hoy ese anhelo por algo más? Ese vacío no es casualidad, es una invitación de Dios para acercarse a Él. Usted puede responder con fe, pidiéndole perdón y recibiendo su amor. Hoy es el día para responder. Hoy es el día para encontrar en Dios el propósito, la paz y la plenitud que su corazón ha estado buscando.
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Ese amor de Dios es eterno, no tiene fin. Reciba ese amor que brotará y será en usted un río de agua viva, de amor vivo, que es para todos los días. Gracias por acompañarnos aquí en Radio Amistad, esa canción de Samuel Quirós. Y a continuación vamos a escuchar, después de la identificación y el versículo y las noticias, el programa del Contacto Cristiano con Pastor Ricardo Robinson. Esta semana nos está hablando de las actitudes. Después, en Aviva Nuestros Corazones, en una media hora, seguimos aprendiendo más, recordando a Miriam, tocada por la humildad. Gracias por estar en sintonía aquí en Radio Amistad.

0: La Biblia dice, no digas, yo me vengaré. Espere a Jehová y Él te salvará. 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
1: Este es el versículo de la semana que se encuentra en Jeremías 29:12 y dice: Me invocaréis y vendréis a rogarme, y yo os escucharé. Me buscaréis y me encontraréis, cuando me busquéis de todo vuestro corazón. Una vez más, Jeremías 29:12 dice: Me invocaréis y vendréis a rogarme, y yo os escucharé. Me buscaréis y me encontraréis, cuando me busquéis de todo vuestro corazón.
0: 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Dolly Martín reportando desde Houston para Radio Amistad. Tras 2 años consecutivos de precipitaciones inferiores a la media, Israel se enfrenta a una nueva presión sobre sus recursos hídricos, ya que la demanda de una población en crecimiento supera cada vez más la capacidad del país para producir agua dulce mediante la desalación. No debemos dar por sentado que, al final del día, tendremos agua saliendo de los grifos, afirmó Ezequiel Hasey Lifshitz, director de la Autoridad del Agua. Llamamos a las plantas desalinizadoras la cúpula de hierro del sector hídrico. Son las que hacen posible que realmente tengamos agua en los grifos. Más de 37,000 personas se concentraron en el Estadio Olímpico Metropolitano de San Pedro Sula en Honduras para asistir al evento denominado Soy de Cristo en Movimiento. Este congreso juvenil fue realizado durante 4 días a inicios de agosto y esta semana dieron a conocer las cifras de asistencia. Los presentes acudieron al recinto deportivo más grande de este país centroamericano para adorar a Dios mediante bautismos, oraciones, cantos, danzas y predicaciones. Una legendaria cantante estadounidense, Dolly Parton, ícono indiscutible del country, falleció a los 80 años el 26 de agosto. La artista aseguraba en vida que cada paso de su carrera y de su día a día estaba marcado por la confianza en Dios. Se definía a sí misma como una cristiana comprometida. Sus padres eran miembros de Asamblea de Dios y la música formaba parte de su experiencia en la iglesia. Crecimos en la iglesia y mi abuelo era predicador pentecostal, así que la sanidad, la oración, la unción y todo eso no era nada nuevo para nosotros, porque sobrevivimos gracias a nuestra fe en Dios, que nos ayudó a superar todo aquello. Dolly Martín reportando desde Houston para RRA Noticias, con permiso de All Israel News y Evangélico Digital.
2: Bienvenido. ¿Cómo le va? Este es un programa en el que estudiamos cómo aplicar la palabra de Dios a nuestras vidas. Con ese propósito, hemos preparado una serie de estudios bíblicos que queremos hacer llegar hasta su hogar. Hoy trataremos el tema Soy el único a quien le interesa, de la serie Actitudes. Tome lápiz y papel, que dentro de unos momentos le daré la dirección a la cual escribirnos. Sin más, con ustedes, su amigo de siempre, el hermano Ricardo.
3: ¿Cuántos creyentes hay en el mundo hoy? Deben haber miles de personas quienes han confesado creer en la persona de Cristo Jesús. Según las encuestas de campañas evangelísticas y los reportes de misioneros alrededor del mundo, hay buen número de personas quienes reciben a Jesús como Salvador cada año. Sin embargo, yo no los he visto. Al caminar por las calles del mundo hoy día, son muy pocas las personas a quienes yo consideraría llamarles mis hermanos en la fe. ¿A dónde están todos los cristianos? ¿Qué se hicieron? Me imagino que existen una gran cantidad de pastores y misioneros quienes están haciendo todo lo que está a su alcance para avanzar el reino de Dios aquí en la tierra. Hombres que gastan sus energías, tiempo y dinero en una lucha por ganar las almas y entrenarlas para servir a Dios. Yo conozco a algunos de ellos, Hombres que han dejado las comodidades de un buen empleo para predicar el Evangelio. Han dejado sus países, familiares y profesiones para ir a lugares donde son odiados y despreciados. Pero lo hacen porque aman a Dios y quieren obedecerle, no importa el precio que tengan que pagar. Cuando una persona está sirviendo a Cristo con todas sus fuerzas y vuelve a ver a sus lados y ve a otros cristianos sentados sin hacer nada, comienza uno a pasar por diferentes grados de sentires. Hay peligro cuando uno pasa por estos sentimientos porque Satanás los usará a su favor para tentar al individuo en dejar de servir a Dios. Yo he pasado antes por estos grados de sentimiento. Han habido veces cuando yo he dicho, no importa si los demás no quieren servir a Dios, yo siempre les serviré. No lo he dicho hipócritamente. Cuando lo dije, ese era mi sentir. Y seguía fielmente al Señor sin que nada me detuviera. El Señor me ha bendecido y me ha usado como un instrumento de acercar a muchas personas a Él. Pero han habido momentos en mi vida en que he traído a estas personas al templo para que otros hermanos en la fe me las corran. Quizás ni se han dado cuenta de lo que han hecho, pero en ese momento otro sentir viene sobre mí y digo, ¿de qué sirve que yo me esté matando para acercar a las personas al Señor cuando estos me los van a correr? Luego el diablo me siembra el pensamiento de que soy la única persona que está sirviendo al Señor y que estoy solo y que a nadie le importa lo que estoy haciendo y que lo que debiera hacer es alejarme y no hacer nada, echándole la culpa a los demás por mi inactividad. ¿Sabes de lo que estoy hablando? ¿Nunca te has sentido tú así? Yo sí. Y no ha sido una sola vez. Son varias las ocasiones en que Satanás me ha atacado de esa manera. Como sabes, hemos estado hablando de actitudes en esta serie de estudios. Actitudes que dañan y afectan nuestro servicio a Dios. Actitudes que debemos despojar de nuestras mentes para llevar a término la voluntad de Dios en nuestras vidas. La actitud que acabo de mencionar es la actitud de que yo soy el único a quien le importa. A nadie más se le preocupa. Soy el único interesado en las cosas espirituales, las cosas de Dios. Mientras que yo lucho por construir, las demás personas vienen y destruyen lo que estoy edificando. Así que lo mejor que puedo hacer es dejar de desperdiciar mis energías. Me voy a apartar de los demás, voy a buscar una cueva en lo más alto de una montaña y ahí podré servir a Dios. Leeré mi Biblia, oraré y cantaré alabanzas a su nombre. Será precioso porque ahí nadie me va a estorbar en mi servicio a Dios. Solo hay un problema con todo esto. El problema está en que Dios nos ha puesto aquí para dar fruto. Nos ha puesto aquí para engrandecer su reino. Nos ha puesto aquí para servir a otros en su nombre. ¿Y cómo vas a cumplir su voluntad encerrado en una cueva encima de una montaña? Esto es precisamente lo que le pasó a uno de los profetas más grandes de la historia. Creo que uno de los profetas más preferidos de todos los estudiantes de la Biblia es el profeta Elías. Creo que es así debido a que Elías en varias ocasiones se tuvo que enfrentar a solas con los enemigos de Dios y nunca tomó pasos para atrás. Siempre se les opuso en el poder de Dios, confiando en Dios de librarle y hablando con la autoridad con que muchos de nosotros quisiéramos hablar. Al pensar en Elías, yo siempre le miro sobre el monte Carmelo frente a un altar pidiendo fuego de los cielos para consumir el sacrificio que había preparado. Elías amaba a Dios y no le daba pena decirlo a nadie. Los profetas de Baal ya habían tenido su oportunidad. El profeta de Dios los había retado. Construirían dos altares y pondrían un buey como sacrificio sobre el altar. El Dios verdadero consumiría el sacrificio por medio de enviar fuego del cielo. Los profetas de Baal eran 450 hombres. Elías estaba solo. Los profetas de Baal pasaron desde la mañana hasta el mediodía gritando a Baal de consumir su sacrificio. Todo este tiempo Elías estaba a un lado burlándose de ellos. Primera de Reyes 18:27 dice que Elías les decía, «Gritad en alta voz porque Dios es, quizá está meditando, o tiene algún trabajo, o va de camino, tal vez duerme y hay que despertarle». Elías sabía que Baal no era nadie. Los profetas de Baal le alababan con dedicación, cortando sus cuerpos con cuchillos y dejando fluir la sangre en un intento de agradarle y hacer que contestara sus lamentos. Pero Baal no era nadie. Finalmente le llegó el turno a Elías. Pero Elías quería aclarar la cosa de una vez y para siempre. Envió a que mojaran con agua el sacrificio, que hicieran una zanja alrededor y que la llenaran de agua. Oró a Dios y Jehová le contestó, consumiendo el sacrificio y secando la zanja de manera que no quedara ni una sola gota de agua. Luego Elías llevó a los 450 profetas al arroyo de Cisón y los degolló. ¡Qué hombre de Dios! ¿Quién le podría detener? Pero ¿sabes qué? En el siguiente capítulo de la Biblia encontramos a Elías huyendo en terror de una mujer. Huye lejos a una cueva para pedirle a Dios que le quite la vida, pues piensa que él es el único que tiene interés por las cosas del Señor. ¿Qué pasó? Me imagino que lo que sucedió es que Elías quería que todo el pueblo de Dios se parara firme después de la exhibición sobre el Monte Carmelo. Pero cuando volvió a ver que la gente seguía igual, sin hacer cambio alguno, se deprimió y dijo en sí, ¿de qué sirve que yo le esté hablando a la gente? De todos modos, siguen igual. Luego, cuando la reina Jezabel dijo que le iba a matar así como él había matado a los profetas de Baal, en vez de fijarse en el poder de Dios, Elías permitió que Satanás le atacara por medio de una mala actitud. Y pensó, esta reina me va a matar y a nadie le va a importar. Ninguno levantará ni un dedo porque a nadie le importa que yo sea siervo de Dios. Estoy solo. Entonces el hombre valiente de Dios huyó y se escondió en una cueva. Jehová le habló a Elías y le hizo ver que él no era el único fiel. También le dijo que tenía un trabajo que cumplir y que nadie le quitaría la vida. Elías regresó a su trabajo como profeta y continuó su servicio a Dios, pero por un momento una mala actitud le había vencido y le había detenido de cumplir su trabajo. ¿Nunca has tenido esta actitud tú? A mí sí me ha venido. Y no solo una vez, pero no podemos permitir que Satanás use tal actitud para derrotarnos. No estamos solos y no somos los únicos quienes nos preocupamos por las cosas del Señor. Dios tiene un ejército de soldados en todo el mundo quienes no doblarán rodillas a nadie sino a Él. Y no debemos olvidarnos de ello. Vamos a orar. Padre, tenemos que ser honestos contigo y admitir que de vez en cuando nosotros hemos tenido esta mala actitud. Pedimos que nos perdones y que nos hagas comprender que otros hermanos, quienes al igual que nosotros están luchando por avanzar el engrandecimiento de tu reino, están ahí en el mundo al igual que nosotros. Al mismo tiempo te pedimos que pongas el deseo de servirte, aunque fuéramos los únicos quienes lo estuviéramos haciendo, porque contigo somos la mayoría. Contigo no hay quien pueda vencernos. Ayúdanos a entender esta valiosa lección, porque te lo pedimos en el nombre de Jesús. Amén.
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0: Dice el Salmo 18:2: El Señor es mi roca, mi amparo, mi libertador, es mi Dios, el peñasco en el que me refugio, es mi escudo, el poder que me salva, mi más alto escondite. En las manos de Dios estamos totalmente seguros. Confiemos en Él. Este es el mensaje de la palabra de Dios y de sus amigos en la red de Radio Amistad.
1: ¿Alguna vez has pensado algo como esto? Tenemos que hacer las cosas como siempre se han hecho. Mientras voy envejeciendo, estoy pensando acerca de nuestro ministerio y de qué tan fácilmente puedo empezar a pensar que la manera en que siempre se han hecho las cosas es la manera en que se tienen que seguir haciendo, tanto en nuestro ministerio como en la iglesia. Yo soy muy tradicionalista, y si hay algo que me saca de mi zona de confort, y lo que es tradicional para mí en muchos aspectos, me incomodo muy fácilmente. Estás escuchando Aviva Nuestros Corazones, con Nancy de Moss Wolgemuth en la voz de Patricia de Saladín. Hoy, 27 de agosto de 2026. A lo largo de las últimas semanas, Nancy nos ha estado guiando en la serie titulada Recordando a Miriam. Miriam fue la hermana mayor de Moisés, quien lo protegió cuando él era un bebé. Luego ella guió a los hijos de Israel en alabanza en el desierto. Y más adelante experimentó un tiempo oscuro de rebeldía. Puedes ponerte al día con cualquier episodio que te hayas perdido a través de nuestro sitio web avivanuestroscorazones.com. El día de hoy, algunas mujeres reflexionan sobre esta serie junto a Nancy.
2: Bueno, después de esta serie sobre Miriam, muchas de nosotras sentimos que no queremos decir mucho porque estamos siendo más cuidadosas y estamos midiendo nuestras palabras, dándonos cuenta de cómo Dios las evalúa. Y hemos tomado algo de tiempo con mis amigas Holly Elif y Kim Wagner, nada más para reflexionar sobre lo que hemos estado hablando en esta porción de la vida de Miriam y cómo nos ha hablado a todas nosotras. Kim, yo sé que cuando nos sentamos aquí para lo que llamamos nuestra sobremesa, tú dijiste, Miriam fue de tanta convicción. ¿Qué cosa en particular te hizo responder así?
3: Nancy, al tú estar enseñando sobre Miriam, el Señor simplemente me recordó un incidente que ocurrió hace varios años. Experimenté, supongo, lo que yo llamaría la rebelión de Kim. Es como un espejo, realmente, de lo que Miriam pasó. Mi esposo es pastor, y es un muy buen pastor, y siento que demuestra un carácter de siervo más que cualquier líder que yo jamás he visto. Y claro, yo he podido verlo muy de cerca. Para ese tiempo estábamos en una iglesia que estaba creciendo rápido y necesitábamos tomar una decisión. De unir uno de nuestros edificios a nuestro santuario para expandirlo o tener dos servicios. El equipo de ministerio, los hombres del liderazgo de nuestra iglesia, estaban orando al respecto y buscando la voluntad de Dios acerca de cuál dirección seguir. Ellos regresaron después de un fin de semana solas con Dios, buscando la guía del Señor y sintiendo fuertemente que debíamos dividirnos en dos servicios. Al mi esposo compartir esto conmigo...
2: Yo me imagino que tú tenías una opinión.
3: Sí, yo tenía una opinión.
2: ¿Y la compartiste con él?
3: Compartí mi opinión muy fuertemente. Ahora, creo que inicialmente lo estaba haciendo bíblicamente. Solamente estaba compartiendo con él mi corazón y mis pensamientos sobre esto. Entonces... El liderazgo comenzó a presentar la visión de tener dos servicios a la iglesia. Y entre más miembros le escuchaban, más compartían sus preocupaciones. No podemos dividir la iglesia de esta manera, era lo que se escuchaba decir. Venían a mí y me preguntaban que qué pensaba yo de esto. Para este tiempo, yo enseñaba en el estudio bíblico de mujeres y ellas me veían como una líder. Me preguntaban y yo compartía. Bueno, esta es la manera que el liderazgo cree que debemos ir, pero yo personalmente creo, y dejaba salir mi opinión. Estoy convencida, tan convencida de que eso estaba tan mal al momento, pero yo ni siquiera me di cuenta de qué tanto yo estaba socavando el liderazgo de mi esposo. El equipo de liderazgo permitió que la iglesia orara por un tiempo y buscara al Señor sobre esto. Pero ahora, mirando hacia atrás, creo que si ellos hubieran tomado las cosas de otra manera, no sé realmente por qué dejaron que pasara tanto tiempo después que creían que la decisión que habían tomado era de parte de Dios. Realmente yo no sé cuál es la decisión correcta, si era tener dos servicios, juntarnos en el gimnasio o qué.
2: A veces eso realmente no es lo que importa. No se trata de cuáles son las diferencias, sino más bien de cómo las manejamos.
3: Así es. ¿Cómo respondemos a lo que vemos? Como, bueno, esta no es la manera en que yo pienso que debemos ir. Porque mira, Nancy, lo que todavía estoy aprendiendo es que cuando respondemos bíblicamente y podemos ir a la autoridad de una manera humilde y amable, en una forma respetuosa, y expresamos nuestras preocupaciones o compartimos nuestro punto de vista, podemos ofrecer nuestras ideas, entonces lo dejamos delante de Dios y confiamos en que es Dios quien puede mover el corazón del líder en cualquier dirección que él desee.
2: Así es. Miriam realmente pudo haber hecho eso con Moisés si hubiera tenido lo que ella consideraba que era una preocupación legítima acerca de su esposa. Pudo haber ido directamente donde él, pero el pasaje empieza diciendo que ella y Aarón hablaron en contra de Moisés. Yo creo que ahí es donde ves que todo estuvo mal concebido desde el principio. No era que tenía una preocupación genuina, que fuera humilde y mansa y que se lo presentara a él y luego esperara a que Dios cambiara su corazón, si estaba mal. Sencillamente, ella se dispuso a lanzar un ataque en contra de él. Y ahí es donde se evidencia lo mal que estaba su corazón. Y el resultado fue desastroso.
3: Bueno, yo no me vi a mí misma como atacando contra el liderazgo de mi esposo o el liderazgo de la iglesia, pero en realidad yo estaba socavando el respeto a su autoridad, porque había mucha gente que me tenía en alta estima y me respetaba, y veían mi caminar con el Señor, o decían, ¿no me habla el Señor también a través de Kim? No me di cuenta en ese momento de que eso era lo que estaba pasando. Y Dios, así como lo hizo con Miriam, me apartó a mí también físicamente.
2: Wow.
3: Nancy, durante ese tiempo tuve un accidente y me caí y tuve varias hernias en algunos de los discos del cuello que me hicieron perder la sensación en mis brazos y en mis dedos. Y realmente estuve en cama por un periodo de tiempo. Y ni siquiera estuve allí durante los últimos servicios antes de que se hizo la votación. Hoy yo le puedo dar gracias a Dios de que físicamente no pude y no pude estar ahí y sentarme en esa reunión. Y aún hoy reflexiono y pienso en que realmente fue la mano de Dios tratando conmigo, no solamente protegiéndome de estar ahí en lo que yo hubiera dicho, en la actitud que yo hubiera tomado, que realmente espero que no hubiera hablado públicamente en contra de mi esposo. Pero quién sabe lo que cualquier persona hubiera hecho en una situación así.
2: Cuando ves a Miriam un año antes de este incidente y está guiando el servicio de alabanza al salir del Mar Rojo y apoyando a Moisés, ¿quién hubiera pensado que un año o menos después iba a ser la antagonista principal de Moisés?
4: Nancy, creo que eso fue lo que más me llamó la atención, el preguntarme qué pasó durante ese año entre esos dos eventos. ¿Qué le pasó al corazón de Miriam que la llevó del pandero
2: a ser un címbalo ruidoso?
4: A una conversación en alguna tienda donde estaba socavando a Moisés o cuestionando su autoridad. Al estar pensando acerca de eso, regresé por las escrituras, nada más para ver si había algo más ahí, que diera alguna pista sobre eso, y realmente no hay nada en la escritura. Es como un argumento de silencio. Pero simplemente te tienes que preguntar, aunque no tenemos un evento catastrófico escrito, si no hubo nada más que una serie de pequeños eventos. Entonces, a diferencia de ti, Kim, viendo hacia atrás ese evento grande, ahora que el Señor te ha traído a la mente, tengo que preguntarme si no fue simplemente una serie de pequeños momentos en la vida de Miriam donde el Señor vino a ella con convicción o instrucción o reproche y ella dijo, no, una y otra vez en esos pequeñitos momentos. A través del año, un montón de pequeños no al Señor terminaron en un momento catastrófico en su vida.
2: Y así es como sucede regularmente. Es una pequeña fuga en lugar de una explosión.
4: No fue un paso grande e intencional de su parte. Yo creo que tienes que preguntarte si aún en esa conversación con Aarón, ella no se dio cuenta de qué tan lejos había caído de donde Dios la quería. Por su corazón, en todos esos pequeños momentos de rebelión, o por insistir en sus derechos, o por querer algo que Dios no hizo, sino que empezó a tomar decisiones que alejaron su corazón de la voluntad de Dios.
3: Sí, yo creo que ella pensaba que lo que estaba haciendo era lo correcto. Pienso que siempre en esos instantes la mayoría de la gente cree que eso es lo que está haciendo. La gente piensa, estoy defendiendo lo correcto, estoy diciendo lo correcto, y creo que es ahí donde nos metemos en problemas.
4: Así es.
3: Tal vez aún es lo correcto, pero ¿lo estamos haciendo de la manera adecuada? ¿Estamos siguiendo la guía de las Escrituras? ¿Estamos honrando a Dios? ¿Estamos teniendo control de nosotras mismas, dominio propio?
4: Miriam pudo haber sido una mujer de verdadera justicia. Se sentía muy...
2: ¿Conoces tú a alguien así, Holly?
4: Sí, Nancy, conozco unas pocas personas así.
2: Yo he oído a tu esposo decir eso acerca de ti.
4: Así es que él se refiere de mí. Entonces, no tengo ni una duda que se sintió justificada, tal vez en lo que estaba diciendo. Pudo haber algunas cosas legítimas acerca de lo que estaba diciendo, pero eso no cambia el hecho de que a través del curso de los años, su corazón se había alejado suficiente de Dios para no tener el discernimiento para saber la diferencia. Entonces, lo que salió de su boca, aun si había algunas raíces legítimas, la forma en la que habló o el corazón con el que habló le trajo deshonra al Señor y al líder que el Señor había puesto.
2: Yo creo que hay dos factores que casi siempre están presentes en una situación así, y son la amargura y el orgullo. Dolor que se vuelve amargura. Y tal vez por esta nueva esposa, tal vez Moisés iba más a ella que a Miriam. No sabemos, pero lo digo al ver nuestra propia progresión. Cuando nos hemos convertido en voces estridentes y antagonistas, para cuando esto salió a la luz, era una acción intensa. Se había convertido en una gritona. Bueno, y ella no empezó de esa forma, pero a menudo es el dolor que se vuelve amargura y luego el orgullo que me ciega a lo que estoy haciendo, al impacto que tienen mis acciones, a la deslealtad. Si le hubieras preguntado, ¿tú crees que estás socavando la autoridad de Dios y la autoridad de Moisés? Ella probablemente, como la mayoría de nosotras, habría dicho, no, tienes que entender que él está mal. Alguien tiene que hablar con él y que tratar con él.
3: Lo estoy ayudando.
2: Sí, lo estoy ayudando, porque el orgullo causa que nos ceguemos a qué tan inaceptable es nuestro comportamiento y al hecho de que quizás estamos tratando con un asunto legítimo, pero no estamos tratando con él en una forma legítima.
3: Así es. Yo creo también que Miriam había sido confrontada con tantos momentos importantes donde Dios estaba guiando. Ella sabía que Dios había llamado a Moisés como líder. Estaba leyendo en Deuteronomio y en el capítulo 1, del versículo 31 al 33, dice, «Has visto cómo el Señor tu Dios te llevó

0: estuvo ahí cuando Moisés era un bebé y vio que Dios mandó a la hija de Faraón y también había visto la mano de Dios por décadas.
1: Así es. No tenía ninguna duda del hecho de que Dios los había estado guiando. Pero el enemigo es tan insidioso en la forma que viene a nosotras las mujeres. Yo creo que en el caso de Miriam, ella simplemente se cegó al hecho de que Dios había estado guiando y todavía estaba guiando. Hay momentos en nuestra vida donde si no tenemos cuidado, el enemigo viene a nosotras, así como lo hizo en el jardín, y dice, ¿estás segura de que lo que Dios está haciendo es bueno? ¿Estás segura de que Él todavía está guiando? Si no tenemos cuidado, podemos alejarnos tanto por causa de ese pensamiento que nos olvidamos de lo que Dios ha hecho, dónde ha estado, del hecho de que nos ha estado guiando, y nos convencemos de que o Dios está haciendo un error o la gente que ha puesto a nuestro alrededor para guiarnos está cometiendo errores.
0: Yo creo que esa es una percepción muy importante, porque se trata de la soberanía de Dios. Es confiar en la soberanía de Dios. En algún punto, ella sí tuvo que haber perdido la confianza. Y no solamente la confianza en Moisés, sino la confianza en Dios. Y no es eso lo que nos pasa a nosotras. Porque hay circunstancias, y no decimos que hemos perdido la confianza en Dios, pero la verdad es que sí, porque no estamos seguras de que Él realmente está causando que todas las cosas obren de la manera que deben. Entonces sentimos que tenemos que tomar las cosas en nuestras propias manos y hacer algo.
2: Como tomar el control. Yo creo que lo que tú mencionaste antes acerca del orgullo va con esto. Es un gran peligro en cualquiera de nosotros que somos usados a nivel del ministerio, ya sea que seamos maestras de escuela dominical o que sirvamos en cuna o incluso hasta en los pastores o en los ministros itinerantes, en quien sea, porque te llenas de una mentalidad territorial, como lo que tú estabas hablando. Y si alguien se acerca demasiado a lo que tú consideras tu territorio o tiene otra idea u otra sugerencia o empieza a guiar en una dirección diferente, tú te sientes que tu área está siendo infringida o violada y te resistes.
0: Todavía no soy tan mayor, pero al ir envejeciendo me estoy dando cuenta de que cada día soy más resistente a los cambios que Dios u otros quisieran hacer. Y estoy pensando en una conversación.
1: Tuvimos una conversación acerca de eso el otro día.
0: Sí, Holly, esa misma. Tuvimos una conversación acerca de esto recientemente. Y nada más me vino a la mente porque estoy pensando acerca de Miriam alrededor de sus 90 años. Para ese entonces ella había caminado con el Señor mucho tiempo. Había visto a Dios hacer muchas cosas. Había visto muchas cosas que mucha gente que estaba a su alrededor no había tenido la oportunidad de ver. Al envejecer, estoy pensando acerca de nuestro ministerio. ¿Y qué tan fácilmente puedo pensar que la forma en que siempre hemos hecho las cosas es la forma en que se tienen que seguir haciendo, tanto en nuestro ministerio como en las iglesias? Porque yo soy básicamente una persona tradicionalista. Y si cualquier cosa desafía mi zona de confort y lo que es tradicional para mí en muchos aspectos, entonces me incomodo muy fácilmente. Ahora, hay algunas cosas que nunca deberían cambiar y debemos aferrarnos a la verdad y a la verdad de la palabra de Dios. Pero hay otras cosas que necesitan cambiar. Hay algunas cosas que hemos estado haciendo por mucho tiempo, todo el tiempo que cualquiera de nosotros ha estado haciendo vida de iglesia, que realmente necesitan cambiar si queremos ver un avivamiento. De hecho, podemos ser un estorbo para lo que Dios quisiera estar haciendo con la nueva generación. Y me encanta hablar con Bonette Bright, la viuda de Bill Bright, de Cruzada Estudiantil. Ella está en sus 80 años y hay una chispa de vida y de gozo y de libertad en ella como mujer mayor que realmente abraza lo que Dios está haciendo a través de la gente más joven, de lo que Dios está haciendo en otros ministerios. Y hay un entusiasmo de recibir cualquier cosa que Dios está haciendo por medio de su pueblo. Y a veces la veo y pienso, ay, yo soy tan rutinaria e inflexible y tanto más joven que ella. tiendo a ser

0: hecho más controladora, más miedosa, queriendo que todo sea exactamente de la manera que yo siempre he pensado que debería ser. Aquí hay una mujer que está en sus 80 ahora y está disfrutando realmente las bendiciones de Dios en ministerios alrededor de ella por su disposición para abrazar que las cosas podrían ser diferentes. Y me pregunto si Miriam no lo hizo. En realidad, nosotras no sabemos. Solamente estoy suponiendo, pero ¿habrá algo en particular en ser mayor que nos puede hacer más vulnerables a quedarnos estancadas en un patrón específico o en nuestro orgullo o forma de pensar o alguna otra cosa? Tengo el derecho de expresar mi opinión acerca de esto porque soy una persona mayor. Vemos en Miriam que no hay edad que nos dé el derecho de ser desafiantes, de ser resistentes, de colocarnos en contra de la autoridad, de violar las escrituras, de ser desleales, de sembrar disensión. Dios odia cuando sembramos disensión a cualquier edad.
1: Así es. Y sabes, no tienes que ser mayor en edad, porque estoy pensando en maestras de escuela dominical que son jóvenes de edad. Pero si tú les pides que cambien de salón, no quieren soltar su salón de clases para hacer cambios para el crecimiento.
2: Y no solamente en la iglesia. En el último par de años me he encontrado con algunas circunstancias muy desafiantes que el Señor nos ha permitido pasar a mí y a mi familia, producto de cambios en mi rol hacia mis padres. Y cuando mi papá se fue a estar con el Señor, hubo una temporada donde yo realmente pensé que Dios tuvo que haber cometido un error, porque se veía tan oscuro y tan difícil. Yo no podía creer que el Señor me podría poner en esa posición cuando yo tenía otros planes.
0: No era como tú hubieras escrito esa temporada de tu vida.
2: No, para nada. Yo no habría escrito esa historia. Hubo un momento cuando yo me estaba quejando con el Señor por eso. Recuerdo que estaba en un parque sentada en una mesa junto a un lago y diciéndole al Señor sobre eso. El Señor dijo, aquí es donde estás. Tan seguro como les pedí a los discípulos que se metieran al barco y los llevé a una tormenta, yo te he puesto aquí. Entonces tienes dos opciones, o cambias o mueres. Un par de semanas después, hablé acerca de eso con algunas de las muchachas a las que les enseño en la iglesia. Hablamos acerca del hecho de que cuando Dios trae cosas a tu vida que no puedes cambiar, puedes elegir o mueres a ti misma o mueres a lo que crees que es la voluntad perfecta. Y acepta lo que Dios ha puesto en tu vida. No pude más que pensar en mi papá, que a los 50 años le dijeron que cambiara algunas cosas para que se mantuviera sano. Lo vi por 20 años escoger no cambiar. Fue estar con el Señor a los 76, y yo creo que hubiera vivido mucho más tiempo si en sus 50 no hubiera estado tan determinado en buscar su propia voluntad. Entonces, aún al pensar en Miriam, tengo que hacer la pregunta, ¿cuáles fueron las cosas que Dios tal vez le dijo? Quiero esta pequeña cosa, pero quiero que esto cambie, o quiero que aquello cambie, o quiero que dejes de hacer esto, o quiero que empieces a hacer esto. ¿Cuántas veces le dijo al Señor, no lo voy a hacer? Tiene una aplicación actual a mi vida, en cualquier momento. ¿Le estoy diciendo al Señor, no voy a hacer eso, o no voy a cambiar aquello? ¿O no voy a escuchar cuando das las instrucciones? Creo que es muy costoso, como fue para Miriam, el decirle al Señor, no voy a cambiar.
0: Y aún así, también creo que es muy dulce que aunque tenía alrededor de 90 años de edad y tuvo esa caída mayor, esa mancha mayor en su historia, que Dios en su misericordia y en su gracia estuvo dispuesto a tratar con ella a su edad de 90 años, y no simplemente la echó a un lado. La amonestación de Dios es una expresión de su amor y de su gracia. Y aún así a su edad, Dios no dijo, tú tienes 90, te vas a morir como empezaste. Él le manda lepra como una expresión de su deseo de restaurarla, de traerla al arrepentimiento. Y no tiene Dios un gran corazón que a cualquier edad que tengas, dice, voy a tratar contigo si tú pecas. Pero también voy a tratar contigo con gracia.
2: También me encanta que ves a Moisés intercediendo por Miriam, diciendo, Dios, no tomes su vida. Dios dice, bueno, sí voy a librar su vida, pero va a tener un periodo de tiempo allí para realmente pensar en estas cosas. Imagínatela, sentada en una tienda fuera del campamento, cubierta con lepra.
0: Esa fue quizás la semana más larga en la vida de Miriam.
2: Miriam realmente tuvo tiempo de luchar con el Señor acerca de dónde había estado y qué necesitaba cambiar, Nancy.
1: Como ella actuó de forma orgullosa por ser la líder de las mujeres, cuando regresó al campamento, su cabeza estaba ahora rapada, sus cejas se las había quitado y estaba en completa humillación física y en vergüenza ante ellos. Entonces no eran ya nada más esos 7 días, aunque solo estuvo fuera del campamento por 7 días. Pero las consecuencias de esta disciplina duraron mucho más tiempo.
0: ¿Qué tan amoroso es que Dios aún hiciera eso? Me refiero a la humillación, porque la humillación es la medicina para el orgullo. La medicina es dolorosa, pero no tan dolorosa ni tan mortal como la enfermedad que está tratando de sanar.
2: Tienes que preguntarte si después de ese periodo de tiempo Miriam no se volvió más accesible. Después de ser totalmente inaccesible, tal vez primero por su orgullo, luego por la lepra. Ahora Miriam realmente es accesible por causa de su corazón humilde. Claro que mucho de esto es suposición, porque no está en la Escritura. No creo que puedas estar en esas circunstancias y permitir que el Señor te restaure sin tal vez ser una mujer que camina de manera diferente en términos de la humildad.
3: Acabas de escuchar a Holly Elif. Ella, junto a Kim Wagner y nuestra anfitriona Nancy DeMoss Wolgemuth, han estado hablando acerca de las lecciones que han aprendido de la vida de Miriam. La palabra de Dios es poderosa, y cuando pensamos y actuamos en base a lo que la Biblia nos enseña a través de historias como esta, esto puede traer grandes cambios a nuestras vidas. 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
2: 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Este es el versículo de la semana que se encuentra en Jeremías 29:12 y dice: me invocaréis y vendréis a rogarme, y yo os escucharé. Me buscaréis y me encontraréis, cuando me busquéis de todo vuestro corazón. Una vez más, Jeremías 29:12 dice: me invocaréis y vendréis a rogarme, y yo os escucharé. Me buscaréis y me encontraréis, cuando me busquéis de todo vuestro corazón. Estas son RRA Noticias, reporta Miguel Ángel Jacinto desde Houston, Texas. El secretario de Estado, Marco Rubio, aseguró que espera que Cuba haya emprendido un proceso de transformación irreversible antes de que concluya el segundo mandato del presidente Donald Trump el 20 de enero del 2029. Estoy convencido de que Cuba, antes de que termine este gobierno, estará en una senda irreversible hacia un futuro muy diferente, afirmó Rubio. No se puede tener algo en pie durante 70 años que echa raíces y luego pensar que de la noche a la mañana se va a arrancar todo de raíz y a plantar algo completamente nuevo, explicó. El propietario de los Knicks, que en su día apoyó a la gobernadora demócrata Hochul, es ahora el mayor donante del Partido Republicano en Nueva York, James Dolan, propietario de los New York Knicks y de los Rangers, así como de Madison Square Garden, ha donado este año $1.4 millones a comités que apoyan a Bruce Blackman, el candidato republicano que se presenta contra la gobernadora demócrata Kathy Hochul. En el pasado donó $2 millones al Super PAC del Madison Square Garden, que históricamente ha apoyado a demócratas moderados, entre ellos Hochul. El pastor Lorenzo Sewell de la Iglesia 180 protagonizó un fuerte momento durante una reunión del Consejo Municipal de Dearborn, Michigan, al denunciar lo que considera una creciente influencia islámica en la vida pública de la ciudad. Esta ciudad ya no se rige por las leyes estadounidenses, ahora se rige por la ley islámica. Ya basta, expresó ante los funcionarios. Sewell sostiene que todos los ciudadanos deben estar sometidos a las mismas leyes, independientemente de sus creencias religiosas, y pidió a los funcionarios pronunciarse claramente sobre la aplicación de la ley estadounidense. Estas han sido RRA Noticias con permiso de La Voz Media y Mundo Cristiano, reportó Miguel Ángel Jacinto para la red de Radio Amistad.

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3: A fulanés lo acaba de favorecer con altas cifras el rating Poderoso Dios de la Televisión. Como el que tiene alto rating, es decir, más audiencia, puede convertirse de la noche a la mañana en genio, no es de sorprenderse que a fulanés lo llamen a la presidencia del canal y lo inviten a cenar en el restaurante más caro de la ciudad. Todos los ejecutivos lo felicitan y lo tratan como gran persona. El presidente le dirige la palabra. «Dígame, fulanés, ¿cómo están su esposa y sus hijos?» «Perdone, señor, pero yo soy soltero». Los ejecutivos se ríen y dicen, «¡Qué gracioso! ¡Este fulanés, siempre el mismo!». Terminada la celebración, fulanés se dirige a su casa para festejar el logro con toda la familia. No bien ha comenzado cuando el presidente recibe la terrible noticia de que los números del Dios rating se los dieron invertidos. Fulanés, en vez de subir, había bajado. «¡Echen a fulanés por inservible!», ordena el presidente. Fulanés recibe el urgente telegrama, lo lee, cae fulminado de un ataque cardíaco y va a parar en la unidad de cuidados intensivos del hospital. El presidente se entera y dice imperturbable, «¡Qué mala suerte tiene este muchacho fulanés!». Pero luego recibe un fax de Europa en el que le informan que se ha hecho acreedor al premio más alto que otorgan los periodistas y críticos gracias a la actuación de fulanés en representación de dicho canal. «Los voy a echar a todos», grita enojado. «¿Quién fue el imbécil que dio la orden de echar a fulanés?» «Usted, señor», responden todos al unísono. «Rápido», ordena el presidente. «Hagan un nuevo contrato y vamos al hospital. Hay que salvar a fulanés. Ese muchacho es un genio». Así ameniza Jorge Porcel su evaluación del rating en su autobiografía titulada «Risas, aplausos y lágrimas». Lo cierto es que en calidad de artista de televisión, conoce bastante bien al tal Dios rating que critica. Pero el argentino Porcel también llegó a conocer al único Dios verdadero, el Dios invariable. Según el apóstol Santiago, Dios no cambia como los astros ni se mueve como las sombras. A Él no lo impresionamos con nuestros logros, sino con la fidelidad y la constancia. Cuando lo representamos fielmente, no importa que otros no nos aprecien, porque Él nos señala y dice con orgullo, «Ese es mi hijo». Y nos vitorea, «Buena esa, hijo mío». Más vale que en vez de buscar la aprobación de los hombres, busquemos la aprobación de Dios. Así, tanto en la cumbre del éxito como en el valle del fracaso, podremos contar con un jefe que nos conoce a fondo y sin embargo siempre saca la cara por nosotros. Y por si eso fuera poco, ya tiene planes para otorgarnos el premio más alto que jamás pueda recibir un ser humano.
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5: Muy buenos días y bienvenidos a la red de Radio Amistad. Soy Kevin Díaz con ustedes en esta mañana 10:21 aquí en los estudios de Radio Amistad, hora centro. Gracias por quedarse en sintonía y bueno, acabamos de escuchar un mensaje a la conciencia con Carlos Rey y a continuación vamos a seguir adelante con más programación donde usted siempre escucha esperanza aquí en esta emisora, escuchando música y también enseñanzas de la palabra de Dios. Y bueno, a continuación ha llegado el tiempo donde vamos a estar escuchando un segmento pequeño de música de aquí hasta las 10:30 para tomar un descanso y poder escuchar Voz de los Mártires, con Todd Nielsen aquí en su emisora, y después de allí el reporte misionero a las 10:45 y a las 11 de la mañana el programa de temas vitales el día de hoy con Heriberto Ayala y Dolly Martín estarán allí en el programa, y Heriberto Ayala es del programa Encuentro, por lo tanto si usted escucha el programa, lo escucha durante la semana, usted va a poder escuchar su testimonio personal y también algunas cosas acerca del ministerio y qué están haciendo a las 11 de la mañana. Y si acaso usted no puede escucharlo en la emisora Radio Amistad, siempre recuerde que tenemos la aplicación móvil donde usted puede escuchar y ver el video de temas vitales y en YouTube Live, y allí los vamos a estar colocando con la ayuda del Señor y pueda poder disfrutar del video. Pero mientras esperamos a las 11 de la mañana, vamos con el segmento de la música, escuchando Fieles Voces con A Jesús Entrega Todo y luego a Daniel Calvetti con Ven.

0: gracias por su sintonía aquí en la red de Radio y Amistad. Y acabamos de escuchar a Daniel Calvete con el tema titulado Ven. La palabra de Dios nos recuerda en Filipenses capítulo 4, versículo 6: por nada estéis afanosos, sino sean conocidas vuestras peticiones delante de Dios en toda oración y ruego con acción de gracias. Y también un recordatorio de 1 Pedro 5:7, echando toda vuestra ansiedad sobre Él, porque Él tiene cuidado de vosotros. Esta es Radio Amistad, siempre compartiendo esperanza. Y a continuación vamos a ir con Voz de los Mártires y del calendario comunitario, después un segmento de música y después a las 11 el programa de temas vitales. No se lo vaya a perder.
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3: Hola, le habla Todd Nettleton y esta es La Voz de los Mártires. El conflicto interno dentro de la cultura islámica en Sudán ha provocado un éxodo masivo. Más de 1 millón de refugiados han huido hacia países vecinos. Muchos cristianos y ciertos grupos étnicos han dejado el país para escapar de la persecución, mientras refugiados musulmanes han salido en busca de mejores oportunidades económicas. Muchos de los musulmanes que huyen de la guerra entre dos militares islámicos radicales se han desilusionado del Islam, lo que representa una oportunidad para que los cristianos les lleven consuelo y las buenas nuevas de Cristo a quienes lo han perdido todo. Ore para que Dios conceda fortaleza y sabiduría a los que ministran a los refugiados sudaneses y para que los refugiados sean receptivos al mensaje de salvación.
4: No permitiré que mis hermanos y hermanas sufran en silencio, ni dejaré que sirvan solos. 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

¿Hay algún consejero con quien pueda hablar? Necesito un consejo. Saludos, Dolly Martín con el reporte misionero. Esa es la pregunta que nos hizo esta amiga en WhatsApp. Nosotros con gusto hemos contestado por medio de WhatsApp, pero también comparto la respuesta aquí en este reporte misionero por si acaso usted también está queriendo hablar con un consejero. Nuestra recepcionista Marlady Reyes junto con su esposo son líderes en su iglesia. Ella es una guerrera de oración, no es consejera. Pero si usted necesita oración, puede llamarnos y ella puede orar por usted. También puede poner su petición en el muro de oración. Pero en cuanto a un consejero profesional, recomendamos los consejeros que yo entrevisto en temas vitales. Tenemos una lista de ellos en la página de Radimistad junto con sus números de teléfono. Aquí hemos puesto el enlace a la página para esta amiga que nos ha hecho esta pregunta. Allí mismo en WhatsApp tiene el enlace. Además, le hemos puesto otro enlace y este es para el Ministerio Enfoque a la Familia. Ellos ofrecen consulta gratis por teléfono. A diferencia de los consejeros que encuentra en la página de Radimistad, que son consejeros profesionales que tienen sus clínicas, su consulta, ellos sí cobran. Pero Focus on the Family tiene un

para que usted vea toda la información del Ministerio Enfoque a la Familia y el número telefónico. Llámenos o escríbenos en WhatsApp. Nos puede llamar a nuestra oficina donde Marlady Reyes va a contestar su llamada. El número es 713-520-7900 o también el WhatsApp 713-691-9276. Este es el reporte financiero para este día. Necesitamos su ofrenda para completar el monto que se necesita para el ministerio cada mes. Si usted quiere convertirse en un misionero mensual, eso quiere decir que cada mes está dando su ofrenda automática, llámenos y al mismo número Marlady Reyes puede atenderle y hablarle acerca de cómo procesar una ofrenda mensual automática. 713-520-7900. Hemos recibido en ofrendas hoy $670. Añadiendo a lo ya recibido, el total de ofrendas hasta el 25 han sido $6,733. Restando del presupuesto de $30,000, aún hace falta $23,266. Hasta la próxima vez en que conversemos juntos. Atentamente les saluda Dolly Martín.

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0: 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Este es el versículo de la semana que se encuentra en Jeremías 29:12 y dice: Me invocaréis y vendréis a rogarme, y yo os escucharé. Me buscaréis y me encontraréis, cuando me busquéis de todo vuestro corazón. Una vez más, Jeremías 29:12 dice: Me invocaréis y vendréis a rogarme, y yo os escucharé. Me buscaréis y me encontraréis, cuando me busquéis de todo vuestro corazón.
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2: Las heridas del rechazo y la falta de afecto pueden dejar profundas marcas en el corazón. Pero cuando Dios entra en nuestra historia, Él puede sanar el pasado, enseñarnos a perdonar y darle un nuevo propósito a nuestra vida. Hoy en Temas Vitales conversamos con Heriberto Ayala, director y productor del programa Encuentro, quien compartirá su testimonio de conversión, restauración y el llamado al ministerio. Quédese con nosotros y descubra cómo Dios puede transformar un corazón herido en un corazón lleno de esperanza. Para mí un gran gusto darle la bienvenida al hermano Heriberto Ayala. Bienvenido.
3: Un saludo cordial para usted, hermana Dolly, para todos los oyentes también de la Radio Amistad, aquí desde Canadá. Estamos con mucha felicidad y con esa alegría de poder compartir con cada uno de ustedes a través de esta radio. Así es que, hermana Dolly, gracias por la invitación.
2: Para mí un gusto, y yo sé que para nuestros oyentes va a ser un precioso programa de esperanza, porque el Señor hizo una gran obra en su vida. Es increíble cuando vemos el pasado y vemos el presente, y lo que Dios ha hecho es milagro, se puede decir un milagro. Así que vamos a empezar por el principio y cuéntenos un poquito de esa niñez, juventud que marcó su vida.
3: Es así, hermana Dolly, el corazón herido, el corazón roto. Cuando Dios llega, se restaura, se compone otra vez como fue ese origen, porque tenemos que saber que Dios ha creado a cada ser humano a su imagen y semejanza, lo creó de una manera perfecta, pero por algún motivo se descompuso esa imagen de Dios, y cuando Él llega nuevamente, vuelve a ser todo original para que pueda, para que haya felicidad, para que haya gozo y propósito en esa vida. Antes de entrar en ese detalle, me gustaría decirles a todos los oyentes que tengo una esposa, tengo 4 hijas, y la pregunta es, ¿cómo ser papá de 4 hijas? Esa es la pregunta que muchos me plantean, y no sabría responder si es que no tuviese ese cambio anteriormente, pensando esa vida antigua y hoy aquel corazón roto. Si no fuese restaurado, no podría responderle. Pero puedo decirle que Dios me ha dado un corazón nuevo para poder amar a esas 4 hijas y ser papá de ellas. Dijo mi suegra una vez que Dios sabía que tú ibas a ser el mejor papá para las niñas, y no así para varones, por eso te dio niñas. Y bueno, hay verdad en eso, ¿verdad? Pero gracias a Dios por esa 4.
2: Y la mayor de ellas tiene 21 años,
3: 18, 16, está por cumplir 17, y la última está por cumplir 15 años. Así es que agradecidos a Dios. Y un gran desafío, hermana Dolly, tener cuatro mujeres y bueno, cinco con mi esposa, ¿verdad? Pero es una bendición realmente. Y cada quien tiene su forma de tratarla, porque con una funciona así, con la otra totalmente diferente, ¿verdad? Pero agradezco al Señor por esa oportunidad.
2: La sabiduría
3: Y
2: que él le da para criar a ellas.
3: exactamente, cada día se necesita esa sabiduría. Y bueno, originalmente somos de Paraguay, pero va a ser 10 años que estamos viviendo aquí en Canadá, especialmente en la provincia de Manitoba. Vengo de una familia de muchos hermanos. Somos 8 hermanos, de padres que vivieron juntos,
2: Usted
3: pero
2: en el
3: muchas
2: orden
3: veces.
2: de ocho, ¿cuánto está?
3: Yo soy el tercero, tengo dos hermanas antes que yo, así es que aprendí desde niño a convivir con mujeres alrededor y siempre hemos vivido más con mamá porque papá tenía que salir a trabajar, a traer el pan de cada día. En ese sentido, trabajaba o vivía mucho más tiempo con mi madre. Y ella trataba de criarnos a nosotros. No sé cómo ella hizo para criar a 8 niños, diríamos, o decimos en Paraguay, como escaleritas, ya. Uno tras otro. Pero Dios nos sostuvo. A pesar de que no había, Él no estaba presente en ese lugar. Y bueno, decíamos que creíamos en Dios. Eso es lo que escuchaba siempre en la casa. Pero sí creíamos o festejábamos Navidad, era el cumpleaños de Jesús, el nacimiento y que moría en la Pascua. Ese era todo lo que conocía de Jesús en aquella época. Y bueno, me crié en ese ambiente de, como estaba diciendo hermana Dolly, de esa carencia de afecto, de esa carencia de amor y que un niño crezca con esa necesidad. Hay un libro que se llama Siete necesidades básicas del niño y una de esas necesidades es el amor, la atención, por sobre todo también. Y si esas cosas faltan, hay un gran vacío en el corazón de aquel niño, de aquella niña, y cómo se cría eso, o esa persona en ese sentido. Y yo era uno de esa persona que se crió en ese ambiente carente, a pesar de que tal vez mis padres lucharon, hicieron todo lo posible para que no nos falte nada, pero no hubo ese hijo te amo.
2: De parte de
3: No hubo.
2: Heriberto era de parte, no es que le odiaban, obviamente era solo que no sabían
3: No.
2: comunicar amor, los dos, o era solo por su parte de su papá.
3: Los dos no. Comunicaba de alguna u otra forma que tal vez podríamos ir a otro libro que recomiendo también. Los cinco lenguajes del amor. Cada uno tiene su lenguaje de amor con los cuales se expresan, pero si no es mi lenguaje, si es el lenguaje de la otra persona, entonces no me llega ese amor, no me llega ese mensaje. ¿Por qué? Porque el código no es correcto y por esa razón yo digo que había esa necesidad. No es que eran malos conmigo, no es que eran odiosos, no, nada de eso, pero faltó ese toque o ese afecto de un abrazo, de sentir realmente ser amado. Eso faltó realmente. Y vamos a llegar después a ese punto de en donde uno no puede dar lo que no tiene, que a mí me hizo descubrir también ese tema de por qué yo no recibía ese amor. De aquel, especialmente del papá, ¿verdad? Porque yo soy hombre y claro, necesito más el afecto paterno. Y como decía al comienzo, mi padre trabajaba mucho fuera de la casa y me crié más con mamá.
2: Entonces, aunque tenía todo lo básico para vivir, no tenía lo básico emocional. Le faltaba a todo. Bueno, no vamos a hablar de los hermanos, pero a usted, tal vez usted era de esos que necesitaba las palabras, el abrazo, el toque especial y no llegó. Entonces, ¿qué pasó?
3: Y bueno, me crié en esa en esa incertidumbre, en esa necesidad, el vacío. Y yo me describo así, hermana Dolly, y a todos los oyentes que me escuchan, algunos tal vez se identificarán. Yo me describo como aquel hombre Hulk de la película.
2: Oh, sí.
3: Yo me identifico y ¿dónde llego a identificarme? Porque por esa carencia, por esa necesidad de afecto, de amor, yo empecé a crear una capa. Una capa donde yo me sentía seguro, donde yo me sentía realmente importante. Y yo dije, voy a demostrarte que realmente valgo la pena. Valgo, tengo el valor. Y por cualquier cosa que no me gustaba, yo reaccionaba. Reaccionaba y era como esa película, como ese Hulk, que se inflaba, crecía, ¿verdad? Se inflaba y estaba en esa vida emocional y actuaba. Peleé con muchos y cada vez, principalmente cuando jugaba al fútbol, cuando alguien me daba una zancadilla o me echaba o algo no me gustaba. No me interesaba si era más grande que yo. Desde niño creé esa capa, ese sentimiento de importante que yo voy a vencer. Y estuve por mucho tiempo envuelto en ese personaje. Y no era que después me sentía feliz. No era de que después me sentía realmente importante o algo, alguien grande, sino me sentía avergonzado. Me sentía avergonzado y decía, ¿por qué lo hice?
2: Pelea, o
3: ¿Por qué
2: sea,
3: lo...?
2: pegaba a los otros chicos.
3: Exacto, exacto.
2: Pero
3: Actuaba.
2: se peleaba con con adultos también o solo con los otros niños.
3: Con adultos también, sí. No, si alguien decía algo, yo era que no me gustaban. Yo siempre decía, volaba diente o alguien del otro o de mi diente, no sé, pero era para contextualizar o para ilustrar la dureza o lo fuerte que era esas reacciones. Y estaba en eso. Y más adelante descubrí por qué estaba actuando como actuaba. Pero en ese momento no entendía nada. Y
2: Empezando
3: eso me
2: aquí.
3: llevó hasta los 18, 19, hasta 20 años y más, tal vez, esa reacción hasta que viene después esa restauración. Pero diríamos, esa etapa fue dura y fue crucial en mi vida de una manera negativamente y vergonzosa, que hoy yo miro atrás y digo, wow, eso Dios, si Dios cambió ese corazón, ¿cuántos corazones más puede cambiar estando en ese sentimiento? Y yo creo que eso era como un mecanismo de defensa que estaba así, teniendo y que me sentía después importante. Recuerdo, hermana Dolly y oyente, en la escuela los maestros ya no querían escuchar mi nombre.
2: Ay.
3: Ya no querían. Ya
2: Ay.
3: no quería. Hoy me da risa, ¿verdad? Pero en aquella época ni me imaginaba. Y eso me hacía sentir importante, me hacía sentir que yo era el Hulk, el que ganaba, el grande ahí.
2: Ah.
3: Y decían, Deriberto del otro nombre y todos, no quiero escuchar nada. Porque ya varias veces nos invitaba a su dirección. Sí, al aula, a la oficina, pero nunca hubo cambio. Se cansó la profesora de nosotros. Hasta la profesora le ofendí, le dije muchas cosas y todo esto eran que después, más adelante, ya cuando hubo ese cambio, la encontré a esta profesora por Facebook y le pedí perdón. Pero eso fue ya más adelante.
2: Mucho más, ya. ¿Empezó a qué edad a rebelarse? ¿12, 13 o antes?
3: Yo creo que antes de eso. Cuando ya me di cuenta desde la primaria, cuando estuve en la escuela, ya actuaba así. Y a mí me gustaba el fútbol. Y el profesor, cuando me dejaba en la banca, ese profesor, ay, ay, ay, yo la. Y yo decía, en algún momento, cuando yo tengo la oportunidad de entrar a jugar, yo voy a demostrar. Y hermana, yo creo que eso me ha ayudado también en la vida, de alguna u otra forma, esa cosa negativa que venía arrastrando me ayudó a superar muchas cosas, porque me decía a mí mismo que voy a lograr, voy a demostrar, voy a ir allá. En algún momento, en malos aspectos, en malas reacciones, pero en otro momento, esa actitud me ha ayudado a superar muchas cosas y a buscar ayuda y a superar dolores. No todo era en ese ambiente malos. Había algo bueno también que aprender, que hoy yo rescato, ¿verdad? Que en aquel momento no veía así.
2: Estamos hablando con Heriberto Ayala aquí en el programa Temas Vitales, de un corazón herido a un corazón restaurado. Estamos escuchando de la parte de la cómo tenía ese corazón herido y cómo eso afectó su comportamiento. Vamos a escuchar ahora en el siguiente segmento, después de la pausa, de su conversión y restauración. No cambie su dial, siga con nosotros aquí en Radio Amistad, Heriberto Ayala del programa Encuentro.

0: ¿Piensa usted acaso que a Dios le gusta juzgar a la gente por lo malo que hace? Aquí está Franklin Graham para aclarar bien las cosas.
1: Dios no quiere usurpar o quitar la vida. En lugar de eso, ha divisado un camino para que seamos capaces de ir a Él. ¿Y cuál es su camino? Juan 3:16 dice, porque tanto amó Dios al mundo. Y cuando decimos al mundo, simplemente ponga su nombre allí. Porque tanto amó Dios a Juan, o a María, o a Pedro, que dio. ¿Qué es lo que dio? Dio a su Hijo unigénito, para que todo el que cree en Él no se pierda, sino que tenga vida eterna. Está dispuesto a creer, está dispuesto a confiar en Dios y a aceptar su salvación, su plan de redención, el cual es a través de la sangre derramada de Jesucristo.
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3: Parece increíble, y sí es un milagro lo que Dios hace para transformar un corazón. Y lo hace muchas, muchas veces. Muchos de nosotros hemos experimentado eso. Heriberto Ayala nos está contando cómo fue esa transformación en su vida. Obviamente tenemos que tener un pasado antes de tener un presente, y él tuvo un pasado triste que le llevó a ser un niño y un joven violento. Pero, ¿qué pasó a los 18 años? Heriberto, cuéntenos lo que pasó.
4: Es muy interesante, después de una vida dura, viene algo fresco, algo nuevo también, ¿verdad? Y a los 18 años, cumpliendo, yo salí de la casa de mis padres para ir a otro lugar, a otra ciudad, para trabajar y estudiar a la vez también. Y recuerdo que cuando visité la primera vez una iglesia, era porque no había prácticamente algo que hacer durante el fin de semana, y fue coincidencia o fue una guía de Dios, diría hoy yo, de que tuve dos jóvenes que trabajaban conmigo que eran cristianos.
3: ¡Ay, eso!
4: Y éramos casi de la misma edad. Y ellos me empezaban a hablar del amor de Cristo, y yo no quería escuchar realmente, porque para mí era ridículo en ese momento escuchar a alguien que me amaba, que no me conocía, y que tanto la persona que estaba a mi alrededor, que debería de demostrarme, no lo han hecho. Entonces no creía esas palabras, ¿no? Tenía un corazón duro para eso, para ese sentimiento de que Jesús me amaba. Pero estos dos me invitaron a ir a la iglesia y visité a la iglesia. Y lo primero que me gustó, que me impactó, fue el amor que se sentía ahí en esa iglesia. El amor, lo que yo necesitaba, lo que a mí me faltaba. El amor, el afecto.
3: Le
4: recibieron, y yo recuerdo bien cuando el pastor me abrazó, yo lo empujé así más o menos, no, y el pastor era muy cariñoso, muy afectuoso, y me decía, te amo, mi hermano, bienvenido aquí. Y yo dije, pero qué, esto suena raro que un hombre que me diga que me ama, más o menos así. Entonces estaba más duro aún todavía, ¿no? Pero esa fue mi primera impresión. Pero ahí lo que sentí en ese ambiente fue diferente a lo que yo estaba acostumbrado. Porque yo tenía otro grupo de amistades también, que los fines de semana íbamos en la fiesta, en otras cosas. Y este tipo de amistades era totalmente diferente. Entonces yo dije, empezaba a comparar esos dos tipos de amistades y decía, bueno, ¿dónde me siento mejor? ¿Aquí se aprovechan de mí, el otro? ¿Me brindan amor, afecto y todo eso? Entonces empezaba a ir más en la iglesia, al grupo de jóvenes. Y recuerdo en una oportunidad, una amiga que estaba saliendo del grupo para ir en el campo misionero, y me dijo, Heriberto, yo amo tanto mi Biblia, pero si tú me dices que vas a leer, yo te voy a regalar. Pero me tienes que prometer que vas a leer, o si no, no te puedo dejar, porque esta Biblia es especial para mí. Y era una amiga que yo consideraba que una buena persona, una que no sé, que siempre estaba para dar y que demostraba amor, demostraba cariño. Y yo le dije, sí, voy a leer.
3: Heriberto, ¿hasta ese momento nunca había tenido usted una Biblia en su mano?
4: Veía una Biblia, pero no leía. No leía, a pesar de que trabajaba cuando era, antes de salir de la casa de mis padres, venía ayudando muchas veces en el catecismo, en la iglesia, pero todo eran, habían versículos bíblicos ya en el papel que venían, que teníamos que leer nada más. Y lo leía y practicaba eso, ¿verdad? Pero una Biblia leer
3: No.
4: no estaba en el plan, no
3: Okay.
4: estaba en el plan. Y como le decía, que conocía de Jesús solamente que nacía en Navidad y que moría en Pascua o en Semana Santa. Entonces, allí empecé a leer la Biblia y ahí esa Biblia me empezó a confrontar muchas cosas de lo que yo decía, que yo era cristiano y que no estaba acorde al principio de Dios mi vida, pero no prestaba mucha atención a eso, pero esa confrontación ya empezó, el Espíritu Santo empezó a orar, pero tenía mis amistades, como le decía a ustedes, el grupo malo, y empezó a haber muchas cosas en este grupo, íbamos a la fiesta, después había muchas peleas. La última vez que me fui recuerdo bien. Por eso yo digo a los jóvenes que nos están escuchando, no piense que ir a la fiesta es para diversión nada más, a una discoteca. No es solo una diversión. Hay muchas cosas que corren allí, peligros, hay muchas cosas que pueden pasar. Yo estuve allí esa noche y saliendo media hora después, un amigo mío empezó a crear problemas y hubo un asesinato en esa noche.
3: Ay, no.
4: Allí donde yo estaba parado, en ese ambiente, en ese lugar, y la persona quien falleció no creó ningún problema. Él nada más estuvo detrás de alguien, de mi amigo, y él como se echó por el piso y en el suelo y en la bala se fue por el otro, inocentemente falleció. O sea que ese es el ambiente que yo iba a vivir si estaría ahí. Y en ese momento entró algo en mí y dice, Heriberto, si tú hubieras estado allí, esa bala podría llegar a ti también. ¿Y dónde te irías? Y eso me cuestionó mucho y ahí me rendí ante Dios. Ahí me rendí ante Dios y luego en otra oportunidad más que recuerdo bien en una evangelización, cuando el pastor llamó, ahí fue lo que hice realmente una decisión firme en esa evangelización. Y dijo el pastor, si alguien quiere recibir a Dios o a Jesús en su vida, que venga aquí. Yo no sé cómo me bajé de una gradería, pero estuve alto en lugar más alto en una gradería, me bajé y ya me encontré delante del escenario donde estaba el pastor y alguien vino y me dijo, ¿qué puedo hacer por usted? Yo le dije, no sé. Lo único que yo sé que el pastor dijo, si alguien quiere recibir a Cristo, que venga aquí, eso yo quiero. Esa misma noche vino una transformación, o empezó esa transformación. Pero luego me enfrentaba a muchas cosas
3: Sí,
4: que tenía que renunciar y
3: exacto.
4: por supuesto, en las. Sí.
3: La fe empieza, pero no,
4: Pero,
3: es mucho
4: sí,
3: cambio.
4: lo que yo siempre explico a la gente, ¿por qué cuando me dice Heriberto, por qué cuando uno se convierte, entra en la iglesia, recibe a Cristo y muchas veces traen, o sea, que los problemas no están resueltos? y salen otra vez de la iglesia. Yo digo, lo que pasa es que cuando la persona se convierte, recibe esa salvación, esa sanidad espiritual, pero la parte emocional muchas veces necesita un proceso. Yo no digo que Dios no puede hacer un cambio totalmente así y punto, no. Dios puede hacer porque es grande y poderoso y puede hacer. Conmigo hizo en un proceso y yo creo eso. Y necesitaba de terapia, necesitaba de personas. Ya cuando estuve en la universidad estudiando teología para avanzar con la historia, llegué con esa herida. Un muchacho salvo con Cristo, pero llegó con herida a estudiar teología. Y en una oportunidad yo me peleé, ¿se recuerdan del Hulk? Porque alguien me hizo algo malo en la cancha de fútbol. Y me peleé, le pegué a un compañero. Y la regla en ese campo de juego era si alguien se peleaba, los dos tenían que salir por 7 minutos a descansar afuera. Y yo me peleé y claro, el otro compañero dijo, bueno, Heriberto y fulano tienen que salir, ustedes 7 minutos ya saben, afuera. Mientras tanto, los dos equipos no pueden recibir ningún otro jugador de suplente.
3: Uf.
4: 7 minutos afuera. Por eso yo lo llamo una reflexión que escribí hace poco, 7 minutos que se volvió eterno.
3: Oh, wow.
4: Esos 7 minutos en ese momento se volvió eterno. ¿Por qué? Porque era tan largo para mí, pero a la vez se transformó en un futuro, en algo mejor, en algo eterno. Y esos 7 minutos estuve afuera. Quería que la tierra me tragara. Parecía que todo me estaba mirando. Pero esos 7 minutos, esos 7 minutos yo estaba orando.
3: Amén, amén. Ya era creyente, pero esa herida no
4: Esa
3: habías sanado.
4: herida, esa necesidad, ese vacío estaba. Y durante esos minutos, Dios estaba trabajando, estaba trayendo toda esa infancia, todo eso corazón, ese corazón roto, toda esa mala experiencia, esa necesidad, ese afecto, todo ese Hulk que estaba allí achicándose completamente. Humillado delante de todos. Pero 7 minutos después me levanté, volví a entrar a la cancha, ya era diferente. Nunca más a pelear después en ninguna parte. Nunca más. Complementando a eso, un profesor hace rato decía, llegaremos a hablar de uno no puede dar lo que no tiene. En ese momento, un poquito antes un profesor me decía, Heriberto, tus padres no pueden dar lo que no tienen. Y tú no puedes exigir porque ellos no tienen amor para darte y no pueden darte. Es como dijo él, es como usted va a un cajero en el banco y le dice, mira, yo quiero $500 o $1,000, pero si usted no tiene ahorrado, el cajero le va a mirar y le va a decir, señor, no le puedo dar porque no hay ahorro, no hay ahorro. Y es así también, me dijo, el amor. Si sus padres no recibieron amor, no tiene ahorrado, no puede darte amor.
3: Y ellos tampoco eran
4: Y
3: creyentes, así que no tenían el
4: ellos
3: amor de
4: tampoco.
3: Cristo.
4: Y fíjate la historia, hermana Dolly. La historia, y este profesor me dijo, vaya y analice la historia de tus padres, la mamá y el papá. Papá se crió con un padre alcohólico hasta los 7 años. Tenía un hermano mayor de 9 años. Y la mamá casi murió, o el papá casi le mató a la mamá a cuchillazo estando borracho. Entonces, la mamá, no, mi abuelita, agarró a los dos hijos y salió corriendo del esposo violento alcohólico, se fue a otra ciudad. Ahí conoció a otro hombre más adelante que era un excombatiente de la Guerra del Chaco
3: Oh.
4: y era un militar duro que no ha sido un papá afectuoso tampoco.
3: Wow.
4: Y que después para mí fue el mejor abuelo que yo tuve. Gracias a Dios por este abuelito. Pero con mi papá no fue así. No dio afecto. Y eso a mí me tocó profundamente. Mi papá, hasta los 7 años, papá alcohólico, casi mató a mamá, no recibió afecto, no puede recibir afecto de amor. Y después de un padrastro, tampoco con un corazón duro así de afecto. Y mi mamá, empecé a conocer su historia. Mi mamá es la hija mayor, tiene 5 hermanos. Y mi abuela tuvo hijo con 4 hombres diferentes. Mi mamá nunca conoció a su papá. Y esta historia más me impactó. Yo dije, no puede, mi mamá tampoco
3: No, no,
4: recibió
3: ninguno de
4: afecto,
3: los dos.
4: nunca tuvo a papá. Así es
3: Ya.
4: que es lo que el profesor me dijo, ellos no tienen ahorrado amor, así que no pueden dar lo que no tienen.
3: Amén.
4: Y eso me tocó profundamente. Añadiendo a los 7 minutos, Dios empezó a obrar y luego fui a hablar con mis padres pidiéndole perdón y le dije que yo le perdono a ellos y que ellos también me perdonara porque yo odiaba al final porque ellos no me demostraron amor y todo esto. Entonces le abracé a mi papá, a mi mamá en ese momento. Y todo eso es porque el poder de Dios
3: Amén.
4: vino a mi vida y entendí que el amor de Dios suple todas necesidades más lo que nos recibimos nosotros en nuestra infancia.
3: Muy bien, tomamos una pausa. Estamos a mitad del programa hoy con Heriberto Ayala, escuchando de la transformación, cómo él, con el amor de Dios, pudo amar a los que no le amaron o no supieron demostrar ese amor. Sí le amaban, pero no sabían cómo demostrarlo. Muy bien, vamos a después de la pausa. Si usted quiere hacer preguntas, llámenos al 713-520-7900. 713-520-7900 o mándenos su texto 713-691-9276. Seguiremos en el tercer segmento hablando de cómo Dios ahora al hombre restaurado, a Heriberto Ayala, le lleva a al pastorado y también al programa Encuentro. Vamos a escuchar más de esta vida transformada aquí en Temas Vitales.

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3: Continuamos en la segunda mitad del programa Temas Vitales, hoy con Heriberto Ayala. Él es el director y productor del programa Encuentro. Usted, que ha sido creyente por muchos años, se acordará de Ernesto Pinto, quien fue el fundador de Encuentro, y Heriberto es su sucesor. Pero vamos a terminar la parte de su familia, porque usted volvió a su papá, a su mamá, les pidió perdón. Usted era como la oveja negra en la familia, y ellos, me imagino, estaban muy aliviados de que cambiaras, ¿no es cierto, Heriberto?
4: Sí, efectivamente. Del personaje Hulk me convertí en la oveja negra para llegar a ser una oveja blanca, cambiada por Cristo, realmente así. Exactamente, llegué a conversar con mis padres hablando del perdón, porque es un proceso muy importante que tenemos que hacer, y llegué a ese proceso para completar, diríamos, esa restauración. Uh-huh. Y ellos en ese momento no me dijeron, mi mamá sí, mi papá no dijo que le perdono o nada por el estilo. Nada más él me dijo: yo siempre deseé lo mejor para ti y para todos tus hermanos. Uh-huh. Pero a mí me hizo bien hablar y darle un abrazo, ¿verdad? Uh-huh. Ellos hasta hoy lastimosamente están en ese proceso de cambio. Han mejorado mucho en el trato, diríamos, conmigo personalmente. Decían que veremos realmente si hay un cambio en ti. Veremos eso más adelante, ¿verdad? Yo creo que vieron algún cambio.
3: porque llegó a ser pastor ahí en Paraguay. ¿Cuántos años fue pastor usted?
4: Trabajamos 10 años en Paraguay en el ministerio pastoral, tanto pastor tiempo completo, y luego pasé a emisora de radio, pero seguí en el trabajo pastoral acompañando a otro pastor como segundo pastor, diríamos, y fue algo maravilloso tener ese llamado también, porque cuando tuve esa transformación, yo dije: yo quiero ayudar a otras personas a encontrar esa sanidad, y yo digo, el trabajo pastoral, eso es lo que hace, vendar las heridas, estar ahí, buscar a esa oveja perdida. Y muchas veces toca dejar las 99 e ir por una. Pero si yo no hubiese recibido esa sanidad en el corazón, esa restauración, yo no llegaría a ese punto tal vez. Bueno, puedo ser un pastor con un corazón herido, pero no es bueno.
3: ¿Usted ha visto pastores con corazones heridos?
4: He visto y sigo viendo. Y es una lástima, por eso llamo también a la cordialidad y a buscar esa restauración. Porque muchas veces, cuando dijimos hace rato, nos convertimos al cristianismo, llegamos a los pies de Cristo, recibimos la salvación, la sanidad espiritual, pero nos falta la otra parte. Y si esa otra parte falta, entonces hay algo, hay un pero allí que necesitamos sacar, necesitamos restaurar. Y yo animo a todos a que realmente busque esa restauración. Y lo que yo siempre me hago la pregunta, me hacía y de vez en cuando hago, ¿por qué actúo como actúo? ¿Por qué soy como soy? ¿Por qué no soy diferente? ¿Por qué soy como soy? Y estos cuestionamientos me lleva a buscar respuesta. Y en la búsqueda de respuesta solamente encontramos algo, porque si no buscamos, no podemos hallar. Y constantemente necesitamos hacer también, porque actúo como actúo. Y eso a mí me ha ayudado a descubrir realmente dónde estaba el problema. Y tener esperanza. Yo sigo orando por mi familia, no me desanimo con eso, de seguir orando y que algún día van a llegar a los pies del Señor. Una hermana vino a los pies del Señor, otra hermana, y bueno, lastimosamente una se fue en la presencia de Dios por causa del COVID también, que a muchos llevó esa pandemia, ¿no? Y a ella le tocó, ¿verdad? Pero yo digo que de a poco mis familiares van a ir llegando también a los pies del Señor.
3: Amén. Muy bien, ahora entonces hablemos de las lecciones. Bueno, ¿cómo llegó al ministerio a Canadá desde Paraguay? Creciendo en Paraguay, emigró a Canadá y ahí es donde, me imagino, hizo la conexión con el programa Encuentro. A ver, cuéntenos.
4: Bueno, el programa Encuentro venía escuchando mucho tiempo atrás, aun cuando todavía no estaba en la iglesia, cuando todavía no era cristiano, escuchaba muchas veces el programa Encuentro. Pero para mí eran historias o eran programas show, nada más, que uno escribía algo y el otro actuaba. Más o menos así pensaba, ¿verdad?
3: Oh, ¡wow!
4: En esa mentalidad, ¿verdad? Cuando llegué a Encuentro, Ernesto me dijo, ¿y qué pensás ahora? ¿Sigue pensando de que es solamente un show, que alguien escribió y otro actúa? No, le dije, no pienso más eso porque ya descubrí que no es así. Que son historias reales de personas reales existentes en cualquier parte del mundo. Y tenía ya esa conexión. Además, después llegué a trabajar en mis horas cristianas en Paraguay y que pasábamos los programas Encuentro. Yo era el que promocionaba, el que llevaba ahí los programas Encuentro. En 2009 conocí al pastor Ernesto en Mar del Plata, en un COICOM. Y desde esa vez quedé en contacto con él. Muchas veces le hacía entrevista para el programa radial que conducía en Paraguay. Y cuando llegué a Canadá en fin de 2016, contacté al pastor porque le conocí, al pastor Ernesto. Pero no, yo tenía trabajo, trabajaba en construcción aquí en Canadá, pero necesitaba consejo. Y yo dije, el pastor Ernesto ya tiene mucha experiencia aquí, voy a buscar consejo. ¿Cómo vive un inmigrante en un país nuevo, desconocido, todo desconocido? ¿Cómo sobrellevar esta situación? Y busqué ayuda en él. Y él me dijo, me ofreció ahí, me abrió la puerta y me dijo, Heriberto, si tú quieres ser voluntario con nosotros, venga a trabajar, ahí tenemos algo que hacer. Y llegó así, para simplificar la historia, en algún momento llegué aquí a Encuentro para colaborar con ellos una vez a la semana. Y empezando en esa una vez a la semana, como voluntario, después contratado un día a la semana y poco a poco iba avanzando hasta llegar a trabajar tiempo completo en Encuentro, porque el pastor Ernesto me dijo una vez, Heriberto, yo voy a salir en algún momento, me voy a jubilar y yo quisiera que tú continúes con el ministerio. Y veníamos trabajando en esa transición y en 2024 hicimos la transición y él se retiró. Se jubiló y seguíamos nosotros produciendo el programa Encuentro y todo lo que implica este ministerio radial, porque detrás de todo el programa Encuentro hay muchas cosas que uno tiene que hacer, que atender a las emisoras, contactar, enviar los programas, consejería con oyentes que se contactan con nosotros, motivos de oración que nos envían. Todos tener ese contacto y me encanta hacerlo y estoy feliz de poder tener esa conexión con cada persona quienes se conecta o que quien se conecta con nosotros aquí en la oficina. Y mucho más, yo diría, trabajar con las radios. Hace poco estuve en Radio Amistad y vine contento, alegre de poder conocer y visitar Radio Amistad, conocerle a ustedes allí. No puedo explicar esa gran bendición de poder tenerles a ustedes y a tantas radios que emiten el programa Encuentro.
3: Quiero hacer una, para los que no saben, él es Heriberto Ayala, vino a Houston desde Canadá para COICOM, que fue hace 3 semanas, algo así.
4: Y, el comienzo de agosto.
3: Sí, sí, sí. Y lo pasamos muy, muy bien. Bueno, el equipo de Radio Amistad estuvo ahí, estuvimos anunciándolo, estuvimos ahí con una mesa. Y qué lindo fue conocer en persona a Heriberto. Ya conocíamos a Ernesto, todo el mundo conoce a Ernesto, pero qué lindo fue ahora conocer a Heriberto. Tenemos que tomar nuestra pausa para terminar y

es más 1-204-202-1525. Ese es el número más 1-204-202-1525. Y si se queda con nosotros, vamos a escuchar qué es lo que... Eso es súper importante. ¿Qué es lo que Ernesto le enseñó a usted? Un pastor necesita, un Pablo necesita un Timoteo. ¿Y qué es lo que le enseña a ese aprendiz, ese discípulo, antes de jubilarse? Muy importantes lecciones que vamos a escuchar que Heriberto aprendió del hermano Ernesto. Siga con nosotros en Temas Vitales.

0: Viktor Frankl, judío que sobrevivió el Holocausto, afirmó que a un hombre se le podía quitar todo, excepto una cosa, la última de las libertades humanas, la capacidad de escoger su propia actitud y respuesta en cualquier circunstancia de la vida. Todos enfrentaremos hoy situaciones diversas, desafiantes o inesperadas, por lo que la pregunta es, ¿cuál será nuestra actitud ante ellas y cómo influirá en quienes nos rodean? La versión Nueva Traducción Viviente de Filipenses 2:5 dice, tengan la misma actitud que tuvo Cristo Jesús. Debemos preguntarnos, ¿qué haría Jesús si estuviera en mis circunstancias? Si no lo sabemos, pregúnteselo en oración. Esa es una de las pocas preguntas que Él siempre responde con claridad y amor. Le habla David Jeremiah, animándole a que tome el camino a una vida nueva. Descubra cómo actúa Dios en su minuto en la Biblia.
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2: Estamos en la recta final de Temas Vitales, pero antes de terminar, queremos escuchar de Heriberto Ayala las lecciones aprendidas de Ernesto Pinto, el fundador. Qué interesante que el fundador supo tener su aprendiz y entrenarlo y jubilarse antes de morir, o sea, 2 años antes, ni sabía. Él murió repentinamente. Entonces, muy, muy interesante que ya estaba jubilado. Ernesto Pinto realmente supo hacer las cosas como se deben hacer. Heriberto, cuéntenos, ¿qué lecciones dos o tres, no sé si cuántas va a poder compartir con nosotros?
3: Una de las lecciones más importantes en todo esto, lo que aprendí era que la transición hay que realizar de una manera sana y saludable. Y que a todos nos llega y nos llegará en algún momento esa etapa de la transición. Como líderes, como pastores, como ministros, necesitamos prepararnos para esa transición. ¿Duele? Un desprendimiento, algo fuerte emocionalmente, física y todas las áreas de la vida se desconectan, diríamos. Pero de una cosa no podemos desconectarnos, es de la presencia de Dios. Y eso el pastor Ernesto me ha demostrado bastante bien. Y esa transición que hicimos de una manera sana, de una manera saludable. Y yo le decía, pastor, estoy preocupado porque... los oyentes en Latinoamérica, cuando ya no escucha a Ernesto Pinto, no va a escuchar más Encuentro. Y acá llegó un punto muy importante. Humildad y sencillez en el liderazgo es muy importante, que él me ha enseñado y me dijo, Heriberto, la gente no escucha a Ernesto Pinto, la gente escucha las historias. Así es que sigas adelante, siga compartiendo historias en Encuentro con toda la audiencia, la gente van a seguir escuchando el programa Encuentro, porque le gustan las historias. Y por eso seguimos contando historias en el programa Encuentro. O sea que, en primer lugar, como le decía, la transición sana es muy buena y hacer a tiempo.

0: no esperar a última hora. Y como hermana Dolly dijo perfectamente, nadie sabía que en ese momento, 2004, que después de casi 2 años después que él iba a fallecer, no estaba en el plan humano, pero en el plan de Dios, tal vez ya estuvo, o ya podríamos afirmar que sí estuvo ya. Y en tercer lugar, yo creo que es muy importante lo que él me dejó como enseñanza en este ministerio de encuentro es considerar siempre a la audiencia, prestar mucha atención, atender a la audiencia y a las radios emisoras. Y hablando del canal de televisión también, porque producíamos programas 180 grados. O sea que esto que él me dejó con esto de que ser una persona, un oído para la gente, ser un apoyo para la gente, ser alguien que está ahí, que no solamente produce programas, que no solamente hace una obra, sino como persona está ahí. Y yo creo que yo he aprendido eso de él porque es una persona muy ocupada, era una persona muy ocupada, pero cada vez que yo lo buscaba, yo lo encontraba. Él, tal vez no personalmente, pero lo encontraba por teléfono o qué sé yo. Y en su funeral yo escuché, y eso quiero practicarlo, escuché que su familia o sus hijos y su madre dijeron que él siempre llamaba, cada día llamaba para preguntar cómo está la familia, cómo está. Solamente una llamada simple bastaba para saber cómo estaba mamá, cómo estaban los hijos. Y eso para mí algo muy interesante, que lecciones que puedo seguir mencionando, ¿verdad? Pero quisiera
1: Ya,
0: que
1: ahí.
0: detenerme ahí si
1: Qué
0: de
1: lindo.
0: repente hay otra pregunta.
1: Muy bien. No creo que haya, no han entrado, así que vamos a terminar en los últimos 3 minutos. Ahora sigue el programa, no, lo ha dicho. 180 grados, ya no, ya dejaron de producir o
0: Dejamos de producir en realidad, eso ya
1: tiempo
0: cuando
1: atrás.
0: cuando Ernesto se retiró, ya dejamos de producir. Tenemos pensado, si no es 180 grados, otro similar en el futuro para producir
1: Okay, muy bien.
0: un programa de televisión ya.
1: Y vamos a cerrar con algunas reflexiones finales que usted quiera compartir con los oyentes. Y quiero repetir, antes de que se nos vaya el tiempo, el número telefónico, si alguien quiere contactarle a usted, el 1 o más 1-204-202-1525, ahí en Canadá, o por WhatsApp. Por WhatsApp puede contactarlo más 1-204-202-1525. ¿Algunas palabras finales?
0: Efectivamente, este versículo a mí me ha ayudado muchísimo. Oseas capítulo 6, verso 1, donde Dios nos llama diciendo, vengan, esta palabra dice a través del profeta, vengan, volvamos al Señor. Él nos despedazó, pero nos sanará, nos hirió, pero nos vendará las heridas. Tal vez Dios no hace, diríamos, literalmente nos despedazó. Pero vienen cosas que han pasado en nuestra vida y que nos sentimos despedazados, nos sentimos quebrados, nos sentimos arruinados, destruidos. Yo quisiera decirles que no está terminada la vida para usted se pueda levantar hoy. Él va a vendar esas heridas, él va a realizar esa obra en su vida, si usted se acerca, si en mi vida hizo, si me sanó el corazón, ¿cuántos más puede hacer en el suyo y en miles de personas puede hacer el Señor hoy Hoy es el tiempo, debemos acercarnos a Él para que Él venda esa herida y nos pastoree y que usted después busque una iglesia. Si no está todavía en una iglesia, busque una iglesia, hable con el pastor, con los líderes y para que pueda crecer en su vida espiritual y pueda recibir esa ayuda si necesita esa restauración emocionalmente también. Así es que le doy muchas gracias por esa oportunidad. Por ese cariño aquí en el programa, así es que le deseo la más rica bendiciones a cada una, a cada uno en este tiempo.
1: Muchas gracias, Heriberto Ayala, con nosotros hoy, hablando de cómo Dios tornó el corazón herido y lo transformó, lo restauró y lo está usando ahora de una manera magnífica internacionalmente a través del programa Encuentro, radicando en Canadá, pero uno puede visitar el sitio, ¿no? Encuentro.ca es el sitio de internet.
0: Así es, www.encuentro.ca para conocer más de Encuentro y puedan escuchar también ahí Encuentro y así también otros proyectos que estamos añadiendo, que es Semilla y ahora nuevos programas que va surgiendo para mujeres, que es Matices, que estaremos enviando muy pronto a las emisoras de radio también.
1: Confiamos de que aquí también en Radio Amistad vamos a poder
0: Estará
1: recibir.
0: llegando allí también.
1: Ok, gracias Heriberto, ha sido un gran placer para mí tenerle.

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Vuelva a sintonizarnos, porque siempre habrá temas vitales.

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1: Y ahora, el pronóstico del tiempo para Houston en Radio Amistad. Se reporta 86 grados y nublado. Hoy, tormentas eléctricas con una temperatura máxima cerca de 98 grados. Esta noche, tormentas eléctricas con una temperatura mínima cerca de 82 grados. Después mañana, despejado, con una temperatura máxima cerca de 98 grados. Mañana por la noche, despejado, con una temperatura mínima cerca de 78 grados. El pronóstico del tiempo en KHCB Houston.
2: Este es el versículo de la semana que se encuentra en Jeremías 29:12 y dice: Me invocaréis y vendréis a rogarme, y yo os escucharé. Me buscaréis y me encontraréis, cuando me busquéis de todo vuestro corazón. Una vez más, Jeremías 29:12 dice: Me invocaréis y vendréis a rogarme, y yo os escucharé. Me buscaréis y me encontraréis, cuando me busquéis de todo vuestro corazón.
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1: Quienes viajamos constantemente debido a nuestro trabajo o ministerio, sabemos lo que significa un atraso e inclusive un desvío en el camino. Estos son cambios de planes inesperados que nos producen tener que reorganizar no solo nuestros horarios, sino también nuestras prioridades. Es un buen ejercicio, aunque no nos guste mucho en el momento y cree algunas dificultades. He aprendido que durante este tipo de contratiempos es cuando uno tiene la oportunidad de demostrar de qué está hecho, pues afloran, por decirlo así, los defectos y las virtudes del carácter. Le aseguro que durante la espera en un aeropuerto, si usted observa bien a la gente, prácticamente podría hacer un diagnóstico de los diferentes tipos de personalidades. Alguien dijo en cierta ocasión, la persona satisfecha es aquella que disfruta del paisaje aún cuando hay un desvío en el camino. Reconozco que me ha costado bastante oración, pero ante los cambios de planes durante un viaje, me he propuesto dejar todo en las manos de Dios y tratar de aprovechar lo mejor de las circunstancias. Se lo recomiendo, pues a nadie le gustan los cambios repentinos, pero su buena actitud frente a los cambios hasta puede abrir la puerta a una mayor claridad para escuchar la voz de Dios. 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

Segunda de Pedro capítulo 3 versículo 9 dice: El Señor no retarda su promesa según algunos tienen por tardanza, sino que es paciente para con nosotros, no queriendo que ninguno perezca, sino que todos procedan al arrepentimiento. No espere más, recíbale hoy para unirse a la familia de Cristo y gozar de esa vida eterna en los cielos.

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0: Bienvenido a bordo del autobús bíblico. Soy Geyel Ortiz, su anfitrión, y estoy emocionado de darle la bienvenida a la gran familia de A Través de la Biblia. Somos una familia que abarca más de 160 países y más de 120 idiomas y dialectos en todo el mundo. Estamos en nuestro recorrido por toda la palabra de Dios, y en el programa de hoy estamos llegando a Hechos capítulo 15 en nuestro autobús bíblico. Oremos para iniciar nuestro estudio de hoy. Padre Celestial, mientras nos preparamos para estudiar tu santa palabra, te pedimos que nos hables a nuestras mentes y corazones, que seamos edificados y motivados a vivir para tu gloria. En el nombre de Jesús oramos. Amén. Y ahora, abra su Biblia o encienda su Biblia en el libro de Hechos capítulo 15, porque estamos iniciando nuestro recorrido bíblico de hoy, con las enseñanzas del Dr. McGee en la inconfundible voz de nuestro querido maestro Samuel Montoya.
2: Continuamos estudiando hoy el capítulo 15 de los Hechos de los Apóstoles. Y en nuestro programa anterior estábamos hablando del concilio que se había convocado en Jerusalén para considerar el gran punto de la ley contra la gracia o la ley contra la libertad. Y dijimos también que la palabra evangelio se usa en dos sentidos, y vimos que en primer lugar tenemos hechos que son categóricamente fundamentales y esenciales. Esos hechos son la muerte, la sepultura y la resurrección de Jesucristo. Ese es el evangelio. Y decíamos que el segundo sentido de la palabra evangelio tiene que ver con la interpretación de los hechos. Esta interpretación es la verdad fundamental tratada en la Epístola a los Gálatas. Y esta fue también la parte esencial en este primer concilio en Jerusalén. Por eso el Evangelio también depende de este hecho que el apóstol Pablo declara en su carta a los Gálatas, capítulo 3, versículo 22, donde leemos: «Mas la Escritura lo encerró todo bajo pecado, para que la promesa que es por la fe en Jesucristo fuese dada a los creyentes». Ahora, ¿qué debe hacer uno? Pues nada más y nada menos que creer. Y otra vez en la misma carta a los Gálatas, capítulo 2, versículos 15 y 16, dice el apóstol Pablo: «Nosotros, judíos de nacimiento, y no pecadores de entre los gentiles, sabiendo que el hombre no es justificado por las obras de la ley, sino por la fe de Jesucristo, nosotros también hemos creído en Jesucristo para ser justificados por la fe de Cristo y no por las obras de la ley, por cuanto por las obras de la ley nadie será justificado». Es importante ver que los judaizantes de aquel entonces eran diferentes a los de la teología liberal de hoy en día. Alguien que acepta la teología liberal niega la veracidad de los hechos del Evangelio, niega la resurrección física de Cristo. Ahora, entre los que aceptan ese punto de vista, hay algunos que hasta dicen que Jesucristo es solamente un mito, que nunca vivió, ni murió, ni mucho menos que haya resucitado. En aquellos tiempos no negaban los hechos del Evangelio. Simplemente había demasiados testigos presenciales para poder negarlo. Pero no, los judaizantes no dudaban ni negaban los hechos del Evangelio. Dudaban la interpretación de esos hechos. Ahora, ¿qué hizo Cristo por usted en la cruz, amigo oyente? ¿Es suficiente para salvarle a usted la obra de Cristo? ¿Necesita usted cumplir algún otro rito o hacer algo más para ser salvo? ¿Es necesario cumplir la ley? Estas eran las preguntas básicas que trataron. La pregunta fundamental que se trató fue la relación personal del creyente con Jesucristo. Bien, volviendo ahora al capítulo 15 de los Hechos, vamos a acompañar a Pablo y a Bernabé hasta Jerusalén. Leamos los versículos 3 y 4 de este capítulo 15 de los Hechos. Ellos, pues, habiendo sido encaminados por la iglesia, pasaron por Fenicia y Samaria, contando la conversión de los gentiles, y causaban gran gozo a todos los hermanos. Y llegados a Jerusalén, fueron recibidos por la iglesia y los apóstoles y los ancianos, y refirieron todas las cosas que Dios había hecho con ellos. Pablo y Bernabé dan su informe a la iglesia en Jerusalén, así como también lo habían dado en la iglesia de Antioquía. Les informan de cómo han predicado el evangelio a hombres y mujeres por todas partes del país de Galacia, y que muchos de estos hombres habían aceptado a Cristo. Les contaron que los gentiles que aceptaban el Evangelio no eran colocados bajo la ley mosaica, sino que simplemente confiaban en Cristo y debido a su fe eran salvos. Ahora observe usted lo que ocurre aquí en el versículo 5. Pero algunos de la secta de los fariseos que habían creído se levantaron diciendo: «Es necesario circuncidarlos y mandarles que guarden la ley de Moisés». Ahora estos eran creyentes, pero todavía persistían en que era necesario guardar la ley. Querían añadirle algo al Evangelio. Y amigo oyente, cuando quiera que se le añada algo al Evangelio, ya no es el Evangelio, sino una religión, un conjunto de ritos. Luego ya no se tiene el Evangelio de Jesucristo. El único acercamiento que le es posible a uno hacer con Jesucristo es por medio de la fe. Todos tenemos que llevar a Cristo por la fe. No hay otra manera sino por la fe. Dios no nos dejará venir a Cristo de otra manera. El mismo Señor Jesucristo dijo allá en Juan 14:6: «Yo soy el camino y la verdad y la vida. Nadie viene al Padre sino por mí». Incluye en esta declaración a todo el mundo. Hay una sola pregunta que Dios hará al mundo perdido, y esta pregunta es: ¿qué hiciste con mi hijo, quien murió por ti? Dios no va a preguntar: ¿te portaste bien? ¿O asististe a la iglesia? ¿O cumpliste este rito o aquella ceremonia? No, amigo oyente. El punto clave es lo que usted, amigo oyente, haga con el Hijo de Dios. ¿Acepta usted al Hijo de Dios, quien murió por usted y quien resucitó? ¿Pone usted su confianza en Él? La respuesta a esta pregunta determina su destino eterno. Dice el Señor: «Nadie viene al Padre sino por mí». Este es el punto que se discutía allí en el concilio en Jerusalén. Ahora el versículo 6 del capítulo 15 de los Hechos dice: «Y se reunieron los apóstoles y los ancianos para conocer de este asunto». Consideremos ahora la decisión del concilio. Los apóstoles y ancianos se habían reunido y hubo mucha discusión ese día. Disputaron violentamente. Es necesario que se haga ahora una decisión, y Simón Pedro es el primero en expresarse en cuanto a este asunto. Dice el versículo 7: «Y después de mucha discusión, Pedro se levantó y les dijo: Varones hermanos, vosotros sabéis cómo ya hace algún tiempo que Dios escogió que los gentiles oyesen por mi boca la palabra del Evangelio y creyesen». Ahora, no creemos que esta fuera la primera vez que Pedro habló aquí en este concilio. Si se hubiera quedado callado todo ese tiempo de discusión, no habría actuado conforme a su carácter. Opinamos que ya había dado su opinión antes de esto. Pero ahora da un resumen en cuanto a este asunto. Recuerde que esta no es una nueva decisión para Pedro. Él ya había declarado lo mismo en la hora de la conversión de Cornelio. Pedro mismo había sido escandalizado antes de comprender la verdad de aquella situación. Se le había dado la misión de entrar en el hogar de un gentil y predicar el Evangelio a un gentil, a un hombre incircunciso que no seguía el sistema mosaico y que comía carne de cerdo. El resultado fue que aquel gentil fue salvo, aunque no guardaba la ley. Creemos que los miembros de este concilio estaban dispuestos a escuchar a Pedro porque él era el judío de judíos, es decir, muy estricto. Todos sabían que Pedro siempre se mantenía lo más cerca posible al sistema mosaico. Por tanto, podemos asumir que si Pedro hablaba, le escucharían. Pues bien, Pedro comienza testificando que los gentiles habían escuchado el Evangelio de su propia boca y que habían creído. Ahora, ¿significó esto que eran salvos de veras? Pedro declara que sí, que han sido salvos por medio de la gracia de Dios. Pedro mismo tuvo que aprender que la salvación no depende de lo que uno come o no come, que si come carne de cerdo o no la come. La salvación no depende de guardar el día de reposo, ni de observar el domingo, ni de observar cualquier otro día de la semana. La salvación es por gracia, por medio de la fe. Somos libres para escoger lo que queramos hacer en cuanto a estas cosas. Tenemos libertad con respecto a esto. Y en los versículos 8 y 9 de este capítulo 15 de los Hechos, el apóstol Pedro dice: «Y Dios, que conoce los corazones, les dio testimonio, dándoles el Espíritu Santo lo mismo que a nosotros. Y ninguna diferencia hizo entre nosotros y ellos, purificando por la fe sus corazones». Pedro había testificado en cuanto al hecho de que después que les comunicó a Cornelio y a los que estaban con él los hechos del Evangelio, ellos creyeron y fueron salvos. Esto fue evidente porque el Espíritu Santo vino sobre ellos, así como había venido sobre los apóstoles y sobre los creyentes judíos en Jerusalén. Amigo oyente, este es el único camino de salvación. Es por medio de la fe. Uno no puede hacer nada para merecer la salvación. Jesucristo lo hizo todo por usted hace ya más de 2000 años. Todo lo que Dios pide que usted haga es que acepte a su Hijo, quien murió por usted. Ahora continúa Pedro hablando en el versículo 10 de este capítulo 15 de los Hechos, y dice: «Ahora pues, ¿por qué tentáis a Dios, poniendo sobre la cerviz de los discípulos un yugo que ni nuestros padres ni nosotros hemos podido llevar?» Simón Pedro reconoce aquí algo que es de suma importancia. Dice que ni ellos ni sus padres guardaron la ley. Dios nunca ha salvado a nadie por haber guardado la ley. ¿Y sabe por qué no, amigo oyente? Porque nunca ha habido alguien que la haya guardado. Dios salva sobre una sola base, mediante la muerte y la resurrección del Señor Jesucristo. Antes de los tiempos de Cristo, los hombres traían a Dios un sacrificio. Traían ese sacrificio por la fe. Abel entendió que el corderito nunca podría quitar el pecado. Entendió que el corderito era solo un símbolo de lo que Dios le había contado a su madre. Había dicho que la simiente de la mujer vendría y heriría la cabeza de la serpiente allá en el capítulo 3 de Génesis, versículo 15. Y Abel creyó eso, es decir, le creyó a Dios. Por tanto, Simón Pedro dice que en verdad debemos reconocer que no podemos guardar la ley. ¿No ve usted, amigo oyente, que no hay nada que haga más hipócrita a un hombre que esta pretensión de que uno esté viviendo en un nivel tan alto que está complaciendo a Dios? Es inútil que uno finja que vive según el Sermón del Monte. Es inútil fingir que está guardando la ley. Es hipócrita fingir que pueda ser tan bueno que le sea posible hacer lo que a ningún otro le ha sido posible hacer. Si estamos hablando a alguien que haga esto, ojalá nos fuera posible mirarle cara a cara y preguntarle: ¿por qué persiste en fingir así? ¿Por qué no reconoce que es un pecador perdido? ¿Por qué no confiesa que usted no está agradando a Dios? ¿Por qué no viene a Dios como pecador que es, viniendo con fe y confiando en Cristo como su Salvador personal? Le aseguramos, amigo oyente, que Dios le recibirá a usted. Cristo mismo dijo allá en el Evangelio según San Juan, capítulo 6, versículo 37, «Y al que a mí viene, no le echo fuera». Fue de esa manera como yo también llegué al Señor. Todos los que se han salvado, que jamás yo haya conocido, han sido salvados acudiendo a Jesucristo de esa misma manera. Saulo de Tarso vino así. El eunuco etíope así llegó. Todos los que han llegado a Cristo han venido por medio de la fe. Y bien, continúa Pedro hablando en el versículo 11 de este capítulo 15 de los Hechos y dice: «Antes creemos que por la gracia del Señor Jesús seremos salvos de igual modo que ellos». Simón Pedro lo declara muy bien. Dice que los judíos serán salvados exactamente como son salvados los gentiles. Pedro se había salvado porque confiaba en Cristo. Era salvo por la gracia de Dios. Declara Pedro que había sido salvo de la misma manera en que era salvado un gentil. ¿Cuán importante es esto, amigo oyente? Y observe usted lo que ocurre aquí en el versículo 12 de este capítulo 15 de los Hechos. «Entonces toda la multitud calló, y oyeron a Bernabé y a Pablo, que contaban cuán grandes señales y maravillas había hecho Dios por medio de ellos entre los gentiles». ¿Qué historia tenían que contar? Les fue posible contar de los milagros resultantes de sus dones con señales. Podrían contar acerca del apedreamiento de Pablo y de cómo Dios le había levantado. Sin embargo, estamos seguros que sus dones y sus experiencias no constituyeron el centro de atención en sus historias. Las experiencias vienen y se van. Dirigieron sus corazones y mentes hacia la persona de Jesucristo. Los milagros y prodigios le habían dado autoridad a su mensaje con respecto a Jesucristo. Ahora, el siguiente que se levanta para hablar es Jacobo. Y vamos a pausar aquí por un momento para observar que este no es Jacobo, el hermano de Juan. Él ya había muerto como mártir, como usted lo recordará, allá en el capítulo 12 de los Hechos, versículo 2. Hay algunos interrogantes en cuanto a quién es este Jacobo. Sabemos que llegó a ser un líder de la iglesia en Jerusalén. Pedro ya lo ha mencionado como líder, allá en el capítulo 12 de los Hechos, versículo 17. Muy bien puede ser que este sea Jacobo, hijo de Alfeo, uno de los doce, como leemos allá en el capítulo 10 del Evangelio según San Mateo, versículo 3. Sin embargo, la tradición de la Iglesia, aún desde los padres de la Iglesia primitiva, ha identificado a este hombre como Jacobo, hermano.

No nos es posible hacer esto en este programa, pero no sería malo que usted estudie este libro de los Hechos de esta manera que hemos sugerido. Pues bien, Jacobo realmente resume lo que piensa este concilio en Jerusalén. Apunta el programa de Dios para el futuro. Y debemos recordar que estos hombres estaban al comienzo de una nueva dispensación. La iglesia recién había nacido en el día de Pentecostés. De modo que todo esto era muy nuevo. Estaban en su infancia. Algunos todavía no comprenden que vivimos en la edad de la gracia, el período de la iglesia. Por tanto, no seamos tan críticos de estos hombres que se reunieron en los comienzos de esta nueva edad. Y dice el versículo 13 de este capítulo 15 de los Hechos, y cuando ellos callaron, Jacobo respondió diciendo, «Varones hermanos, oídme». Creemos que después de que Simón Pedro habló y después que Pablo y Bernabé dieron su informe, hubo un silencio a causa de que ninguno tenía algo adicional que decir. Aún los judaizantes se quedaron callados debido a los informes de lo que había tenido lugar. Cuando Jacobo habló a la multitud ese día, les pidió que escucharan con cuidado, pues lo que tenía que decir era muy importante. De modo que esto quiere decir que usted y yo, amigo oyente, también debemos escucharle con mucho cuidado. Probablemente a todos nosotros nos hace falta pasar más tiempo escuchando a Dios y menos tiempo hablando. Bien, vamos entonces a escuchar a Jacobo. Dice el versículo 14 de este capítulo 15 de los Hechos, Simón ha contado cómo Dios visitó por primera vez a los gentiles para tomar de ellos pueblo para su nombre. Jacobo está completamente de acuerdo con Pedro. Los dos declaran cuál es el plan de Dios para el día de hoy. ¿Está salvando Dios al mundo entero? No. ¿Está estableciendo Dios su reino? No. Bueno, entonces, ¿qué es lo que hace Dios hoy? Está visitando a los gentiles para tomar de ellos pueblo para su nombre, amigo oyente. Vemos en el libro de Apocalipsis que delante del trono de Dios habrá gente redimida de toda tribu, lengua, gente y nación. La palabra de Dios saldrá al mundo. Habrá oposición y habrá apostasía, pero la palabra de Dios saldrá a todo el mundo porque Dios está tomando del mundo a un pueblo para su nombre. Es por eso mismo que estamos tan ansiosos de proclamar la palabra de Dios, toda la palabra de Dios para todo el mundo. Ahora mismo hay gente de todo color, de todo clima, de toda condición, de toda raza y prácticamente de toda nación que escucha este programa. Gracias a Dios que podemos usar este medio para proclamar la palabra de Dios. Entonces, ¿qué hace Dios con esa palabra? Está tomando de los que la oyen un pueblo para su nombre. Ahora, no todos creen la palabra de Dios. Algunos le vuelven la espalda. Pero de los que oyen, Dios está tomando pueblo para su nombre. Y subraye usted esta frase en su Biblia. Repítala muchas veces. Dios está visitando a los gentiles para tomar de ellos pueblo para su nombre. Otra vez, Dios está visitando a los gentiles para tomar de ellos pueblo para su nombre. Es por eso que damos muchas gracias a Dios que nos ha dado esta oportunidad de hablar con los hombres acerca de la salvación que se halla en el Señor Jesucristo y de enseñarles la palabra de Dios. Bien, continúa pues Jacobo hablando y dice en el versículo 15, y con esto concuerdan las palabras de los profetas, como está escrito. Ahora, ¿creía usted que esta nueva edad fuera algo que en alguna manera fuese contraria al Antiguo Testamento? Bueno, no lo es. La palabra de los profetas está de acuerdo con esto. Y continúa Jacobo hablando y dice, después de esto. Ahora, Jacobo empieza a citar a un profeta, el profeta Amós, allá en el capítulo 9, versículos 11 y 12, y dice, después de esto, lo cual, en la profecía de Amós dice, en aquel día. ¿Qué significa esto? ¿Después de qué? Después de que Dios tome un pueblo para su nombre. Después de que tome un pueblo de entre los gentiles. Después que Dios quite a la iglesia de este mundo. Después de eso, cuando lleguen a ser parte de la iglesia y hayan sido tomados del mundo, el día vendrá cuando Dios quitará a su iglesia del mundo. Este evento lo llamamos el rapto o arrebatamiento. Es el próximo evento en la agenda de Dios. Después de esto, significa pues, después que Dios haya quitado a su iglesia. Y continúa Jacobo hablando y citando al profeta Amós, y dice en el versículo 16 de este capítulo 15 de los Hechos,
Después de esto volveré.

0: y reedificaré el tabernáculo de David que está caído, y repararé sus ruinas, y lo volveré a levantar. El tabernáculo de David está caído. No hay duda alguna de eso. No hay nadie en ninguna parte que pretenda ser del linaje de David. En realidad, el único que tiene ese derecho está a la diestra de Dios en este mismo momento. Pero Dios lo edificará nuevamente. Enviará nuevamente a Jesús. Pero ahora, Dios está tomando pueblo para su nombre. El escritor a los Hebreos nos dice en el capítulo 1 de su carta, versículo 13, «Pues, ¿a cuál de los ángeles dijo Dios jamás, siéntate a mi diestra hasta que ponga a tus enemigos por estrado de tus pies?» Dios está trayendo a todos los enemigos de Cristo para ponerlos bajo sus pies. La rebelión se acabará uno de estos días. Hasta aquel día, cuando envíe nuevamente a Jesús, la palabra de Dios se seguirá promulgando a mucha gente. El Espíritu de Dios dice allá en el Salmo 2, versículo 12, «Honrad al Hijo, para que no se enoje y perezcáis en el camino, pues se inflama de pronto su ira. Bienaventurados todos los que en Él confían». El programa de Dios es claramente bosquejado, amigo oyente. Está tomando un pueblo del mundo. Luego edificarán nuevamente las ruinas del tabernáculo de David, el cual está caído. El único que tiene derecho alguno a eso es el Señor Jesucristo. Y continúa Jacobo citando al profeta Amós en el versículo 17 de este capítulo 15 de los Hechos, y dice, «Para que el resto de los hombres busque al Señor, y todos los gentiles sobre los cuales es invocado mi nombre». Hoy en día, Dios está tomando pueblo para su nombre, repetimos. Sin embargo, la hora viene cuando habrá un gran retorno a Dios. Esto pasará después de que la iglesia haya sido quitada de este mundo. Estos son los que entrarán en el reino. El resto de los hombres que buscan al Señor. Y todos los gentiles sobre los cuales es invocado mi nombre, como se menciona aquí, volverán al Señor. Este luego será el tercer paso en el programa de Dios. Y concluye Jacobo de citar al profeta Amós y dice aquí en el versículo 18, «Dice el Señor que hace conocer todo esto desde tiempos antiguos». Y vamos a dejar aquí por hoy, amigo oyente, porque nuestro tiempo ha tocado ya a su fin. Que Dios le bendiga ricamente.
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1: Este es el versículo de la semana que se encuentra en Jeremías 29:12 y dice: Me invocaréis y vendréis a rogarme, y yo os escucharé. Me buscaréis y me encontraréis, cuando me busquéis de todo vuestro corazón. Una vez más, Jeremías 29:12 dice: Me invocaréis y vendréis a rogarme, y yo os escucharé. Me buscaréis y me encontraréis, cuando me busquéis de todo vuestro corazón.

0: Bienvenidos a Respuestas Hoy. Soy Joe Owen de Respuestas en Génesis.
1: Un barco enorme. Hay personas que piensan que el Arca de Noé era una barcaza pequeña atiborrada de animales. Y es por esas ilustraciones bobas que ya todos hemos visto. Sin embargo, el arca bíblica no era así en absoluto. Era un barco enorme, de más de 150 y tantos metros de largo y 25 de ancho. Ahora hay quienes piensan que el diluvio fue tan solo un suceso local. Pero ¿por qué le pediría Dios a Noé que construyera un barco tan grande si no hacía falta? Tanto las personas como los animales podrían haberse alejado de los lugares que se inundaban. Cuando nosotros comenzamos por la Biblia, sabemos que el diluvio fue un suceso global. Quienes dicen que no fue así no honran las palabras de las Escrituras. Intentan que encajen allí sus ideas falibles. La palabra de Dios es la autoridad para nosotros.
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0: por nada estéis afanosos, sino sean conocidas vuestras peticiones delante de Dios en toda oración y ruego con acción de gracias. Y la paz de Dios, que sobrepasa todo entendimiento, guardará vuestros corazones y vuestros pensamientos en Cristo Jesús. Filipenses 4, 6 y 7. Animándole a confiar en las promesas de nuestro Dios si le seguimos.
1: Después de años caminando con Cristo, todavía hay pecados que regresan, luchas que no desaparecen y áreas de nuestra vida que parecen cambiar demasiado lentamente. 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
1: 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Hola, soy el pastor Dani Rojas, el director y locutor del Faro de Redención. Gracias por acompañarme hoy. Estamos llegando al final de nuestra serie Esperanza Firme en un Mundo Inestable, que ha sido un recorrido por Primera de Tesalonicenses en el que hemos visto cómo el Evangelio nos da una esperanza capaz de sostenernos mientras esperamos el regreso de Cristo. A lo largo de estos días, Pablo nos ha mostrado cómo esa esperanza transforma nuestra fe, nuestra manera de vivir y nuestra mirada hacia el futuro. Hoy, en el episodio 14 de esta serie, llegamos a las palabras finales de Pablo y a una pregunta profundamente personal. Después de tantas luchas, caídas y áreas donde todavía necesitamos crecer, ¿cómo podemos tener esperanza de llegar hasta el final? La respuesta nos obliga a apartar la mirada de nosotros mismos y fijarnos en aquel de quien depende nuestra santificación. Junto a los pastores José Prado y David Menéndez, descubrimos en Primera de Tesalonicenses 5, del 23 al 28, por qué nuestra esperanza no descansa en nuestra capacidad de sostenernos, sino en la fidelidad del Dios de paz que comenzó su obra en nosotros y promete completarla. Si tienes una Biblia, busca Primera de Tesalonicenses 5:23 y quédate conmigo para ver a Cristo en su palabra. Hay momentos en la vida cristiana cuando miras hacia atrás y puedes ver cuánto Dios ha hecho en ti. Pero también hay momentos cuando miras tu vida y, bueno, la vida de ahora mismo y piensas, ¿por qué todavía estoy luchando con esto? ¿Por qué sigo cayendo en esta área? Y después de tantos años caminando con el Señor, ¿no debe cambiar algo ya? ¿Será que todavía me falta algo? Y quizás surge una pregunta que no siempre nos atrevemos a decir en voz alta. ¿Realmente voy a llegar hasta el final? Hoy vamos a llegar a las últimas palabras de Pablo en Primera de Tesalonicenses y después de todo lo que les ha enseñado acerca de una vida que agrada a Dios, la santidad, la segunda venida de Cristo, Pablo termina dirigiendo la mirada de esta iglesia hacia algo mejor, o dicho mejor, hacia alguien fuera de ellos mismos. Así que hoy vamos a estudiar 1 Tesalonicenses 5, del 23 al 28. Y para hacerlo tengo conmigo a mis amados hermanos, el pastor José Prado y el pastor David Menéndez. Bienvenidos.
9: Saludos a todos.
1: Amén, gracias. Así que vamos a leerlo. ¿Por qué no leemos el pasaje entero? José, tú que tienes esa voz de locutor. Lee del 23 al 28.
9: Y que el mismo Dios de paz los santifique por completo, y que todo su ser, espíritu, alma y cuerpo, sea preservado irreprensible para la venida de nuestro Señor Jesucristo. Fiel es aquel que los llama, el cual también lo hará. Hermanos, oren por nosotros. Saluden a todos los hermanos con beso santo. Les encargo solemnemente por el Señor que se lea esta carta a todos los hermanos. La gracia de nuestro Señor Jesucristo sea con ustedes.
1: Amén. Amén. Gracias, José. Así que, bueno, Pablo acaba de dar una serie de exhortaciones, ¿verdad? Exhortaciones muy concretas en los versículos anteriores. Pero ahora dice que el mismo Dios de paz los santifique por completo. ¿Qué quiere que entendamos Pablo al poner ahora el énfasis sobre lo que Dios hace?
4: Bueno, primero me llama la atención esa expresión que es una expresión apostólica que usan los apóstoles para encomendar, ¿verdad?, final a la obra de Dios, esa bendición final. Y esa expresión de que el Dios de paz, porque eso es lo que Dios ha hecho en nosotros, el comienzo y la base, el fundamento de lo que Dios hace en nuestras vidas es a través de la paz que Él ha hecho por el Evangelio. Me viene a la mente allá en Romanos 5 cuando nos dice, justificados pues por la fe, tenemos paz para con Dios. Pero el Dios que ha hecho esa paz entre nosotros y Él, el que nos ha reconciliado, el que nos ha justificado, así ha comenzado la obra. Sobre esa base, la obra está asegurada de continuar y de completarse.
9: Amén. David, una cosa que me encanta de eso es que nos recuerda de que nuestra paz no está basada en nuestra santificación.
1: Wow.
9: Sino que la santificación es una obra del Dios de paz.
4: Amén.
1: Gloria a Dios.
9: El que vino a hacer paz con nosotros.
4: Sí.
9: ¿Verdad? Sigue la obra santificándonos, preparándonos para ese encuentro.
4: Sí.
9: ¿Verdad? Final con Él.
4: Y esa no está basada en nuestra santificación ni tampoco en nuestro sentimiento de paz. A veces podemos sentirnos subjetivamente, ¿verdad? En paz, pero a veces podemos estar en luchas, a veces nuestros pensamientos o nuestra mente, ¿verdad? Podemos estar un poquito atareados, cargados, pero la paz objetiva que Dios ha hecho sigue igual. No es afectada por nada de eso y sobre esa base Dios va a continuar y completar esta obra.
1: Wow, eso es tremendo. Eso es tremendo porque, y me alegro que hayas comenzado con eso, David, porque, bueno, primero es lo primero que vemos ahí, ¿verdad? Pero sobre todo porque es fácil tomar eso simplemente como un título y seguir enfocarnos en otro. Pero la base de lo que Pablo menciona ahora en su petición es la paz que tenemos con Dios y el Dios de paz, el mismo Dios de paz. Y como bien dijiste también, José, es Dios de paz antes de nuestra santificación. Sí, ya estamos bien con Dios. Gloria a Dios. Pienso en ese himno, Alcancé Salvación, que para mí mal traducido. En inglés dice, It is well with my soul, que significa, está bien con mi alma. Mi alma está bien con Dios. Tengo paz con Dios. Descanso en Él. Y no depende de mí, sino de la relación que ya tenemos, Romanos 5, justificados pues por la fe, por medio de nuestro Señor Jesucristo.
9: Sí, aquí es lo que vemos que... en círculos académicos, ¿verdad? Se dice una santificación posicional. Ya estamos en nuestra posición delante de Dios. Es una posición de paz, ¿verdad? Ya estamos santificados. Pero hay una santificación progresiva, la cual el apóstol Pablo está orando, que ese mismo Dios que ya nos puso en esa posición con Él, Él ahora está, ¿verdad? Santificando nuestra alma, nuestro espíritu y nuestro cuerpo.
1: Amén.
4: También el fruto o los frutos de justicia se hacen en paz, ¿no? En paz. Ese es el fundamento. ¿Por qué? ¿Y por qué tiene que ser así? Pudiéramos preguntar. ¿Qué pasa cuando no hay paz? ¿Qué pasa cuando estamos tratando de obrar para alcanzar paz o para alcanzar la reconciliación, para ganar algo.
1: Sí, sí. Bueno, lo que pasa es que nos vamos a desanimar bien rápido. A mí me gusta decir esto, me ayuda a mí decirlo, pero si me fijo en mí, voy a sentir poca esperanza.
4: Sí.
1: Pero cuando me fijo en Cristo, tengo toda esperanza. Si miro mi propia vida, me desilusiono. Me siento decepcionado por mí mismo.
4: Claro.
1: Pero cuando miro a Cristo, bueno, como hay una frase atribuida a Martín Lutero, no sé si lo dijo o no, pero dicen que Martín Lutero dice, cuando me miro a mí mismo, pienso que es imposible que sea salvo. Pero cuando miro a Cristo, pienso que es imposible que no sea salvo. Es tan segura la promesa, es tan poderoso su poder para llevarlo a cabo. Amén. Así que el Dios de paz, ahí comenzamos, ¿verdad? Que el Dios de paz, ¿cómo es que dice el texto otra vez?
4: Santifique por completo.
1: Lo santifique por completo. Ahora, hablemos de esto por un momento. ¿Qué significa que Él nos santifique por completo?
4: Bueno, creo que son dos cosas usualmente que se ha dicho. Una es que nos separa, nos aparta. Hablamos en el sentido posicional que ya Dios, a través de la fe, nos ha separado, nos ha apartado. ¿De qué? Bueno, de nuestra condenación, de la muerte, del mundo, de Satanás, o de este siglo presente que está muerto, ¿verdad? Que está condenado. O sea, ya hemos sido trasladados. Hemos sido separados, consagrados para el reino de su Hijo. Eso es un aspecto. Ahora, ¿cómo es que hemos sido separados y trasladados de esa manera, habiendo sido perdonados y purificados de nuestros pecados? Hemos sido lavados, hemos sido limpiados. So, esa palabra de santificación involucra esos dos términos, separación y purificación.
1: Ahora, Él está pidiendo que Dios lo santifique, como algo que todavía no lo ha hecho o todavía no es una obra completa.
4: Que avance ahora.
1: Que avance ahora.
4: La obra ha comenzado. Ya Él lo hizo, como bien, ¿verdad?, el pastor José nos dijo. Es decir, se ha hecho la paz porque ya hemos sido, y hay otros versos que nos hablan de eso, que ya hemos sido santificados, ¿verdad?, en Cristo Jesús y en su sacrificio. Pero el Señor quiere entregarnos todos los frutos de esta santificación que ya tenemos en unión a Cristo. Ya estamos unidos a Él en paz. Ya hemos sido, en un sentido, separados y santificados porque le pertenecemos a Él.
1: Amén.
4: Pero es para ahora hacer una obra que ha comenzado, que nos lleva hasta el final, hasta la consumación, con un propósito muy único, ¿verdad?, del Señor, que lo dice aquí. Es una santificación ahora en todo nuestro ser.
1: Todo nuestro espíritu, alma y cuerpo.
4: Alma, cuerpo, completamente.
1: Sí, y me llama la atención estas palabras. Dice que todo su ser, espíritu, alma y cuerpo, sea preservado irreprensible para la venida de nuestro Señor Jesucristo. Irreprensible, ¿qué nos sugiere esa palabra?
4: Bueno, no es perfección en el sentido, o no es necesariamente sin pecado. Creo que el sentido de ser irreprensible no es que alguien esté perfecto en el sentido de estar sin pecado, sino que es alguien que no se le puede cargar con falta, ¿verdad? Porque es alguien que está viviendo conforme a la voluntad y al propósito de Dios. Y sobre todas las cosas, que está en este caminar, ¿verdad?, donde la obra ha comenzado, la obra está avanzando y la obra será consumada. Entonces no está, ¿verdad?, en desacuerdo, no está en rebeldía, no está fuera de ¿cómo se dice?, de comunión con ese propósito de Dios. Y esto tiene diferentes formas prácticas en las que se dan en nuestras vidas, ¿no? Una de las maneras en que somos irreprensibles es que todos los días, conscientes de nuestros pecados, estamos confesándolos, por ejemplo. De parte de Dios no hay ninguna atribución de pecado en nuestras vidas y estamos viviendo irreprensible, quiere decir sincera, honestamente delante del Señor, conforme al propósito y a su voluntad para nosotros. Eso es un ejemplo. Podemos sí. citar otros.
9: Yo creo que, o sea, estoy de acuerdo con David, pero también creo que aquí lo que Pablo también está comunicando es en contra de esa manera de pensar que había en los falsos maestros en Tesalónica, ¿verdad? De que, por ejemplo, el cuerpo no importaba, ¿verdad? Porque el cuerpo es, ahí es donde está el pecado, ¿verdad? Ahí es donde están las pasiones. Y entonces, pero para Dios, no, Dios nos quiere completos. Él nos quiere completos. Y el día en que nosotros seamos glorificados, uh-huh. Vamos a estar completos. Vamos a estar completos, alma, espíritu uh-huh. y cuerpo. Vamos a tener un cuerpo uh-huh. sin pecado, uh-huh. ¿verdad? Un cuerpo como el cuerpo de Cristo en su resurrección. Así que eso me encanta porque Pablo les recuerda que no, Dios no vino a simplemente salvar tu espíritu y el resto se descompone o
1: y no, no importa.

0: pone todo el deber o toda la responsabilidad en uno para guardarse del pecado, para no caer en tentación, para evitar todo mal. Y no estoy sugiriendo que eso no sea importante, pero lo que digo es que entonces quizás crea la duda, bueno, ¿será que yo he fallado, que yo he arruinado el plan de Dios porque no me he guardado irreprensible? ¿Porque anda por ahí alguien que me puede acusar de algo?
1: No, mira, es por eso, Dani, que
0: Claro.
1: en el versículo 24, ¿verdad? Me encanta que Pablo dice, fiel es aquel que los llama,
0: Ahí vamos.
1: ¿verdad?
0: No.
1: Él no dice fiel es, son aquellos
2: Claro.
1: que se presentan irreprensibles, ¿verdad? No, es fiel es el que los llama.
2: Definitivamente, y vamos a tratar ese punto, pero también, es decir, para quizás tocar pastoralmente en términos de la persona, porque yo creo que todos nosotros nos identificamos con eso. Es decir, si alguien en algún momento, algún fragmento en mi vida, se me puede acusar de algo. Es decir, mi mente y mi memoria me puede llevar. Vemos a David que me dice, libra, el rey David, líbrame de los pecados de mi juventud. Pero fíjense la dirección de este pasaje. Es una dirección hacia el fin, hacia la venida de Cristo. Eso quiere decir que, que somos irreprensibles, que seamos guardados irreprensibles. Es que hemos estado progresando, avanzando, creciendo, madurando, para vivir más comprensivamente conforme al plan y al propósito de Dios, de una manera que le agrada a él, Dani. Yo pienso que sí, que no debemos evitar ese reto. El reto es si quizás en un fragmento en mi vida esto estaba ahí, se me puede acusar de esto, pero yo no quiero que esté mañana. Yo no quiero seguir fallando en la manera que fallé en mi juventud, en la manera que fallé, ¿verdad? Quiero avanzar para que cuando el Señor venga pueda encontrarme irreprensible, sin falta. Esa es la ambición, ese es el deseo, porque es para agradar al Señor.
0: Amén.
2: Ahora, ¿quién lo va a hacer? Por supuesto. Sabemos que esto, aunque tenemos esa responsabilidad, la responsabilidad de hacer esto no es de Dios. Es decir, no es, en otras palabras, el deber no está sobre Dios de ser irreprensible. Dios es perfecto, santo,
0: Claro.
2: ¿verdad? El deber de ser irreprensible está en nosotros. Ahora, la agencia, ¿verdad? El poder para poder llevarnos en esa dirección. Aquí nos dice
0: Sí.
2: quién es.
0: Bueno, y ahí está el detalle que creo que tenemos que ver. El sujeto dominante en todo esto es Dios, ¿verdad? Él santifica, él preserva. Y termina con esa frase que mencionó José, fiel es aquel que los llama, el cual también
2: Lo
0: lo
2: hará.
0: hará.
2: Tremendo.
0: Sí, y otra vez, lo que a mí me preocupa a veces, y es porque lo he oído predicado de esta manera. Es que porque Dios lo va a hacer, tú ahora tienes que guardarte irreprensible como para preservarte dentro de los propósitos de Dios. Ahora, espera, déjame desarrollar el pensamiento. Eso crea una tremenda carga en la persona que no entiende que el sujeto de todo es Dios. Mira, primera de Juan 1:9. Yo no pudiera vivir sin ese versículo.
2: Claro.
0: ¿Qué les parece a ustedes?
2: Seguro,
0: Primero de
2: seguro.
0: Juan 1:9, ¿cómo dice? Dice, y si confesamos nuestros pecados, Él es fiel y justo para perdonar nuestros pecados y limpiarnos de toda maldad. Sin eso no hay esperanza. Pero otra vez, mi responsabilidad no es ser perfecto, porque no puedo ser perfecto. Aunque el Señor me dice, sé perfecto como yo soy perfecto, o sé santo como yo soy santo. Lo de perfecto es el Padre. Dice, sean perfectos como su Padre celestial es perfecto. Sean santos como yo soy santo, dice Dios. Aunque está ese reto, yo sé que en mi carne no voy a vivir de esta manera. Pero gracias a Dios que tenemos la sangre de Cristo que nos limpia de todo pecado. Y al fin y al cabo, vamos a ser irreprensibles, no por la perfección de nuestra vida, sino porque a través de nuestra vida el Señor ha ido santificándonos progresivamente, como dijiste David, madurando, pero también nos ha ido limpiando
2: Claro,
0: constantemente.
2: por supuesto.
0: Y no hay quien traiga una acusación contra
2: Sí,
0: nosotros,
2: sí.
0: no porque no haya algún secreto por ahí, sino
2: Sí.

0: que todo ha sido confesado, todo ha sido purificado y Cristo es. Sí,
1: a mí me gusta siempre afirmar que el llamado de Dios a nuestras vidas es a la perfección.
0: Amén.
1: Yo no, ¿verdad?
0: Sí.
1: Porque a veces, si no afirmamos eso, perdemos de vista, número uno, que nosotros no podemos hacer. Pero Dios sigue. Es decir, el hecho de que nosotros seamos débiles o no podamos, ¿verdad? O veamos, no quiere decir que Dios tenga que pedir algo menos que lo que es conforme a su carácter, a su naturaleza y a su pacto. Es decir, Dios pide aquello que es en conformidad con su carácter y su naturaleza, que es la perfección, lo completo de su santidad, de su pureza, de su justicia. Cuando nosotros vemos ese llamado, tenemos que decir, wow, qué gran responsabilidad. Ahora, responsabilidad no implica que yo lo puedo hacer. Responsabilidad implica que yo estoy bajo ese llamado y deber. Ahí, eso es todo lo que implica. Yo estoy bajo el deber y el llamado que tengo que hacer eso. La pregunta ahora es, ¿cómo lo hago? Bueno. Y a través del Evangelio escuchamos que no es nosotros, que no es nuestra fuerza, que no es nuestro poder, que no es nuestra voluntad, sino que es el Dios de paz a través del Evangelio, el que ya nos ha separado, nos continúa perdonando, purificando, limpiando y avanzando y profundizando.
0: Amén.
1: Este sentir y este querer agradarle. Amén. Hasta el día de perfección.
0: Amén.
2: Definitivamente. Yo sí quería decir una cosa, Dani, porque tenemos, es cierto lo que dice David, pero tenemos que recordar que lo que nos presenta a nosotros irreprensibles, no solo en el día final, pero hoy mismo, es la sangre de Cristo.
0: Amén. Amén.
2: ¿Verdad? Por eso el Señor nos recuerda en Romanos que ¿quién puede traer un cargo en contra de nosotros? Nadie. Porque Cristo ya murió por nuestros pecados. Cada pecado ha sido clavado a la cruz del Calvario en el cuerpo de Cristo y Él pagó por ese pecado. Así que aún si yo tengo pecado ahora, hoy mismo, delante de Dios, ese pecado no puede traer un cargo porque ya ese pecado ya fue pago.
1: Claro, claro. Y claro, decimos, esa es el corazón del Evangelio.
0: Uh-huh.
1: Esa es la razón por la que vivimos.
0: Sí.
1: Y yo creo que nosotros siempre hacemos énfasis en esto. Pero creo que a veces hacemos énfasis en esto a expensas de otra verdad. Hay unos que hacen énfasis en la implicación y la consecuencia sin hacer énfasis. En otras palabras, ponen el énfasis en la sílaba incorrecta.
2: ¿Se fijan?
1: Sí.
0: El énfasis en el sílabo incorrecto.
1: El énfasis tiene que ir en ese Dios de paz que ya no existe cargo, no hay acusación, nos ha limpiado, posicionalmente hemos sido recibidos y ha comenzado una obra donde dice, eso que ayer te golpeaba, yo quiero seguir sanando, quiero seguir purificando. Haz de eso un objetivo, porque en la fuerza de mi poder y mi gracia, yo puedo avanzarte y lo voy a hacer hasta el final.
0: Gloria a Dios.
2: Amén.
0: Bueno, creo que lo que hemos estado viendo hasta ahora es que la obra de nuestra santificación, de esta transformación que nosotros mismos deseamos ver, el que termina la obra es Dios. Amén. El que comienza la obra es Dios y el que la termina es Dios.
3: Soy el pastor Dani Rojas y esto es El Faro de Redención. Bueno, quiero agradecer a los pastores José Prado y David Menéndez por acompañarnos. Esta fue solo la primera parte de nuestra conversación, pero nos queda una pregunta importante. Si Dios es quien hace esta obra en nosotros, ¿qué hacemos nosotros? Mañana continuamos con la segunda parte y veremos cuál es nuestro papel mientras Dios nos santifica y nos guarda hasta el final. Pero mi hermano, cuando miro mis propias fuerzas, mis luchas y todo lo que todavía falta por transformar en mí, puedo perder la esperanza. Sin embargo, cuando miro a Cristo, recuerdo que mi esperanza descansa en el Dios de paz, que me llamó, me santifica y es fiel para completar su obra en mí. Así que no pongas tu confianza en lo bien que puedes sostenerte. Pon tu fe en Cristo y descansa en su fidelidad. Oremos. Gracias, Señor, porque tú eres el Dios de paz. Gracias, Señor, porque tú eres el que nos llamaste y eres fiel. Padre, hoy te pido a que nos ayudes a confiar en ti, Señor. A seguir caminando, a seguir obedeciendo, a seguir sirviéndote, Señor. Pero no con la mirada en nuestros logros o nuestra habilidad de hacerlo perfecto, perfectamente, sino con nuestra mirada puesta firmemente en nuestro Salvador Jesús. Y Padre, hoy te pido por aquel que nos escucha que todavía no ha creído en Cristo. Padre, pedimos que hoy sea un día especial, un día de salvación en su vida. Ayúdalo a ver a Cristo como su única esperanza, como el único que lo puede perdonar y salvar. Y Padre, que hoy entregue todo a ti, por medio de Cristo. En su nombre oramos. Amén. 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
2: Este es el versículo de la semana que se encuentra en Jeremías 29:12 y dice, «Me invocaréis y vendréis a rogarme, y yo os escucharé. Me buscaréis y me encontraréis, cuando me busquéis de todo vuestro corazón». Una vez más, Jeremías 29:12 dice, «Me invocaréis y vendréis a rogarme, y yo os escucharé. Me buscaréis y me encontraréis, cuando me busquéis de todo vuestro corazón».
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1: Agosto 27. Encontrar favor. Pero Noé halló gracia ante los ojos del Señor. Génesis 6, verso 8. El Noé de la imaginación popular es un gigante espiritual, un héroe de la fe. Sin embargo, en realidad era solo un hombre común y corriente. Era como todo el mundo. Mientras realizaba sus tareas diarias, se ganaba la vida y criaba a sus hijos. Antes de que se desarrollara la historia de Noé, se nos dice que el Señor vio que era mucha la maldad de los hombres en la tierra y que toda intención de los pensamientos de su corazón era solo hacer siempre el mal. Y al Señor le pesó haber hecho al hombre en la tierra y sintió tristeza en su corazón. Génesis 6, versos 5 y 6. Aquí no se hacen distinciones. Sin excepción, toda la raza humana estaba involucrada en la maldad, incluyendo a Noé. El punto es claro, todos habían pecado, todos estaban alejados de Dios, todos debían enfrentar el juicio. Pero Noé, por la gracia de Dios, la realidad del pecado y del juicio siempre es contenida por un pero divino. La gracia de Dios, inexplicable e inmerecida, se extendió a Noé. Esto fue lo único que finalmente lo distinguió del resto de la humanidad. Dios eligió a Noé y a su familia para que fueran los receptores de su gracia, estableciendo una relación con él que no había existido antes. Debido a esta gracia, Noé se convirtió en un hombre justo que andaba con Dios. Noé no podía reclamar nada a Dios. Sin ninguna virtud de su parte y contra todo pronóstico, Dios simplemente intervino en la vida de Noé. Mucha gente tiene la impresión de que la gracia no se encuentra en el Antiguo Testamento, que en los primeros tiempos todo era fuego y azufre, ley y juicio, y que no es hasta que llega Jesús cuando llega la gracia. La realidad, sin embargo, es que la gracia no solo precede a la creación, sino que se desarrolla en medio de los juicios a lo largo de la historia y en cada página de la Biblia. Y a lo largo de la Biblia, la gracia se manifiesta por sí misma. Noé construyó un arca en obediencia a la palabra de Dios, cuando la palabra de Dios era todo lo que tenía para seguir adelante. Cuando experimentamos la gracia en toda su plenitud, nos hace disminuir y exalta a Dios. Nos hace darnos cuenta de que la vida gira en torno a Él y a su bondad para con nosotros. Nos mueve a confiar en su palabra y a obedecer sus mandamientos. Lo único que te distingue de la cultura que te rodea es lo mismo que distinguió a Noé de la gente de su tiempo: el favor inmerecido y extendido de Dios. Así que mantente en guardia contra el orgullo espiritual tanto como contra la transigencia con el mundo. Ninguno de nosotros es lo suficientemente inteligente como para comprender la idea de la salvación, o lo suficientemente bueno como para merecer el gozo de la salvación. Tú y yo no somos merecedores, sin embargo, Dios ha intervenido. Solo cuando la gracia de Dios se apodere de nuestros corazones, podremos, como Noé, seguir el camino de nuestro Creador en lugar del camino de nuestro mundo y vivir con humildad obediente y esperanza confiada. Solo la gracia tiene ese efecto.
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0: 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Una ciudad asentada sobre un monte no se puede esconder, ni se enciende una luz y se pone debajo de un almol, sino sobre el candelero, y alumbra a todos los que están en casa. Así alumbren vuestra luz delante de los hombres, para que vean vuestras buenas obras y glorifiquen a vuestro Padre que está en los cielos.
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3: Gracias y bienvenidos a Momento Decisivo. Y antes que todo, en nuestro programa de hoy, quiero invitarles a buscar el libro de Nehemías en el Antiguo Testamento para nuestro mensaje de hoy. Y veremos lo que sucedió cuando un grupo de personas regresó a la Biblia después de haber estado alejados de ella por mucho tiempo. Este es uno de los grandes capítulos en el Antiguo Testamento que trata de la importancia de la Biblia para cada uno de nosotros. Hoy vamos a ir al libro de Nehemías para ver lo que sucedió cuando el pueblo regresó a la palabra de Dios. Y también tuvimos dos días hablando de la espada de dos filos. Mañana terminaremos el mensaje en Nehemías y el próximo lunes estudiaremos la carta a los Hebreos en mi serie titulada Supremacía y Suficiencia de Cristo, Estudio de Hebreos. Bien, veamos ahora lo que dice el capítulo 8 de Nehemías sobre volviendo a la Biblia.

En 1742, Juan Alberto Bengal observó que las escrituras son el cimiento de la iglesia y la iglesia es la guardiana de las escrituras. Cuando la iglesia es fuerte y saludable, la luz de las escrituras brilla con esplendor. Cuando la iglesia está enferma, las escrituras se corroen por el descuido. Y así sucede que la forma externa de las escrituras y de la iglesia, por lo general, parece exhibir simultáneamente, bien sea salud o enfermedad. Como regla general, la manera en que se trata a la Biblia está en exacta correspondencia con la condición de la Iglesia. Después de más de 2 siglos, podemos afirmar la validez de la advertencia de Bengal. La Iglesia y las Escrituras marchan juntas. La Iglesia, o bien, se nutre y fortalece por la intrépida proclamación del texto bíblico, o su salud se verá seriamente menoscabada. No es ningún secreto, como puede verlo hoy por todas partes, que la Iglesia de Cristo no se halla con buena salud en muchos lugares del mundo. Ha estado languideciendo porque se ha alimentado, si se puede usar el término, con comida de plástico o comida basura. Se le ha servido toda clase de preservativos y sustitutos no naturales. Como resultado, la malnutrición teológica y bíblica aflige a la misma generación que ha dado pasos tan gigantescos para asegurarse de que la salud física no sufra por el uso de alimentos y productos que son carcinógenos o que pueden causar daño al cuerpo físico. Simultáneamente, una hambruna mundial resultando de la ausencia de la proclamación genuina de la palabra de Dios sigue haciendo su agosto y casi sin tregua en muchas partes del mundo, por lo que he observado del Ministerio de Enseñanza de la Palabra de Dios. El triste hecho es que la renovación espiritual está inseparablemente ligada a la palabra de Dios. El gran despertamiento espiritual durante el tiempo de Nehemías estaba en peligro cuando el pueblo se reunió como un solo hombre en la plaza, frente a la puerta de las aguas, y le pidieron al escriba Esdras que trajera el libro de la ley de Moisés que Jehová el Señor le había ordenado a Israel. La razón para la centralidad de la palabra de Dios en todo despertamiento espiritual debería ser obvia para todos nosotros. Las terribles condiciones en que nos hallamos en nuestro mundo son resultado de haber descuidado este libro sagrado. Es solo en la medida en que la Biblia sea restaurada en las vidas del pueblo que podrá empezar un despertamiento espiritual. En los primeros 7 capítulos de Nehemías, el pueblo está muy ocupado construyendo los muros. Han estado reconstruyendo los muros de la ciudad que se hallaban en ruinas. Pero el hecho de terminar el proyecto de construcción no resolvía el problema que había en sus corazones. El problema que tenían en sus corazones era que estaban espiritualmente lejos de Dios. Y la única respuesta para la recuperación y renovación de esa relación se halla en la misma palabra de Dios. Un hombre que ha estudiado los despertamientos espirituales y ha escrito mucho sobre el tema, dice lo siguiente: recordemos que toda la maldad, toda la corrupción y confusión, toda la vergüenza y el deshonor, todo el reproche y blasfemia, tiene sus orígenes en el descuido de la palabra de Dios. Siempre ha sido el designio de Satanás alejar de las Escrituras al pueblo de Dios. Usará todo lo que pueda con tal de lograr ese propósito. La tradición, la iglesia, lo que se considera conveniente, la razón humana, la opinión popular, reputación e influencia, el carácter, posición, y usará todo eso para alejar el corazón y la conciencia de aquella frase de oro, ese lema divino, escrito está. Nunca olvidaré una conferencia a la que asistí hace unos años, en la que se le pidió al doctor Juan Whitcomb, bajo quien yo había estudiado en el seminario Dallas, que hablara. Dijo 2 o 3 frases en medio de su mensaje que captaron mi atención de modo que no pude olvidarlas. Hablaba del advenimiento del movimiento carismático moderno y del impacto que había ejercido en nuestra cultura en este país. Haciendo un repaso histórico, dijo algo como esto. Dijo que en las generaciones antes de la nuestra, la teología liberal, con todas sus insidiosas discusiones y despedazamiento de la palabra de Dios y su integridad, trató de alejar de nosotros la palabra de Dios.
no logró hacerlo porque hubieron gigantes que se levantaron en defensa de la palabra de Dios y demostraron que la palabra de Dios estaba, en efecto, bajo el control del Espíritu, apoderada por el Espíritu, inspirada por Dios. Pero también dijo que no debemos tener en menos a Satanás. Si Satanás no logra alejar de nosotros la palabra de Dios, volverá a la carga. Y en su segundo intento, tratará de alejarnos a nosotros de la palabra de Dios. Dijo el conferenciante que, en su opinión, eso es lo que había ocurrido en nuestra cultura moderna. Mediante la religión centrada en la experiencia, mediante el continuo advenimiento del emocionalismo, que mucha gente está alejándose de la palabra de Dios. En lugar de la palabra de Dios, están usando la emoción y todo lo que va envuelto en tanto de ese movimiento moderno. La palabra de Dios ha sido dejada a un lado. Así que si Satanás no pudo quitarnos la palabra de Dios, ha triunfado en alejar de la palabra de Dios a mucha gente. Nunca olvidaré la conversación que tuve con una mujer joven que vino a verme un día respecto a una confusión que tenía en cuanto a la doctrina del Espíritu Santo. Le dije, pues bien, ¿por qué no trata simplemente de ver lo que Dios dice en su palabra? Ah, pastor, me contestó, no me interesa eso. Lo hice por mucho tiempo. Lo que quiero es hablar de mi experiencia y de lo que eso significa para mí. Amigo y amiga mía, cuando usted reemplaza la palabra de Dios con alguna otra cosa, usted se ha alejado del propósito de Dios para su vida. Dios nos ha dado su palabra escrita para guiarnos en nuestras vidas. Y nunca debemos olvidar que la centralidad de la palabra de Dios en la renovación espiritual es absolutamente esencial. Las palabras del profeta Amós describen apropiadamente lo que ocurre en nuestra tierra hoy y en muchas partes del mundo. Permítanme leerles Amós capítulo 8, versículos 11 y 12. Presten mucha atención. Vienen días, declara el Señor Dios, en que enviaré hambre sobre la tierra, no hambre de pan ni sed de agua, sino de oír las palabras del Señor. La gente vagará de mar a mar y del norte hasta el oriente. Andarán de aquí para allá en busca de la palabra del Señor, pero no la encontrarán. A mi modo de ver las cosas, mucha de esta profecía se está cumpliendo en nuestra generación. Personas muy creyentes, gente que conozco y aprecio, que se han mudado y viven en otras ciudades, vuelven y me dicen, ¿sabe una cosa, pastor? No podemos hallar en nuestra comunidad una iglesia en donde se enseñe la palabra de Dios. Un hombre con quien conversé no hace mucho me dijo que había asistido a cierta iglesia y luego dijo, ya ni siquiera llevo mi Biblia, no la usan, jamás enseñan de la Biblia. Tenemos un ligero asunto de 20 minutos por la mañana durante el cual se menciona a la Biblia varias veces, pero salgo completamente vacío porque no se enseña la palabra de Dios. No digo esto para denigrar ningún otro ministerio o para subir a la plataforma de lo que nosotros hemos hecho, elevándonos sobre otros. No estamos de ninguna manera haciendo todo lo que podríamos hacer para enseñar la palabra de Dios, pero amigos y amigas, ese es nuestro compromiso. Parece que al mirar a nuestro mundo, hoy vemos conciertos de toda la noche y entretenimiento evangélico y funciones de títeres, números especiales coreografiados con todo cuidado y extravagancias con múltiples medios de comunicación y foros y exposiciones, seminarios y películas, diálogos, pero parece que no hay mucha predicación teniendo lugar. Cuando estoy con mis colegas predicadores me preguntan, ¿cómo te va los domingos por la noche en tu iglesia? Les digo, ¿saben una cosa? Estamos teniendo momentos maravillosos los domingos por la noche. La gente viene. Pues, ¿y qué estás haciendo? Pues, simplemente enseño la Biblia. ¿Eso es todo? Pues, eso es todo lo que sé. O sea, no conozco ningún truco de magia o cosa parecida. Simplemente predico la Biblia. ¿Quieres decir que la gente viene los domingos por la noche para oír la Biblia? Así es, y estoy convencido de que cualquier iglesia que honre la palabra de Dios y enseñe su verdad, tendrá público para oír la palabra de Dios. Ahora, el libro que estamos estudiando es un libro que trata sobre la reconstrucción de los muros. Hasta el capítulo 7 nos habla de ese asunto. Hay un personaje que se halla bajo los reflectores, es Nehemías. Cuando se llega al capítulo 8, otro personaje toma el centro del escenario. Se trata de Esdras. Nehemías era el constructor. Esdras era el sacerdote.
De repente, sin fanfarria ni presentación, Esdras va a tomar el centro del escenario. Al final del capítulo 7, la gente está de regreso en sus ciudades. Están construyendo sus casas, pero algo anda muy mal. La adoración a Dios y la lectura de su palabra está en declinación. Muy a menudo oigo a pastores decir, ¿sabes una cosa? Pensábamos que si construíamos este edificio, esto resolvería todos nuestros problemas. Levantamos el edificio, pero lo que necesitamos es un avivamiento. No conozco nada mejor para probar la espiritualidad de una congregación que un programa de construcción. Muchas iglesias necesitan un avivamiento después de que terminan de levantar su edificio. Así eran las cosas para Nehemías. La gente se hallaba de nuevo en su ciudad amurallada, pero algo andaba mal en sus corazones. Así que Esdras entra en escena en lugar de Nehemías. Es interesante notar que Esdras había estado allí ya 13 años, pero no se lee nada de él en la primera parte del libro. Había estado esperando el momento apropiado hasta que la motivación del pueblo era la precisa. Ahora va a aparecer al frente en las vidas de los pobladores de Jerusalén. Ahora bien, la Biblia nos dice muchas cosas respecto a este momento en particular en la vida de esa nación. Nos dice cómo se alistaron y cuál fue su actitud. Aquí tenemos un ejemplo para seguir. Ya les he mencionado antes que a veces mal entendemos el proceso. Una mujer de otra iglesia vino a verme una vez y me dijo al salir la primera vez, «Pastor, usted está predicando mejor que nunca antes». Pensé, «¡Qué bien!». Me sentí bien. No pensaba que estuviera haciendo nada diferente de lo que estaba haciendo antes. Pero ella volvió. Pensé que iba a recibir el mismo cumplido dos veces el mismo día. «Está bien». Así que ella volvió y me dijo, «¿Sabe una cosa? Quiero corregirme. Yo he estado escuchando mejor que nunca antes». ¿Saben? La manera en que escuchamos la palabra de Dios, la actitud que tenemos cuando asistimos a los cultos es vital. Antes de hablarles de cómo Esdras trató a la palabra de Dios, quiero mostrarles cómo vino ese pueblo para oír la palabra de Dios. Noten las frases descriptivas que nos hablan de ese pueblo. En el versículo 1 se nos dice que vino todo el pueblo, todos los pobladores de la ciudad, estaban unidos alrededor del deseo de oír la palabra de Dios. El versículo 2 indica que eran hombres y mujeres. El versículo 4 nos dice que junto con todo el pueblo, hombres y mujeres, también se hallaban allí sus dirigentes. Luego dice que todos los que comprendían estaban allí. Todos los niños que podían captar algún sentido de lo que sucedía estaban allí presentes. No estoy seguro de que hagamos lo mejor al compartimentalizar las familias, de modo que nuestros niños y muchas veces nuestros jóvenes nunca están en el ministerio de enseñanza de la palabra de Dios. Eso es una tragedia. ¿Saben lo que ocurre en nuestra cultura? En nuestra iglesia tenemos muchas familias de un solo culto. Vienen al culto. Los padres van al santuario y los hijos e hijas a otros salones. Tan pronto como el culto se acaba, sin poder aguantar más de 2 horas, se van. Así muchas veces los jóvenes y los niños nunca oyen a su pastor predicar, sino cuando se gradúan de toda otra clase que tenemos. Y finalmente yo soy lo único que queda. Pues bien, ese día, todas las personas de esa comunidad y que podían entender estaban allí. Se las podía ver como familias, reunidas, habían venido como un solo grupo. Ahora tenían una actitud muy significativa al venir a oír la palabra de Dios. En primer lugar, es interesante notar que fueron ellos los que iniciaron la reunión. Fueron ellos los que pidieron

preguntarán si podría quedarse unos minutos más. Hay hambre en el campo misionero, en donde la palabra de Dios no está tan disponible como lo está en nuestra cultura. Esta gente tenía hambre espiritual. Vinieron, dijeron, busquen a Esdras, traigan el libro, queremos oírlo. Les digo algo, su actitud cuando vienen para oír la enseñanza de la palabra de Dios es de mucha importancia. ¿Cuánto realmente quiere oírla? La Biblia dice que estaban como un solo hombre. Lo que esto quiere decir es que estaban unidos, estaban comprometidos como un cuerpo a la importancia y centralidad de la palabra de Dios. Noten luego en el versículo 3 que dice que Esdras y leyó en el libro frente a la plaza que estaba delante de la puerta de las aguas desde el amanecer hasta el mediodía. La mejor evidencia que puedo encontrar aquí es que se trató de un culto de 3 horas y media o 4 horas. Noten que el versículo dice, y leyó en el libro frente a la plaza que estaba delante de la puerta de las aguas desde el amanecer hasta el mediodía en presencia de hombres y mujeres y de los que podían entender, y los oídos de todo el pueblo estaban atentos al libro de la ley. Todos prestaron atención, bebían cada palabra. Es más, el versículo 5 dice, Esdras abrió el libro a la vista de todo el pueblo, pues él estaba en un lugar más alto que todo el pueblo, y cuando lo abrió, todo el pueblo se puso en pie. Muéstrenme en dónde dice que se sentaron. Nunca tomaron asiento. Estuvieron de pie al principio de la reunión, empezaron a leer el libro, y la gente estaba de pie. La gente estuvo de pie por 3 horas. ¿Pueden imaginarse lo que sería estar de pie frente a un grupo de personas que tienen hambre de esa naturaleza? Así que pidieron la palabra de Dios. Se reunieron como un solo hombre. No les importó estar de pie por 3 horas. Se quedaron de pie durante toda la reunión. La Biblia dice que además prestaron atención a lo que se decía. Quiero hacer un alto para decir que su espíritu y su actitud al venir a los cultos en la iglesia es el secreto de lo que usted saca del culto. Me encanta ver a la gente tomando notas. Eso quiere decir que están captando lo que se está diciendo y están tratando de anotarlo. Si usted no viene con la actitud debida, por bueno que sea el predicador, no puede ayudarle. Si viene con la actitud correcta, por malo que sea el predicador, usted puede sacar algún beneficio. Recuerdo que cuando estaba en el seminario y visitábamos iglesias, a veces nos desanimábamos. No sé cómo decirlo, pero los seminaristas lo comprenderán. El seminario arruina a muchos predicadores para uno. Uno va al seminario y asiste a clases y estudia todo el tiempo. Hace exégesis. A veces asiste a algunas iglesias en donde tal vez no hagan las cosas como es debido y tal vez el predicador no ha tenido la oportunidad de estudiar. Uno se sienta allí y si no tiene cuidado, realmente uno adopta una actitud académica al escuchar. Uno luego se va a casa con el corazón helado. Recuerdo una vez durante nuestros estudios en el seminario que Donna y yo nos fuimos juntos y nos dimos cuenta de que hay algo realmente por qué entusiasmarse en todos los cultos si uno asiste con el espíritu apropiado. Sin que importe de qué se hable o lo bien o mal que se diga, si la actitud es correcta, uno recibirá bendición y estímulo. A veces ponemos mucho sobre el predicador. El predicador puede hacer solo tanto. Es su espíritu y actitud. Solíamos tener en nuestra cultura lo que llamábamos la preparación del sábado por la noche. Era la ocasión de poner las cosas en su lugar. Se ponía el corazón en su lugar. Se trataba de dejar a un lado las preocupaciones del mundo. Era una pequeña ventana entre las preocupaciones del mundo. Pero ahora vamos a los gimnasios y gritamos a pleno pulmón y nos enojamos contra los árbitros. Nos lleva toda la noche para recuperarnos, para poder asistir a la iglesia al día siguiente. Lo sé, pero ¿saben? De alguna manera levantándose temprano por la mañana, alistando el corazón, viniendo a la iglesia, orando antes de venir. Dios, necesito oír de ti hoy. Ayúdame a sacar de mi mente las cosas que me impidan comprender. Quiero desesperadamente oír de Dios hoy. Si usted viene con ese espíritu, le prometo que Dios le vendrá al encuentro. Esa es su parte en todo este proceso.

0: Leamos los versículos 4 al 8 y notemos cómo se presenta la palabra de Dios. En el versículo 4 leemos que el escriba Esdras estaba sobre un estrado de madera que habían hecho para esta ocasión. Dice que estaba sobre el púlpito. Esto siempre me ha dado una imagen mental muy interesante. Sin embargo, lo que dice es que había tanta gente que necesitaba oír la palabra de Dios que construyeron una plataforma y elevaron a Esdras para que, al leer, todos pudieran verle y oírle. Así que Esdras lo leyó desde ese púlpito. Ese es el único lugar en la Biblia en donde se halla la palabra púlpito. Me encanta cuando dice que Esdras estaba sobre un estrado de madera que habían hecho para esta ocasión. La gente estaba a su derecha y a su izquierda. Esdras está en el centro. Estaba leyendo la palabra de Dios. Allí es donde debe estar la palabra de Dios. En nuestras iglesias el púlpito se halla al centro, no solo para que todos puedan verlo, sino porque es un cuadro visual de la centralidad e importancia de la palabra de Dios en nuestros cultos. Que siempre sea así. La Biblia dice que Esdras presentó la palabra de Dios desde el púlpito. Luego, quiero que noten lo que él hizo a vista de todo el pueblo. En esos días no tenía Biblia como las tenemos hoy. Esdras no se puso de pie y dijo, «Ahora, todos abran sus Biblias de Scofield en el Antiguo Testamento». No tenían ejemplares de las Escrituras, tenían una sola copia. Esdras la tenía. Ellos tenían que oírle leer. Ellos escucharon y el escriba les leyó del libro. Esdras abrió el libro a la vista de todo el pueblo, pues él estaba en un lugar más alto que todo el pueblo, y cuando lo abrió, todo el pueblo se puso en pie. Ahora bien, Esdras lo leyó de una manera especial. Observen con atención. Dice que leyó de modo de que ellos pudieran verle. Les leyó de modo que pudieran oírle. Les leyó distintivamente. Esto es algo muy importante para que hagamos cuando leemos la palabra de Dios. Les leyó para que pudieran verle, para que pudieran oírle, pero también distintivamente, como para que pudieran comprender lo que él decía. El versículo 8 es el más importante en todo este pasaje, porque nos dice el proceso que Esdras usó al enseñar la palabra de Dios. Y leyeron en el libro de la ley de Dios, interpretándolo y dándole el sentido para que entendieran la lectura. Lo que entiendo en este pasaje es que Esdras abrió el libro y lo leyó. Leía unas pocas líneas y se detenía y hacía sus comentarios de interpretación. Me resultó interesante leer esta semana pasada que Carlos Haddon Spurgeon, cuando pastoreaba en Londres, era famoso por sus comentarios e interpretaciones durante la lectura bíblica. Decían que en realidad a menudo predicaba dos sermones. Intervenía en la primera parte del culto y se paraba para leer las Escrituras. Al leerla de cuando en cuando, se detenía y daba sus comentarios e interpretaciones. Algunos decían que un comentario explicativo del pasaje con frecuencia transformaba todo el culto. Así que, al leer las Escrituras y luego explicar algún término, Spurgeon predicaba un mini sermón que preparaba los corazones de la gente para el mensaje que daría sobre ese pasaje más tarde en el culto. A veces nos olvidamos de que podemos hacer esto. Podemos detenernos y decir una palabra. Allá en la Edad Media, cuando la gente no podía conseguir Biblias, había un ejemplar encadenado en algunas iglesias en Inglaterra. Allí, junto a una columna, uno leía mientras los demás oían. Ahora tenemos tantos ejemplares de la Biblia y es tan común entre nosotros que hemos perdido el sentido de dignidad de la lectura de la palabra de Dios. Es casi imposible leer al unísono. En nuestra iglesia lo tratamos de hacer de cuando en cuando, pero en realidad es toda una experiencia. Hay tantas versiones diferentes que la gente trae. En los días de Nehemías, cuando Esdras dirigía la enseñanza de la palabra de Dios, se puso de pie, leyó la palabra y la interpretó distintivamente. Ahora, noten lo que hizo. Le puso sentido. ¿Qué es lo que se supone que debe hacer el predicador? Se supone que debe ponerle sentido al texto. ¿Saben? No es un mal capítulo en el Antiguo Testamento para aquellos de nosotros que predicamos y enseñamos la palabra de Dios. Esta fue una gran experiencia de la restauración de la prioridad de la palabra de Dios para el pueblo de Dios. Hablaremos más de esto cuando nos reunamos nuevamente mañana. Como siempre, muchas gracias por su participación hoy y hasta mañana.
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3: Este es el versículo de la semana que se encuentra en Jeremías 29:12 y dice, Me invocaréis y vendréis a rogarme, y yo os escucharé. Me buscaréis y me encontraréis, cuando me busquéis de todo vuestro corazón. Una vez más, Jeremías 29:12 dice, Me invocaréis y vendréis a rogarme, y yo os escucharé. Me buscaréis y me encontraréis, cuando me busquéis de todo vuestro corazón. Estas son RRA Noticias, reporta Miguel Ángel Jacinto desde Houston, Texas. El secretario de Estado, Marco Rubio, aseguró que espera que Cuba haya emprendido un proceso de transformación irreversible antes de que concluya el segundo mandato del presidente Donald Trump el 20 de enero del 2029. Estoy convencido de que Cuba, antes de que termine este gobierno, estará en una senda irreversible hacia un futuro muy diferente, afirmó Rubio. No se puede tener algo en pie durante 70 años que echa raíces y luego pensar que de la noche a la mañana se va a arrancar todo de raíz y a plantar algo completamente nuevo, explicó. El propietario de los Knicks, que en su día apoyó a la gobernadora demócrata Hochul, es ahora el mayor donante del Partido Republicano en Nueva York, James Dolan, propietario de los New York Knicks y de los Rangers, así como de Madison Square Garden, ha donado este año $1.4 millones a comités que apoyan a Bruce Blackman, el candidato republicano que se presenta contra la gobernadora demócrata Kathy Hochul. En el pasado donó $2 millones al Super PAC del Madison Square Garden, que históricamente ha apoyado a demócratas moderados, entre ellos Hochul. El pastor Lorenzo Sewell de la Iglesia 180 protagonizó un fuerte momento durante una reunión del Consejo Municipal de Dearborn, Michigan, al denunciar lo que considera una creciente influencia islámica en la vida pública de la ciudad. Esta ciudad ya no se rige por las leyes estadounidenses, ahora se rige por la ley islámica. Ya basta, expresó ante los funcionarios, Sewell sostiene que todos los ciudadanos deben estar sometidos a las mismas leyes, independientemente de sus creencias religiosas, y pidió a los funcionarios pronunciarse claramente sobre la aplicación de la ley estadounidense. Estas han sido RRA Noticias con permiso de La Voz Media y Mundo Cristiano. Reportó Miguel Ángel Jacinto para la Red de Radio Amistad.

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1: Hola, soy Milton de los Santos. Imagine esto. Usted es una planta carnívora de jarra sin ningún olor que atraiga a los insectos. Y lo que es peor, a pesar de que la mayoría de plantas carnívoras de jarra están diseñadas para matar insectos en su piscina de líquidos digestivos, no tiene suficiente líquido para hacer el trabajo. ¿Qué es lo que debe hacer una pobre planta carnívora de jarra? Pues bien, Dios no se olvida de las necesidades de la Nepenthes hemsleyana. Le dio una capacidad única de llamar a los murciélagos que están buscando alojamiento. Una vez que el murciélago y su familia se registran para la noche, pagan por la habitación al depositar suficiente guano rico en nitrógeno para mantener a la planta sana y viva. Pero, ¿cómo exactamente una planta sin cuerdas vocales puede llamar a los murciélagos? Las hojas de la planta en realidad tienen una forma que reflejan el sonar. Al volar los murciélagos a través de las selvas de Borneo, utilizando ecolocación para movilizarse, los clics se reflejan en las hojas de esta planta. Ellos toman esto como una invitación abierta para descansar durante la noche. Si alguna vez mira dentro de una de estas plantas, no encontrará insectos en diferentes fases de descomposición. En su lugar, usted encontrará al murciélago Cribola hardwickii descansando cómodamente adentro, ya sea solo o con toda su familia. Aquí en Momentos de la Creación, nunca nos cansamos de contar a los demás acerca de las maravillosas plantas y animales que Dios ha creado. A juzgar por el hecho de que hemos estado haciendo esto por más de 50 años, muchos de ustedes sienten exactamente lo mismo. 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
2: 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Vamos a continuar con Daniel Calvetti interpretando Tú eres Dios. Después Débora García interpretará Enséñame. 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

0: Satanás y sus demonios no son producto de Hollywood, ni son personajes imaginarios. Debemos prepararnos y preparar a nuestras familias para no caer en sus trampas.
1: Nunca subestime a Satanás. Nunca diga que el diablo no existe o que es un producto de la imaginación o que es una metáfora. Satanás siempre ha querido cubrir con un velo de oscuridad todo lo relacionado a su reino. Ahora vivimos en una época sofisticada y a lo mejor nos reímos de la idea de Satanás y sus demonios, pero viendo lo que sucede en la actualidad, ya hemos dejado de reír. Verá, si no hay enemigo, si no reconocemos que Satanás está detrás de la pornografía, entonces no vamos a prepararnos. O cuando luchamos, a lo mejor lo hacemos en el lugar equivocado. Ahora, si usted no se ha encontrado de frente con Satanás, probablemente es porque usted y el diablo caminan juntos en la misma dirección.
0: Hola, les habla Andrés García Vigil. Bienvenidos una vez más a El Amor que Vale, el Ministerio de Enseñanza Bíblica Radial del Dr. Adrian Rogers. La pornografía es una de las trampas más efectivas de Satanás. ¿Por qué? Porque combate el amor, destruye el respeto hacia otros, su relación con Dios y su familia. ¿Cómo combatirla? 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
1: Abra su Biblia en Epístola a los Efesios capítulo 5. Continuamos con el tema cómo proteger su corazón y cómo proteger su hogar. He hablado de cómo hacer una decisión sabia, de cómo Moisés escogió porque tuvo discernimiento y rechazó las cosas del diablo y escogió las cosas de Dios. También he hablado de cómo tener pensamientos puros y limpios, como un hábito permanente en nuestra vida diaria. Hoy quiero enfatizar que el principal pornógrafo es Satanás, porque es un pervertido y está detrás de toda la industria pornográfica mundial. Pablo dijo a los Efesios, porque no tenemos lucha contra carne y sangre, sino contra principados, contra potestades, contra los gobernadores de las tinieblas en este siglo, contra huestes espirituales de maldad en las regiones celestes. Y es eso exactamente contra lo que Pablo luchaba en Éfeso. Le diré que Éfeso y Corinto eran ciudades gemelas. Eran la letrina del primer siglo. En Éfeso, la inmoralidad era sin paralelo y sin barreras. Esta ciudad era el pozo de podredumbre del primer siglo, y sin embargo, Dios levantó una colonia celestial ahí, un puesto de avanzada del reino de Dios. Y el apóstol Pablo tuvo algunas maravillosas experiencias con los santos, llenos del Espíritu, que conocieron al Señor Jesucristo y vivieron en victoria. Así que no me diga usted que no puede vivir una vida victoriosa. Y si no da resultado ahora, tampoco dio resultado entonces. Si no le sirve a usted, no habrá servido a nadie. Si no resuelve su situación, no habrá resuelto la situación de nadie. Hay victoria para usted y para mí. Y cuando nacimos de nuevo, nacimos para ganar. Veamos lo que dice Pablo al empezar el capítulo 5 de su carta a los Efesios. Sed pues imitadores de Dios como hijos amados y andad en amor, como también Cristo nos amó y se entregó a sí mismo por nosotros, ofrenda y sacrificio a Dios con olor fragante. ¿Qué es lo que está diciendo el apóstol? Caminen en amor porque Dios les ama mucho. Lo peor de la pornografía es que combate al amor. Es lo opuesto al amor. Es devastadora para el amor. Debilita y destruye el amor. Lujuria y amor están en dirección opuesta. Una persona metida en pornografía ha desmenuzado su habilidad de amar a Dios, de amar a su cónyuge, de amar a sus hijos, de amar a sus padres, de amar a otras personas. La pornografía erosiona al amor. Por eso Pablo dice, caminen en amor. En contraste a esto, mire lo que dice en el verso 3. Pero fornicación y toda inmundicia o avaricia, ni aun se nombre entre vosotros como conviene a santos, ni palabras deshonestas, ni necedades, ni truhanerías que no convienen, sino antes bien acciones de gracias. Porque sabéis esto, que ningún fornicario o inmundo o avaro que es idólatra tiene herencia en el reino de Cristo y de Dios. Nadie os engañe con palabras vanas, porque por estas cosas viene la ira de Dios sobre los hijos de desobediencia. No seáis pues partícipes con ellos. Ahora, si así es su estilo de vida, o usted es un apóstata o jamás ha sido salvo, entonces veamos lo que dice el verso 11. Y no participéis de las obras infructuosas de las tinieblas, sino más bien reprendedlas. Pero enseguida ponga atención a lo que Pablo dice en el verso 12. Porque vergonzoso es aún hablar de lo que ellos hacen en secreto. Da vergüenza hablar de estas cosas. A mí me da vergüenza el solo mencionar la palabra pornografía en estos mensajes. Pablo dice que es una vergüenza el hablar de las cosas que se hacen en secreto. Sin embargo, voy a hacer lo que Pablo hizo, advertirles. En el capítulo 6 de Efesios, Pablo habla acerca de la familia, porque la pornografía batalla contra el amor y la familia, y la familia es la única parte del huerto del Edén que nos queda. No cambiaré por nada la habilidad de amar y tener una familia, donde puedo amar y ser amado. Y la guerra de Satanás es contra la familia. Efesios capítulo 6, comenzando en el verso 10, es el núcleo de mi mensaje de hoy. Pablo nos va a decir cómo vencer al principal pornógrafo, Satanás. Ahora, recuerde que tener una mente pura es maravilloso. Y saber tomar decisiones correctas es estupendo. Pero a menos que usted aprenda algo sobre la guerra espiritual, usted perderá su lucha contra la pornografía. Pablo dice, por lo demás, hermanos míos, fortaleceos en el Señor y en el poder de su fuerza. Vestíos de toda la armadura de Dios, para que podáis estar firmes contra las acechanzas del diablo. Porque no tenemos lucha contra carne y sangre, sino contra principados, contra potestades, contra los gobernadores de las tinieblas de este siglo, contra huestes espirituales de maldad en las regiones celestes. Por tanto, tomad toda la armadura de Dios para que podáis resistir en el día malo. Y habiendo acabado todo, estad firmes. Estad pues firmes, ceñidos vuestros lomos con la verdad, y vestidos con la coraza de justicia, y calzados los pies con el apresto del Evangelio de paz. Sobre todo, tomad el escudo de la fe, con que podáis apagar todos los dardos de fuego del maligno, y tomad el yelmo de la salvación y la espada del Espíritu, que es la palabra de Dios, orando en todo tiempo con toda oración y súplica en el Espíritu, y velad en ello con toda perseverancia y súplica por todos los santos. Mi amigo, es una guerra de guerrillas la que Satanás tiene contra nosotros. Y una de sus armas principales, que de ninguna manera es la única, es la pornografía. Necesitamos contraatacar bajo la dirección del Señor Jesucristo. Es una batalla entre la luz y la oscuridad, el bien y el mal, el cielo y el infierno, entre el Salvador y Satanás. En cierta forma, nosotros somos peones en este juego de ajedrez cósmico. Y quiero llamarle a usted a la batalla por su familia. Yo estoy y siempre estaré listo a luchar por mi familia, esposa, hijos, nietos. Deseo que ustedes, que son padres, aprendan a proteger su corazón y a proteger su familia. Por eso quiero que note algunas cosas. Primero, el cristiano y su adversario. Debemos conocer a nuestro enemigo, que es Satanás. Mire lo que Pablo dice en el verso 11. vestíos de toda la armadura de Dios para que podáis estar firmes contra las acechanzas del diablo. Nunca subestime a Satanás. Nunca diga que el diablo no existe, o que es un producto de la imaginación, o que es una metáfora. Satanás siempre ha querido cubrir con un velo de oscuridad todo lo relacionado a su reino. Ahora vivimos en una época sofisticada, y a lo mejor hasta nos reímos de la idea de Satanás y sus demonios. Pero viendo lo que sucede en la actualidad, ya hemos dejado de reír. Verá, si no hay enemigo, si no reconocemos que Satanás está detrás de la pornografía, entonces no vamos a prepararnos. O cuando luchamos, a lo mejor lo hacemos en el lugar equivocado. Ahora, si usted no se ha encontrado de frente con Satanás, probablemente es porque usted y el diablo caminan juntos en la misma dirección. Mi amigo Satanás es muy sistemático en su trabajo. Veamos nuevamente el verso 11. Vestíos de toda la armadura de Dios para que podáis estar firmes contra las acechanzas del diablo. La palabra acechanzas se deriva de la palabra griega metodeia y habla de los métodos de Satanás, quien metódicamente seduce a nuestros hijos. Es muy sistemático, muy listo. Está detrás de lo que se produce en Hollywood, de lo que se ve en la televisión. Si no en todos los programas, sí en el 90% de ellos. Además, Satanás trabaja en forma estratégica. Por eso Pablo nos dice que no debemos ignorar las estrategias del diablo. De inmediato no faltará alguien que me diga, oh no, pastor, Satanás no es espiritual. Por favor, mire el verso 12. Porque no tenemos lucha contra sangre y carne, sino contra principados, contra potestades, contra los gobernadores de las tinieblas de este siglo, contra huestes espirituales de maldad en las regiones celestes. Por lo tanto, no crea que nuestra verdadera batalla es contra los pornógrafos, ni contra Hollywood, ni contra los productores de tanta basura. Nuestra batalla es contra ese siniestro enemigo llamado Satanás. Y él es espiritual, o sea, invisible. Y si usted cree que va a pelear contra carne y sangre, le puedo asegurar que no ganará esa batalla. Veamos rápidamente lo que Pablo dice en 2 Corintios 10, 4. Porque las armas de nuestra milicia no son carnales, sino poderosas en Dios para la destrucción de fortalezas. Las buenas intenciones son armas carnales. La filosofía, la psicología, las resoluciones son armas carnales. Todas estas cosas las puede hacer una persona no salva. Pero nosotros no vamos a ganar la batalla espiritual con armas carnales. Satanás es una fuerza destructiva y, como tal, él es espiritual y sistemático. Pablo deja muy en claro que nuestra batalla es contra los poderes de las tinieblas. Pero debemos reconocer que nosotros no tenemos lo que se requiere para ganar esa batalla, sin que importe quiénes seamos. Usted podrá decir, bueno, a mí no me interesa en absoluto la pornografía. Pues me alegra que así sea. Pero Satanás lo atrapará de alguna otra manera. Si usted trata de enfrentar al diablo, él sabe cuáles son sus debilidades. Si usted falla en vivir para Dios, o trata de vivir para Dios sin depender del Santo Espíritu de Dios, va a fracasar, porque Satanás es mucho más poderoso que usted. Pero Juan nos asegura, mayor es el que está en vosotros que el que está en el mundo. Y si somos salvos, ¿quién está en nosotros? El Señor Jesús, por medio de su Espíritu Santo. Así que Satanás es sistemático, es espiritual y es fuerte, pero además es muy siniestro. El apóstol está hablando de maldad espiritual, de oscuridad. Satanás controla este mundo en forma tiránica y no tiene ninguna misericordia de nuestras familias o de nuestros ministerios. Si él tuviera una pizca de misericordia, no sería Satanás, ¿no le parece? Ahora, vean lo que dice el verso 10. Por lo demás, hermanos míos, fortaleceos en el Señor y en el poder de su fuerza. Escúcheme, la espalda de Satanás fue quebrada en el Calvario, y muy pronto su cabeza será quebrantada cuando Jesús regrese. En 1 Juan 4:4 leemos, hijitos, vosotros sois de Dios, y los habéis vencido, porque mayor es el que está en vosotros que el que está en el mundo. Satanás quisiera que usted nunca sepa que él es un enemigo ya vencido. Segundo, el guerrero cristiano y su armadura. Cuando usted va a la batalla, necesita ponerse toda la armadura de Dios. ¿Cuál es la armadura que se va a poner para enfrentar a este enemigo? Primero, se ciñe con la verdad. En Efesios 6:13, Pablo dice, por tanto, tomad toda la armadura de Dios para que podáis resistir en el día malo, y habiendo acabado todo, estar firmes. Ahora note cuidadosamente lo que el apóstol dice al comenzar el verso 14. Estad pues firmes, ceñidos vuestros lomos con la verdad. La primera pieza que usted tiene que ponerse es el cinturón de la verdad, y eso habla de integridad. La única cosa que quiero en la vida, la única cosa que necesito en mi vida y que nunca la dejaré guardada en casa, es integridad. Usted habrá visto a los motociclistas, muchos de ellos usan un cinturón ancho como soporte para su espalda y su pecho debido a las irregularidades en el camino. Los levantadores de pesas usan un cinturón de cuero muy ancho y fuerte para proteger su cintura y plexo solar. Los antiguos guerreros usaban un cinturón bastante ajustado.

0: gente como lo hace Dios, quedaría desilusionado. Si usted pudiera ver mi interior, si conociera al verdadero Adrian Rogers, quedaría desilusionado. Si tengo integridad, usted no quedará desilusionado, porque soy un hombre de integridad, soy una persona que practica la verdad. ¿Tiene usted puesto su cinturón de la verdad? Los de Éfeso fueron capaces de ir a la guerra y ganarla porque tenían puesto el cinturón de la verdad. Pero esa es solo una pieza de la armadura. Usted no solo necesita integridad, sino que también necesita estar revestido con la coraza de la justicia, que es la pureza del creyente. El verso 14 dice: «Estad pues firmes, ceñidos vuestros lomos con la verdad y vestidos con la coraza de justicia». En esos días, los soldados tenían placas metálicas o chalecos de cadenas que les cubrían todo el pecho hasta la cintura para proteger sus órganos vitales. ¿Por qué tendrían que enfrentar espadas, lanzas, flechas sin protección? Así que el corazón y los otros órganos debían estar protegidos. Y si había una fisura en la coraza, o no la llevaban puesta, el enemigo tenía una gran ventaja. ¿Quiere usted ganar esta guerra? Sea vestido con la coraza de la justicia. Tiene usted no solo integridad, sino también pureza. ¿Hay en su corazón ahora mismo algún pecado no confesado y no arrepentido? Y si usted me dice, por favor, pastor, ¿espera que yo renuncie a todo? Le pregunto, ¿no renunciaría a la suciedad por diamantes? ¿No dejaría de tomar hiel para saborear la miel? Usted no va a ganar la guerra contra la pornografía si todo lo que hace es pelear contra la pornografía. ¿Qué de la deshonestidad? ¿Qué del orgullo? ¿Qué del egoísmo? Y si usted me pregunta, pastor, ¿quiere decir que usted no tiene ningún problema luchando contra el diablo? Debo confesar que peleo contra el diablo siempre. Pastor, ¿y nunca fracasa? Pues claro que fracaso. No soy un hombre perfecto y Dios lo sabe. Y mi esposa también. Pero le digo que no hay razón para que los hombres, las mujeres, los hijos e hijas que me están escuchando no sean puros y limpios como la nieve de las montañas. Si confesamos nuestros pecados, Él es fiel y justo para perdonar nuestros pecados y limpiarnos de toda maldad. ¿Por qué voy a querer andar arrastrando mis pecados? ¿Por qué voy a querer empezar el día con la suciedad de mis pecados cuando puedo estar limpio? Y es tan sencillo el hacerlo. Si confesamos nuestros pecados, Él es fiel y justo para perdonar nuestros pecados y limpiarnos de toda maldad. ¿Notó eso? Él perdona todos nuestros pecados, no solo algunos, sino todos. Y usted dice, bueno, un pequeño pecadito no es tan malo. Escuche, alguien golpea fuertemente a la puerta de su corazón y usted pregunta, ¿quién es? Oh, soy un pequeño y solitario pecadito. Y usted abre la puerta y todo el infierno entra en su casa. ¿Ha dejado usted que todo el infierno entre en su corazón? ¿No preferiría más bien dejar que Jesús entre a su vida? Lo puede hacer ahora mismo, orando de la siguiente manera. Señor Jesús, tú derramaste tu sangre para perdonarme de mis pecados y proporcionarme vida eterna. Tú has prometido librarme de toda maldad si confío en ti. En este mismo momento, con toda la fe de la que soy capaz, te recibo en mi corazón como mi Salvador y mi Señor. Perdóname, límpiame. Haz de mi vida un instrumento de bendición de tus preciosas manos. Lo pido en tu santo nombre. Amén.
1: Gracias a

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0: Gloria a Dios. Gracias por escuchar hoy al Dr. Adrian Rogers. Soy Andrés García Vigio y esperamos que nuestra programación le haya ministrado y ayudado a sentir verdaderamente el amor que el Señor Jesucristo posee por usted, el amor que vale.
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1: Y ahora, el pronóstico del tiempo para Houston en Radio Amistad. Se reporta 94 grados y parcialmente nublado. El viento sopla desde el suroeste de 5 a 10 millas por hora. Esta noche, tormentas eléctricas con una temperatura mínima cerca de 82 grados. Después mañana, despejado, con una temperatura máxima cerca de 98 grados. Mañana por la noche, despejado, con una temperatura mínima cerca de 78 grados. El pronóstico del tiempo en KHCB Houston.
0: Este es el versículo de la semana que se encuentra en Jeremías 29:12 y dice: Me invocaréis y vendréis a rogarme, y yo os escucharé. Me buscaréis y me encontraréis, cuando me busquéis de todo vuestro corazón. Una vez más, Jeremías 29:12 dice: Me invocaréis y vendréis a rogarme, y yo os escucharé. Me buscaréis y me encontraréis, cuando me busquéis de todo vuestro corazón.
1: Estas son RRA Noticias. Dolly Martín reportando desde Houston para Radio Amistad. Los equipos de rescate continuaban este jueves la búsqueda de más de 1,300 personas desaparecidas tras las inundaciones y deslizamientos de tierra que golpearon la frontera entre Nepal y la región china del Tíbet. La catástrofe ha dejado al menos 273 muertos. En Nepal, la policía recuperó 270 cuerpos, mientras que otras 823 personas permanecen desaparecidas, entre ellas 579 turistas nepalíes y extranjeros. Del lado tibetano, la prensa estatal china informó de 3 fallecidos y 558 desaparecidos, incluidos 260 ciudadanos extranjeros. La Oficina del Inspector General de la Agencia de Estados Unidos para el Desarrollo Internacional anunció este miércoles que ha remitido al Departamento de Estado los casos de más de 100 empleados actuales o antiguos de una agencia de ayuda de las Naciones Unidas por su participación en los atentados terroristas del 7 de octubre en Israel. Entre los casos remitidos figuran 3 personas respecto a las que sugirieron que el departamento les inhabilitara, entre ellas un antiguo profesor de la Agencia de las Naciones Unidas para los Refugiados Palestinos y miembro de Hamas, que presuntamente recibió y retuvo a rehenes civiles a partir del 7 de octubre 2023. Bill Gates, el multimillonario cofundador de Microsoft, publicó el martes un extenso ensayo en el que exponía propuestas políticas para prepararse ante lo que describió como la era de la inteligencia artificial. El mundo no estaba preparado para el rápido crecimiento de las nuevas tecnologías y capacidades de la IA, señaló. Gates afirmó que prevé que la IA y los robots sean capaces de asumir la mayoría de los empleos en unos pocos años. Los gobiernos deberían promulgar leyes de manera preventiva para preservar ciertos tipos de puestos de trabajo o cuotas de empleo para los seres humanos, añadió. Dolly Martín reportando desde Houston para RRA Noticias, con permiso de Voz Media y World News Group.
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Qué bonito es vivir con Jesús, interpretaba Oscar Medina. Esta es la red de Radio Amistad. Gracias por acompañarnos. Vamos a continuar con Julisa y el tema ¿Cuán grande es Él? Después escucharemos su minuto en la Biblia y continuaremos con más música. Gracias por acompañarnos en la red de Radio Amistad. Muy buenas tardes.

Viktor Frankl, judío que sobrevivió el Holocausto, afirmó que a un hombre se le podía quitar todo, excepto una cosa, la última de las libertades humanas, la capacidad de escoger su propia actitud y respuesta en cualquier circunstancia de la vida. Todos enfrentaremos hoy situaciones diversas, desafiantes o inesperadas, por lo que la pregunta es, ¿cuál será nuestra actitud ante ellas y cómo influirá en quienes nos rodean? La versión Nueva Traducción Viviente de Filipenses 2:5 dice, «Tengan la misma actitud que tuvo Cristo Jesús». Debemos preguntarnos, ¿qué haría Jesús si estuviera en mis circunstancias? Si no lo sabemos, pregúnteselo en oración. Esa es una de las pocas preguntas que Él siempre responde con claridad y amor. Le habla David Jeremiah, animándole a que tome el camino a una vida nueva. Descubra cómo actúa Dios en su minuto en la Biblia.

gracias por estar en sintonía de la Red de Radio Amistad. Vamos a escuchar a continuación Eres Mi Todo, interpretada por el Cuarteto Vocal Sabbath. 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Manténgase en sintonía de su estación amiga, la Red de Radio Amistad. Muy buenas tardes.

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0: escuchamos a Julio Arriola interpretando Junto a ti. Nahum 1:7 dice: El Señor es bueno, refugio en el día de la angustia, y conoce a los que en Él confían. Dios es bueno. El Dios que nos ama es nuestro refugio cuando tenemos problemas, angustias, y conoce a cada uno de los que clamamos y confiamos en Él. Manténgase en sintonía de la red de Radio Amistad. Vamos a continuar con el reporte misionero y después escucharemos música que nos recuerda del amor y la bondad de Dios por cada uno de nosotros.
1: ¿Hay algún consejero con quien pueda hablar? Necesito un consejo. Saludos, Dolly Martín con el reporte misionero. Esa es la pregunta que nos hizo esta amiga en WhatsApp. Nosotros con gusto hemos contestado por medio de WhatsApp, pero también comparto la respuesta aquí en este reporte misionero, por si acaso usted también está queriendo hablar con un consejero. Nuestra recepcionista Marlady Reyes, junto con su esposo, son líderes en su iglesia. Ella es una guerrera de oración, no es consejera. Pero si usted necesita oración, puede llamarnos y ella puede orar por usted. También puede poner su petición en el muro de oración. Pero en cuanto a un consejero profesional, recomendamos los consejeros que yo entrevisto en temas vitales. Tenemos una lista de ellos en la página de Radio Amistad junto con sus números de teléfono. Aquí hemos puesto el enlace a la página para esta amiga que nos ha hecho esta pregunta. Allí mismo en WhatsApp tiene el enlace. Además, le hemos puesto otro enlace y este es

800-232-6459. Si no tiene papel y lápiz para anotar el número de Enfoque a la Familia, nos puede llamar y con mucho gusto le podemos dar ese número telefónico. O si nos escribe por WhatsApp, podemos poner ahí directamente el enlace para que usted vea toda la información del Ministerio Enfoque a la Familia y el número telefónico. Llámenos o escríbenos en WhatsApp. Nos puede llamar a nuestra oficina donde Marlady Reyes va a contestar su llamada. 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Este es el reporte financiero para este día. 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Restando del presupuesto de $30,000, aún hace falta $23,266. Hasta la próxima vez en que conversemos juntos. Atentamente les saluda Dolly Martín. 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
1: Y ahora, el pronóstico del tiempo para Houston en Radio Amistad. Se reporta 97 grados y parcialmente nublado. El viento sopla desde el suroeste de 5 a 10 millas por hora. Esta noche, tormentas eléctricas con una temperatura mínima cerca de 82 grados. Después mañana, despejado, con una temperatura máxima cerca de 98 grados. Mañana por la noche, despejado, con una temperatura mínima cerca de 78 grados. El pronóstico del tiempo en KHCB Houston.
0: Este es el versículo de la semana que se encuentra en Jeremías 29:12 y dice: Me invocaréis y vendréis a rogarme, y yo os escucharé. Me buscaréis y me encontraréis, cuando me busquéis de todo vuestro corazón. Una vez más, Jeremías 29:12 dice: Me invocaréis y vendréis a rogarme, y yo os escucharé. Me buscaréis y me encontraréis, cuando me busquéis de todo vuestro corazón.
2: Aquí están Jerry y Stacy, fundadores de un ministerio llamado Love for the Least.
3: Nuestra visión es ver cómo se multiplican iglesias en casas saludables, desde Irán hasta Irak y Siria. A eso le llamamos la autopista de la santidad.
4: Esa autopista va desde Latakia en Siria hasta Teherán en Irán. Son unos 1.400 kilómetros y en ese tramo viven alrededor de 35 millones de musulmanes no alcanzados.
3: Y los queremos a todos para Jesús.
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2: Hoy vamos a escuchar la segunda parte de mi conversación con Jerry y Stacy. Les pregunté sobre los kurdos, un pueblo que me parece fascinante. Ellos no tienen una patria propia y básicamente todos sus vecinos los odian. Le pedí a Jerry que nos ayudara a conocer mejor a los kurdos y que nos contara cómo se está extendiendo el evangelio entre ellos.
4: Son muy diferentes a sus vecinos. Por ejemplo, una mujer podía ser presidenta de Kurdistán sin ningún problema. Allí las mujeres pueden hacer lo que quieran, pueden ser lo que quieran. Una mamá kurda puede ser una figura realmente poderosa, sin ningún problema. Son aliados abiertos de Israel, amigos de Israel. Diría que son un 98% musulmanes suníes, pero en la práctica, alrededor del 85 o 90% son agnósticos. Esto se nota claramente los viernes, cuando las mezquitas están vacías y los parques para hacer picnics están llenos.
6: Claro.
4: En los pueblos son un poco más islámicos, pero en las ciudades no les importa tanto la religión. Esta es otra razón por la que no son queridos en la región. Son muy diferentes. Los kurdos son el grupo étnico más grande del mundo que no tiene un país propio. La mayoría vive en Turquía y luego están en Irán, Siria e Irak. Otra cosa importante que hay que entender sobre los kurdos es que no son un grupo monolítico. Entre ellos son muy distintos. Por ejemplo, los kurdos sirios son muy sociales y amistosos. Si entras en un campamento sirio, seguramente terminarás en la siguiente boda que haya, porque literalmente te llevan de tienda en tienda para alimentarte con lo poco que tienen, especialmente café y té. De hecho, se enojan si no aceptas su invitación al café o al té y a la próxima boda.
3: Sí, una familia nos invitó a tomar té chai en el porche de su casa, en el campamento Domis. Después, usando señas, nos pidieron que nos quedáramos a dormir. Sin duda alguna, son personas muy sociables y extrovertidas.
4: Uh-huh. Lo complicado para nosotros, los estadounidenses, es relacionarnos con ellos porque somos muy transaccionales, siempre ocupados y con prisa. Ellos son las personas más hiperrelacionales que hemos conocido en toda la vida.
3: Así es.
4: Eso es muy contrario a nuestra cultura. A los kurdos no les interesa en lo absoluto lo que tengas para venderles u ofrecerles. Podría llevar lingotes de oro en el automóvil y no les llamaría la atención hasta que te hayan conocido bien.
6: Así que quítate el reloj, toma una taza de té y siéntate en el suelo.
4: Y termina intoxicado por tanta cafeína.
3: Sí.
6: Ok, ahora, ¿qué está haciendo Jesús entre los kurdos?
4: Bueno, entre los kurdos iraníes, las cosas avanzan tan rápido en Irán que no podemos seguirle el paso a lo que Dios está haciendo allí. Mm. Es el país donde el cristianismo está creciendo más rápido en todo el mundo. Nosotros simplemente estamos intentando ponernos al día con lo que Dios está haciendo. Es algo increíble. Los kurdos sirios también están muy abiertos al evangelio. Lo complicado es acceder a ellos. De hecho, nos expulsaron de Siria.
6: Wow.
3: También nos han echado de un par de campamentos sirios.
6: Quisiera profundizar un poco más en eso. ¿Quién te expulsa del campamento? ¿Quién está a cargo y te puede decir, no, tú no puedes estar aquí?
3: ¿Quién dirige el campamento?
4: El gobierno.
3: Sí. Así que estábamos allí y nos descubrieron haciendo un estudio bíblico de descubrimiento. Al terminar, llegaron y amenazaron a nuestro traductor, pero aprendimos mucho de esa experiencia.
6: Claro.
3: Ya no entramos al campamento. Ahora sacamos a los sirios y los entrenamos afuera en un lugar donde ni siquiera nos pueden ver. Luego ellos vuelven al campamento. En ese mismo campamento del que nos expulsaron, ahora tenemos que unos 20 grupos de caza, Jerry.
4: Sí.
3: Tenemos dos líderes, 20 grupos de caza, así que como ves, aprendimos.
6: Así es, gloria a Dios.
3: Amén. También estamos escuchando de muchos sueños y visiones. ¿Qué está haciendo Jesús? Pues está moviéndose poderosamente desde el interior.
6: Solo tienes que decir, el hombre de blanco que acabas de ver, déjame contarte quién es.
3: Sí, ese es Jesús.
4: Es facilísimo. No hay que darle muchas vueltas. No hace falta una presentación muy elaborada del evangelio. Después de un sueño así, ya están más que listos para escuchar.
3: Simplemente les hablamos de Jesús y responden tan rápido que tenemos que repetirles el evangelio solo para asegurarnos de que realmente lo entendieron. Sí, y nos dicen, sí, lo entendimos desde la primera vez. Así que lo que hacemos es entrenarlos a todos. Yo diría que el 90% de lo que Jerry y yo hacemos es entrenar a los creyentes locales. Entrenamos, entrenamos y entrenamos. Les enseñamos a compartir sus testimonios, a compartir el evangelio. Les mostramos cómo hacer el estudio bíblico de descubrimiento y cómo alimentarse de la palabra por sí mismos. Luego, les enseñamos a formar grupos e iglesias. Cuando alguien dice que sí, empezamos enseñándole los 7 mandamientos de Cristo. Arrepiéntete y cree. Bautízate. Ora. Ama. Ofrenda. Adora. Testifica y multiplícate. Después de trabajar esos 7 mandamientos, ellos deciden si quieren convertirse en una iglesia. Todo sale directamente de la palabra de Dios y todo incluye una rendición de cuentas amorosa. La rendición de cuentas con amor es muy importante en la formación de discípulos.
6: Claro. Me encantaría que nos contaran algunas historias de personas que han llegado a la fe para luego compartir su fe y traer a otros a la fe, que después hacen lo mismo y así se va multiplicando.
4: Bueno, lo primero que impulsa todo esto es la oración y el ayuno. Y eso es una lección para la iglesia en Estados Unidos. Queremos hacer de todo, menos orar y ayunar. Queremos un programa. Dios quiere una relación.
6: Nos encanta marcar casillas en una lista.
4: Exacto. Pero antes de que haya un movimiento para hacer discípulos, tiene que haber un movimiento de oración y ayuno.
6: Así es.
4: A los nuevos obreros les decimos, tu primer trabajo en el campo es orar y ayunar. Ese es tu trabajo aquí, ahora mismo, hasta que veas que algo empieza a moverse. Lo segundo es emplear herramientas sencillas. Mi regla es, Si la persona menos preparada del grupo no puede hacerlo, entonces es una mala lección.
6: Vaya.
7: Normalmente esa persona soy yo. Si yo puedo hacerlo, cualquiera puede.
6: No hace falta levantar la mano para ver quién se siente el más tonto aquí.
4: Sí. En Estados Unidos nos encanta el conocimiento intelectual. Tenemos muchísimas escuelas bíblicas, estudios bíblicos, videos, series en DVD. Toda esa información, pero muy poca obediencia. Así que, para alinearnos con lo que Dios está haciendo, el cambio de enfoque es volver a lo que dijo Jesús. Si me amas, ¿qué? Obedece.
6: Así es.
4: Todo tiene que ver con la obediencia. Después, se trata de equipar a los locales con herramientas sencillas que puedan reproducir con facilidad. Cuando veo a un musulmán abierto, de inmediato pienso, pastor. Ya estoy viendo el potencial de que sea un líder apostólico. Solo hay que darle las herramientas, capacitarlo, caminar junto a él y entonces verás lo que puede hacer. Y si le das herramientas simples, podrá replicarlas fácilmente.
6: Claro.
4: Esa es una parte clave. Y también está el contexto. El contexto importa. Tú les das las herramientas y ellos tienen que adaptarlas a su contexto. Nuestro trabajo no es evangelizar a los kurdos. Nuestro trabajo es capacitar, entrenar y equipar a los creyentes locales para que alcancen a su propia gente. Nosotros somos catalizadores, pero ellos hacen la labor.
7: ¿Cómo se ve esto en tiempo real? Tuvimos a una chica que escapaba de la persecución en Irán. Su grupo celular fue descubierto. Enviaron al líder a la cárcel. También apresaron a uno de los muchachos y le quebraron la nariz y el brazo.
6: Wow.
7: Él ya salió de la cárcel. La chica, la vamos a llamar P, logró huir de Irán. La recogimos donde vivimos, la llevamos a nuestra casa y empezamos a discipularla y entrenarla. Le enseñamos herramientas sencillas como compartir su testimonio, cómo presentar el evangelio de manera clara, cómo descubrir a Dios por su cuenta usando el estudio bíblico de descubrimiento. También le mostramos cómo orar por sanidad y liberar a personas de espíritus malignos. Después de capacitarla, la animamos a salir y en su primera noche llevó a 2 prostitutas a la fe en Cristo.
6: ¡Oh, wow!
7: Una de ellas era B. Y B empezó a escuchar la voz del Señor, el buen pastor. Cuando volvió a Irán, se reencontró con su hermana de quien se había distanciado. Vamos a llamarla H. H llevaba 35 años atrapada en una adicción a los opioides recetados. Ella preguntó a su hermana, ¿qué hiciste? Estás diferente. Pero B tenía miedo y no quería contarlo. Sin embargo, H seguía insistiendo. Tú cambiaste. ¿Qué fue lo que hiciste?
6: Veo algo en ti.
7: Así es. Y finalmente se lo dijo. Ahora sigo a Jesús. Entonces su hermana, la que tenía la adicción a los opioides, le respondió, he llevado este hijab durante 45 años y he seguido este camino toda mi vida y nunca me ha cambiado nada. Voy a probar con tu Jesús. Así que trajimos a las 2 hermanas al país donde estábamos para capacitarlas durante 4 días. Oramos por H y Jesús la liberó al instante de una adicción a los opioides que llevaba arrastrando por 35 años.
4: Así fue.
6: Oh, vaya.
7: Las capacitamos durante 4 días. Eran creyentes completamente nuevas. Cuando regresaron a su país, las 2 guiaron a sus familias a la fe. Así que ya tenemos un grupo de 10 personas. Eso es lo último que supimos.
6: Sabes, estaba pensando, qué fácil es compartir cuando puedes empezar diciendo, fui adicta durante 35 años y Jesús me sanó. ¿Quieres conocerlo?
7: Sí.
6: Por supuesto que sí. ¿Quién te va a decir que no a eso?
7: Cuando una persona tiene un encuentro real con Jesús, su vida es transformada. En mi caso, yo era alcohólica. Me encontré con Jesús de rodillas y ¡boom! 30 años sobria. Así que sé que Él es real.
6: Amén.
4: Así es.
7: Así que cuando les hablo de Jesús, no les estoy presentando una idea o un concepto. Les estoy presentando al camino, la verdad y la vida. Les hablo de Jesús, el único que puede liberarlos de la esclavitud. porque yo misma fui liberada. Bueno, entonces P empieza a compartir el evangelio con su hermana, que es lesbiana, y con su pareja. Ellas son iraníes, pero viven en Estambul. P comienza a hablarles de Jesús y al principio ellas se resisten. Hasta que un día van caminando por una calle en Estambul y encuentran una Biblia. Lo toman como una señal de parte de Dios.
6: Que de hecho lo era.
7: Yo dije, ¡ey, bravo! Y lo que pasó después fue que P y yo las guiamos a Cristo por videollamada en WhatsApp.
6: ¡Oh, vaya!
7: Estas dos chicas, en un abrir y cerrar de ojos, ya habían llevado a 5 personas a la fe. Así que enviamos a P a Estambul para que hiciera la capacitación sencilla de 4 días. Cómo compartir tu testimonio, cómo presentar el evangelio de manera clara, cómo hacer un estudio bíblico de descubrimiento. Todo pasó muy rápido. En poco tiempo ya eran 15.
6: ¡Wow!
7: Así que Jerry y yo fuimos con P y otra chica de nuestro equipo y entrenamos al grupo completo.
4: Sí.
7: Mientras orábamos por aquellas personas, todas tuvieron un encuentro con Cristo. Y ahora el grupo ya suma unas 40 personas.
6: ¡40!
7: Ah, y por cierto, la pareja de lesbianas terminó su relación. Ellas mismas empezaron a cuestionar su estilo de vida y no fue porque nosotros predicáramos sobre eso ni porque dijéramos nada. Yo nunca mencioné primero a los Corintios capítulo 6. Fue ella quien me preguntó, he sido lesbiana por mucho tiempo, ¿qué pasa conmigo? Y yo le dije, querida, primero hagamos los 7 mandamientos de Cristo. Y si después de eso todavía tienes preguntas...
6: Hablamos un poco más.
7: Exacto. Seguimos conversando. Dejamos que el Espíritu Santo guiara ese proceso. No es que yo no estuviera dispuesta a hablar del tema en algún momento.
6: Claro.
7: Simplemente no era el momento adecuado.
6: Sé que una de las personas con las que ustedes trabajaron ahora está en prisión en un país islámico. Pero antes de ir a prisión, esta persona pasó un tiempo con ustedes preparándose para esa experiencia. Me gustaría que nos contaras cómo se preparó espiritualmente para sufrir, porque sabía que iba a sufrir.
4: Ella era una líder. En esa red ya han arrestado a varios líderes. A ella la golpearon y la metieron a la cárcel por varios meses. A otro de nuestros líderes lo torturaron y le fracturaron varios huesos. Y en ese país tienen algo muy curioso. Te dejan salir de prisión por un tiempo corto para visitar a tu familia antes de que cumplas una sentencia larga. A ella le dieron un descanso de 3 semanas. Y si yo tuviera 3 semanas antes de volver a prisión, probablemente las usaría para ir a mis restaurantes favoritos.
6: Un montón de filetes.
4: Sí, y seguramente iría a muchos partidos de béisbol y haría todo lo que me gusta, pero ella no lo vio así.
7: Empezamos a capacitarla por videollamada en WhatsApp. Gracias a Dios por...
6: La tecnología.
7: La tecnología. Así que por WhatsApp orábamos con ella. La acompañábamos, le mostrábamos amor. Después de 7 años, tenía quizás entre 100 y 150 personas en su red.
6: Oh.
7: Estaba sumando gente, pero todavía no había aprendido a multiplicar. También vio el cambio en P. P formaba parte de su grupo y tuvo que huir de su país. Y gracias al discipulado diario, al contacto constante con la palabra y a recibir entrenamiento con estas herramientas sencillas, P cambió por completo. Fariba vio ese cambio y podemos decir su nombre porque su caso es público. Ya se han publicado historias sobre ella. Así que entrenamos a Fariba para que aprendiera a multiplicar y la ayudamos a memorizar historias. También oramos para que recibiera una Biblia en prisión. ¿Y adivina qué? Le dieron una Biblia en prisión.
6: Oh, ¡amén!
7: Ya tenía un apodo en la cárcel, la oradora de milagros.
4: Wow.
7: Tiene fama de que las cosas suceden cuando ella ora. Jesús responde sus oraciones. Así que la gente viene a buscarla para que ore por ellos.
6: La buscan.
7: Sí, la buscan.
6: Vaya, vaya, vaya.
7: Y le enseñamos cómo formar grupos y cómo multiplicarlos. Y aquí hay otra cosa hermosa que ha pasado. Todos sus discípulos están cruzando la frontera hacia donde estamos nosotros y los estamos capacitando. Les damos el entrenamiento inicial de 4 días. Cómo compartir el evangelio, cómo compartir su testimonio, cómo formar grupos, cómo hacer un estudio bíblico de descubrimiento, y luego regresan a su país. Así que creemos que esos 150 van a multiplicarse rápidamente.
4: Sí, el enemigo hizo su jugada, pero Dios siempre tiene la última palabra.
6: Así es.
7: Él ya tenía un contraataque listo.
6: Así es. Jerry y Stacy, para terminar, siempre nos gusta equipar a nuestros oyentes para orar. Así que quiero hacerles un par de preguntas relacionadas con la oración. Primero, pienso en los cristianos que están en prisión. ¿Cómo podemos orar por ellos en este tiempo de sufrimiento y prueba, pero también de oportunidad para el ministerio?
7: Oren para que den fruto, para que cada uno sea como un campo fértil que produzca cosecha al 30, al 60 y al 100 por uno. También oren para que no se desanimen. Sé que cuando ven respuestas a sus oraciones, cuando ven multiplicarse a los cristianos, cuando comparten el Evangelio, no hay nada que se compare con la presencia del Altísimo.
6: Así y como dijiste, Fariba ya es conocida en la cárcel como la oradora de milagros,
7: sí,
6: porque sus oraciones son contestadas.
7: Así es.
6: Así que al orar por Fariba, por su esposo y su familia, animo a nuestros oyentes a que también oren por otros cristianos que están en prisión por su fe en Cristo. Jerry y Stacy, hablemos ahora de manera más amplia sobre el trabajo en Medio Oriente y en especial sobre los movimientos de formación de discípulos. ¿Cómo podemos orar para que sigan avanzando?
4: Muy bien. Yo empezaría por el 30% de los musulmanes que llegan al reino después de tener un sueño o una visión con Jesús.
6: Okay.
4: A veces la gente nos pregunta, ¿por qué hacen esto? ¿Por qué fastidian a los musulmanes? Y respondemos, simplemente estamos haciendo lo que Jesús está haciendo.
6: Solo seguimos sus pasos.
4: Sí, Él los ama profundamente. Él mismo los está alcanzando. Nosotros simplemente los seguimos, porque ese es su deseo. Así que una de las cosas por las que hay que orar es para que más musulmanes tengan sueños y visiones de Jesús, y orar con intención por eso. Y lo bueno es que si usted está en el hemisferio occidental, está despierto mientras ellos duermen. Así que ore.
6: Ore ahora mismo.
4: Ore mientras ellos duermen. Pida a Jesús que se les revele en sus sueños, porque no es que vean una estampita de Jesús rubio de ojos azules, estilo escandinavo. Se encuentran con el Jesús resucitado.
6: Así es.
4: Como dije antes, no se necesita ninguna habilidad especial para compartir con alguien después de un sueño así. Eso hace nuestro trabajo mucho más fácil. Pero Stacy, ibas a hablar de la autopista de la santidad.
7: Sí, de nuestra visión. Es ver cómo se multiplican iglesias en casas saludables, desde Irán hasta Irak y Siria. A eso le llamamos la autopista de la santidad.
4: Esa autopista va desde Latakia en Siria hasta Teherán en Irán. Son unos 1.400 kilómetros y en ese tramo viven alrededor de 35 millones de musulmanes no alcanzados.
6: ¡Oh, vaya!
7: Y los queremos a todos para Jesús.
6: ¡Amén!
7: Y también queremos iglesias saludables multiplicándose en cada estado de Irán. Son 31 estados y ya estamos en 19. Así que oren para que podamos llegar
6: a los otros 12.
7: Exacto, a los otros 12.
4: Y un punto importante de oración. Lo que realmente nos impulsa es la necesidad de que surjan líderes fieles. Todo depende de los líderes locales.
6: En cada lugar donde la voz de los mártires trabaja, esa es siempre una petición de oración. Señor, levanta líderes y ayúdanos a formarlos.
4: Así es, porque ellos son los que van a hacer que esto avance.
7: Sí, siempre decimos, oren por personas fieles, disponibles y enseñables.
6: Amén. Jerry y Stacy, de verdad, muchas gracias por el trabajo que hacen. Gracias por compartir sus historias. Se nota la pasión con la que viven todo esto y lo valoro mucho. Gracias por acompañarnos esta semana en La Voz de los Mártires.
4: Es una bendición para nosotros. Ha sido un gusto estar aquí.
7: Sí, gracias por lo que ustedes hacen.
4: ¿Sabes? Amamos a La Voz de los Mártires.
7: Así es.
6: Gracias, Jerry y Stacy. Damos gracias a Dios por su ministerio y por todo lo que han compartido con nosotros esta semana en La Voz de los Mártires. Y gracias a usted, querido oyente, por sintonizarnos. Estas historias nos animan y también nos desafían. Espero que la próxima semana vuelva a estar con nosotros aquí mismo en la cadena de radio La Voz de los Mártires.
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Gracias por estar en sintonía de la Red de Radio Amistad. Hebreo 10:35 nos dice: por tanto, no desechéis vuestra confianza, la cual tiene gran recompensa. Dios promete premiar, recompensar a todos los que confiamos en Él, no solamente en los aspectos espirituales, sino en cada área de nuestra vida. Dios es un Dios que nos bendice, que nos da muchas cosas que nosotros ni siquiera podemos imaginarnos. Él recompensa grandemente a todos aquellos que confían en Él. Vamos a continuar con Quiero Verte Allá en el Cielo, interpretada por el grupo Ángel. 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

Lily Woodman interpretaba Inigualable Sensación. Usted está en sintonía de la red de Radio Amistad. Gracias por acompañarnos. Y la palabra de Dios dice en primera de Pedro 5:7, echando toda vuestra ansiedad sobre Él, porque Él tiene cuidado de vosotros. Cualquier ansiedad, cualquier situación difícil que podamos tener, Dios quiere que la dejemos en sus manos para que podamos descansar, porque Él tiene el deseo, Él tiene el poder y Él quiere que nosotros dependamos y confiemos en Él en toda situación que vivamos en esta vida. Vamos a escuchar a continuación a Julio Arriola con el tema Más allá de lo que puedo ver.

0: Leemos en las Sagradas Escrituras: en el temor de Jehová está la fuerte confianza. 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Y ahora, el pronóstico del tiempo para Houston en Radio Amistad. Se reporta 97 grados y parcialmente nublado. El viento sopla desde el sur de 5 a 10 millas por hora. Esta noche, tormentas eléctricas con una temperatura mínima cerca de 82 grados. Después mañana, despejado, con una temperatura máxima cerca de 98 grados. Mañana por la noche, despejado, con una temperatura mínima cerca de 78 grados. El pronóstico del tiempo cuando lo necesitas en Radio Amistad.
1: Este es el versículo de la semana que se encuentra en Jeremías 29:12 y dice: Me invocaréis y vendréis a rogarme, y yo os escucharé. Me buscaréis y me encontraréis, cuando me busquéis de todo vuestro corazón. Una vez más, Jeremías 29:12 dice: Me invocaréis y vendréis a rogarme, y yo os escucharé. Me buscaréis y me encontraréis, cuando me busquéis de todo vuestro corazón.
0: 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Dolly Martín reportando desde Houston para Radio Amistad. Tras 2 años consecutivos de precipitaciones inferiores a la media, Israel se enfrenta a una nueva presión sobre sus recursos hídricos, ya que la demanda de una población en crecimiento supera cada vez más la capacidad del país para producir agua dulce mediante la desalación. No debemos dar por sentado que, al final del día, tendremos agua saliendo de los grifos, afirmó Yezekiel Hasey Lifshitz, director de la Autoridad del Agua. Llamamos a las plantas desalinizadoras la cúpula de hierro del sector hídrico. Son las que hacen posible que realmente tengamos agua en los grifos. Más de 37 mil personas se concentraron en el Estadio Olímpico Metropolitano de San Pedro Sula en Honduras para asistir al evento denominado Soy de Cristo en Movimiento. Este congreso juvenil fue realizado durante 4 días a inicios de agosto y esta semana dieron a conocer las cifras de asistencia. Los presentes acudieron al recinto deportivo más grande de este país centroamericano para adorar a Dios mediante bautismos, oraciones, cantos, danzas y predicaciones. Una legendaria cantante estadounidense, Dolly Parton, ícono indiscutible del country, falleció a los 80 años el 26 de agosto. La artista aseguraba en vida que cada paso de su carrera y de su día a día estaba marcado por la confianza en Dios. Se definía a sí misma como una cristiana comprometida. Sus padres eran miembros de Asamblea de Dios y la música formaba parte de su experiencia en la iglesia. Crecimos en la iglesia y mi abuelo era predicador pentecostal, así que la sanidad, la oración, la unción y todo eso no era nada nuevo para nosotros, porque sobrevivimos gracias a nuestra fe en Dios, que nos ayudó a superar todo aquello. Dolly Martín reportando desde Houston para RRA Noticias, con permiso de All Israel News y Evangélico Digital.
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3: No todos están de acuerdo en que Dios es un factor importante para toda relación matrimonial saludable.
4: Mi esposo y yo hemos estado casados por 29 años. Los dos somos ateos. Nos casamos en una ceremonia no denominacional. Los dos somos profesionales muy educados. Mi esposo y yo hemos sido ateos comprometidos durante toda nuestra vida y nos ha ido bastante bien. No necesitamos al cristianismo para encontrar un cimiento moral. Nos ha ido muy bien, sin tener ninguna interferencia de la Biblia. Creo que somos personas productivas, bien ajustadas y muy bien educadas. Y no necesitamos el cristianismo para hacerlo. No necesitamos que nos hagan tragar eso.
3: Esto es Vida en Familia Hoy. Nuestro anfitrión es Denis Reiny y yo soy Roberto Lepín. ¿Qué te parece esa señora, Denis? ¿Te suena familiar? Tú hablaste con ella en un programa de entrevistas en vivo hace poco tiempo en una emisora de Radio Nacional, ¿no es así?
5: Sí, la Estación Radial Nacional me pidió estar ahí, junto con un prominente abogado de divorcios de Atlanta, que acababa de escribir un libro titulado El divorcio en el sur, ¿por qué los estados más religiosos tienen una tasa de divorcios más alta que el resto de la nación? Francamente, Roberto, fue muy interesante. El moderador era muy justo. Las personas que llamaban se portaron muy amables, a pesar de que no dudaron en decirlo cuando no estaban de acuerdo. Yo no sentí como si estuviera hablando con una audiencia ampliamente evangélica. Me sentí como Daniel en el foso de los leones.
3: Y el papel que jugaste, Denis, en ese programa era defender una visión bíblica tradicional del matrimonio como una relación de pacto,
5: sí,
3: ¿verdad?
5: Sí. Y traté de hacerlo de una forma atractiva, sin hacer a nadie tragar nada, pero al mismo tiempo les comuniqué que sentía como si la esperanza de dos personas egoístas que están en una relación de matrimonio, en última instancia, proviene de conocer a Jesucristo como Señor y Salvador. Así que hemos escuchado a una persona atea que se ofendió porque yo dije eso. Pero sabes, Roberto, es interesante. En esta cultura actual, la libertad de expresión está bien mientras no hablemos de Jesucristo y sus valores y principios.
3: Eso es interesante, Denis. Bueno, hemos invertido un par de programas para hablar sobre un documento que Vida en Familia Hoy trabajó para crear hace más de una década, un manifiesto llamado El Manifiesto de la Familia.
5: Así
3: que
5: es.
3: Estoy hablando de un manifiesto especial que provee una definición bíblica de algunas cuestiones que, francamente, hace 100 años no creíamos que necesitaban definición bíblica porque era algo comprendido comúnmente en la cultura, Denis. Pero, como acabamos de escuchar, muchas personas necesitan recordar que la Biblia habla claramente de los asuntos relacionados con el matrimonio y la familia, con certeza y con autoridad. Y una de las cosas que la Biblia aclara es la definición del matrimonio. ¿Qué es? ¿Cuál era el propósito de Dios para el matrimonio?
5: Ahora, este documento, el Manifiesto de la Familia, fue escrito hace más de 10 años y cuando lo redactamos, sentí que teníamos que anclar sólidamente nuestra definición en las Sagradas Escrituras e imprimirla, de modo que los pastores, los educadores en las iglesias, los profesores de seminarios y los presidentes de escuelas y universidades pudieran tener un documento que defienda un punto de vista bíblico de los asuntos relacionados con el matrimonio y la familia. Bueno, voy a prometerle una cosa. Si en ese tiempo lo necesitábamos, hoy en día necesitamos desesperadamente el manifiesto de la familia, porque incluso la definición misma del matrimonio está siendo desafiada en nuestra cultura actual.
3: ¿Me permites, Denis, entonces leer lo que escribimos en el Manifiesto de la Familia acerca del matrimonio?
5: Adelante.
3: Solo son un par de párrafos. Bueno, aquí va. Creemos que Dios, no el hombre, creó el matrimonio. Creemos que el matrimonio fue la primera institución diseñada por Dios. Creemos que la Biblia enseña que el pacto del matrimonio es sagrado y para toda la vida. La Biblia deja en claro que el matrimonio es una declaración pública y legal del compromiso y la consumación privada entre un hombre y una mujer, nunca entre dos personas del mismo sexo. Por lo tanto, creemos que Dios le da una esposa a un esposo y un esposo a una esposa. Ellos deben recibirse el uno al otro como la provisión singular y personal de Dios, para ayudar a satisfacer sus necesidades mutuas. Creemos que Dios creó el matrimonio con el propósito de que las parejas glorifiquen a Dios como una carne, criando hijos piadosos y disfrutando el placer sexual. Así como el hierro afila al hierro, creemos que Dios utiliza el matrimonio para afilar a un hombre y a una mujer en la imagen de Jesucristo. Así como la Trinidad refleja un mismo valor con roles diferentes, creemos que Dios creó al hombre y a la mujer con un mismo valor, pero con roles y responsabilidades diferentes en el matrimonio. Finalmente, creemos que el compromiso del matrimonio debe ser levantado en nuestra cultura como la institución sagrada de Dios, la que hombres y mujeres pueden experimentar el más verdadero sentido de intimidad espiritual, emocional y física, de modo que los dos puedan convertirse en uno.
5: Bien dicho en este documento. ¿Sabes, Roberto? Mientras te escuchaba leer este texto, iba pensando, ¿cómo ha cambiado la vida desde que escribimos este documento hace más de 10 años? ¿Sabes? Pensar que la gente actualmente diría que el matrimonio podría ser redefinido por el hombre para incluir a dos personas del mismo sexo. Eso hubiera sido impensable hace 50 años. Quiero decir, hace 50 años el divorcio también era impensable. Teníamos una visión muy sagrada del matrimonio y no se cuestionaba quién lo creó. Pero hoy en día, Roberto, la élite de la educación, los medios de comunicación, todos están atacando a la comunidad cristiana que trata de esforzarse por defender lo que dicen las sagradas escrituras.
3: Es verdad, Denis. Y en este documento del que hablamos, del Manifiesto de la Familia, hemos tratado de asegurarnos que haya una buena comprensión de la definición del matrimonio. Ahora, cuando te casaste, entonces el gobierno era quien emitía la licencia de matrimonio, ¿no es así?
5: Así es.
3: Y lo mismo ocurrió conmigo y con todos nuestros oyentes. Y sin embargo, la jurisdicción por excelencia, el lugar por excelencia en el que se confirma la lealtad matrimonial, no es en el registro civil, sino en el templo de una iglesia.
5: Y hay una razón para ello, Roberto.
3: ¿Cuál?
5: Se encuentra en la primera oración de lo que dice el Manifiesto de la Familia sobre el matrimonio.
3: Ajá.
5: Dice, creemos que Dios, no el hombre, creó el matrimonio. Y la Iglesia, por supuesto, ha recibido la autoridad de Dios para llevar a cabo esos matrimonios y bendecir las uniones. Hemos reconocido que Dios es la autoridad suprema en los asuntos que rodean al matrimonio, no solo en términos de su definición, sino en todo lo que tiene que ver con el matrimonio. Y al decir que Dios es la autoridad suprema, hemos removido al ser humano como el que tiene la autoridad para definir el matrimonio. No es nuestra prerrogativa la de hacer una votación o una encuesta para decir que creemos que la definición del matrimonio debería cambiar. No, francamente, Roberto, me sorprendí que un gran número de naciones ratificaron enmiendas a las constituciones de las repúblicas que definían el matrimonio como la unión entre un hombre y una mujer. Sin embargo, los medios de comunicación no se han detenido. Siguen teniendo programas y noticieros que presentan a prominentes homosexuales en relaciones con personas del mismo sexo y tratan de crear un grado de respetabilidad sobre esto. Bueno, la comunidad cristiana debe tener cuidado en este punto. Tenemos que mantenernos en la posición de que el matrimonio es la unión entre un hombre y una mujer. ¿Por qué? Porque fue nuestro Dios quien lo diseñó así en primer lugar. Y puesto que Dios lo diseñó, Él creó una relación sagrada. Por lo tanto, lo que debemos hacer es permanecer firme de manera apologética en lo que respecta a este punto del matrimonio como una unión entre un hombre y una mujer para toda la vida.
3: Y aquí es donde el gobierno está realmente honrando y alineándose con la ley revelada de Dios, Denis, que lo confirma la ley natural. Así que el gobierno no está definiendo el matrimonio, sino que reconoce lo que ha sido ya definido por Dios y lo que es obvio en la naturaleza. El gobierno no puede redefinirlo porque esa no es su prerrogativa, en primer lugar. Ellos simplemente reconocen que lo que la Biblia dice acerca del matrimonio es verdadero, que lo que confirma la naturaleza es verdadero. El matrimonio debe ser entre un hombre y una mujer.
5: Así es.
3: Bueno, tengo una amiga que acaba de enviarme un artículo de la revista Novia Moderna. Ella compró una copia porque su hija va a casarse y pensó que encontraría algunas ideas creativas para la boda, pero justo en la mitad de la revista había la historia de dos mujeres novias en la misma ceremonia de matrimonio. Dos mujeres que acababan de juntarse en una unión homosexual. Y ella dijo, incluso cuando me siento para tratar de planificar la boda de mi hija, no puedo escapar al bombardeo cultural que trata de persuadirme que no hay nada de malo con que dos personas del mismo sexo quieran definir el matrimonio a su manera.
5: Bueno, creo que esta clase de tácticas demandan que la comunidad cristiana sea muy, muy sabia, astuta y firme en la manera en cómo promovamos el matrimonio entre un hombre y una mujer. Pienso que debemos volver a honrar al Dios que creó el matrimonio entre un hombre y una mujer, celebrando nuestro pacto en nuestras iglesias de maneras muy integrales y atractivas, Roberto, sin irse en contra de algo, sino estar a favor del matrimonio entre un hombre y una mujer para toda la vida.
3: Y lo que estás diciendo, Denise, es que Dios no simplemente define el matrimonio como una relación entre un hombre y una mujer, sino que es entre un hombre y una mujer en un pacto para toda la vida. Es un compromiso del uno con el otro. Esa es otra cosa que hemos perdido en nuestra cultura durante los últimos 50 años. Esta idea de que el matrimonio debe ser permanente, que debe ser hasta que la muerte nos separe.
5: Ah, lamentable, lamentable. El matrimonio fue diseñado, como lo dice el manifiesto de la familia, para darle gloria a Dios. O, dicho de otra manera, el matrimonio fue diseñado por Dios para honrarle a Él. Nuestra unión, nuestro amor mutuo, fue un precedente para la siguiente generación de lo que es el amor y para explicar de qué se trata el que dos personas guarden su promesa el uno al otro. Sabes, Roberto, tenemos una generación de jóvenes hoy en día que necesitan desesperadamente ver a los ojos de su mamá y de su papá para ver que ellos se aman el uno al otro, que están comprometidos el uno con el otro, honrando a Dios en su relación. Y lo hacemos un paso a la vez, un día a la vez, durante toda la vida. De eso se trata el amor que guarda el pacto en una relación de matrimonio.
3: Bueno, gracias por sintonizarnos. Acompáñenos en la próxima edición de Vida en Familia Hoy. Estuvimos junto a usted, Vicente Vieira, como Denise Rainey, y quien les habla, Duval Rueda, interpretando a Roberto Lepín. Que Dios le bendiga.
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Este mismo Jesús que fue crucificado, muerto y sepultado, está vivo. Él vive. Nuestro Salvador vive para siempre.

El Evangelio de Mateo nos dice que Jesús recorría toda Galilea, enseñando en las sinagogas, anunciando las buenas nuevas del reino y sanando toda enfermedad y toda dolencia entre la gente.

0: Si tú de mañana buscares a Dios y rogares al Todopoderoso, si fueres limpio y recto, ciertamente luego se despertará por ti y hará próspera la morada de tu justicia. Y aunque tu principio haya sido pequeño, tu postrer estado será muy grande. Palabras de ánimo para usted en este día de su amiga Dolly Martín, aquí en Radio Amistad.
1: La regeneración no te convierte en otra persona, sino que te mueve en una nueva dirección. Dios dice que Él te hace una nueva creación. Él no te hace una creación diferente. Eres hecho nuevo, pero sigues siendo tú.
2: Soy Omar Jaramillo y quiero darles la bienvenida al programa Abre la Biblia con el pastor Colin Smith en la voz de Fausto González de Chávez. Colin, me alegra que entremos en esto porque muchas personas pueden preguntarse, si vengo a Cristo, ¿voy a convertirme en alguien completamente distinto? ¿Cambiará todo lo que soy?
1: Bueno, el cambio es significativo, pues pasas de estar muerto hacia Dios a estar vivo hacia Él. Pero la maravillosa verdad es que cuando Dios salva a una persona, la salva con el temperamento que tiene. Los incrédulos tímidos se convierten en cristianos tímidos, y los incrédulos tipo personalidad A se convierten en cristianos tipo personalidad A. Piensa en Saulo de Tarso y todo su fuego y pasión. Dios toma eso y lo canaliza en el apóstol Pablo y en el avance del Evangelio. Así que quiero decirle a la persona que se ha convertido en cristiana que Dios lo ha salvado, salvó a la persona que Él creó y nunca habrá en toda la eternidad otro cristiano exactamente como él o ella. Hay un gozo maravilloso en eso, en que Dios tiene un patrón y un propósito para cada persona que Él redime. Tú eres singularmente tú en Jesucristo y Él te hizo de tal manera que tu utilidad como persona redimida encaja exactamente con el propósito que Él tiene para tu vida.
2: Y es alentador saber que Dios no elimina a la persona que Él mismo creó. Él toma nuestro temperamento, nuestros dones y nuestra personalidad y los redime para una nueva dirección y un nuevo propósito. Así que continuemos con esta enseñanza titulada Lo que no cambia en la regeneración. Escuchemos al pastor Colin.
1: Y necesitas recordar ambas cosas y juntarlas, mantenerlas siempre juntas, si has de entender bien la vida cristiana. Y ahora quiero hacer tres observaciones que provienen de mis propias reflexiones sobre lo que significa vivir la vida de fe, la nueva vida en el cuerpo. Primera observación, la regeneración no cambia tu temperamento, pero sí cambiará tu utilidad. Dios te creó diferente a las personas que conviven a tu alrededor. Él te creó con tus propios dones únicos, tu propia personalidad distintiva, tu propio temperamento. Eres una creación única del Dios Todopoderoso. Y en el nuevo nacimiento, cuando Dios te regenera, Él no altera lo que ha hecho ya en la creación. Lo he dicho de esta manera en el pasado. Los pecadores tímidos se convierten en cristianos tímidos. Los pecadores divertidos se convierten en cristianos divertidos. Los pecadores cautelosos se convierten en cristianos cautelosos. Y los pecadores serios se convierten en cristianos serios. La regeneración no te convierte en otra persona diferente a la que eras antes, sino que te mueve en una nueva dirección. Recuerda que Dios dice que Él te hace una nueva creación. Él no te hace una creación diferente. Esa es una distinción muy importante. Eres hecho nuevo, pero sigues siendo tú. Ahora, déjame intentar aterrizar esto de manera que podamos verlo en términos más prácticos. Algunos de ustedes me han señalado a lo largo de los años, muy amablemente, por cierto, que hay una cierta britanidad en mi temperamento, una cierta reserva, una cierta cautela. Y es muy poco británico de mi parte decir esto en público, entiéndame, por favor. A veces desearía poder sacudirme esto. Y admito que todos necesitamos crecer dentro del marco temperamental en el que Dios nos ha creado. Pero este es el temperamento que Dios me ha dado, y es el marco en el que Cristo me está redimiendo. La regeneración no ha cambiado mi temperamento. Y por cierto, hay mucha gente británica genial viviendo por todo el mundo, pero yo no soy uno de ellos. Ampliemos un poco. Sé que esto puede meter a un pastor en problemas, pero quiero que piensen en la gama de temperamentos y los diferentes tipos de personalidades que tenemos, la manera en que Dios nos ha hecho maravillosamente diferentes, y eso es parte del gozo de nuestras relaciones. Quiero que piensen en la diferencia entre los contadores y los artistas, por ejemplo. Ahora, varios contadores vinieron tras de mí luego de predicar esto y me dijeron, «Pastor, ¿por qué mejor no te metes con los ingenieros?» Doy gracias a Dios por los contadores y también por los artistas. ¿Dónde estaríamos sin ellos? Pero quiero que piensen en los diferentes tipos de personalidad que hay. La que voy a llamar el tipo contador, meticuloso, orientado a los detalles, dado al orden y a la organización, la disciplina les resulta más fácil a ellos que a los artistas. Los tipos artísticos son creativos, expresivos, impulsivos, espontáneos y románticos. Y la espontaneidad les resulta mucho más fácil a ellos que a los tipos contadores. Oye algo, tu vida sería muy diferente si te casaras con un artista que si te casaras con un contador, ¿no crees? Los temperamentos son muy variados. Ahora, cuando un tipo contador es redimido, él o ella no se convierte en un tipo artístico, sino que se convierte en un tipo contador redimido. Y cuando un tipo artístico es redimido, no se convierte en un tipo contador, sino que se convierte en un tipo artístico redimido. Y esto es muy importante, especialmente dentro de los matrimonios, donde a menudo somos muy diferentes y podemos malinterpretar la obra de gracia de Dios el uno en el otro. Sería fácil para los tipos artísticos más expresivos concluir que los tipos contadores que son más reservados no aman a Cristo porque no cierran los ojos ni levantan las manos durante la adoración. De igual manera, sería fácil para los tipos contadores que son más disciplinados, organizados y centrados concluir que los tipos artísticos que son más espontáneos e impulsivos no aman a Cristo porque no tienen un tiempo establecido de rutina para leer la Biblia y orar todos los días a la misma hora. Lo que queremos entender con esto es que todos necesitamos crecer en la vida cristiana, en nuestros propios temperamentos, pero Dios nos ha hecho diferentes. Así que hagas lo que hagas, no pierdas el gozo de seguir a Cristo por tratar de conformarte a la imagen del cristiano que es diferente a ti. Porque Dios nunca tuvo la intención de que todos los redimidos fueran iguales. Dios tiene la intención de que todos seamos conformados a la imagen de Cristo. Sin embargo, hay belleza en cómo Él lo hace. Como un vitral, como un diamante que refleja muchos colores, la gloria de Cristo se refleja de manera única en cada cristiano. Y ese reflejo será para la alabanza y la gloria eterna de Dios. Dios nunca hizo dos copos de nieve iguales. Él nunca hace dos cristianos exactamente iguales. Dios crea, no clona. Y así como eligió crearnos de manera única, así también redime la singularidad en nuestra creación. Y hay una libertad que surge de eso. Vivimos esta vida en el cuerpo. Y lo que eso significa es que la regeneración no cambiará tu temperamento. Lo que sí hará es que cambiará tu utilidad. Consideremos a un hombre como Saulo de Tarso. Antes de ser regenerado, él era un líder impulsivo, apasionado, elocuente e implacable, y todo lo que había en él estaba siendo utilizado para la destrucción de la iglesia. ¿Y qué hizo Dios cuando lo redimió? Tomó todo lo que había en ese hombre y giró todo en una nueva dirección, de modo que ese mismo liderazgo apasionado, elocuente e implacable fue desplegado para el avance del evangelio por todo el mundo gentil. Y lo que estamos diciendo aquí es que Dios te usará de manera única. Entiende quién Dios te ha hecho ser y regocíjate en el hecho de que al redimir tus dones y temperamento, te usará de una manera que será diferente a la de los demás, para su gloria y para el avance de su reino. Y habrá un reflejo único de la gloria de Cristo en ti para siempre. No habrá otro cristiano en el cielo exactamente como tú. Eso es asombroso. Él te ha redimido y esto produce una libertad maravillosa al descubrirlo. Así que no intentes ser alguien que no eres. Deja que Él te use para su gloria.
2: Estás escuchando Abre la Biblia con el pastor Colin Smith en un mensaje titulado Lo que no cambia en la regeneración. Colin, en esta serie hemos estado viendo qué significa ser una nueva criatura en Cristo. ¿Podrías explicarnos brevemente de qué trata la regeneración?
1: ¿Ser una nueva criatura en Cristo es simplemente un nuevo comienzo? ¿Una segunda oportunidad? ¿Una decisión que tomaste en algún momento de tu vida? La Biblia dice que es algo mucho más radical. Y en esta serie titulada Regeneración, abordamos una de las verdades más importantes y más mal interpretadas de la vida cristiana, que es cómo Jesucristo hace nueva a una persona. La Biblia dice que por naturaleza estamos espiritualmente muertos, nuestras mentes se resisten a Dios y nuestros corazones se inclinan hacia la oscuridad. Entonces, ¿cómo llega alguien así a amar a Cristo? ¿Cómo un corazón que antes se resistía a Él comienza a confiar en Él, a desearlo y a seguirlo voluntariamente? La respuesta no es la superación personal, no es un esfuerzo religioso, es la regeneración en la que Dios nos convierte en nuevas criaturas. La regeneración es la obra poderosa del Espíritu Santo mediante la cual Dios te da un corazón nuevo y una mente nueva. Él no solo perdona tu pasado, sino que transforma tu propia naturaleza. Él quita el corazón de piedra y te da un corazón de carne. Él siembra nuevos deseos donde antes reinaban los antiguos. Ser una nueva creación en Cristo es experimentar el milagro de que Dios te cambie de adentro hacia afuera. Si quieres entender lo que eso significa y cómo se manifiesta en la vida real, esta serie abrirá las Escrituras y te ayudará a ver la maravilla de lo que Dios hace.
2: 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Ahora volvamos al mensaje. Escuchemos de nuevo al pastor Colin.
1: La regeneración no cambia tu temperamento, pero cambiará tu utilidad. Él te usará de cualquier forma que te haya hecho. Segundo principio, la regeneración no cambia tus tentaciones, pero cambiará el resultado. Y me encanta la historia del hombre que fue bautizado por inmersión. Cuando salió del agua, abrazó al pastor y lleno de gozo dijo: «Pastor, esto es maravilloso. Ya no enfrentaré todas esas miserables y horribles tentaciones». Y el pastor se quedó mirándolo y dijo: «Bueno, para obtener esa bendición, tendría que haberte mantenido bajo el agua por mucho más tiempo». La regeneración no termina ni cambia tus tentaciones, cambiará el resultado. Ya vimos la vez pasada que el apóstol Santiago dice que cada uno es tentado cuando es arrastrado y seducido por su propia pasión. Pablo nos está diciendo en Gálatas 2 que vivimos esta vida de fe en el cuerpo, en la carne. Nuestras tentaciones están ligadas a la carne, es decir, tus tentaciones están ligadas a tu carne, razón por la cual tus tentaciones son diferentes a las tentaciones de otros cristianos. Todos enfrentamos la batalla con el pecado, pero peleamos esa batalla de diferentes maneras y en diferentes lugares. Entonces, ¿cuál es tu batalla? Quiero decir, ¿es en el área del orgullo, de la codicia, de la envidia, de la ira, de la pureza, de la lujuria, de la glotonería? ¿Dejé la tuya fuera de la lista? Pero por favor, debido a que hay batallas que pelea cada cristiano, aprende a conocerte a ti mismo y a conocer las tentaciones específicas que enfrentas, porque están arraigadas en tu carne, están arraigadas en tu temperamento. Todos enfrentamos la batalla con el pecado, pero enfrentamos esa batalla de diferentes maneras. Permíteme dar un ejemplo de lo diferente que puede ser eso. Tomen el tema del dinero. Ahora, el impulso de algunos es gastar libremente y acumular deudas masivas. El impulso de otros es ahorrar escrupulosamente y construir grandes carteras de inversión. Ahora, el pecado de la codicia puede funcionar en cualquiera de las dos situaciones. Y si no entiendes eso, estarás viendo siempre el pecado que está en tu hermano y no el tuyo propio. Lo que tú necesitas hacer, lo que yo necesito hacer, es poder ver más claramente cómo trabaja Satanás en mí. Como el pecado encuentra su raíz en mi carne, en este cuerpo en el que estoy viviendo la vida de fe en el Hijo de Dios, quien me amó y se entregó a sí mismo por mí. Entonces, ¿cuáles son tus tentaciones particulares? Busca la tentación distintiva que acecha tu temperamento. ¿Es controlar? ¿Es retirarte? ¿Aislarte? ¿Es pelear? ¿Es resentirte? ¿Cuál es el área distintiva de batalla que has descubierto que surge al vivir la vida de fe en tu cuerpo? Y cuando sepas cuáles son tus tentaciones específicas, entonces examina cómo funcionan. Estudia dónde han ganado una raíz en tu vida. Estudia tus propias derrotas cuidadosamente. ¿Cómo sucedió eso? ¿Cómo pudo haber traído un resultado distinto? Podemos aprender mucho sobre esto de los equipos deportivos. Piensa en la defensa de un equipo de fútbol, que se pone a ver las repeticiones de un gol que concedieron. ¿Cómo es que lo hacen? Ellos ven la jugada, la ponen en cámara lenta y la vuelven a ver una y otra vez. La ven una y otra vez y la analizan. ¿Qué pudimos haber hecho mejor? ¿Dónde pudo haber estado o haberse movido uno de nosotros o más de nosotros para haber frustrado el éxito de esa jugada? ¿Qué podríamos hacer de manera diferente la próxima vez contra ese equipo? Ese es exactamente el tipo de sabiduría con la que necesitamos librar la batalla de la vida cristiana que ruge dentro de nuestras almas. Aprende de tus derrotas para que en el futuro logres prevalecer. El puritano John Owen, en su magistral estudio sobre la guerra cristiana, lo pone de esta manera. Él dice: necesitamos estar íntimamente familiarizados con las ocasiones que le dan al pecado éxito en nuestras vidas. Así es como los hombres tratan con sus enemigos. Investigan sus planes y consideran cómo y por qué medios han prevalecido sobre ellos en el pasado. Solo así podrán sus enemigos ser derrotados. Él continúa: una de las partes más importantes de la sabiduría espiritual es descubrir cómo el pecado usa las ocasiones y oportunidades para ganar una ventaja sobre nosotros. Necesitamos rastrear a la serpiente hasta su guarida. Debemos aprender a decirle a Satanás: sé que este es tu método habitual y sé lo que estás tramando. Me encanta esa frase, que llegues a saber cómo Satanás ha ganado ventaja sobre ti, cómo ha trabajado con tentaciones particulares que están ligadas a tu carne, de modo que cuando enfrentes esa tentación en el futuro, seas capaz de decirle al diablo: sé que este es tu modus operandi y sé lo que estás tramando. Esto es sabiduría espiritual de parte de John Owen. La regeneración no cambiará tus tentaciones, pero cambiará el resultado. No me canso de esta declaración, porque quiero que esté en nuestras mentes para que la puedan terminar por mí. En Cristo, el pecado siempre será tu enemigo, pero ya no será tú, ya no será tú, no será tu Señor. Romanos 6:14. No cambiará tus tentaciones, sino que cambiará el resultado. Y recuerda que no te ha sobrevenido ninguna tentación que no sea común a los hombres. Eso significa que hay otros peleando la misma batalla, pero Dios es fiel y proveerá una vía de escape para que puedas resistir. Así que vístete con toda la armadura de Dios para que puedas estar firme en el día malo. Y ahora tercera observación. La regeneración no cambia tu pasado, pero cambiará tu futuro. Eso es maravilloso. La regeneración no cambiará tu pasado, pero sí cambiará tu futuro. Muchos de nosotros vivimos de bendiciones que nos han llegado del pasado, pero otros luchamos con aflicciones de grandes males que nos han llegado también del pasado. Para algunos son grandes males que hemos cometido. Para otros es el mal que cometieron contra nosotros y no podemos cambiar el pasado. El pasado es lo que es. Lo que hiciste, lo hiciste, y lo que se hizo contra ti, ya está hecho. La regeneración no cambia el pasado, pero lo que sí hace es que tiene el poder de cambiar el futuro. Para aquellos que luchan con el recuerdo

0: de Dios. La regeneración no cambia tu pasado, pero sí cambiará tu futuro. Y la maravillosa noticia es que cuando eres una nueva creación en Cristo, el pasado ya no te define. Satanás quiere decirte, oye, mira lo que eres. Pero Cristo te dice, eso no es lo que eres ya. Mira lo que serás en la presencia de Cristo para siempre. Una nueva creación. No cambia tu pasado, pero sí cambia tu futuro. Y para las muchas personas que luchan con cosas que hicieron en el pasado, permíteme decirte esto. Alguien se acercó después de un servicio a mí y me dijo, ¿sabe, pastor? Cargo con tantas cosas de mi pasado. He estado hurgando en el pasado y no me ha llevado a ningún buen lugar. Estoy viendo que lo que realmente importa no es el pasado que no puedo cambiar, sino el futuro que Cristo ya ha cambiado para mí. Eso es lo que nos define. Eres una nueva creación en Cristo. ¿Cuán grande es el amor que el Padre nos ha otorgado para que seamos llamados hijos de Dios? Y lo que seremos aún no se ha dado a conocer, pero sabemos que cuando Él aparezca, seremos semejantes a Él. Eso es lo que te define. Vas a ser como Cristo. Y el milagro de esta nueva vida que ha comenzado en tu regeneración se completará para alabanza y gloria eterna de Dios. Ningún otro cristiano en el cielo será exactamente como tú. Por eso Juan dice, todo el que tiene esta esperanza se purifica a sí mismo, así como Cristo es puro.
1: Y qué manera tan alentadora de terminar este mensaje. La regeneración no cambia tu pasado, pero sí cambia tu futuro. No podemos volver atrás y deshacer lo que hicimos, ni borrar lo que otros hicieron contra nosotros. Pero cuando estamos en Cristo, el pasado ya no tiene la última palabra sobre nuestra identidad. 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

0: 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Y ahora, el pronóstico del tiempo para Houston en Radio Amistad. Se reporta 97 grados y parcialmente nublado. El viento sopla desde el sur de 5 a 10 millas por hora. Esta noche, tormentas eléctricas con una temperatura mínima cerca de 82 grados. Después mañana, despejado, con una temperatura máxima cerca de 98 grados. Mañana por la noche despejado, con una temperatura mínima cerca de 78 grados. El pronóstico del tiempo cuando lo necesitas en Radio Amistad.
1: Este es el versículo de la semana que se encuentra en Jeremías 29:12 y dice: Me invocaréis y vendréis a rogarme, y yo os escucharé. Me buscaréis y me encontraréis, cuando me busquéis de todo vuestro corazón. Una vez más, Jeremías 29:12 dice: Me invocaréis y vendréis a rogarme, y yo os escucharé. Me buscaréis y me encontraréis, cuando me busquéis de todo vuestro corazón.
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4: El libro de Salmos, Salmo 99, versículos 6 al 9.
5: Moisés y Aarón estaban entre sus sacerdotes. Samuel también invocó su nombre. Clamaron al Señor por ayuda, y Él les respondió. Habló a Israel desde la columna de nube. Y los israelitas siguieron las leyes y los decretos que les dio. Oh Señor nuestro Dios, tú les respondiste. Para ellos fuiste Dios perdonador, pero los castigaste cuando se desviaron. Exalten al Señor nuestro Dios y adoren en su monte santo en Jerusalén, porque el Señor nuestro Dios es santo.
4: El libro de Proverbios, capítulo 29.
6: Quien se niega tercamente a aceptar la crítica será destruido de repente sin poder recuperarse. Cuando los justos gobiernan, el pueblo se alegra. Pero cuando los perversos están en el poder, el pueblo gime. El hombre que ama la sabiduría hace feliz a su padre, pero si anda con prostitutas, desperdicia su fortuna. El rey que hace justicia da estabilidad a su nación, pero uno que exige sobornos la destruye. Adular a un amigo es tenderle una trampa para los pies. La gente malvada queda atrapada por el pecado, pero los justos escapan con gritos de alegría. Los justos se preocupan por los derechos del pobre. Al perverso no le importa en absoluto. Los burlones pueden alborotar a toda una ciudad, pero los sabios calman los ánimos. Si un sabio lleva a un necio a juicio, habrá alboroto y burlas, pero no se solucionará nada. Los sanguinarios odian a las personas intachables, pero los honrados procuran ayudarlas. Los necios dan rienda suelta a su enojo, pero los sabios calladamente lo controlan. Si un gobernante presta atención a los mentirosos, todos sus consejeros serán perversos. El pobre y el opresor tienen esto en común: el Señor les da la vista a ambos. Si un rey juzga al pobre con justicia, su trono perdurará para siempre. Disciplinar a un niño produce sabiduría, pero un hijo sin disciplina avergüenza a su madre. Cuando los perversos están en autoridad, el pecado abunda, pero los justos vivirán para verlos caer. Disciplina a tus hijos y te darán tranquilidad.